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2: 6 de la tarde, con 12 minutos. La temperatura es 35 grados.

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2: 6 de la tarde, con 20 minutos. La temperatura es 35 grados.

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2: 6 de la tarde con 24 minutos.
3: La temperatura es 35 grados.
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2: 6 de la tarde, con 27 minutos.
3: La temperatura es 35 grados.

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1: 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Éxitos todo el día. 91.1. 6 de la tarde con 35 minutos. La temperatura es 35 grados.

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2: 6 de la tarde. Con 44 minutos. La temperatura es 34 grados.

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2: 6 de la tarde, con 51 minutos. La temperatura es 34 grados.

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1: 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Éxitos todo el día. 91.1. 6 de la tarde, con 55 minutos. La temperatura es 34 grados. 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

0: Buenas tardes, amigos aficionados al deporte de los bates violentos y espectadores atentos, las rectas quemantes y los magos con guantes. En cinco simples y llanas palabras, el rey de los deportes. Esto es béisbol. Con gran gusto les saludamos desde el Parque La Junta en Nuevo Laredo, Tamaulipas, con la transmisión de este tercer juego de la serie entre sus algodoneros de la Unión Laguna y los tecolotes de los dos Laredos. En el centro del diamante, Carlos Contreras, aquí enfrenta a Albert Lara, que saca un elevadito hacia la tercera base. En terreno foul, la toma el antesalista y tenemos entonces el primer out del juego. Sin mayores complicaciones, Luis de los Santos en terreno foul tomó la pelota. Albert Lara queda fuera de circulación y así, here we go, así empezamos este tercer juego de la serie que está empatada al momento. Laguna jugando con su uniforme retro, la camisola en guinda, el pantalón en azul. Nick Torres ya ve pasar la primera mala, ahora abanica el primer strike en contra de Nicolás, que ahí está tratando de tomar ritmo bateador en esta temporada. Los tecolotes con su jersey en color azul, el pecho, las mangas en rojo y como mandan los cánones, en color blanco el pantalón al ser el equipo local. Le tiró el segundo strike Nicolás y rápidamente lo colocan en una bola con dos strikes. Los algodoneros jugando hoy con Albert Lara, Nick Torres, Isan Díaz, Eduardo Olivares, Yadier Drake, Egui Rosario, Didi Gregorius, Di Nevares y Julián Escobedo. Abanica Nick un picheo en slider a la esquina exterior y se está ponchando para el out número 2 por la vía del chocolate. Queda fuera de combate Nick Torres. Enfrentando a Carlos Contreras, pitcher por el lado de los derechos que está trabajando por el equipo de los tecolotes de los dos Laredos en este tercero de la serie. Isan Díaz al primer lanzamiento saca un batazo corto hacia el izquierdo, imposible para el patrullero. La pelota pica de hit y tenemos el primer imparable del juego, presentado y celebrado por Grupo Valmur, orgulloso patrocinador oficial de la Unión Laguna. 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Viene ahora a batear Eduardo Olivares con Isan Díaz estacionado por el rumbo de la primera almohadilla. Strike, tirándole con todo, una curva tremenda. Olivares la compró, pero no la encontró. Así se coloca adelante en el conteo el lanzador del equipo de los Tecos, que tienen a Ali Castillo en primera base. En segunda, José Rodríguez. En la tercera, hoy está Luis de los Santos. Y en el campo corto, Jonathan Rose. En los jardines, Miles Symington en el izquierdo, en el central, el eléctrico Kate Gora y en el derecho, Yoelqui Céspedes. Recibiendo los lanzamientos, Panchón Córdoba. Aquí viene Eduardo Olivares, saca un roletazo por el rumbo de la intermedia. Trabajo cómodo para Rodríguez, dos pasitos a su izquierda, toma la bola, mete el tiro a la inicial y se acabó el problema. Por la vía 43, queda fuera de combate Eduard Olivares. Así cuelga su primera argolla del juego el lanzador del equipo de los tecolotes, Carlos Contreras. Se va a media entrada. Sus algodoneros no tienen nada aún. Los tecolotes vienen a batear en la pizarra de Grupo Valmo.
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0: por ti. Amigos, estamos de regreso, ya en el cierre de la entrada número uno. Tuki Toussaint ya arregló a Kate Gora por la vía del ponche, se fue retirado el eléctrico, ahora Lee Castillo saca un roletazo por el rumbo del campo corto, al segundo va la toma Albert Lara, mete el tiro a la inicial y se produce el out, el segundo de la entrada. El segundo out llega por la vía 6-3, Lee Castillo se fue temprano, comprando al primer picheo, un roletazo muy cómodo para Albert Manuel, que tomó y tiró sin mayores complicaciones. Bien, ahora Zoilo Almonte es el tercero en el orden, los tecolotes jugando con Kate Gora como jardinero central y primer bat, Ali Castillo, primera base y segundo en el orden, Zoilo Almonte, que saca una línea de foul por el derecho, es el bateador designado y tercer bate. Luego vendrá José Rodríguez, el segunda base y cuarto en el orden. Lanzamiento de Toussaint, se queda bajito. Da cuentas en pareja, una bola, un strike. Francisco Córdoba, el receptor, batea quinto. Luis de los Santos, tercera base, batea sexto. Jonathan Araúz es el séptimo bate. Y campo corto, roletazo violento, pero de foul por el rumbo de la primera. Ya está Zoilo en la cuenta de una bola con dos strikes. Joel Quisésped descubre el jardín derecho, batea octavo. Y Miles Simington, noveno bate y jardinero izquierdo, lo que presentan hoy los tecolotes a la ofensiva. Laguna defiende con Yadir Drake en primera, en segunda Isan Díaz, en tercera Didi Gregorius. Y en el campo corto, Albert Manuel Lara González. En el jardín izquierdo, Egui Rosario. En el central, Julián Escobedo. Y en el derecho hoy, Nicolás Cowley Torres, recibiendo los picheos, Dean Nevares por parte de los algodoneros, Tuki Toussaint en el centro del diamante. Récord de 5 ganados, 4 perdidos para el nativo de Florida, Tuki Toussaint. Lanzamiento, el batazo en línea hacia el jardín derecho, de bote pronto la toma Nick, pero ahí está el primer imparable del juego para el equipo de los Tecos, obra de Zoilo Almonte, una liniecita con algo de potencia hacia el right field, un picheo en curva al suelo, de ahí la tomó Zoilo Almonte y se la jugó Nick Torres, fue para adelante, bajó el guante y apenas picó en el césped artificial de este estadio y rápido le dio en el guante a Nick Torres, que venía para adelante. Hay hombre por la primera y viene ahora Luis de los Santos, José Rodríguez, perdón, a tomar turno. Cuarto bate de los tecolotes, este José Rodríguez, 0-0. El momento estamos apenas, amigos, en la primera entrada. Por el centro del plato, strike cantado, el número uno, por parte de Tuki Toussaint. Dani, como le dicen los amigos también a este Tuki Toussaint. Lanzamiento a la esquina de afuera y la cuenta se empareja. Una bola con un strike, hay dos outs. Tercer juego de esta importante serie para los algodoneros e igualmente para los tecolotes. Tuki Toussaint, ex bravo de Atlanta, ex media blanca de Chicago, a la esquinita interior, strike cantado el número uno. Empezó su carrera en ligas mayores en el 2018, precisamente con Atlanta, estuvo con ellos hasta el 2021. En el 22 pasó a Los Angelinos, en el 23 a Cleveland. Y a mitad de ese 23 a los White Sox de Chicago. La curva se quedó por fuera. La segunda mala cuenta pareja en el 2 y 2. 2024 otra vez con los White Sox. Y todavía el año pasado, el 2025, tuvo una aparición con los Angelinos de Los Ángeles. La mayor parte del tiempo el año pasado estuvo con el equipo de los las abejas de Salt Lake City. Aquí está dominando a Rodríguez con un batazo muy elevado en terreno foul por la tercera base. La busca Didi, se acomoda, levanta el guante sobre su hombro y captura para el out número 3. Por la vía del foul fly al 5, queda fuera de circulación José Rodríguez. Se quedó uno a bordo por parte de los Tecos, pero al igual que a los algodoneros, se van con las manos vacías. Una entrada completa, 0-0. Sus algodoneros y los tecolotes en la pizarra de Grupo Valmo.
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0: Estamos de regreso, vámonos con el segundo episodio en su parte alta, el derecho Carlos Contreras en el centro del diamante para encarar por segunda ocasión en este juego a la artillería de los algodoneros del Unión Laguna. Bueno, y el umpire de Juan Vicente Madero trae alguna situación, se dirige hacia la primera base, da algunas voces, también algunas señales, parece que todo en orden con Vicente Madero Montijo y listo para continuar con las hostilidades. Hoy detrás del plato Vicente Madero, en primera Marco Garibay, en segunda Carlos Valenzuela y en tercera David Solís. Viene el primer lanzamiento, strike cantado, el número uno en contra de Yadier Drake. La Pantera aparece como quinto bate del equipo lagunero. Se impulsa el derecho, batazo elevado, profundo, pero fildeable hacia el right field. Incluso la pelota abre de foul y ahí termina por picar. Nada que hacer para Yoelky Céspedes. Y simple y sencillamente esto se convertirá en el primer strike para Yadier, en el segundo strike, perdón, para Yadier Drake. Hoy está Adrián Luna nuevamente como encargado del umpire robot en este Parque La Junta. Carlos Contreras, lanzador por parte del equipo de los Tecolotes, un veterano de 35 años de edad. Viene el lanzamiento, se le quedó demasiado alto a Contreras. La cuenta va a colocarse en una bola con dos strikes. Nativo de Santo Domingo en la República Dominicana, lanzó previamente para los Zaraperos de Saltillo. Viene el envío, batazo de Drake por el izquierdo, profundo, se va, se va, se va. ¿Y qué señalan los señores umpires? Foul. Ay, ay, ay, ay, ay, estuvo cerquita. Estuvo cerquititita, diría yo. Foul triangular este por parte de Yadier Drake. Viene el envío de Contreras, swing arrepentido de Drake. Alcanza a hacer contacto con la bola, no la puede levantar el pitcher. Llega el primera, tira out en primera. ¡Qué jugada por parte de la defensiva de los Tecos! El lanzador bajó del montículo a toda velocidad, bajó el guante, trató de recoger la bola. No lo logró. Sin embargo, ahí le mató la velocidad. Salió, sin embargo, Ali Castillo de la almohadilla de la primera. Él sí tomó a mano limpia y sin mirar, tiró por debajo de su brazo hacia la inicial, donde ya estaba el pitcher que hizo el recorrido. Pero al no poder recoger la bola, no se frenó. Eso fue el gran mérito para él. No se frenó, siguió caminando, siguió hacia la primera base y por ello retiraron a Yadier Drake. Quizá podamos apuntar la vía 1-3-1. Creo que sería lo correcto. Egui Rosario aquí está levantando hacia el jardín central sin problema para Kate Gora. Viene para adelante en diagonal hacia su costado izquierdo. Levanta el guante y captura para el out número 2. El eléctrico se quedó con esa. Hay dos fuera. Two up, two down aquí para Contreras, que tiene experiencia previa en el béisbol de la Liga Mexicana. En el año 2024 lanzó para los Zaraperos de Saltillo. Solo un juego. Tuvo una aparición de un inning. Dos bases por bola y un ponche. Y luego, en ese mismo 2024, cuatro entradas y dos tercios lanzó para los Rieleros de Aguascalientes en seis apariciones. Lanzamiento alto, la primera mala. Eso en el año 2024. No apareció en el 25 en México. Lanzó en el invierno del 24. Lanzó en el invierno del 24 al 25 con los Tigres del Licey. Y del 25 al 26 también con los Felinos de la Liga Dominicana. Y ahora reaparece en el béisbol de la Liga Mexicana jugando para los Tecolotes de los Dos Laredos. Aquí ya le pasó dos picheos abiertos a Didi Gregorius, la cuenta en dos y nada. Didi levanta ahora de foul hacia atrás. Le ganó por un pelín la velocidad de este Contreras, que fue firmado ya hace tiempo, Carlos Manuel Contreras, por la organización de los Rojos de Cincinnati. En el 2008 es cuando tuvo su primera oportunidad en el béisbol profesional, en la Liga Rookie, en la Dominican Summer League, la Liga de Béisbol Dominicana de verano, a nivel novatos. Es donde todos los equipos de ligas mayores envían a sus prospectos a foguearse. Viene el envío por el centro del plato. Didi saca una rola fuerte, pero de foul por el rumbo de la primera. La cuenta está ahora pareja, 2 bolas, 2 strikes. Siguió creciendo este Carlos Contreras. Llegó hasta las grandes ligas en el año 2014 con los Rojos de Cincinnati, los Cincinnati Reds. En el 2014, 17 apariciones en total para este lanzador capitaleño por el lado de los derechos. Un batacito elevado, pero en terreno foul. La toma el catcher. Bueno, no la tomó. La pelota le pegó en la mascota, se le salió, pero ya el umpire estaba decretando el foul. Debutó entonces este Contreras en las grandes ligas hace casi una década, en el año 2017. Solamente 17 juegos, ninguno de ellos como abridor. 8 de ellos los pudo finalizar. Regresó a jugar pelota triple A en el 2015, otra vez fue ascendido a las grandes ligas, tuvo un poco menos de actividad. Viene el lanzamiento, Didi con el roletazo por primera, Ali Castillo se faja con ella, rodilla en tierra, toma la bola, rápidamente va hacia la primera y se produce el out. El tercero de la entrada llegó por la vía 33, buena reacción de Ali Castillo, el veterano, luciendo con el guante, roletazo violento por la primera, rodilla en tierra, guante arriba de su cabeza, ahí tomó la pelota, rápido se incorporó y le ganó la carrera a Didi para ponerlo fuera de circulación. Todo esto para ayudar a Carlos Contreras a colgar su segunda argolla del juego. Se fueron, amigos, una entrada y media. Sus algodoneros no tienen nada. Los tecolotes igualmente sin nada en la pizarra de Grupo Valmur.
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0: amigos, estamos de regreso. Vámonos con el cierre de la segunda entrada. Se mantiene Tuki Toussaint en el centro del diamante. Enfrenta a Panchón Córdoba, que aquí está levantando en terreno foul. La busca Didi. Imposible. La bola se mete al graderío y es el primer strike en el conteo del veracruzano Francisco Córdoba, bateador por el lado de los derechos. Tuki Toussaint, lanzador igualmente derecho y que tiene récord de 5 ganados, 4 perdidos. Inicia con una curva a la esquina de afuera para Córdoba, o continúa con la curva, la cuenta a una bola, un strike. Le repite la dosis Toussaint, ahora sí se fue con ella. Otra curva a la esquina exterior, la compró Panchón Córdoba y abanica la cuenta en una bola, 2 strikes. El envío otra vez hasta que te la prendas, le dice Toussaint. Otro curvón a la esquina exterior, fue por ella Panchón y se está ponchando para el out número 1. Por la vía del chocolatote, queda fuera de combate Francisco Córdoba. Le tiró 4 curvas Tuki Toussaint a la esquina exterior inferior para bateador derecho y así lo termina mandando de regreso a la caseta. Hay uno fuera y viene Luis de los Santos a batear. Toussaint se impulsa, viene con una recta, buena velocidad, 89 millas por hora, pero muy pegada y muy alta. La cuenta en una bola sin strike. Ya les decía de Toussaint que tuvo más de 89 juegos en total en las grandes ligas, 39 de ellos como abridor. Abanica aquí de los Santos, la cuenta pareja 1-1. Ahora la curva se quedó bajita, la cuenta en 2 bolas con 1 strike. 5 ganados, 4 perdidos, efectividad de 6.16 en 16 juegos, 15 de ellos como abridor. Esta es la apertura 16, strike cantado el segundo, una curva a la esquina interior, a la altura de los codos, ahí se clavó la pelota en contra de los Santos, la cuenta pareja, 2 bolas, 2 strikes, hay un out, viene la curva a la esquina de afuera, no, la deja pasar de los Santos, el conteo va a lo máximo, 3-2. La única actuación como relevo para Toussaint fue la anterior a esta. El pasado 15 de julio tiró una entrada para el equipo lagunero en contra de Caliente de Durango. La recta a la esquinita exterior y no alcanzó a morder la zona. Se quedó por fuera y lo perdió. La base por bolas para Luis de los Santos, que allá va alegre cual liebre hacia la primera. Tenemos corredor en la inicial, un out nada más y viene Jonathan Araúz a tomar turno. Ya les decía, la única aparición como relevista que ha tenido Toussaint fue el 15 de julio anterior. Tiró una entrada en blanco, 2 bases por bola, pero también 2 ponches en contra del equipo de Durango. Ese día ni ganó ni perdió, se fue sin decisión. Previamente, todas las otras 15 apariciones fueron como abridor. Revirada la primera, regresa de cabeza el corredor. 5 ganados, 4 perdidos, 6.16 la efectividad a lo largo de 64 entradas y un tercio. Ahora ya 65 entradas y 2 tercios. Recta alta, Bani Caraúz es el primer strike. Atacando con la lisa, con la pedrada, este Tuki Toussaint. Ya le tiró a Laredo el día 14 de mayo. Se fue sin decisión esa vez, Tuki, 6 entradas de 5 hits y 3 carreras, 2 de ellas fueron limpias. Se impulsa el derecho, sale la línea y la tiene de aire Drake. Se había retirado de la primera el corredor, pisa Drake con desdén la almohadilla y la doble matanza fulgurante gracias al guante del de Matanzas Cuba. Línea al 3 y el propio 3 sin asistencia consigue el doble play. Un lineazo en terreno foul, ahí la tomó Drake, prácticamente estirando el guante al máximo, bajó la bola y luego se había retirado de la primera almohadilla el corredor Luis de los Santos y así entonces no tiene ninguna oportunidad de regresar porque ya Drake estaba prácticamente encima del cojín. Se fueron amigos, 2 entradas completas, nada para nadie. Sus algodoneros y los tecos en la pizarra de Grupo Valmo.
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0: regreso, vámonos con el inning número 3 en su parte alta. Continúa trabajando el dominicano Carlos Contreras por parte de los Tecolotes. Enfrenta a Dean Martín Nevares, que ya sacó la pelota de foul hacia el lado derecho para el primer strike. Nevares le pega la bola para punto 240, es el octavo bate de los algodoneros. Otro foul hacia atrás y la cuenta rápidamente para él está en el 0-2. Contreras trabajando a base de picheos en recta, de repente algún rompiente. ¡Uy, cómo es! Una curva a la esquina de afuera, la dejó pasar Nevares y se está ponchando para el out número 1. Chocolate sin tirarle por parte de Dean Martín Nevares, lo sorprendió, pero por completo Contreras con ese picheo. Hay uno fuera y viene ahora Julián Escobedo a tomar turno. El segundo ponche que receta en el juego el señor Contreras. Escobedo al primer lanzamiento se va con un elevado hacia el jardín central. Dos pasitos hacia su izquierda. Kate Gora levanta el guante y captura para el out número 2. Económico en este episodio. El señor Contreras ya retiró a Julián Escobedo con solo un lanzamiento. Fly al 8 para los que anotan. Saludos para César Romo, Violeta, Valeria, Ana Victoria, para Cesarín, César Junior, y para los nietos, Cesarín, Valentina, Fernanda y Samandi. Andan de paseo en el mall más famoso de la ciudad, en la zona norte. Así que saludos, César Romo, Violeta, Valeria, Ana Victoria, César Junior, y los chiquillos, Cesarín, Valentina, Fernanda y Samandi. Qué bueno que andan en familia, disfrutando el paseo dominical y claro, también del béisbol. Le cantaron el primer strike aquí a Albert Lara, un picheo a la esquinita exterior, trabajando con una recta este Carlos Contreras. Y ahora otra recta, pero se queda alta y afuera. Cuenta pareja, una bola con un strike para Albert Manuel, abriendo por segunda ocasión el orden al bat de los algodoneros del Unión Laguna, el equipo que apasiona. La curva por el centro del plato, strike cantado. El número 2. Ya está adelante en el conteo el lanzador de los Tecos. Curva, sigue el roletazo ahora por el campo corto. Araúz fácilmente la tiene. Tirazo a la inicial y se produce el out. El tercero de la entrada llega por la vía 63. En orden, retira Contreras a los algodoneros. Está en plan Mandón, el abridor de los Tecolotes, y cuelga su tercera argolla del juego. Dos entradas y media son historia. Sus algodoneros y los binacionales, 0-0 en la pizarra de Grupo Valmo.
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0: Amigos, estamos de regreso. Vámonos con el cierre de la tercera entrada. Yoel Quicéspedes en la caja de bateo. Aquí lo tiene Tuki Toussaint enfrente. Primer lanzamiento, strike. Con el foul hacia atrás por parte de Yoel, que alcanzó el cubano a pegarle a la bola apenitas. Primero, bueno, lanzamiento que se le queda alto ahora a Toussaint, que trata de mantener el duelo en contra de Carlos Contreras, quien ha iniciado bastante, bastante bien. Pichó adentro, pero le tira, alcanza a cruzar el bate. El derecho, Yoel Quicéspedes, y ya tiene el segundo strike en el conteo. Aquí se impulsa Toussaint, lanzamiento alto, y le tiró. Se está ponchando para el out número uno por la vía del chocolatote. Queda fuera de combate Yoel Quicéspedes. Es el ponche número tres que receta la serpentina del derecho nativo de Florida en los Estados Unidos. Hay uno fuera y viene ahora a tomar turno por parte de los tecolotes, Miles Symington, por primera ocasión en el juego. Viene el picheo, sale un batazo elevado, profundo, hacia el izquierdo en terreno. Faula va buscando Rosario y se quedó con ella. Tropezó Rosario ahí con la lona que está enredada en una de estas tuberías gigantes. La lona de protección del infield, ahí está justo colocada, enredada. Bueno, pues prácticamente rodó sobre ella Egui Rosario, pero logró capturarla de 108 costuras y un millón de emociones para un tremendo segundo out. Foul fly al 7 para los que anotan. Tenemos el segundo fuera y viene Kate Gora a tomar turno. Una curva a la esquina interior. Strike cantado el primero en contra de Gota. Rápidamente se coloca adelante en el conteo Tuki Toussaint. Ahora una recta a la esquinita de adentro. Swing arrepentido de Gota le pasó. O le ganó la velocidad de Toussaint. Ahí Gota amagaba con hacer el swing. Finalmente se arrepintió, pero ya no había manera. Y con todo y que hubiera hecho el swing, quién sabe si le hubiera dado. Ahora lo sorprenden con el slider. La pelota en el centro del plato. Y como a Rosita Alvírez, no más tres tiros le dio. ¡Chocolatote para Gota! Y así termina el episodio. Se fueron en blanco y en orden los tecolotes. En 1, 2 y 3, tamarindo, como dice la canción. Tres entradas completas, nada para nadie. Sus algodoneros y los tecos en la pizarra de Grupo Valmo.
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Estamos de regreso, vámonos con la continuación de nuestro juego. Ha sido todo para el señor Carlos Contreras y sorpresivamente viene un nuevo lanzador por parte del equipo de los Tecolotes. Se trata del derecho Diego Hernández, es el nuevo lanzador por parte de los Tecos. Buen trabajo de Contreras, la verdad es que lució bastante bien, pero ha terminado su labor en el centro del diamante. Diego Hernández entonces ahora como lanzador. Batazo de foul por el lado derecho por parte de Nick Torres. Es el primer strike en el conteo para Nicolás. Diego Hernández, nativo de Puebla y que ha sido prospecto de importantes organizaciones del béisbol profesional. La primera pelota mala. Se impulsa ahora Hernández adentro el picheo y la cuenta va a colocarse en dos bolas con un strike. Y ha sido prospecto este Diego Hernández de los Yankees de Nueva York y de los Medias Rojas de Boston, no más. Picheo en curvas, abanica. Finalmente Torres la cuenta al 2-2. Fue firmado por los Yankees en el año 2022, jugó para los Dominican Summer League Bombers, los bombarderos de la Liga Dominicana, en clase novato. Roletazo por la tercera, la bola abre de foul por parte de Torres. Luego en el 2024 tiró también en nivel novatos o Liga Rookie en el Florida Complex League, en el complejo de Florida, para los FSO Red Sox, los Medias Rojas de Boston, también en clase novatos. Fueron sus dos temporadas con equipos de Estados Unidos, 2022 y 2024. En el 2025 pasó a los dos Laredos, 6 juegos, y ahora está haciendo su aparición número 15 en la temporada. La slider a la esquina de afuera, le saca las manos Nicolás, el batazo va de foul hacia atrás y el conteo se mantiene en 2 bolas con 2 strikes.

Esperando ofrecimiento, Torres, lanzamiento muy bajito por parte de Hernández. Y ahora el conteo va a lo máximo. 3 bolas, 2 strikes. Poco se ha hablado de este Diego Hernández, pero luce con confianza y luce con picheos bien rompientes. Lanzamiento en recta cortada, bajito y por fuera, y lo perdió. La dejó pasar Nick Torres y por la vía de la base por bolas se va a colocar en la inicial. Buen turno al bat para Nicolás. Y así entonces tenemos hombre por la primera base. Viene ahora Isan Díaz a tomar turno, enfrentando a este Diego Hernández. Con el saludo grande para Ariel Esquivel, que hoy está de cumpleaños. Felicidades, Ariel. Uno de los famosos enmascarados, Ariel Esquivel. No, que se la pase muy bien. Muy feliz cumpleaños al buen Ariel. Lanzamiento bajito, la deja pasar Isan y es la primera mala. Felicidades, que le canten las mañanitas, que lo consientan mucho al buen Ariel Esquivel. El, ¿qué será? El centurión ahí del equipo de los enmascarados. Y además, doble festejo porque su equipo, los Medias Rojas de Boston, llegaron a 13 victorias consecutivas. Así que felicidad, le ganaron 6-1 hoy a los Rays de Tampa Bay. Aquí le cantan el primero bueno a Isan Díaz, un picheo a la esquina bajita. A la esquina exterior, bajito el picheo. Claudia Patricia, Álvarez Navarrete, Moyi, Joe Ibarra, Santos Ibarra, Gutiérrez, todos en familia también disfrutando hoy de este tercero y definitivo juego de la serie. Cuenta pareja para Isan. Viene el envío, esta va al suelo, la deja pasar Díaz y la cuenta va a colocarse en 2 bolas con 1 strike. Isaac Barba pregunta, ¿por qué ahora no son los apestosos? Siempre son los apestosos, los Medias Rojas, siempre, toda la vida. Así sean tetracampeones de la Serie Mundial, siempre son los apestosos. Saludos, papá, Oscar Barba, Isaac Barba, todos disfrutando del rey de los deportes. Bonito picheo de Diego Hernández en la esquina de afuera. Strike cantado el número 2. Hernández al relevo de Carlos Contreras, que lanzó 3 episodios de 10 bateadores y solamente un hit, no le hicieron carreras. Obvio, no jonrones, no sacrificios, no base por bola, no golpe, no wild, no balk y 2 ponches en su labor de serpentina. Dos bolas, 2 strikes, pide tiempo y Isan Díaz lo concede el petudo de home.

0: Díaz esperando. Viene Hernández con la recta y saca y sana el batazo hacia el jardín derecho. La pelota pica de hit. Nicolás se clava en la intermedia y vamos a tener corredores en primera y en segunda base. Un batazo flojito por parte de Izan hacia el jardín derecho, pero no había ninguna oportunidad ni para el segunda base. Fue muy largo para el segunda base y muy corto para el jardinero derecho. Trató ahí de engañar Yoelqui Céspedes, haciendo una finta de que podía llevarse la pelota de aire. Sin embargo, le quedó muy cómoda. El primer bound tomó, tiró y ya no hubo oportunidad para ninguno de los corredores de tomar una base adicional. Esto va a colocar entonces hombres en primera y en segunda. Y no hay outs. Buena oportunidad cuando viene Edward Olivares. Olivares, que muy probablemente es uno de los pocos cuartos bates en la Liga Mexicana que puede tocar la bola. Y se cuadraba para tocar, pero el picheo vino muy pegado, la primera mala. Vamos a ver si puede realizar esta jugada y si le mantienen la señal. Ay, contento Isaac Barba Cortés, porque hoy apalearon los Padres de San Diego 19-2 a los Royals de Kansas City. Olivares saca un batazo elevado hacia el jardín central, se pega la almohadilla. Nicolás la toma el jardinero, viene el tiro, out en tercera. Uy, fue prácticamente un suicidio ahí el pisa y corre por parte de Torres, corriendo hacia la antesala, pero Kate Gora demostrando que tiene machete. Doble pisa y corre, y San Díaz se coloca en segunda, pero fue un batazo no lo suficientemente largo. Ahí en el jardín central, además de que no es muy profundo este parque, Gota la tomó y metió, eso sí, un muy buen tiro a tercera de los Santos. De un bote tomó la bola, y ahí tocó en la barrida a Nick Torres para el doble play. Fly al 8 y luego del 8 al 5. Viene ahora Jadeer Drake a tomar turno. Viene el envío. Drake al primer picheo. Saca un roletazo por la tercera. Ataca hacia adelante el antesalista. Toma la bola, mete el tiro a la inicial y se acabó el problema. Por la vía 53, queda fuera de circulación. Aquí Jadeer Drake, se quedó uno a bordo. Los algodoneros amenazaron, pero se van con las manos vacías. Luego de tres entradas y media, sus algodoneros y los Tecos 0-0 en la pizarra de Grupo Valmo.
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Eso, amigos aficionados, vámonos con las acciones de la entrada número 4 en su parte inferior. Ali Castillo saca un roletazo, uy, por el hueco entre primera y segunda, y San la toma, tira, pero llega tarde su disparo. Un roletazo desesperante por el hueco entre primera y segunda, tan desesperante y tan lento que Drake incluso hizo por la pelota, finalmente tuvo que renunciar a ir por ella. En el fondo del abanico tomó Isan Díaz, alcanzó a tirar picado, pero su disparo fue a llegar al guante, bien contenido por Drake, hace una buena jugada en primera, bien contenido por Drake, pero llegó tarde, ya había pasado el corredor, así que hay hombre en primera, ahora Zoilo Almonte con la línea de foul por el lado derecho, se mantiene Tuki Toussaint. En el centro del diamante. Bien, el envío hacia la esquina interior la dejó pasar Zoilo y la cuenta se le va a emparejar, una bola con un strike. Puede acusarse de mal corrido de bases en la anterior jugada donde capturaron a Nick Torres, sin embargo, bien, creo que muy meritorio darle el mérito a Kate Gora. Hizo un gran tiro desde el jardín central. Revirada la inicial, regresa sin problema a Ali Castillo. Oficialmente se envasa con hit. Es infield hit al 4 o a la segunda base. El batazo de Ali. Oficialmente se envasa con hit. Es infield hit al 4 o a la segunda base. El batazo de Ali Castillo. Es el segundo.

Ahora la curva saca un batazo elevado, Zoilo, hacia el jardín central, viene para adelante Escobedo, ya la tiene, el tiro a primera, out en primera. Uy, no, dijo safe el umpire, caray, ¿de qué se trata? Ay, caray, esto era un out, pero del tamaño del estadio. Un batazo elevado, profundo, hacia el jardín central, poquito cargado hacia el jardín derecho, vino para adelante Escobedo, tomó, metió un riflazo a la primera, regresó Ali Castillo barriéndose, llegaba de regreso a la base y Drake, ay, ay, pues discúlpeme, lo tocó, yo desde acá la vi out, el umpire decretó safe. Vamos a ver si la reta, si yo estuviera en el banco de los algodones, les diría, ya, hay que retarla, ya, justo en este instante. Ya la retaron ahí en el cuerpo técnico. Ramón Santiago, bueno, parece que ni le están concediendo el reto, Sale del banco Ramón Santiago, está dialogando con Vicente Madero. Es una jugada de apreciación totalmente. Y no pidieron los audífonos los señores de Caliente Durango. Es que le vi el logo de Caliente ahí en la jersey. No pidieron los audífonos, y bueno. Los algodoneros de regreso entonces al terreno. Vino el tiro muy bueno. Ay, no sé si alcanzó a tocarlo. Ay, Jadir Drake. Él no estaba haciendo contacto con la base. Tuvo que salir de la misma. Pero cuando regresa barriéndose Ali Castillo, me parece que ahí lo había tocado en la cadera. Jadir Drake. Bueno, hay un out. Jugada de apelación, el tiro a segunda y no, dice el umpire, no procede la apelación. Estaba reclamando Laguna. No, sí, sí procedió la apelación y a darle vuelta al cuadro. Estaba reclamando Laguna entonces que había pasado la segunda base sin tocarla a Lee Castillo. Por eso tuvo que venir la apelación. Bueno, pasó la segunda base y la tocó, pero según reclama Laguna, al regresar ya no la tocó. Lo marcaron safe, pero en la jugada de apelación se marca el out. No lo puede creer Castillo. No lo puede creer el veterano Ali Castillo que le hayan marcado este out, pero bueno, lo marcado, marcado está. Vamos a ver la repetición de la jugada. Y tienen razón, tienen razón. Pisó segunda, pasó Ali Castillo, pero luego al regresar a la primera ya no pisó la segunda. Ya no pisó la segunda base y tiene que pisarla. Tienes que pisarla tú como corredor, como para desactivar ese avance, digámoslo, en términos coloquiales, si quiere, claros. Y ahora quien reclama es Mendy López, claro, con justa razón, pero una vez que veas la repetición, Mendy, vas a ver de qué se trata esto. Sí, Ali Castillo salió con el batazo de Zoilo, un batazo profundo hacia el jardín central. Ali Castillo salió en búsqueda de la intermedia y llegó a segunda, la pisó al pasar, pero al regresar su pie izquierdo pasó encima de la almohadilla. Bueno, y de cualquier manera, la verdad es que con el tiro de Escobedo a mí me parecía que había out. Ahí se quedó el safe, ni siquiera se aceptó, porque primero vino la apelación, o más bien decía Ramón Santiago, bueno, puedo apelar esta jugada, apélala. Ramón estaba tan seguro que no vino entonces el reto, vino la apelación y ahí se marcó el out. Hay dos fuera. Mendy López, resignado, abandona el terreno de juego, ¿sí? Si sales en el pisa y corre, tienes que, y pisas la almohadilla siguiente, la

0: almohadilla posterior, para regresar tienes que volver a pisar esa almohadilla. Entonces, eso no lo hizo Ali Castillo. Hay dos fuera y viene ahora José Rodríguez a tomar turno. Lanzamiento en curva de Toussaint abanica Rodríguez el primer strike. En Monterrey están ganando los rieleros 5 a 3, no son buenas noticias. El envío a la esquina de afuera y la primera mala. ¿Contra quién sigue rieleros? Ah, contra estos tecos, van tecolotes. Aguascalientes durante los próximos martes, miércoles y jueves. Ahora el cambio de velocidad a la esquina de afuera fue por ella y no la encontró Rodríguez. La cuenta se coloca ahora en una bola con dos strikes. Los Toros de Tijuana ya le dieron la vuelta. Estaba ganando Durazo de Chihuahua 6 a 0. Ahora gana 7 a 6 Toros en Chihuahua. Toussaint prepara, apunta, fuego, la curva y lo arregló. Tirándole con todo Rodríguez y se fue por la borda. Chocolatote para el out. Número 3. Por la vía del ponche queda fuera de combate José Rodríguez. Y de esta forma cayó el tercer out. Cuelga Tuki Toussaint su tercera argolla del juego. Su cuarta argolla del juego, perdón. Se fueron amigos, cuatro completas, 0-0. Nada para nadie. Sus algodoneros y los tecos en la pizarra de Grupo Valmo.
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0: Eso, amigos aficionados, vámonos con la apertura de la quinta entrada. Tomando turno al bate y Rosario, Diego Hernández, el pitcher derecho, lo tiene en la cuenta de dos y nada. Lanzamiento, saca las manos. Aquí Eggy, pero el batazo fue de foul. La cuenta ahora en dos bolas con un strike. 0-0 la pizarra. Buen juego, amigos. Quinta entrada en el parque. La junta, batazo de foul hacia atrás por parte de Eggy Rosario. La bola fue con tanta potencia que alcanzó a pegarle en la careta. Ahí al receptor Francisco Córdoba. Y la cuenta va a colocarse pareja 2 y 2. Afortunadamente para Córdoba, pues no hubo consecuencias. Simple y sencillamente se quedó siguiendo la jugada, siguiendo la bola, y ya está continuando en la labor. La slider que se queda bajita y por fuera, la tercera mala, 3 bolas, 2 strikes para Egui Rosario. Cuenta llena, Hernández se impulsa, viene con el envío, abanica Egui y se está ponchando para el número 1. Por la vía del ponche, se fue Egui Rosario, cayó el primer out. Un slider a la esquina exterior inferior. Así se fue Egui Rosario. Y viene ahora Didi a tomar turno. Mariekson Julius Gregorius por el lado de los zurdos. 0-0, amigos, la pizarra. Primer lanzamiento, se quedó bajito y adentro, la primera mala en el conteo para Didi. Bien importante para Laguna poder sacar este juego, el último de la serie en 2 Laredos. Viene picheo, batazo de foul por el lado izquierdo, ahora por parte de Gregorius. Y la cuenta se nivela en 1 bola con 1 strike.

Aquí viene el envío. Alto se le queda a Gregorius. La deja pasar y la cuenta en dos bolas con un strike. Didi batea en la temporada para punto 215. Detrás de él está Di Nevares, que batea para punto 238. Hoy, en la alineación de los algodoneros, hay tres bateadores únicamente por encima de la cifra mágica del punto 300. Albert con el punto 334. Luego Edward Olivares justo en el punto 300 y Yadier Drake en punto 313. La recta, la esquina de afuera, manica, Didi, la cuenta se va a emparejar, dos bolas, dos strikes. Pues mostrando agallas y un buen pichón rompiendo este Diego Hernández, La verdad es que no se ha visto para nada que has tenido pocas oportunidades a lo largo de la campaña. Aquí se está fajando contra los bateadores del Unión Laguna. Dos bolas, dos strikes, hay un out. Play ball, dice el umpire. Hernández se impulsa, batazo de foul hacia el lado izquierdo. Después de este juego, hacer maletas y vámonos a Monclova, porque ahí se juega a partir del martes. Otra serie brava, otra serie importante para Laguna ya en la recta final de la campaña. Dos bolas, dos strikes, viene el envío. Didi está levantando un rascacielos, sin embargo, se queda en terreno foul. La buscaba el tercera base, imposible, la bola al graderío. Y la cuenta no se mueve, dos bolas, dos strikes. Gregorius tratando de dar la voz de ataque para un equipo lagunero que no ha podido hacerle daño al picheo de los Tecos al momento. Aquí viene el lanzamiento. Didi prende la pelota, pero el batazo va de foul por el lado derecho. Permanece con vida Gregorius. Y los guindas que siguen en la búsqueda de poder tomar ventaja. Aquí viene el lanzamiento. Gregorio saca la rola de frente a la primera. Ali Castillo recoge. Él mismo pisa la almohadilla y se produce el out. El segundo de la entrada. Aquí es Ryan Aguilar, quien ya está jugando en la primera base. Ha ingresado Aguilar y por la vía 33, entonces, eliminan a Didi Gregorius. Aquí entró Ryan Aguilar porque fue expulsado, Ali Castillo. Lo expulsó el umpire Carlos Valenzuela después del reclamo en esa jugada en la que no regresó de manera correcta después de hacer el pisa y corre. Así que lo expulsaron y por eso entré a Ryan Aguilar. Y él es quien elimina a Didi por la vía 33. Viene ahora Di Nevares en contra de Diego Hernández, que viene por su pichón número 30 de la noche. Lanzamiento por el centro del plato. Strike cantado el primero. Ahí se acabó el juego en el Bronx. Finalmente los Yankees le ganamos a los Dodgers de Los Ángeles, el tercero de la serie, 2-1. Bien. Dos bolas, un strike. Viene el lanzamiento, la curva que se queda por fuera. La cuenta en 2-1 para Dean Martín Nevares.

0: Hernández en el centro del diamante prepara, punta a fuego, bonita la recta, la esquina de adentro, se quedó con la carabina al hombro Nevares y la cuenta está en una bola, dos strikes. 6-3 la ventaja de Rieleros en Sultanes, ya a un out de la victoria está el equipo de Aguascalientes. Importante sería para ellos llevarse ese triunfo, una bola, dos strikes. Aquí viene el lanzamiento, saca las manos y la va a poner de hit. Debate quebrado ahí, Dean Nevares, un picheo alto, le sacó las manos, Dean, le dio fuerte a la pelota, tan fuerte que el bate se partió, salió una parte gruesa en dirección a la tercera base, pero lo importante es que la bola pasa por el hueco entre primera y segunda, de hit hacia el jardín derecho, y ahí tenemos entonces el primer imparable del juego para Dean Nevares y el tercer hit para los algodoneros. Viene ahora a tomar turno Julián Escobedo, cuando ahí el bate finalmente es firmado y vámonos, va para el examen de rigor. Ya ganaron los rieleros de Aguascalientes. Esas no son buenas noticias para Laguna. De cualquier manera, hay que ganar hoy y Laguna se mantendría a un juego de distancia de ellos y de la zona de playoff. Pero hay que ganar hoy y el juego está sin carreras en la quinta entrada. Viene el lanzamiento de Hernández, strike, cantado el primero por el centro del plato, ese buen picheo en contra de Julián Escobedo, bateando por el lado de los zurdos, como siempre, el muchacho de Chula Vista, California, batea para punto 158, tiene 7 cuadrangulares en la temporada, no está mal la cifra para Julián, y tampoco estaría mal que aquí volviera a castigar, lanzamiento, una línea poderosa, pero de foul por el lado derecho. El segundo strike en el conteo para Escobedo, ya había salido con dirección a la segunda. Dean Nevares, pero tiene que regresar a la inicial. Son grandes amigos, prácticamente se criaron juntos estos muchachos, Dean Nevares y Julián Escobedo. La cuenta está en el 0-2. Algo de tardanza ahí por parte del umpire, finalmente dice, venga, play ball, juegue. Viene el envío muy bajito, bien controlado por el Panchón Córdoba, evita que la bola vaya al backstop y que se pueda mover el corredor que está por la primera. Lo único que se mueve es la cuenta, porque ahora se coloca en una bola con dos strikes. 10 Hernández prepara, apunta, fuego, el lanzamiento en curva muy bajito, salió Dean para la segunda, el tiro de Panchón es malo, se va a ir hasta el jardín central, pero Dean llegó barrido a la intermedia y ya no se arriesgó a ir por más. Se coloca en posición anotadora Nevares, qué gran sorpresa al robarse esta base, el tiro de Córdoba fue demasiado alto, la pelota fue allá a los dominios del jardinero central Kate Gora, y después de ver lo que hizo Gora retirando a Nicolás en su intento de llegar a tercera, pues ya lo tenía muy presente en la cuenta o en la mente el señor Nevares y prefirió quedarse en la segunda. Primera base robada para Nevares en la temporada, no es sorpresa para nadie, Dean no es un tipo que se atreva mucho a ir a robar bases. Lanzamiento pegado, tan pegado que lo golpeó. Al spike derecho ese lanzamiento, después de pegar en el suelo, dio en el piso la bola y luego en el tobillo de Julián Escobedo, así que por la vía dolorosa lo envían a la primera que estaba desocupada, esto va a colocar corredores en primera y en segunda base, metiéndose en problemas este Diego Hernández, llegó al juego de hoy con un total de 14 apariciones, esta es la número 15, 24 innings lanzados y efectividad de 6.38, 0 ganados, 1 perdido en esta temporada para Diego Hernández. Y aquí por lo pronto envía Escobedo a la inicial, recibe la visita del pitching coach para tratar de tranquilizarlo. de bajarle las revoluciones y de darle la confianza para enfrentar ahora ni más ni menos que Albert Manuel Lara González. Abriendo por tercera ocasión el orden al bat de los algodoneros de la Unión Laguna, Albert Lara. Viene el envío de Hernández, abanica el slider bajito, ese picheo fue por ella y no la pudo encontrar Albert Manuel. Cero con uno, qué importante turno aquí. Otra slider, otra vez bajita, otra vez a terreno de bola mala, pero ahora sí la dejó pasar Albert Manuel y la cuenta ahora está parejita, una bola con un strike. Corredores por la inicial y por la intermedia. Viene por su pichón número 40 de la noche, Diego Hernández. Lanzamiento, allá va el batazo hacia el jardín central. Esta va a caer de hit. Al primer bound la tiene Gora. Mete el tiro de regreso al cuadro. Y ¡ting, ding, ding! Está timbrando Nevar en la número uno. Importantísimo el hit de Albert Lara hacia el jardín central. Al primer bote la tomó ahí Kate Gora, prácticamente brincando para evitar que la bola se fuera hasta la barda, en el mismo recorrido y cayendo se metió el tiro de regreso al cuadro que fue cortado por el intermediarista José Rodríguez, pero mientras eso pasaba, Nevares ya estaba timbrando la carrera que pone en marcha la pizarra. Batazo de hit, productor, responde Albert Lara y los algodoneros pasan al frente, una carrera por cero. Viene ahora Nick Torres a tomar turno. Nicolás encontrando corredores por las esquinas. Lanzamiento al suelo, no la puede tomar Panchón Córdoba. Ya va a toda velocidad el corredor y está timbrando. ¡Ding, ding, ding! Anota Escobedo la carrera número 2. Aprovechando el wild pitch, un lanzamiento al suelo prácticamente este por parte de Diego Hernández. La pelota le rebasa al receptor Panchón Córdoba y sin problema Julian anota la número 2. Además se mueve a la intermedia ahí el corredor Albert Lara. Esto va a colocar hombres por la o hombre por la segunda con dos outs y la cuenta finalmente en el 0 y 1, dice el umpire. Wow. Había sido bola porque fue un picho bajito, pero Vicente Madero dice que 0 y 1, ¿eh? Bueno, parecería que alcanzó a morder la esquina inferior. Bueno, viene aquí, sin embargo, el batazo de Torres y bueno, pongan la cuenta que quieran, dice Nicolás. Batazo de hit al central, dobla por tercera, Albert, ¡ding, ding, ding! Y está timbrando la número 3. Aumentan la ventaja los algodoneros con este sencillo productor de Nicolás Cowley Torres hacia el jardín central. Vino con el slider Diego, se la encontró muy bien Torres. El batazo de hit hacia el center field. Ya muy difícil esta sí para Kate Gora. El tiro de regreso al cuadro, pero cómodamente estaba anotando Albert Lara la número 3. Aumenta la ventaja de Laguna y viene ahora Isan Díaz a tomar turno. 3-0 los algodoneros cayéndole encima en este quinto episodio a Diego Hernández. Viene el lanzamiento, bajito el picheo, la primera mala. Corredor por la inicial. Isan está de 2-2 en el juego de hoy. Par de sencillos para Díaz. Aquí trata de estirar el ataque lagunero. Viene Hernández, Díaz está levantando un rascacielos en el cuadro interior. La busca el tercera, la busca el short. Es el antesalista de los Santos quien levanta el guante y captura para el out. número 3, por la vía del fly al 5, queda fuera de circulación Isan Díaz, pero el daño está hecho y todo lo hicieron los algodoneros cuando ya había 2 outs en la pizarra. Se fueron amigos, 4 entradas y media. Sus algodoneros tienen 3, los tecos no tienen nada en la pizarra de Grupo Valmo.
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amigos, estamos de regreso. Vámonos con la continuación de nuestro juego. Cierre de la entrada número 5. Tuki Toussaint se mantiene en el centro del diamante y enfrenta aquí a Panchón Francisco Córdoba. Tratará de expiar el error que cometió con un tiro hacia la segunda que terminó en el jardín central. Primer lanzamiento se le quedó fuera a Toussaint. La primera mala. Ha respondido Tuki al duelo de picheo en contra de los lanzadores locales de los Tecolotes. Bajito el lanzamiento. La segunda mala en contra de Córdoba. Bateador que hoy recibe la confianza para colocarse como quinto en el orden. Batea para .192 en la campaña. Strike cantado el primero. Una buena recta por el centro del plato. Ese picheo de Toussaint. Ya la cuenta en 2 bolas con un strike. Tuki. Aquí vendrá por su picheo número 51 de la noche. Es abierto el lanzamiento y la tercera mala. 3 bolas con un strike. Totalmente favorable el conteo, para el bateador Córdoba. Sin embargo, la vio pasar demasiado abierta. Y es la cuarta mala. Base por bolas para Panchón Córdoba. Es ya el quinto pasaporte que expide Tuki Toussaint. Hoy tiene más bases por bola que ponches. No es cierto. Segundo pasaporte a cambio de 5 ponches. Viene a batear ahora Luis de los Santos. Saca una rola difícil por el campo corto. Albert se tira. No alcanza a recoger la pelota. Ahí le quedó cerca, pero su tiro a segunda es malo. No pudo concretar el out en la intermedia. Quiso venir con el tiro desde el suelo. Albert recogió la pelota en un batazo de los Santos que iba bien acomodado. ¡Uy! Se le salió del bate, caray. Del guante, perdón. Se le salió del guante, se deslizó, se recostó hacia su costado izquierdo, alcanzó a cortar la pelota con el guante, pero al sacarla del guante, ahí se le cayó la bola. Rápido recogió, quiso tirar a segunda, no fue bueno el tiro. Así que tenemos corredores en primera y en segunda. Total, 5 ponches, 2 bases por bola para Tuki Toussaint. Y esto yo creo que debe convertirse en hit. Sí, hit, infield hit. Infield hit al 6. Justo y merecido para Luis de los Santos. Jonathan Araúz viene ahora a tomar turno. Primer hit del juego para de los Santos. Tiene lanzamiento, strike cantado, el número 1. Saludos al buen Ernesto Gámez, que está al pendiente del juego. Ernesto Gámez, Tony Gámez, todos, Juanpa Gámez, sin duda alguna, también pendientes del juego, de todo lo que sucede, mis compas del villano. Un abrazo grande, saludos cordiales, qué bueno que están al pendiente de lo que sucede con el Unión Laguna, y claro, ansiosos porque pueda ganar el equipo que apasiona. Lanzamiento que se quedó por fuera aquí para Araúz. La cuenta para él en 2 bolas con un strike. Viene Toussaint, la recta abanica Araúz, y ya estamos en 2 bolas, 2 strikes. Toussaint a crecerse en esta ocasión donde tiene par de corredores a bordo y no hay outs en primera y en segunda. Aquí Toussaint vigila al hombre de la intermedia, viene con su disparo bajito, se le quedó, pero dice el robot que es strike. Cantado el tercero, no lo puede creer Araúz. Y no lo puede creer prácticamente nadie de los que están en este estadio. El pichó parecía bajito, pero el robot dice que la parte de arriba de la pelota alcanzó a morder la zona de strike. Se tardó un poquito Vicente Madero, quien está detrás del plato, pero finalmente cantó el tercero. Bueno, el robot es el que manda. Le dijeron eso a Madero y él simplemente ratificó.
Por la vía del ponche, un importante primer out se fue a Araúz, viene ahora Yoelqui Céspedes. La curva por parte de Toussaint, batazo profundo, elevado hacia el izquierdo, la pelota vuela, se fue del otro lado, pero en terreno foul. Y después de que rebota en la grada, ahí balanceándose sobre la barda, y Rosario mete el guantazo, toma la pelota y la levanta el guante como diciendo, hey, aquí está. Es out, pero bueno, el primer bote de la pelota fue lejísimos de donde estaba Eggy. Hay un strike, viene el lanzamiento de Tuki, batazo de bote, de bate quebrado, la pelota va a caer de hit en el jardín derecho, al segundo bound la tiene Nick, el tiro es para la tercera, pero nadie se mueve más, la casa se llena de tecolotes. Responde Yoelqui Céspedes en un batazo que hizo crujir el madero. Se rompió el bate, pero cae la bola en terreno bueno. Eso es lo que le interesa a Yoelqui y a todos los tecolotes. Dio dos botes antes de que la pudiera levantar Nick. Metió su tiro a tercera, pensando en que el corredor de segunda no se fuera a la antesala. Pero ahí se frenaron todo el mundo. Entonces eso es bueno para Laguna, casa llena. ¿Por qué es bueno? Porque no se anotó carrera. Ahí se frenó Panchón Córdoba en la antesala. Casa llena, un out, buena chance para los tecos. Sale, sin embargo, ahí Dine Vares para dialogar con Toussaint y tratar de impulsarlo a tirar lo mejor que tenga. Aquí viene el lanzamiento, alto la primera mala contra Miles Symington, casa llena de tecolotes. La mejor oportunidad que han tenido hasta el momento los dueños de casa. Symington levanta la pelota de foul por el lado derecho. Aguantando ahí Tuki Toussaint, la candela que le quieren prender los tecolotes. Alto el sinker, va por ella Symington, strike el número 2. Compró esa Symington, pero no la encontró, ya lo tienen en 1-2. Viene Toussaint, un disparo que va por el suelo, aguanta Symington, 2-2 el conteo. Momento de mucha tensión en el Parque La Junta, emblemático Parque La Junta. Viene el envío de Toussaint, la curva que se quedó apenitas afuera. ¿Qué te costaba, robot, cantar esa? No se le puede engañar al robot. La pelota quedó apenitas afuera, cuenta llena, ya no hay dónde ponerlos. Viene el lanzamiento de Toussaint y lo perdió. La base por bolas y cerca estuvo de golpear ahí precisamente a Symington. De cualquiera de las dos formas, si hubiera anotado carrera. Anota Panchón y el score ahora se pone 3-1, todavía en favor de los algodoneros. Pero han logrado responder rápido. Sin embargo, los tecolotes y tienen la casa llena y solamente un out. Y viene Kate Gora. Así que la dificultad es amplia en este momento. Está con el agua hasta el cuello Tuki Toussaint. Viene el lanzamiento, sale la línea de hit hacia el jardín izquierdo. Se va a anotar una rápidamente, el tiro de regreso al cuadro. Solo una vino para el equipo de los tecos, pero sigue la casa llena y solamente un out. Ahora es Kate Gora quien responde, el de siempre. Al que le encanta ensañarse con los guindas. Siempre nos pega Kate Gora. Ahora vino con una línea imparable para el tercera, para el short. La esférica fue de hit. Y aquí entonces se colocan a una carrera de distancia los tecolotes. Viene Ramón Santiago,
y va a hacer todo para tu Saint. Le pide la pelota y jala por el relevo. Vamos nosotros a la pausa con un poco de música de Globo 91.1 y ya volvemos con el nuevo Serpentinero.

Bien, amigos, estamos de regreso. Es Lupe Chávez quien viene a tratar de frenar el ataque de los Tecolotes. Lupe Chávez en contra de Ryan Aguilar, bateador por el lado de los zurdos. Pitcher derecho, Lupe Chávez, usted lo conoce bien, uno de los que más son usados como relevo por parte del Unión Laguna. Tuki Toussaint, 4 entradas y un tercio solamente, ¿sí? No pudo ir más lejos. Aguilar levanta de foul hacia atrás. Estuvo tirando muy bien los primeros 4 episodios. Estuvo mandón. Sin embargo, vino entonces el daño por parte de los Tecolotes. Primer strike en el conteo para Aguilar. Aquí viene Lupe Chávez, que se toma su tiempo. Resopla en la loma, envío muy alto, la cuenta se empareja. Una bola con un strike. Chávez, una vez más, le solicitan rescatar esta situación. Amaga con tirar a la segunda, regresa el corredor sin problema alguno. Una bola, un strike. Y los aficionados se prenden de inmediato en el parque La Junta. Viene el lanzamiento de Chávez, por fuera el picheo. 2-1 en contra de Aguilar. Sí, me comentan por acá algunos amigos. Pudiera ser Kate Gora el mata algodoneros. Vaya que les hace daño. Pero yo no me olvido de aquel corrido de base donde ganó el equipo el campeonato de la zona norte en el 2023. Abanica un sinker alto. Ahora Aguilar y la cuenta está en 2 bolas con 2 strikes. Tuki Toussaint, 4 entradas y 1/3 de labor, 16 bateadores, 5 hits. Al momento un par de carreras, no jonrones, no sacrificios, 3 bases por bola. La curva abanica Aguilar y se está ponchando para el out número 2. Chocolatote el que consigue Lupe Chávez. Hay 2 fuera, la casa sigue llena ciertamente, pero este out es grande, grande, grande. No golpes, no wild, no walk y 6 ponches para Tuki Toussaint. Eso es lo que dejó en cuanto a números. Aquí ya hay 2 outs. Uy, se está señalando. O estaba señalando ahí precisamente el foul, ¿eh? Pero rápido Lupe Chávez dijo, no, vamos a revisarla. Finalmente no se tuvo que revisar, afortunadamente, porque no estuvo ni cerca, de hacer contacto con la bola Ryan Aguilar. Y viene Zoilo Almonte, que igual es peligroso, la curva strike, cantado el primero. Rápidamente el 0-1. Viene el lanzamiento, abanica Zoilo, un cambio de velocidad a la esquina exterior y rápidamente Chávez lo coloca en el 0-2. Aquí viene el envío. Chávez sabe que tiene la mesa servida, pero también sabe que la casa está llena. ¡Alto el lanzamiento! 1-2. Una con dos. Aquí viene Chávez. Otro cambio, pero este sí se le quedó muy afuera. Cuenta pareja, 2-2. Zoilo sabe que puede tener una buena, un picheo que le convenga y le convenza. Y lo está esperando pacientemente.
3-2 el score. Viene el lanzamiento. Levanta la pelota de foul hacia atrás, Zoilo, y no se va a mover el conteo. 2-2.

Otro picheo de Chávez. Busca la esquina de afuera, pero se le queda abierto el picheo. Se le queda abierto y la cuenta va a lo máximo. 3 bolas, 2 strikes. La casa llena y 2 outs. Todo mundo a correr. Lanzamiento en curva. Abanica Zoilo y se está ponchando para el out número 3. Chocolato, el que consigue Lupe Chávez con un curvón descomunal. Zoilo la buscó, pero nunca la encontró. Tremendo ponche para que termine el episodio y se quedó la casa llena de tecolotes. 5 entradas completas. Sus algodoneros tienen 3, los tecos tienen 2, en la pizarra de Grupo Valmore.

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0: amigos, estamos de regreso. Vámonos con la continuación de nuestro juego. Después de este vibrante cierre de la quinta entrada, vámonos con la parte alta del sexto capítulo. Pitcher derecho, Franklin Quilome, es el nuevo lanzador por parte de los Tecolotes de los Dos Laredos. Primer lanzamiento, primer strike en contra de Edward Olivares. Ahora un pichó pegado, la pelota pegó en el mango del bate. Y ahí termina en terreno foul, la cuenta estará en el 0-2. Un pichó muy, muy, muy ceñido. Ay, le pegó otra vez en la careta ahí a el receptor. Panchón Córdoba, lanzamiento a la esquina de afuera, la pelota mala. Nativo de La Romana en la República Dominicana, Franklin Quilome, pitcher derecho, quien fue prospecto de la organización de los Mets de Nueva York. Aquí viene el diestro, se impulsa, otro picheo bajito y por fuera, la cuenta pareja. 2-2. Él fue firmado por los Phillies de Filadelfia. Lo empezaron a formar con los Phillies de la Costa del Golfo, clase novatos, en el año 2014. Aquí viene el lanzamiento de parte de Quilome. Alto el picheo, la tercera mala. Posteriormente, Quilome logró avanzar hasta clase AA con los Fighting Fields de Reading. Viene el envío por el centro del plato. Roletazo por la tercera de los Santos. Elegante, a una mano recoge, mete el tiro de costa a costa y de frontera a frontera y se produce el out. El primero de la entrada llega por la vía 53. Buen inicio en la labor de relevo de Franklin Quilome. Y doblegan aquí entonces a Olivares. Buen fildeo. Este tiene buenas manos este de los Santos y además batea, mete mano también ahí en el bateo. Les decía, Quilome llegó a clase AA con los Fighting Fields de Reading. Igualmente luego pasó a los Mets de Nueva York o a la organización de los Mets de Nueva York y también lo enviaron a clase AA con los Rumble Ponies de Bridgminton en la Eastern League o la Liga del Este. No, aquí parece que tienen problemas con el Intercom, con el Pitchcom. Finalmente todo en orden, pulgar arriba. Con los Mets, alcanzó a jugar pelota triple A con los Mets de Syracuse en la Triple A League, en la East, bueno, Triple A East League. Esa es la pronunciación correcta. La Liga del Este triple A, abanica Keith Drake el segundo strike. La Liga del Este triple A en el año 2021. Luego todavía jugó con los Leones del Escogido en la 21-22 y con Washington firmó un contrato y también lo enviaron a jugar pelota triple A. Pichó al suelo, la primera mala. En triple A jugó con los Alas Rojas, Red Wings de Rochester, en la Liga Internacional, International League con Washington, ya les decía. Lo bajaron a doble A con los Senadores de Harrisburg, pero lo volvieron a subir a Rochester en el 2023 y aunque estuvo tocando la puerta de las grandes ligas, no logró regresar. Él debutó en las mayores en el año 2020 con los Mets de Nueva York. Aquí viene el lanzamiento alto. Drake saca las manos, pero batea de foul hacia el lado derecho y hacia atrás. Estuvo este hombre, Franklin Quilome, con los Toros del Este en la Liga Dominicana, el equipo de su ciudad natal o de su región natal, La Romana. Había llegado a México, a la Liga Mexicana, con los Pericos del Puebla en el año 2024. Maneja buena velocidad, el tema siempre con él ha sido el control. La ubicación de sus picheos, como este que se queda alto y afuera, y la contabilidad en 2-2. Quilome prepara, apunta, fuego, la curva y lo arregló. Le tiró con todo Yadier Drake y no la encontró. Chocolatote para Drake y tenemos el segundo tercio fuera. Two up, two down en este episodio para Franklin Quilome, que viene al relevo de Diego Hernández, quien lanzó dos episodios de 9 bateadores, 4 hits le dieron, 3 carreras le anotaron, no jonrones, no sacrificios, una base por bola, un golpe, un wild pitch, no balks y un ponche. Así es como terminó. Aquí viene el lanzamiento ahora. Roletazo por el rumbo de la tercera de Egui Rosario. La tiene de los Santos. El tiro de costa a costa y de frontera a frontera. Y se produce el out. El tercero de la entrada llega por la vía 53. Tremendo riflazo de los Santos para vencer la velocidad de Egui, porque fue un roletazo de botes altos, lentitos. Sin embargo, la potencia del brazo del antesalista dice que esto se acabó en la parte alta de la sexta entrada. Así que, amigos, 5 entradas y media son historia. Sus algodoneros tienen 3, los Tecos tienen 2 en la pizarra de Grupo Valmo.
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Amigos, estamos de regreso. Vámonos con la continuación de nuestro juego. Vámonos con la parte baja del sexto capítulo. Viene un nuevo lanzador por Unión Laguna, Austin Pope, que tiene récord de un ganado, un perdido, efectividad de 3.81 carreras limpias admitidas por cada 9 entradas lanzadas. Su primer rival, José Rodríguez, que machuca de foul hacia atrás y hacia el lado derecho, y la cuenta entonces está en 0-1. La curva ahora queda por fuera por parte de Pope y se nivela el conteo. Una bola con un strike. Austin Pope, que nuevamente entra en acción. Ayer recibió una carrera. Austin Joseph Pope, nativo de White Plains, Nueva York, en los Estados Unidos. Picheo al suelo, swing arrepentido de Rodríguez. Consultan en la primera, no cruzó el bate, dice el umpire. White Plains, Nueva York, vio nacer a este hombre hace 27 años. Tomado por la organización de los D-backs de Arizona en el draft amateur de junio del año 2019. Viene con la recta abanica, con todo Rodríguez. Mostró ganas de llevarse la barda. Le tiró con alma, vida y corazón. Sin embargo, el segundo strike está para él en el conteo. Pope, que jugó a nivel colegial para los Stacks de Fairfield. Roletazo que corta el propio pitcher. Uy, se quitó de encima esa pelota. Lo estaba rasurando prácticamente. Metió el guante, capturó y luego lo demás fue lo de menos. Bajó del montículo hacia su costado izquierdo. Caminó 2-3 pasitos y debajo del hombro, como si estuviera pitchando softball, le pasó a Drake para el out número 1. Por la ruta de la vergüenza, del 1 al 3 se va retirado entonces José Rodríguez. Inicia bien su labor de relevo Austin Pope en este sexto capítulo. Austin Pope viene al relevo de Lupe Chávez, quien ha hecho bien el relevo el día de hoy. Viene ahora la recta abanica con todo Panchón Córdoba, una recta alta, fue por todo y no la encontró. Lupe Chávez, 2/3 de entrada, 2 bateadores enfrentados y a los 2 los retiró. Un par de ponchetes, un par de chocolates y con eso tuvo suficiente. Viene el lanzamiento, está levantando Córdoba en terreno faula, busca Nevares, se deshace de la careta y captura con la mascota para el out número 2, cayéndose prácticamente Dean a metro y medio de la malla de protección. Ahí número 2, cayéndose prácticamente Dean a metro y medio de la malla de protección. Ahí se desliza sobre su rodilla izquierda.

0: Austin Pope, dos para arriba, dos para abajo, y viene Luis de los Santos. Lanzamiento en curva, strike, cantado el número uno. Sacó las papas del fuego y sin quemarse, Lupe Chávez. Ahora el bullpen va a tratar de mantener esa ventaja lagunera. Lanzamiento al suelo, aguanta de los Santos. No la pudo retener ahí Nevares. Y la cuenta pareja en una bola con un strike. Se impulsa Pope, viene el batazo corto hacia el jardín central, viene para adelante Escobedo y la tiene en su guante. Gran recorrido de Julian en diagonal hacia su costado derecho. La velocidad, el fildeo, la medición del batazo y claro, la habilidad para deslizarse en el último momento es lo que logra que Julian se quede con la de 108 costuras. Y un millón de emociones. Bonito engarce en el jardín central por parte de Escobedo. Y así termina el episodio. En 1, 2 y 3, Tamarindo, dice la canción. Se fueron los tecos. Cumple Pope y retira en orden. Se fueron también 6 entradas completas. Sus algodoneros tienen 3. Los tecolotes tienen 2. En la pizarra de Grupo Valmo.
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hemos llegado a la fatídica, la séptima entrada, y continúan los algodoneros al frente, 3-2. Franklin Quilome, el dominicano, enfrenta al de Ámsterdam en los Países Bajos. Ahí nació Didi Gregorius. Lanzamiento adentro. Y es la primera bala. Se impulsa el derecho, ahora sí, bien calibrado ese sinker, igualitos los picheos, mismo movimiento, misma velocidad, 92 millas por hora, los sinker, pero uno se le quedó adentro, el otro sí se le quedó perfecto en la zona strike, así que cuenta pareja. Ahora viene con la curva, batacito de foul por el lado derecho, la cuenta se coloca en una bola con 2 strikes, Gregorius en la temporada batea para .203, en el juego de hoy está de 2-0. Tratará de dar la voz de ataque, la curva, sale el roletazo. De frente a la intermedia, Rodríguez al segundo bound toma la bola a la altura de su rostro, mete el tiro a la inicial y se produce el out. El primero de la entrada llega por la vía 43. Fuera de circulación Didi, ahora está de 3-0, batallando bastante para poder dar su primer hit del juego en este domingo. ¡Aja! ¡Saludos! ¡Toño Chavarría! Al pendiente del juego. Es que Toño ya... se ha hecho muy basquetbolero, ya se ha inclinado a ese lado. Y aunque también es un gran deporte el básquet, recuerden todos ustedes, amigos.

Unidos que en el mundo, en el planeta Tierra, solo hay dos tipos de deportes: el béisbol y los demás. Así de sencillo. Así que, saludos a Toño Chavarría. Roletazo que va partiendo en dos el diamante, pero detrás de la armadilla de segunda desaparece Rodríguez, mete tiro, safe en primera. Tuvo que salir de la almohadilla Ryan Aguilar, se estiró cuán largo es, tiró el guantazo, tomó la pelota, alcanzó a cortarla, pero era muy claro que no estaba haciendo contacto con el cojín y Nevares llega a salvo a la almohadilla de la inicial. Y el tiro fue muy forzado por parte de José Rodríguez. Hizo un gran recorrido, y además se alcanzó a colocar, se alcanzó a quedar con la bola, pero su tiro fue muy forzado y tuvo que salir de la almohadilla Aguilar. Es el sexto hit del juego para los algodoneros. Viene ahora Julián Escobedo. Primer lanzamiento va por la estratosfera, la primera bala. Escobedo en el juego de hoy de uno nada. Está tomando apenas su segundo turno oficial en la noche. Viene el lanzamiento alto, le hace swing Julian, pero batazo va de foul. Sacó una línea de out al jardinero central en la tercera entrada, Julián Escobedo, y luego fue víctima de un golpe. Anotó ya carrera Julián, la número dos para los algodoneros luego de aprovechar un wild pitch. Cuenta pareja, una bola, un strike, un out, palillos chinos en la pizarra. Tarda bastante este Franklin Quilome. Finalmente da su anuencia el señor umpire, la curva bonita, preciosa, la esquina interior, strike.

0: Viene el lanzamiento en curva, abanica Julián y se está ponchando para el out número 2. Buen picheo otra vez por parte de Quilome. Le repitió la dosis. Había lanzado una curva adentro en primera oportunidad. La dejó pasar Julián. Ahora vino con un picheo similar. Le tiró con alma, vida y corazón, pero no la encontró. Hay dos fuera, permanece corredor por la primera base. Lo de Nevares fue infield hit al 4. Infield hit a la segunda base. Y aquí viene Albert Lara, pero antes de que venga el lanzamiento pide. Entonces, el tiempo, el señor Córdoba y tarda un poquito más. Uy, un pichón muy pegado y parece que lo golpeó. Lara se queja, pero no, finalmente la pelota pegó en el mango del bate. A ver la repetición. Sí, la pelota pegó en el bate. No hay mayor duda. Pegó en el bate, así que Albert Lara tiene la cuenta de 0 bolas con un strike. Franklin Quilome, buena velocidad, repito, pero la cuestión es el control con el picheo al suelo, abajo, abierto. 1 bola y 1 strike ahora. Saludazos, Toño Chavarría. Y se van de la mano, ¿eh? Básquet y base. Jordan jugó base, tiene razón. El más grande jugador de básquet de todos los tiempos. Viene el envío en curva, batazo de foul por el lado izquierdo por parte de Albert. Una rola violenta, pero no alcanzó a quedarse en zona buena. Un roletazo bien, pero bien fuerte de Albert Manuel. Detrás de él, Nicolás Cowley Torres. Como que este domingo en la junta se antoja, ¿no? Para que Torres pegue su primer cuadrangular en su regreso a Laguna. En este parque hizo que se acabara aquel larguísimo juego de 16 entradas. Bueno, no se acabó ahí, pero él puso en ventaja a Laguna en la entrada 16. Y con ello la victoria en el que fue el segundo juego de la serie final de la zona norte en el año 2023. La recta de Quilome a la esquina exterior superior, le cantaron el tercero a Albert y por la vía del ponche queda fuera de circulación Albert Manuel. Cayó el tercer out, cuelga el cero Quilome y de esta forma vámonos al 17 inning stretch. 3-2. Algodonero sobre los Tecos. En la pizarra de Grupo Valmo.
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Amigos, estamos de regreso. Vámonos con el cierre de la séptima entrada. Y aquí viene el debut del zurdo Ángel Perdomo. El lanzador dominicano viene al relevo en contra de Jonathan Araúz, que abanica el primer strike, un picheo alto, y rápidamente se coloca adelante en el conteo Ángel Perdomo, quien lanzó en las grandes ligas del 2020 al 2025 con equipos como los Cerveceros de Milwaukee, Piratas de Pittsburgh y con los Atléticos. Otro picheo alto, abanica otra vez Araúz. Ahora se impulsa la curva al suelo, abanica Araúz y se está ponchando para el out número uno por la vía del chocolatote. Se va Araúz. Bueno, pues no podía quizá haber mejor inicio para Perdomo. Tres picheos, tres strikes, un out de manera inmediata para este hombre nativo de San Cristóbal en la República Dominicana. Ángel Perdomo, 32 años de edad, pitcher por el lado de los zurdos, que viene a fortalecer el bullpen del brazo equivocado, como dicen los antiguos, para el Unión Laguna. El único relevista zurdo que tiene o que tenía Laguna hasta ayer era José Torres. Ahora Perdomo llega a ayudar. Aquí le cantan el primero a Yoelqui Céspedes, una recta a la esquina interior superior, a la altura de las manos prácticamente. Se impulsa a Perdomo, línea de foul por el lado derecho. Dos picheos, dos strikes. Y a lo largo de hoy, cinco picheos, cinco strikes. Bien, Perdomo, viene calibradito este hombre que llega procedente de los Leones de Yucatán. Con ellos tiró en este 2026. Levanta la pelota Céspedes de foul hacia el lado derecho. Este mismo año tiró con la sucursal AAA de Los Angelinos, este Perdomo, con las Abejas de Salt Lake City, los Salt Lake Bees. Viene el envío, sale el roletazo por tercera, no puede con ella Didi, la bola pasa de hit hacia el jardín de la izquierda. Egui la toma rápido, el tiro de regreso al cuadro. Tenemos corredor por la primera, da la voz de ataque el cubano Yoelqui Céspedes, y viene ahora a tomar turno Miles Symington. Los algodoneros al frente, tres carreras contra dos, tratando de mantener esa ventaja en contra de unos Tecos que son aguerridos, pero aguerridos. Una escuadra que está en el último lugar del standing de la zona norte, pero de ninguna manera es un flan. Viene el lanzamiento del zurdo, strike número uno. Acaba de llegar recién a los algodoneros este Ángel Perdomo. Carrera es lo que no debe permitir a estas alturas. Séptima entrada en su parte baja. La distancia, una sola carrerita. Toque de bola, tiene que bajar el zurdo. Toma la bola, tiro a la inicial, out en primera. Un riflazo tremendo por parte de Perdomo para eliminar ahí en la inicial a Symington, que vuela en los senderos, corre bastante este estadounidense, y el toque fue cortito, hombre, avanzó si acaso 4 metros, tuvo que bajar del montículo Perdomo, el giro fue perfecto y el riflazo sensacional al puro Newman de Drake para concretar el out. Sin embargo, el sacrificio es fructífero, avanza corredor a la segunda base. Y ahora estaban confundidos con el número de bateadores de Perdomo. No dejaban entrar a Ramón Santiago pensando que todavía no eran tres. Sí, claro, ya son tres. Un par de outs y un hit. Así que le dan permiso a Ramón Santiago. Va a pedirle la bola a Perdomo y va a traer a otro lanzador. Vamos nosotros a la pausa con la música fabulosa que tenemos en Globo 91.1 de FM, y ya volvemos con el nuevo Serpentinero.

0: Amigos, con este temazo del gran Juan Esteban, vámonos con la continuación de nuestro juego. Barnes al centro del diamante a batear Kate Gora y con un picheo está dominado. Un globito por la segunda y San Díaz, 2-3 pasitos a su izquierda, levanta el guante y captura para el out. Número 3, flycito al 4 para los que anotan el box score. Y así termina el episodio. Le bastó un picheo a Jacob Barnes para ponerle punto final a este problemita en el que se estaban metiendo los guindas. Se fueron, amigos, 7 entradas completas. Sus algodoneros tienen 3, los tecolotes tienen 2 en la pizarra de Grupo Valmore.
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0: Regreso, amigos aficionados. Vámonos con la apertura de la octava entrada. El de Minatitlán, Veracruz. Eric Rodríguez está en el centro del diamante. Ítalo Mota entró en sustitución de Jonathan Araúz al campo corto y ya cometió su primer error. Ítalo Mota dio un roletazo Nick Torres, un poquito difícil hacia el shortstop, cargado hacia la almohadilla de la segunda. Ítalo Mota hizo el recorrido, no pudo recoger la bola y así que tenemos corredor por la primera. Ahora Isan Díaz saca la línea, estaba de jita hacia el jardín derecho, la pelota pica y se extiende, va contra la barda, viene doblando por segunda Torres, se va a estacionar en la antesala. Doblete importante aquí para Isan Díaz, porque se van a colocar corredores en segunda y en tercera sin outs para los algodoneros. Y viene el cuarto bate El cuarto tronco, Eduardo Olivares. A ver, ¿le cambiaron a lo de Nick Torres? No, yo tengo error. En la anotación oficial fue error lo de Ítalo Mota, así que no es imparable de Torres. Error de Ítalo Mota. Y luego el doblete número 15 para Isan Díaz. Coloca corredores en segunda y en tercera. El de Minatitlán, Veracruz, entonces, Eric Rodríguez, de 24 años de edad, pitcher derecho, es quien está en el centro del diamante. 0 ganados, 2 perdidos, 9.28 su efectividad. Batazo de foul por parte de Olivares. La pelota va hacia atrás y es el primer strike en el conteo del venezolano. Se impulsa Rodríguez. Otra vez Olivares con la tabla de foul hacia atrás. 0-2 rápidamente para el cuarto madero de los algodoneros, quien en el juego de hoy ha sido un out vestido de pelotero. Está de 3-0. Pero aquí tiene esta oportunidad valiosa de redimirse y de hacerse notar con su equipo, anotar carreras que puedan ser en pos de la victoria lagunera. Viene el lanzamiento de Rodríguez por fuera. ¡Uy, la pelota se le escapó a Córdoba! Y aquí se va a anotar otra carrera. ¡Ting, ting, ting! Timbrando Nick Torres, la número 4. Un picheo totalmente descontrolado por parte de Eric Rodríguez. Demasiado picado a la derecha del receptor. Metió la mascota de revés, Panchón Córdoba. La bola le dio en el canto de la mascota, en el canto del guante. Y por ello la empuja prácticamente muy lejos hacia su costado derecho. Y ya no hubo ninguna oportunidad de poder impedir que Torres se fuera hasta home. Avanza además Isana la tercera y la cuenta se coloca en 1-2. Viene el envío, otra vez muy abierto, un slider bajito. La atrapó esta sí muy bien Córdoba y la cuenta se empareja, 2 bolas, 2 strikes. Olivares, esperando ofrecimiento, picheo que queda muy bajito. Oficialmente wild pitch por parte de Eric Rodríguez, que vino al relevo de Franklin Colomé, o Quilomé. Colomé, que es un apellido muy común en la República Dominicana. Este es Quilomé, o Quilomé, con K de kilo al inicio. Viene el lanzamiento en curva, se quedó por fuera y lo perdió. La base por bolas por parte de Rodríguez para Olivares. Y esto va a colocar corredores en las esquinas. Quilomé, 2 innings de 7 bateadores. Un hit le pegaron. No le anotaron carreras a él. No jonrones, no sacrificios, no base por bola, no golpe, no wild, no balk. Y 3 ponches para adornar su labor este ex Met de Nueva York. Aquí la casa llena y vienen al diálogo con Eric Rodríguez, el pitching coach Ramos. Entra a la plática ahí con el lanzador, se acerca a todos los miembros, todos los integrantes del infield y de esta forma entonces termina rápido el cónclave en el centro del diamante. Todo el mundo de regreso a su posición. Y viene Yadier Drake a tratar de seguir haciendo daño. Laguna ya anotó una carrerita en este episodio. Una más no vendría mal. Y si Drake se quiere ir para la calle, pues mejor. Como la porra de las mamás en el béisbol infantil, ¿no? Y si es un jonrón, será mucho mejor. Lanzamiento bajito por fuera, la primera mala. Una bola sin strikes. Drake aguantando por los lanzamientos de Rodríguez, que ya está emproblemado. Viene el envío, Drake con el batazo de foul hacia el lado derecho. Sacó tarde el bate Yadier Drake, tratando de proteger ahí a Olivares, que había salido hacia la segunda. La pelota aterriza en terreno foul. Cuenta pareja. Una bola con un strike. Se toma su tiempo aquí también Panchón Córdoba. Ganó el Águila 6-4 a los conspiradores de Querétaro. Ahora está levantando Drake. Un palomón, allá la busca en terreno foul, el primero, el segunda, también el jardinero y finalmente es el jardinero de la derecha, Joel Quicéspedes, quien se quedó con la bola. No se puede despejar de la tercera. Ahí San Díaz tuvo que estar muy atento a la conclusión de la jugada. Muy, muy, muy atento al desenlace de este drama. Es finalmente... Sí. El jardinero derecho, el señor Céspedes, quien se quedó con ella. Y es que José Rodríguez había llegado a colocarse abajo de la pelota, le metió el guante ahí de canasta a la altura de su cinturón, pero no pudo tomar la pelota. Sin embargo, con tanta suerte que la aventó hacia arriba y de aire la tomó con la mano limpia Céspedes para el out número 2. Ahora el roletazo por segunda base, la tiene el segundo en la intermedia y uno, solamente uno. ¡Ding, ding, ding! Viene timbrando la carrera número 5 para los algodoneros en los Spikes de Isan Díaz. Cumple aquí Egui Rosario con una línea fulgurante que pasa por encima de la cabeza del receptor, allá en la grama exterior, detrás de la almohadilla de segunda, la alcanzó a tomar Rodríguez, se deshizo de la bola, pasándosela al campo corto, Ítalo Mota, pero aunque Ítalo alcanzó a forzar en la segunda, ya no hubo oportunidad de tirar a la inicial para buscar el doble play. Sea como sea, trae carrera este batazo de Egui Rosario. Va a ser todo para Eric Rodríguez. Vamos a la pausa con la música de Globo 91.1. Ya volvemos con el nuevo Serpentinero.

0: Aficionados, vamos con la continuación de nuestro juego, parte alta del octavo capítulo. Laguna adelante, 5-2 sobre los Tecolotes de los Dos Laredos. Traen al zurdo Gil Luna los Tecos para enfrentar al bateador zurdo Didi Gregorius. Nativo de Phoenix, Arizona, Gilberto Luna, de 26 años de edad. Y en el primer lanzamiento en contra de Gregorius, esperando pacientemente, envío, abanica Didi, es el primero bueno, tiro a segunda, out en segunda. Se fue al robo Egui Rosario, pero lo capturaron en flagrancia. Buen disparo por parte de Panchón Córdoba, la toma Ítalo Mota, mete el guantazo y se toca solito prácticamente Egui Rosario, ahí en la cintura es el toque para el out número 3. En intento de robo, entonces, cayó el tercer out. Con un picheo, Gil Luna, y con el apoyo de su receptor, consigue entonces salir de este embrollo. Sin embargo, el inning es productivo para Laguna. Par de ocasiones pisaron el pentágono. 7 entradas y media son historia. 5-2. Sus algodoneros sobre los Tecos en la pizarra de Grupo Valmo.
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0: Regreso, amigos aficionados. Vámonos con el cierre de la octava entrada. Ryan Aguilar a batear en contra de Jacob Barnes, que se mantiene en el centro del diamante. 5-2 la ventaja para Laguna. Batazo de foul por el lado izquierdo por parte de Aguilar, que busca su primer hit del juego. Él no empezó como titular el día de hoy, sin embargo, vino sobre la marcha a sustituir a Ali Castillo, que fue expulsado. El envío se queda alto y la cuenta se empareja, una bola, un strike. Laguna con 3 carreras en la quinta entrada y 2 en el octavo rollo. Tecolotes, sus 2 carreras en la parte baja del quinto capítulo. En el anterior episodio tuvieron una gran oportunidad. Tenían la casa llena, venía Kate Gora, pero hizo entrar Ramón Santiago a este Jacob Barnes y con un lanzamiento lo dominó para el tercer out y en ese momento mantener la ventaja mínima de Laguna, ventaja que ya se amplió. Ahora la cuenta está en 2-1, lanzamiento alto, 3 bolas, un strike. Barnes viene con su picheo. Eleva Aguilar profundo hacia el jardín derecho. En la franja de advertencia se coloca Torres. Levanta el guante y captura a Nicolás para el out número 1. Largo, largo, largo fly al 9. Así es como se va dominado Ryan Aguilar. Por un momento pensó él, pensaron los aficionados de los Tecos que esa pelota no tenía boleto de retorno, pero ahí Nicolás se quedó con ella. Ahí justo en ese outfield, en ese jardín, donde pegó ese cuadrangular histórico que les decía para destrabar un juego de 16 innings, el juego número 2 de la serie final de la zona norte en el año 2023. Hoy lo Almonte a batear, abanica una recta cortada a la esquinita exterior superior. Rápidamente el primer strike en el conteo del dominicano, ex Yankee de Nueva York, Zoilo Almonte. Viene la curva, ahora se quedó a penitas afuera por parte de Jacob Barnes, que sigue teniendo muy buenas actuaciones con el equipo lagunero. Barnes, que llegó ya avanzada la temporada. Viene el envío, Zoilo está levantando corto hacia el jardín de la izquierda, viene para adelante, Eggy levanta el guante y captura para el out número 2. Tuvo que recorrer buena cantidad de metros Eggy Rosario, pero a final de cuentas llegó a tiempo a la cita con la de 108 costuras y un millón de emociones. Estaban jugándole profundo, como se le debe jugar a Zoilo Almonte, por eso tuvo que recorrer buena cantidad de metros Rosario y finalmente se quedó con ella. Two up, two down, dos para arriba, dos para abajo. Aquí para Barnes, que ya retiró un inning completo luego de dominar en el episodio anterior a Kate Gorabanica. La recta por fuera, José Rodríguez. Rápidamente el primer strike en el conteo. Trabajó también el pasado viernes Jacob Barnes en contra de Laredo. Les tiró una entrada perfecta, ese juego que ganaron los algodoneros en extra innings. Recetó además un par de ponches. Lanzamiento por fuera, la cuenta en una bola con un strike. Y Laguna ganó el viernes en 11 episodios. Alto el picheo, fue por ella el dominicano y se coloca ahora la cuenta en una bola con dos strikes. Contra Durango también tuvo actividad en 2 de los 3 juegos, mismo caso contra Jalisco. En Chihuahua sí lanzó los 3 días Jacob Barnes. Contra Aguascalientes previamente lanzó en 2 de los 3 juegos. Y aquí mismo en Laredo, 23 y 25 de junio, lanzó Barnes 2 de los 3 juegos. Incluso ganó uno de esos juegos, batazo de foul hacia atrás. El 25 de junio ganó Barnes el primer juego de la doble cartelera. Tiró una entrada perfecta de 3 ponches, 3 hombres, 3 outs, los 3 por la vía del ponche. Aquí ya tienen el 1 con 2 a Rodríguez. Y si nos vamos apresurando mejor, porque ahí viene ya la hora nacional y todavía nos falta el noveno capítulo. Viene el lanzamiento de Barnes, alto se le quedó, la cuenta se empareja, 2 bolas, 2 strikes, usted sabe. A las 10 en punto, vamos con la hora nacional. Aquí Barnes viene con su envío y lo arregló. La recta cortada, poquito alta, fue por ella. Hizo el swing completo Rodríguez y se está ponchando para el out número 3. ¡Chocolatote para Rodríguez! Y así termina el episodio. Jacob Barnes retira en orden. En 1, 2 y 3, tamarindo, dice la canción. Así, así se fueron los tecos. 8 entradas completas. Sus algodoneros tienen 5. Los tecolotes tienen 2 en la pizarra de Grupo Valmo.
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regreso, amigos aficionados. Vámonos con la novena entrada. Gilberto Luna, que había entrado para tratar de dominar a Didi Gregorius. Bueno, aquí viene a seguir ese turno porque Gregorius no terminó su turno. Capturaron en intento de robo a Eddie Rosario. Aquí le pasa el primero, bueno. Tremendo strike por parte de Gil Luna, el de Phoenix, Arizona, en contra de Didi. 0-1 el conteo. Bien, el lanzamiento, esta se le queda alta a este zurdito que tira bastante duro, ¿eh? Tiene una velocidad bien, pero bien respetable. Y eso es lo que pues ha llamado la atención del equipo de los Tecos para tenerlo en su nómina. Picheo con cambio de velocidad por fuera, la cuenta en 2-1. Agradeciendo, amigos, a todos ustedes el favor de su atención en esta noche de domingo. Roletacito de Didi. A la derecha del montículo baja el lanzador, toma la pelota, riflazo a la inicial y se produce el out. El primero de la entrada llega por la ruta de la vergüenza del 1-3. Buena reacción del lanzador del equipo de los Tecos, que baja del Monte Everest, toma la pelota, se gira, riflazo y adiós a Didi. Hay uno fuera. Conectando ahí Gilberto Luna con el primero base Ryan Aguilar y viene a tomar turno Dine Vares. ...9:43... según la hora que yo tengo, ya lo sabe, a las 10... la hora nacional, así que vamos a ver hasta dónde podemos llegar aquí. Ojalá hasta el final del juego, para que ustedes, amigos, tengan el servicio completo, por supuesto. Lanzamiento por fuera para Dean, es la primera bala. Envío por el centro del plato, strike, cantado el primero. Cuenta parejita aquí para Dean Martín Nevares, que en el juego de hoy está de 3-2, .150 su promedio bateador. Además, ya nos regaló también una buena jugada defensiva. Tiene una carrera anotada, Nevares, con los algodoneros. Picheo alto y la cuenta va 2-1. Carreras anotadas hoy, una Albert Lara, una Nick Torres, una Isan Díaz, una Di Nevares y una Julián Escobedo. Son quienes han logrado pisar el Pentágono esta noche. Por parte de los Tecos, son Francisco Córdoba y Luis de los Santos quienes han anotado carrera. Picheo alto, swing arrepentido, checan con el umpire de la primera, dice que no cruzó el bate.

piche a la esquina exterior, va por todo. Ahí Nevares y está abanicando el segundo. Bueno, cuenta llena. 3 bolas, 2 strikes. Nevares en la temporada, ya les decía, .250. Él cachó el juego del pasado viernes. Hoy está repitiendo como receptor, como careta titular. Muy adentro el picheo y lo perdió. La base por bolas para Dean. Bien trabajado el turno en contra de este Gilberto Luna, que llegó al béisbol mexicano este mismo año. Lo hizo para los Bravos de León. Lanzó con ellos en un total de 7 juegos, uno como abridor. Compiló récord de 1 ganado, 1 perdido y efectividad de 14.63, perdón. Y no le fue del todo bien en León a este Gilberto Luna y lo tomaron los Tecolotes, el zurdito Luna. Viene ahora a enfrentar a otro zurdo, Julián Escobedo. Él perteneció a la organización de los Medias Blancas de Chicago. Aquí viene el envío del zurdo Escobedo con el roletazo corto hacia la segunda base. Viene para adelante Rodríguez, toma la bola, únicamente jugada en la inicial, y se produce el out, el segundo de la entrada. Cae por la vía 43. En la jugada se adelanta el corredor hacia la intermedia. Ahí está Nevares entonces en posición de anotar. Pero ya hay 2 outs y viene Albert Lara a tomar turno. Vamos a ver si lo mantiene a su lanzador Mendy López. No, ahí viene ya con la grúa. Le aplaude y le dice, venga, vamos a hacer más tiempo para la hora nacional. Vamos con la pausa musical, con la señal de globo. Ya volvemos con el nuevo Serpentinero.

de regreso, vamos con la continuación de nuestro juego. Aquí viene Albert Lara, la caja de bateo por parte de la Unión Laguna, y han traído a Jonathan Happ como relevista. Ahora los tecolotes. Happ viene con un slider, abanica con todo, Albert. Es el primer strike en el conteo para el nativo de Matanzas, Cuba. Un buen picheo en slider, bajito y por fuera. Viene el lanzamiento, batazo de foul hacia el lado derecho. Ahora la encontró Albert, esa slider, pero igual la saca a terreno foul y rápidamente lo colocan en el conteo del 0-2. Jonathan Happ es el nuevo lanzador por parte de los tecos. Alto el picheo. Es nativo de Norcross, Georgia, este hombre. Y viene al relevo de Gilberto Luna. Escuchamos el tema sasazo de Miguel Mateos. Cuando seas grande. Viene el lanzamiento en curva. Albert con la línea. Estaba de hit hacia el jardín izquierdo. La pelota pica, se extiende. Va contra la barda. Y Nevares cómodamente viene. ¡Ding, ding, ding! Timbrando la carrera número 6. Doblete el batazo para Albert Manuel. Y de esta forma los algodoneros estiran la delantera. Ahora 6-2. Importante doblete para el cubano mexicano. Y Nevares sin problema alguno llega hasta la registradora. Otra vez se combinan los que por algodoneros fueron los representantes en el Juego de las Estrellas 2026 de la Liga Mexicana de Béisbol. Doblete número 24 para Albert Lara en esta temporada, y viene ahora a batear Nicolás Cowley Torres. Nick para los amigos. El californiano. No, van a traer a Albert, ¿eh? Ya es Albert Martínez, sí, se fue. Entonces, Nicolás, esperemos que todo sea cuestión de descanso, de estar tranquilo después de, pues, prácticamente completar una semana en la Liga Mexicana de Béisbol en su regreso. Albert Martínez batea de foul hacia atrás. Es el primer strike en el conteo y seguramente el bombardero se quedará jugando el jardín derecho. Y en el envío a la esquina de afuera.

0: Cuenta pareja, ahora con la slider, abanica el bombardero Albert Martínez y ya la cuenta está en una bola con dos strikes. Uy, un buen lanzamiento, con mucho veneno, con mucha moña, con mucho movimiento por parte de Hub. Aquí viene el diestro. Lanzamiento en recta, poquito alto. El picheo aguanta Albert apenitas, ¿eh? Ya estaba por jalar el gatillo, pero alcanzó a aguantar. Cuenta pareja 2 y 2. Dos bolas, dos outs. Dos bolas, dos strikes, dos outs, perdón. Corredor en segunda. Viene la recta y lo arreglaron por el centro del plato. Ese picheo de Hub. Y así se va por la vía del chocolate Albert Martínez. Termina el episodio, pero trajo una carrerita, una rayita más que luce bien grande para el equipo que apasiona. Se fueron amigos, 8 entradas y media. Sus algodoneros a 3 outs de la victoria ganan 6-2 sobre los Tecos en la pizarra de Grupo Valmo.
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regreso, amigos aficionados. Viene Matt Foster para tratar de buscar los últimos outs. Para buscar sacar los tres últimos outs. Matt Foster, 3 ganados, 3 perdidos, 2.87 su efectividad, 37 entradas y 2 tercios, 38 ponches ha recetado. Él fue el ganador en el juego del pasado viernes. Se enfrenta en primer término a Panchón Córdoba, Francisco Córdoba. Strike cantado el primero. A la esquinita exterior, inicia bien Matt Foster. Aquí viene el lanzamiento, ahora se quedó por fuera. Y la cuenta se va a colocar en una bola con un strike. Estamos cada vez más cerca de los terrenos de la hora nacional. Si es necesario, mis compañeros ahí en la cabina, por favor, márquenme el alto. Por favor, se los pido porque tenemos que dar espacio a este segmento cívico. Dominado aquí Córdoba con un elevado a las paradas cortas. Detrás del abanico se coloca Albert, coloca el guante también y captura para el out. Número uno, por la vía del fly al 6 se va Panchón Córdoba. Tenemos el primer tercio fuera. Nativo de Boley, Alabama, este Matt Foster, 31 años de edad, tipo que debutó en las grandes ligas el día primero de agosto del año 2020. Viene el lanzamiento, no, dice el umpire, en el trackman que tenemos a la mano, parecía strike, pero el robot dice nel. Bola la primera. Perdón, pero me imagino al robot diciendo nel. Una bola sin strikes para Luis de los Santos, que está de 2-1 en el juego. Lanzamiento, otra vez a la esquinita de afuera, saca las manos de los Santos. El batazo va de foul hacia atrás y rápidamente se coloca el conteo en 1-1. Los algodoneros a 2 outs de la victoria y de llevarse la serie. Ahí viene, paso a pasito, galopando la hora nacional. Viene la curva, se le quedó alta a Foster y la cuenta va a 2 bolas con un strike. Ahí viene ya, pero bueno, esperemos. Caigan los outs de manera rapidita. Abanica el cutter ahí, Luis de los Santos, una recta cortada a la esquina exterior superior. Fue por todas las canicas, no las encontró el dominicano y Foster ya está cerca de empujarlo hacia el precipicio. Le dio ahí un roce, un golpecito a Nevares, le ofreció disculpas y rápido Dean deportivamente las aceptó. Aquí viene el picheo, rosa solamente la pelota de los Santos y se está ponchando para el out número 2. Chocolatote para De Los Santos, un picheo a la esquinita para el out número 2. Chocolatote para De Los Santos, un picheo a la esquinita exterior superior

0: Viene a batear ahora por parte del equipo de los Tecolotes, Ítalo Mota. Uy, está sacando un batacito elevado, corto hacia el central, imposible. No le pudo llegar ni el jardinero central, ni el derecho, ni el segunda base. La pelota picó. Se coloca corredor por la primera almohadilla y parece que van a traer un emergente los Tecolotes. Pues quien sea, pero venga, venga, venga. Para ver si podemos acabar el juego, Mendy. Yoelqui Céspedes es quien viene a la caja de bateo. Por el lado de los derechos, Céspedes. Enfrentando a Foster, que viene por su décimo lanzamiento de la noche. Batazo de foul hacia atrás. Inició con la recta cortada, la especialidad de la casa, Matt Foster. La pelota picó por parte de Ítalo Mota y eso le permitió colocarse en la inicial. Curva que no le desarrolla Foster. La cuenta se empareja. Una bola, un strike. Hay dos outs y corredor por la primera y la hora nacional a punto de llegar. Aquí viene Foster. Lanzamiento en recta, batazo muy elevado. Esto va a acabar el juego. En el cuadro interior ese batazo y Sandía se adelanta y todavía sobre la grama levanta el guante y captura para el out número 3. El out 27 cierra el telón. Alexa reproduce Sweet Caroline porque esta noche ganaron los algodoneros, ganaron los algodoneros, ganaron los algodoneros. Justito, pero alcanzamos a terminar el juego. 6-2 la victoria y de esta forma Laguna se lleva la serie. Muchas gracias a todos. Vamos con la hora nacional en este domingo. Pásela bien, duerma con una sonrisa en el rostro porque ganaron los algodoneros.
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0: construyen un mejor país.
1: Hoy haremos un recorrido por lo que dejó el Mundial Social, la reactivación de espacios deportivos, la participación de miles de familias, las actividades culturales y la convivencia dentro y fuera de las canchas. Además, conoceremos por qué México fue reconocido como un gran anfitrión de este evento que puso el deporte al servicio de la comunidad.
0: También llegamos a la última entrega de nuestras estampas del Mundial. Estas crónicas nos hicieron revivir las historias, las emociones y todos los momentos de esta fiesta deportiva. La verdad fue una gran experiencia para millones de personas en todo el país.
1: Y por supuesto, no puede faltar la Chilanguía, con las mejores recomendaciones de la Ciudad de México.
0: Además, conoceremos una nueva aplicación para teléfonos celulares que nos permitirá recibir alertas sobre lluvias intensas, ciclones y huracanes, así como las acciones para proteger a la población en esta temporada.
1: Y les tenemos un tema muy importante. México dio un paso histórico para proteger a las y los actores de doblaje frente al uso de la inteligencia artificial. Les vamos a contar en qué consisten estas reformas que conocen y reconocen la voz humana como una expresión artística, única, y establecen medidas contra su clonación digital sin autorización.
0: Además, conoceremos la historia de Leonila Vázquez Rodríguez, una científica mexicana que abrió camino para nuevas generaciones en la investigación nacional. Todo esto y mucho más en la primera parte de La Hora Nacional.
1: Los Choclocks son una banda veracruzana que ha encontrado una forma muy original de mezclar los sonidos tradicionales con propuestas contemporáneas. Vamos a verlos y escuchar su propuesta musical.

0: Cuando hablamos del Mundial Social, nos referimos a algo que fue mucho más allá de los partidos de fútbol. La idea fue llevar este deporte a las comunidades, escuelas, barrios y espacios públicos, con actividades que dejaran un legado después de la competencia.
1: En total se impulsaron más de 5.000 actividades culturales, deportivas, educativas y turísticas en todo el país.
0: Uno de los grandes objetivos fue recuperar espacios para que niñas, niños, jóvenes y familias tuvieran lugares dignos para practicar deporte. En este proceso se contempló la construcción y rehabilitación de miles de canchas. El gobierno de México reportó 4.208 recuperaciones de canchas y rescate de espacios públicos como parte del Mundial Social.
1: Y algo muy importante fue que el fútbol llegó a las escuelas. Con los mundialitos y copas deportivas se buscó que la competencia tuviera un sentido formativo, promover la actividad física, el trabajo en equipo, la disciplina y la convivencia.
0: Hubo mundialitos y copas en distintas categorías, como la Copa Escolar Nacional, la Copa CONADE, la Copa Paralímpica, la Copa Barrio, la Copa Edad de Oro y la Copa Trabajadores.
1: Además, el IMSS tuvo una participación muy especial acercando el deporte a sus derechohabientes y a distintos sectores de la población.
0: Se realizaron actividades como el Mundialito Femenil IMSS, Fútbol Sin Correr y Fútbol IMSS T21, dirigido a personas mayores de 14 años con trisomía 21 o síndrome de Down. Esto ayudó a mostrar que el fútbol puede ser una herramienta de inclusión, salud y convivencia.
1: El Mundial Social también fue una invitación para conocer México. Con las herramientas digitales de turismo, se buscó que visitantes nacionales e internacionales descubrieran la riqueza cultural, gastronómica y natural del país.
0: La estrategia contempló la aplicación Conoce México, con 250 rutas turísticas y actividades como las Fiestas México 2026 para poder mostrar nuestras tradiciones.
1: Y eso es lo interesante, que el Mundial Social no se quedó solamente en una cancha. Hubo arte urbano con más de 10.000 murales.
0: Sí, también actividades de salud como Vive Saludable, Juega Feliz, copas de robótica, encuentros culturales y acciones comunitarias que buscaron que la fiesta del fútbol estuviera en todo México. Hoy presentamos la última entrega de nuestras estampas del Mundial. Cada semana recorrimos distintos lugares de México y el mundo para contar historias de aficionados, comerciantes y familias en este gran evento deportivo.
1: Más allá de los resultados en la cancha, estas crónicas mostraron cómo el fútbol es un punto de encuentro entre personas de diferentes edades, culturas y nacionalidades. Este cierre resume una celebración que unió a todo el país.

0: Y con esta última estampa llegamos al final de un recorrido que nos permitió revivir los momentos que hicieron de la gran fiesta del fútbol una experiencia inolvidable. Los goles quedarán en las estadísticas, los campeones en los libros de historia, pero hay recuerdos que no caben en un marcador o en un estadio, porque se quedan para siempre en el corazón de la gente. México abrió sus puertas al mundo y el mundo respondió con una enorme sonrisa. Miles de visitantes caminaron por nuestras calles, probaron nuestra comida, aprendieron nuestras palabras y descubrieron que este país no solo se visita, se siente. En redes sociales se volvieron virales decenas de videos de aficionados extranjeros agradeciendo la hospitalidad mexicana. Uno de los más compartidos fue el de un aficionado ruso que resumió su experiencia con una frase que emocionó a millones. México no se explica, se siente. Una frase que terminó convirtiéndose en el reflejo de lo que vivimos durante estas semanas. También vimos escenas imposibles de olvidar. La lluvia nunca fue obstáculo. En plazas, fan zones y calles enteras, miles de personas decidieron quedarse. Cantaron bajo el agua, abrazaron a desconocidos, compartieron impermeables, banderas y sonrisas. Porque cuando rueda un balón, a veces desaparecen las diferencias y solo queda una emoción compartida. La fiesta también tuvo héroes inesperados. Un pequeño pato blanco con la camiseta verde bien puesta conquistó a México y después al mundo. Merlín dejó de ser solamente la mascota de una familia trabajadora de la Ciudad de México para convertirse sin proponérselo en el símbolo más entrañable de esta celebración. Lo vimos caminar entre aficionados, posar para fotografías, recorrer Paseo de la Reforma, llegar al Ángel de la Independencia y hasta convertirse en protagonista de notas internacionales. Sin campañas publicitarias, sin reflectores planeados, solo con la espontaneidad que distingue a los mexicanos. Pero la verdadera protagonista fue la gente. Los mundialitos en las escuelas, los voluntarios que orientaron a visitantes de todos los continentes, los comerciantes que recibieron a cada turista con una sonrisa, los cantantes, DJs y músicos que llenaron de alegría plazas y calles. Los mexicanos que demostraron que la hospitalidad también puede convertirse en una forma de representar a un país. Durante varias semanas vimos un México orgulloso de su cultura, de sus tradiciones y de su capacidad para hacer sentir en casa a quien venía de lejos. Quizá por eso muchos visitantes aseguraron que aquí encontraron algo más que fútbol. Encontraron calidez, comunidad. Hoy termina esta celebración, pero queda algo mucho más importante. La certeza de que cuando México recibe con el corazón abierto, deja una huella imposible de borrar.
1: Como cada semana llega la Chilanguía con las mejores recomendaciones de la Ciudad de México. Una de ellas es la exposición Tepito en la Cancha, que muestra la relación entre el barrio Bravo y el fútbol como parte de su identidad cultural y comunitaria.
2: También les vamos a hablar de la exposición El Gesto y lo Invisible en el Palacio de Bellas Artes y de otras actividades para ir en familia. Vamos a la información que nos prepararon Germán Gastelum y Orlando Abad.
0: Una ruta completa para el fin de semana.
3: Arrancamos con una de las exposiciones más potentes del circuito alternativo, Tepito en la Cancha. Es una mirada al barrio como territorio simbólico del deporte y la vida comunitaria. Se presenta en la Galería José María Velasco con entrada libre hasta el 20 de septiembre y propone entender el fútbol como lenguaje social y construcción de identidad urbana.
0: Hay equipos legendarios que juegan ahí en el Maracaná de Tepito. Y en el corazón del arte moderno, el Museo de Arte Moderno mantiene la exposición La Colección, Redes y Trayectorias del Arte Mexicano de 1910 a 1950.
3: Muy interesante.
0: Una lectura crítica del acervo nacional que reúne obras clave de Rivera, Kahlo, Siqueiros y Tamayo, con énfasis en los cruces entre arte, política e identidad postrevolucionaria.
3: Muy, muy interesante. Muy cerca, el Museo Tamayo Arte Contemporáneo presenta la exposición El Gesto y lo Invisible, disponible hasta el 26 de julio. Una muestra colectiva que explora el movimiento corporal y la acción como formas de resistencia estética en el arte contemporáneo internacional.
0: En el máximo recinto cultural del país, el Palacio de Bellas Artes, la programación de julio incluye la temporada 80 Movimientos, un ciclo dedicado a la danza contemporánea, folclórica y multidisciplinaria que reúne compañías de distintos estados del país en una celebración del cuerpo como expresión escénica.
3: Y para quienes buscan cine de autor, la Cineteca Nacional continúa con ciclos internacionales y retrospectivas que permiten revisitar obras fundamentales del cine mundial, además de estrenos recientes en un espacio clave para la cultura cinematográfica de la capital y de todo el país.
0: A ver, ¿de dónde agarramos tanto tiempo? Porque se oye. Otra más. Esta es imprescindible. Es el Museo Universitario de Arte Contemporáneo, el MUAC, donde las exposiciones actuales exploran cruces entre arte, tecnología y crítica social con las instalaciones que invitan a la participación activa del público y a la reflexión sobre el presente. Así cerramos esta chilanguía del 19 de julio con una ciudad que no se detiene y que sigue ofreciendo arte, memoria y movimiento en cada esquina. ¿Nos escuchamos en la próxima?
3: En la próxima.
1: En la temporada de lluvias y huracanes es importantísimo estar informados. Para esto se presentó una aplicación para dispositivos móviles que va a mandar alertas sobre fenómenos meteorológicos de riesgo y también va a dar recomendaciones de protección civil directamente a la población. Vamos con una cápsula sobre esta app.
4: Este año y el próximo se espera que el fenómeno del Niño sea de mayor intensidad, de acuerdo con los estudios. Recuerden que en meteorología, en el clima, no se puede decir exactamente qué va a pasar, sino es la probabilidad de que ocurra algo, sobre todo de acuerdo a los estudios previos. Entonces, espera que este año y el próximo sea muy intenso el fenómeno del Niño, que es el calentamiento del océano Pacífico principalmente. ¿Qué consecuencias puede tener para el país? Que haya lluvias más intensas, particularmente en el norte de México, hacia finales del año. Y también la probabilidad de que haya más ciclones, incluso más intensos. Si van a llegar a la costa o no, no se puede saber hasta unos días antes. Entonces, ¿qué es? Bueno, eso es por un lado. Y además, probablemente sequía el próximo año en el centro del país. Esas son las probabilidades. ¿Qué tenemos que hacer? Pues alertar a todos los estados de la República, a toda la gente, a todas las mexicanas y mexicanos de esta situación. Y Laura, como coordinadora de Protección Civil, lo que está haciendo es instalar puestos de mando en todos los estados primero que tienen costa, particularmente en el Pacífico, y después ya irá hacia el centro del país. Y vamos a seguir informando. El objetivo es que en 2 meses más o menos tengamos listo el alertamiento telefónico, para que se pueda informar a toda la gente, a todas las mexicanas y mexicanos, y particularmente en ciertas zonas, en acuerdo con las compañías telefónicas, un alertamiento. Por ejemplo, naranja, la probabilidad de que haya más lluvia es mayor, toma tus precauciones. O roja, de plano, viene un ciclón, toma tus precauciones, no salgas de tu casa, en fin. Esto va a estar en 2 meses, está trabajando. Pero la verdad es del año pasado, tiene sus complicaciones técnicas, pero esperamos que en 2 meses esté listo, ya lo informaríamos. Y también para que todas y todos tengan esta información científica que se puede traducir en algunos riesgos para la población.
1: Oigan, con estas lluvias tan intensas hay algo que es muy importante recordar. Hay muchas cosas que nosotros mismos podemos hacer para ayudar a prevenir encharcamientos y también inundaciones.
2: Por ejemplo, algo tan fácil como no tirar basura en la calle hace una gran diferencia. Las botellas, bolsas y envolturas terminan tapando las coladeras y eso evita que el agua fluya.
1: Incluso si vemos basura cerca de una coladera y es seguro hacerlo, podemos recogerla o retirarla. 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
2: Y también es muy importante mantener limpios los patios, azoteas y desagües de nuestras casas. Las hojas, ramas y otros residuos pueden obstruir las bajadas de agua y provocar filtraciones o inundaciones.
1: También, si van manejando y una calle está inundada, no se vayan a arriesgar a cruzarla. A veces esperar unos minutos puede evitar un accidente.
2: Y si ves que un árbol se va a caer, que una coladera está completamente tapada o que hay algún riesgo para la comunidad, repórtalo a las autoridades de tu localidad. Entre más rápido se atienda, mucho mejor.
1: Cuidar nuestra ciudad también significa cuidar los espacios que compartimos. Y cada acción, por pequeña que parezca, suma.
2: En temporada de lluvias, la prevención también empieza con todos y cada uno de nosotros. Siguiendo con el tema, hoy les traemos información importante para prevenir desastres por la temporada de lluvias y huracanes. Es muy importante monitorear tormentas tropicales, frentes fríos, lluvias intensas y otros fenómenos que pueden afectar distintas regiones del país. Tener información a tiempo puede hacer una gran diferencia.
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2: Los actores de doblaje y actrices de doblaje son el alma de nuestras historias por su capacidad para transmitir emociones y cultura. Su labor es un pilar de nuestro entretenimiento.
1: Por eso la nueva ley de cine en México es histórica. Ahora protege la voz como un derecho humano y de identidad. Este blindaje impide que sus voces sean replicadas o usadas por inteligencia artificial sin que haya un permiso expreso. Y esto asegura que el trabajo siempre sea de los humanos.
2: Y para platicar sobre esto nos acompañan esta noche, va a estar muy divertido, por cierto, las actrices y actores de doblaje y locutores, háganme el honor de presentarse.
7: Hola, ¿qué tal? Yo soy Elsa Cobian y uno de mis personajes es Pablo de Backyardigans. Hola, ¿cómo están, amigos?
8: Hola, soy Aurora Mijangos y uno de mis personajes es Tapsi de Bananas en Pijamas.
9: Hola, soy Desiree Hernández y soy locutora comercial.
10: Hola, soy Mario Arbizu y soy la voz de Skipper, el jefe de los pingüinos de Madagascar.
11: Hola, ¿qué tal? Yo soy Moisés Iván Mora y soy la voz de Rigby en un show más, de McLovin, de Scott Pilgrim, de Temor Intensamente, de Eddie, hay algunos más y algunos más.
12: ¡Wow! Mi nombre es Mark Winslow y soy la voz de Giyu Tomioka en Demon Slayer, Sonic, Phineas, Hirohamada, varios más también.
2: ¡Qué maravilla! Nos encantaría platicar de sus personajes, sí, pero hoy tenemos un tema que creo que es muy importante, que es precisamente esta protección de su voz, de su imagen.
8: Bueno, nos aprobaron el artículo 29 en la Ley de Cine y Audiovisuales, que habla sobre la protección del lenguaje, y no solamente es en el español, sino todas estas lenguas indígenas en nuestro cine nacional, y que será hecho por artistas, intérpretes y ejecutantes. Y eso la verdad es que es un gran logro y está siendo algo histórico, no solamente para nuestro país, sino para otros países que están volteando a ver que sí se puede hacer, que
10: inspirador
8: sí se logró.
10: Para otros países.
8: Y eso la verdad es que nos tiene súper contentos.
1: El problema principal era que alguien pudiera tomar sus voces icónicas y clonarlas para no tener que pagarles a ustedes, poder simplemente correr un programa que replicaría sus voces. Y ahora con esta ley están protegidos.
9: Así es, estamos poniendo en la mesa un tema tan importante como el consentimiento. O sea, la voz es parte ya de la identidad, forma parte de la imagen de un artista y por lo tanto no puede ser tomada sin el consentimiento expreso e informado de la persona que posee esa imagen, la voz y la imagen. La fortuna de esto es que nos protege como intérpretes, pero también protege a muchos actores, modelos que están en cámara para que también su imagen no pueda ser replicada sin permiso.
2: ¿Estamos hablando nada más de compañías o personas que de repente dicen, voy a agarrar la voz de Phineas y Ferb y voy a hacer un video? ¿Están protegidos ahí también?
10: Por supuesto, sí, la aplicación de la ley es general, de uso general. No pueden, es que soy fan y aquí hice un videito contigo, pues sí, pero está rompiendo la ley.
12: Y de hecho el problema, aparte, creo, desde ahí, desde que se puede tener esta libertad de poder usar la voz para lo que sea, ¿no? No nada más las compañías, sino las personas tienen el acceso a la imagen o la voz de todos nosotros al final que nos dedicamos a esto. Y gracias a eso es que se buscó hacer esta ley, ¿no?
10: Exacto.
12: Para poder proteger desde el punto de vista de un fan o desde el punto de vista de una productora, que lo han hecho, ¿no? Hace un par de años me parece que hubo una productora que toda una serie y todos, bueno, varios proyectos estaban utilizando inteligencia artificial para hacerlo. Entonces buscamos frenarlo desde ahí.
2: ¿Tú quieres decir algo, Moisés?
11: Sí, que también esta ley nos protege del mal uso de la IA. O sea, estamos hablando ahorita de cosas de contraprestación, de derechos que no sea perpetuidad, pero también el mal uso desde...
2: Robo de identidad.
11: Robo de identidad. No quiero hablar de términos legales, mucho menos, pero sí, imagínate que usen tu voz para algún tipo de robo, secuestro, extorsión.
10: Lo hacen ya, ¿no? Estafa, extorsión.
11: Todo ese tipo de cosas. Entonces es bien importante.
10: Sí, nos defiende no solo el gremio de actores, sino también a la gente de a pie, por supuesto, en este tipo de temas de seguridad,
11: así,
10: ¿no?
11: Es, así es.
13: Eso es importantísimo, porque de repente uno ve estas cosas y no piensa que también nos benefician a los ciudadanos, afecta, ¿no?
14: A todos.
13: Ah. Sí.
14: Estamos muy agradecidos con la presidenta Claudia Sheinbaum, porque ella es la que nos apoyó y le dio el impulso que necesitábamos para que llegara a ser aprobada, tanto en la Cámara de Diputados como de Senadores.
13: Oigan, equipo, pues muchísimas gracias por haber venido a la Hora Nacional.
14: Gracias.
2: Esta es la última vez y ya quedaron de venir individualmente a platicar de sus trayectorias.
14: Claro, okay.
10: Un gusto.
2: Gracias. Un aplauso muy grande porque es un gran logro. Felicidades.
11: Gracias.
2: Y un aplauso para ustedes porque aquí están cada domingo.
1: Hoy conoceremos la trayectoria de Leonila Vázquez Rodríguez, una científica mexicana que contribuyó al desarrollo de la investigación nacional y abrió oportunidades para que más mujeres participaran en disciplinas científicas.
2: Su historia muestra que la ciencia también se construye con perseverancia, innovación y compromiso social. Recordarla es reconocer el talento mexicano y lo importante que es impulsar nuevas generaciones de científicas e investigadoras.
15: Leonila Vázquez García fue una destacada bióloga, investigadora y docente que dedicó su vida al estudio de los insectos en México, principalmente de las mariposas. Gracias a sus aportaciones, se consolidó como una de las mayores científicas mexicanas del siglo XX. Nació el 17 de enero de 1914 en Ciudad Jiménez, Chihuahua. Realizó sus estudios básicos en la Ciudad de México y, más adelante, ingresó en la Escuela Nacional Preparatoria. En 1932, Leonila ingresó al departamento conocido como Sección de Ciencias, de la Facultad de Filosofía y Letras en la UNAM. Dos años después, se integró al recién creado Instituto de Biología. Ahí colaboró en el Laboratorio de Entomología, dedicado al estudio de los insectos, bajo la mentoría del maestro Carlos Christian Hoffmann. En 1946, se convirtió en doctora en Ciencias Biológicas por la Facultad de Ciencias con su tesis Estudio monográfico de la psíquide de México. Esta obra se convirtió en un referente para el estudio de las orugas de Saquito. Tras el fallecimiento de su maestro Hoffmann en 1942, Leonila asumió la jefatura del Laboratorio de Entomología y trabajó en la reconstrucción de la colección de insectos del Instituto de Biología. Realizó prácticas de campo en diversas partes del país, junto con otros investigadores como la bióloga Elia Bravo, especialista en cactáceas. A lo largo de su carrera científica, Leonila se concentró en los lepidópteros, mariposas, polillas y palomillas. En México, identificó al menos 20 especies de orugas de saquito. También investigó a la mariposa monarca y, al lado de Elia Bravo y por petición de la Secretaría de Educación Pública, realizó investigaciones sobre la grana cochinilla, por su uso ancestral como tinte para los textiles. Leonila impartió clases desde nivel secundaria hasta posgrado, en la UNAM y en el IPN. Además, participó en publicaciones de divulgación y realizó estancias de investigación en prestigiosas instituciones en el extranjero. Tras más de 6 décadas de entrega a la ciencia y la educación, la doctora Leonila Vázquez García falleció en la Ciudad de México el 30 de enero de 1995 a los 81 años. Su legado es importante para las futuras generaciones dedicadas al estudio de los insectos, así como un impulso para la formación de mujeres científicas. Su nombre perdura en la taxonomía de diversas especies, como Litomóxides leonivázquez, honrando sus contribuciones.

0: ahora que ya conocimos la historia de la científica mexicana Leonila Vázquez Rodríguez, vale la pena recordar que la ciencia, la cultura y la comunicación tienen algo en común. Cuando se comparten, enriquecen la vida de todos.
1: Y con esta idea cerramos nuestra primera media hora. Pero antes le queremos mandar saludos a todos los que nos acompañan cada semana. GMS Electrificación en Toluca, Andrés Moreno en Zacatecas, Andrea Ramírez en la Ciudad de México, Paulina Ortega y Alicia BFG.
0: También saludos para José Luis Hernández Álvarez, Gerardo Domínguez, Verónica Muñoz Centeno, Iván Juárez, Cecilia Godínez y Blanca Estela Pérez Montaño.
1: A Patricia Paredes en Canadá, Carlos Alberto Ruiz Martínez, Sergio Ponce en Washington y Elizabeth Martínez aquí en la Ciudad de México.
0: Muchísimas gracias por acompañarnos, por escucharnos y por ser parte de la comunidad de La Hora Nacional. Recuerden que estamos en YouTube, estamos en Facebook, estamos en Instagram, TikTok, X y Spotify.
1: También nos pueden contactar en un número que es, apúntenle, 55-34-83-42-39 o mandarnos un correo a lahoranacional@segob.gob.mx. Que tengan una excelente semana. Y para los que siguen con nosotros, hacemos una pausa y ahorita regresamos con más.
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0: Bienvenidos a este recorrido a través de nuestro estado, sus municipios y su gente.
1: Nos complace mucho que hoy nos acompañe porque usted y su familia son la parte más importante de este programa.
0: A nombre del gobierno de Coahuila le damos la bienvenida a Melissa Cardona
1: y Víctor Antero Flores.
0: Así comenzamos en Coahuila en la Hora Nacional.

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0: El capitán Alberto del Canto fundó la villa de Santiago del Saltillo el 25 de julio de 1577, aunque hay documentos que indican que fue en 1555. Se le llamó así por un salto de agua que se encuentra en la iglesia del Santo Cristo del Ojo de Agua, que resulta ser el barrio más antiguo de Saltillo.
1: Poco después de la fundación de la villa, hubo algunas batallas contra indios de la región. Silabán y Zapalinamé fueron los caudillos que más azotaron a esta población hasta el año de 1586.
0: El capitán Francisco de Urdiñola derrotó a Silabán y a Zapalinamé, quienes defendieron hasta la muerte su tierra y sus recursos naturales.
1: En 1591, el mismo Urdiñola fundó un nuevo poblado junto a la villa de Santiago del Saltillo, llamado San Esteban de la Nueva Tlaxcala. Para esto trajo 245 tlaxcaltecas, descendientes del gran emperador Xicoténcatl, para que sirvieran de ejemplo a los nómadas de la región.
0: Gracias a los tlaxcaltecas, los campos de cultivo y los huertos prosperaron. Creció la ganadería y se establecieron telares para confeccionar jorongos y zarapes saltillenses. De ellos nació el zarape de Saltillo, que es una tradición y es el símbolo de la ciudad.
1: Había mucha producción y la economía mejoró muchísimo. Gente de otros lugares llegaron a Saltillo para surtirse de provisiones. Gracias a eso nació la Feria de Saltillo, que fue la más importante de la época virreinal, superando las de Acapulco, Jalapa y San Juan de los Lagos.
0: Los tlaxcaltecas se establecieron en un área junto al pueblo de los españoles, teniendo como frontera una acequia, la cual se convirtió en la calle de Allende. Estuvieron separados por casi tres siglos hasta el 5 de noviembre de 1827, cuando ambos poblados se unieron para convertirse en la capital del estado.
1: El 25 de julio, Saltillo cumple años nuevamente, y la cantidad de historias que se han acumulado en 449 años son interminables.
0: Saltillo ha tenido distintas caras. Al término de la independencia, los dos pueblos, el español y el tlaxcalteca, se funden en una sola ciudad, pero con otro nombre.
1: Leona Vicario. Así se llamó la nueva ciudad, nombre de una heroína de la independencia, pero que a la gente local no le gustó mucho.
0: Pocos años después, se le dio el nombre permanente de Saltillo. La villa de Santiago del Saltillo resultaba ser un nombre muy largo y la gente se refería a este lugar solo como El Saltillo, aun y cuando se llamó Leona Vicario.
1: Al igual que el zarape, el pan de pulque nace de la fusión de la cultura tlaxcalteca y española. Es un producto mestizo, pues es el resultado de la mezcla del trigo español con el pulque tlaxcalteca.
0: Dicen que quien prueba el pan de pulque regresa a Saltillo por más. Y eso es cierto. Si no, desmiéntanos las personas que viven fuera de esta ciudad.
1: Saltillo se fue convirtiendo en una ciudad cosmopolita, es decir, con gente de muchas partes del mundo, comenzando por españoles y portugueses, algunos de ellos judíos sefardíes que trajeron la costumbre del cordero pascual y el pan árabe, hoy transformados en nuestras costumbres de mesa, que son el cabrito y las tortillas de harina.
0: Hubo varias migraciones de países árabes a México y a Saltillo llegaron muchas familias del Líbano, gente trabajadora y católica que fomentaron el comercio y las fuentes de trabajo.
1: En algún tiempo, antes del siglo XIX, en Saltillo hubo esclavos africanos, gente de raza negra que trabajaba para algunas familias acaudaladas y que luego de que Miguel Hidalgo y José María Morelos abolieran la esclavitud, fueron liberados.
0: Hubo alemanes, turcos, irlandeses, norteamericanos, franceses, en fin, un desfile de gente que, entremezclada con mexicanos, vinieron a formar un caleidoscopio cultural en esta gloriosa capital de Saltillo.
1: Saltillo está de manteles largos y no está de más conocer algo más de esta ciudad. Y seguramente lo encontraremos en los festejos que se hacen cada año.
0: Felicidades a Saltillo, tierra alta de muchas aguas, como le decían sus fundadores.
1: Y si usted es de Saltillo, disfrute de sus festejos. Y si no, lo invitamos a conocer la capital de nuestro estado.

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Y aquí los escuchamos. 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

0: Con más de 4 décadas de trayectoria artística, el Trío Imperial de Saltillo es una de las agrupaciones románticas más representativas de Coahuila. Fundado en la década de los años 70 por Juan Francisco Sandoval, Javier Pérez y Francisco Rubalcaba, el grupo comenzó amenizando serenatas, restaurantes y eventos sociales.
1: A lo largo de su historia, el Trío Imperial ha interpretado boleros, baladas y canciones mexicanas, manteniendo viva la tradición de los grandes tríos románticos. Entre las melodías que más identifica el público con su estilo, se encuentran clásicos como Sabor a mí, Reloj, Gema, Novia mía y muchas otras piezas que forman parte del repertorio sentimental mexicano.
0: La agrupación logró grabar más de 260 canciones distribuidas en al menos 25 producciones discográficas. Un catálogo que incluye temas románticos, canciones regionales y composiciones dedicadas a Saltillo y sus tradiciones. Su trabajo musical ha permitido preservar parte del patrimonio cultural y sentimental de la ciudad.
1: Entre sus integrantes históricos destacan Juan Francisco Sandoval, primera voz y requinto, Javier Pérez, segunda voz y armonía, y Francisco Rubalcaba, integrante fundador. Hace pocos años el trío se renovó con la incorporación de nuevas generaciones de músicos.
0: En el 2016 celebró 40 años de trayectoria con un concierto especial en el Teatro de la Ciudad Fernando Soler. Reconocimiento a una carrera artística ininterrumpida. Además de cantar al amor, el Trío Imperial ha dedicado parte de su repertorio a Saltillo.
1: Los dejamos con una composición de Ociel Montañez, que es como un nuevo corrido para la capital de Coahuila.
0: Escuchemos Soy de Saltillo, en la interpretación del Trío Imperial.

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1: Uno de los municipios más importantes de Coahuila es sin duda Piedras Negras. Su origen se remonta al 15 de junio de 1850, cuando un grupo de colonos encabezados por el militar José María Cárdenas fundó la población que poco después sería conocida como la Colonia Militar de Guerrero en Piedras Negras, a orillas del río Bravo.
2: Su ubicación estratégica en la frontera favoreció el comercio y las comunicaciones. Más tarde, el descubrimiento y la exploración de los yacimientos carboníferos de la región norte de Coahuila y la llegada del ferrocarril impulsaron el crecimiento económico de toda la zona.
1: Hoy Piedras Negras es una ciudad moderna, dinámica y hospitalaria. Es uno de los cruces fronterizos más importantes entre México y los Estados Unidos y un destacado centro industrial, comercial y aduanero.
2: Y además presume un lugar especial en la historia de la gastronomía mundial. ¿Se les antojan unos nachos?
1: Por supuesto. Y es que los nachos nacieron precisamente aquí. La historia cuenta que en 1943, Ignacio Nacho Anaya improvisó este platillo para unas visitantes tejanas, utilizando tortillas fritas, queso y chiles jalapeños.
2: Lo que comenzó como una solución de emergencia terminó convirtiéndose en una de las botanas más famosas del planeta. Cada año Piedras Negras celebra este legado con festivales y actividades dedicadas a los nachos, que hoy se disfrutan en innumerables países.
1: Entre sus principales atractivos destaca la Plaza de las Culturas, un espacio que rinde homenaje a las grandes civilizaciones prehispánicas de México, mediante monumentales réplicas arquitectónicas y áreas dedicadas a la divulgación histórica y cultural.
2: Ahí pueden admirarse reproducciones inspiradas en la Pirámide del Sol de Teotihuacán, la Pirámide de los Nichos de El Tajín y el Castillo de Chichén Itzá. El complejo también cuenta con un museo, auditorio, murales y espacios para actividades educativas y culturales.
1: Recorrer Piedras Negras es descubrir una ciudad donde conviven tradición y modernidad. Su centro histórico, sus plazas, sus espacios culturales y su intensa actividad comercial reflejan el espíritu emprendedor de sus habitantes.
2: A ello se suman opciones para el turismo de naturaleza, la observación de fauna, actividades deportivas, espectáculos artísticos, museos y una variada oferta gastronómica que combina la cocina regional con influencias de ambos lados de la frontera.
1: Piedras Negras es mucho más que una ciudad fronteriza. Es historia, desarrollo, cultura y tradición. Una puerta de entrada a México que recibe a sus visitantes con hospitalidad y orgullo coahuilense.
2: Piedras Negras, tierra de progreso y de grandes historias. Una ciudad que honra su pasado mientras construye su futuro todos los días.

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0: Sabinas, Coahuila, es un pueblo ferroviario por tradición.
1: Fue un punto estratégico durante la Revolución Mexicana.
0: El tren es parte de la vida cotidiana.
1: Y también parte de la vida paranormal, y probablemente no sea correcto llamarle vida.
0: Ponga mucha atención a lo que esta noche va a escuchar, porque la gente dice, la gente cuenta que esto en verdad ocurrió. Esta es la leyenda del tren fantasma de Sabinas, en voz de Eduardo Bielma.
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Durante la Revolución Mexicana, Sabinas Coahuila fue testigo de numerosos conflictos, algunos de los cuales involucraron el uso del tren de vapor para transportar tropas y suministros. Estos trenes a menudo se enfrentaban a emboscadas y sabotajes, lo que resultaba en descarrilamientos y destrucción. Una de las historias más inquietantes que han perdurado a lo largo de estos años es la del tren fantasma. Se cuenta que un tren, destruido en una emboscada, no detuvo su marcha incluso después de ser volado. Desde entonces, su espectro ha sido visto corriendo por las calles de Sabinas, en completo silencio, a toda máquina. Esta leyenda se consolidó en los años 40, cuando una familia que salía de la misa de gallo en la parroquia cercana a la estación del tren, la noche de Navidad, vio las luces y el vapor de una máquina a lo lejos. Sin embargo, en lugar de seguir las vías, el tren avanzó por la calle aledaña y desapareció en la oscuridad, sin emitir ningún sonido. En los años 40, un hombre llegó al hospital con una crisis nerviosa, afirmando que su automóvil había sido arrollado por este tren fantasma mientras cruzaba una calle. Al parecer, a pesar de su estado de pánico, ni él ni su vehículo mostraban mientras cruzaba una calle. Al parecer, a pesar de su estado de pánico, ni él ni su vehículo mostraban señales de daño.

La leyenda del tren fantasma de Sabinas no solo sirve como un recordatorio de los trágicos eventos de la Revolución, sino que también advierte sobre los horrores que pueden repetirse si se olvidan estos capítulos oscuros de la historia.

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0: Los esperamos el próximo domingo en Coahuila en la Hora Nacional. 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
0: Víctor Antero Flores y en la producción Eduardo Bielma.
1: Que tenga usted una gran noche de domingo.
0: De esta manera cerramos nuestro recorrido por nuestro Coahuila, su gente, tradiciones y costumbres, historia viva que se transforma día a día. Acompáñenos el próximo domingo. Gracias.

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1: Globo. Éxitos todo el día. 91.1. 11 de la noche con 10 minutos. La temperatura es 29 grados.

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1: Globo. Éxitos todo el día. 91.1. 11 de la noche con 16 minutos. La temperatura es 29 grados.

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2: 11 de la noche con 23 minutos. La temperatura es 29 grados.

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2: 11 de la noche. Con 27 minutos. La temperatura es 29 grados.
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2: 11 de la noche, con 30 minutos. La temperatura es 29 grados.

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1: Globo. Éxitos todo el día. 91.1. 11 de la noche con 43 minutos. La temperatura es 29 grados.
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3: Una forma de asegurar la calidad de los ingredientes que estamos consumiendo es prepararlos nosotros mismos. Por eso, hoy nos acompaña el cocinero tradicional de Campeche, Rafael Meneses, para preparar nuestro propio jamón artesanal en casa.
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4: Bienvenidas y bienvenidos a Revista del Consumidor Radio. Hoy nos acompaña el cocinero tradicional Rafael Meneses, pilar de la cocina mexicana del estado de Campeche, para preparar la tecnología doméstica del mes, jamón artesanal. Bienvenido, chef. Gracias por aceptar la invitación.
5: Muchas gracias por la invitación. Y para empezar con esta tecnología, los ingredientes que vamos a necesitar son 2 kilogramos de lomo de cerdo o pierna, 200 mililitros de agua muy fría, 150 mililitros de concentrado de apio licuado y colado, 45 gramos de sal de mar, 25 gramos de miel, 4 gramos de pimienta blanca y 1 gramo de laurel molido. También ocuparemos un rollo de papel film, hilo de algodón o pabilo grueso, una jeringa de cocina de 20 mililitros, un termómetro de sonda o digital, una bolsa resellable de grado alimenticio y un recipiente hermético con capacidad de 2 kilogramos. Comenzamos licuando el apio con poca agua, colamos y dejamos enfriar. Para preparar la salmuera, disolvemos el jugo del apio, sal de mar, miel, agua fría y las especias hasta disolver completamente. Ponemos la carne en una charola o topper e inyectamos la mezcla por toda la pieza, en espacios de 2 a 3 centímetros. Masajeamos la carne amasándola o golpeándola en un tazón frío durante 30 minutos hasta que absorba el líquido y se sienta pegajosa. La idea es distribuir toda la salmuera para evitar que se reproduzcan microorganismos. Lo refrigeramos en un recipiente hermético durante 24 a 32 horas. Para su formado y compresión, lo moldeamos de forma cilíndrica con las manos, hacemos nudos con el hilo cada 2 o 3 centímetros y vamos a envolver 10 veces con el papel film hasta que quede compacto y firme. Para la cocción, calentamos el agua entre 78 y 80 grados Celsius. Sumergimos la pieza y colocamos un poco de peso encima para evitar que flote y cocinamos aproximadamente por 2 horas. Retiramos únicamente cuando el centro del jamón marque de 70 a 72 grados Celsius. Una vez pasado el tiempo, lo llevamos inmediatamente a un baño de agua con hielo durante 30 minutos para el choque térmico y así cortar la cocción. Lo colocamos en una bolsa hermética y en un recipiente para llevarlo a refrigeración de 12 a 24 horas. Le retiramos el plástico y cortamos en rebanadas. Si quieres que tu jamón tenga un color más intenso, puedes añadir 5 mililitros de jugo de betabel concentrado a la salmuera. Y ojo, nuestra receta es 100% casera y no tiene conservadores sintéticos, por lo que su vida útil es de solo 5 días en refrigeración. Además, para que no se oxide con el aire, solo rebana la porción que te vayas a comer en el momento. Fresco, natural y directo a la mesa. Anímense a prepararlo y cuéntenos en nuestras redes sociales cómo les fue. Además, les invitamos a ver el proceso de preparación en nuestro canal de YouTube Profeco TV. Soy el cocinero tradicional Rafael Meneses López y fue un gusto cocinar con ustedes en Revista del Consumidor Radio.
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3: Buscar direcciones, solicitar transporte, confirmar reservaciones, compartir fotos o avisar que llegaste bien. Cuando sales de viaje, la conexión a internet se vuelve una herramienta clave y el Wi-Fi de aeropuertos, hoteles, plazas o establecimientos comerciales puede ser un gran aliado. Sin embargo, elegir utilizar estas redes no debe comprometer la privacidad de tus datos. El Wi-Fi público se debe utilizar con precaución.
2: Pero, ¿a qué nos referimos con el Wi-Fi público? El término público indica que el servicio está disponible para múltiples usuarios. Sin embargo, debes prestar atención al conectarte. Es muy importante que identifiques si la red está protegida o abierta, ya que no todas ofrecen el mismo nivel de seguridad.
3: Por un lado están las redes protegidas con contraseña. Estas suelen incorporar mecanismos de cifrado que añaden una capa de protección a tu información. Por el otro están las redes abiertas. Estas requieren mayor precaución debido a que tu información puede ser interceptada o bien tu navegación podría ser redirigida a sitios fraudulentos.
2: Es verdad, nunca sabemos al 100% qué tan segura es una red Wi-Fi pública, pero hay señales que te pueden ayudar a decidir. Fíjate en esto. ¿Quién ofrece el servicio? ¿Tiene contraseña? Y lo más importante, al usarla, ¿te pide compartir información sensible?
3: Además, otras recomendaciones que puedes tomar si estás pensando en conectarte a un Wi-Fi público son las siguientes. Puedes conectarte si la red es de un lugar que identificas como un hotel, un café, el aeropuerto o una red de gobierno. Esta debe pedirte una contraseña y no te debe exigir datos innecesarios como tu teléfono, información bancaria, datos de acceso a aplicaciones como contraseñas o códigos PIN. Si cumple con esto, puedes usarla con tranquilidad para buscar en mapas, mandar mensajes de texto o hacer búsquedas.
2: Ten cuidado si la red está completamente abierta, o sea, sin contraseñas. También si tiene un nombre genérico, por ejemplo, Wi-Fi gratis 123, o si no sabes quién la administra. En este caso, solo úsala para consultas rápidas en la web, pero evita introducir contraseñas, información financiera o datos sensibles.
3: Si detectas redes duplicadas o sospechosas, por ejemplo, café-oficial junto a un café-free, evita la conexión o busca otra red de inmediato. No olvides que no debe pedirte información inusual, como tu correo o contraseñas, ni redirigir constantemente a otros sitios web.
2: Por otro lado, también existen acciones sencillas para navegar con mayor seguridad en entornos abiertos o desconocidos. Si utilizas una red abierta, verifica cuál es la red Wi-Fi oficial. Evita iniciar sesión o ingresar contraseñas en cuentas importantes, como tu correo, banca móvil o redes sociales.
3: No realices compras ni compartas datos personales o bancarios. Si por alguna razón necesitas iniciar sesión en tu correo o redes sociales, no guardes las contraseñas en el navegador y cierra sesión en tus cuentas cuando termines. Acciones sencillas para proteger tu navegación.
2: Sabemos que el Wi-Fi es una parte fundamental del viaje. Por eso también toma en cuenta que la seguridad no depende exclusivamente de la red. Una vez que te conectas, la seguridad digital también se basa en cómo usas internet. Por ejemplo, las páginas que visitas y las aplicaciones que descargas o utilizas durante el viaje.
3: Al viajar, las aplicaciones de transporte, mapas o reservas son esenciales. Sin embargo, es importante asegurarse de que no se trate de plataformas falsas, ya que podrían intentar obtener datos personales o financieros.
2: Mucho cuidado con aplicaciones que muestren nombres similares a los originales, pero con ligeras variaciones o faltas de ortografía. También con aquellas que tienen pocas descargas y reseñas inconsistentes, o que solicitan permisos que no justifican su función, como acceso a contactos, cámara o micrófono.
3: Por otro lado, si necesitas acceder a un sitio web, revisa en la barra del navegador que la dirección comience con https://:// y que muestre el icono de un candado cerrado, lo que indica que la conexión está protegida. Asegúrate también de que estás en la página correcta, sin errores en la dirección ni enlaces sospechosos. Si el sitio presenta una interfaz diferente a la habitual, se comporta de forma extraña, te redirecciona o muestra ventanas emergentes, es mejor abandonar el sitio.
2: Por último, más allá de la conexión, la clave está en decidir con cuidado qué tipo de información se comparte en cada momento. El Wi-Fi público es un gran aliado para moverse por el mundo. Aprender a decidir cuándo, dónde, para qué conectarte, te permitirá aprovechar la red con mayor tranquilidad.
3: Recuerda que conectarte es tu derecho, pero hacerlo con seguridad es tu responsabilidad.
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6: 11 de la noche con 54 minutos.
1: La temperatura es 29 grados.

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2: 12 de la noche, con 8 minutos. La temperatura es 29 grados.

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2: 12 de la noche con 16 minutos. La temperatura es 28 grados.

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2: 12 de la noche con 23 minutos. La temperatura es 28 grados.

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2: 12 de la noche con 27 minutos. La temperatura es 28 grados.
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2: 12 de la noche, con 27 minutos. La temperatura es 28 grados.

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2: 12 de la noche con 34 minutos. La temperatura es 28 grados.

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2: 12 de la noche con 41 minutos. La temperatura es 28 grados.

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1: 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Éxitos todo el día. 91.1. 12 de la noche con 48 minutos. La temperatura es 28 grados.

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1: 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Éxitos todo el día. 91.1. 12 de la noche con 54 minutos. La temperatura es 28 grados. 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
2: 12 de la noche con 55 minutos.
1: La temperatura es 28 grados.

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1: 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Una de la mañana con 2 minutos. La temperatura es 28 grados.

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0: 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Una de la mañana. Con 9 minutos. La temperatura es 27 grados.

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1: 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Una de la mañana con 16 minutos. La temperatura es 27 grados.

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0: 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Una de la mañana. Con 24 minutos. La temperatura es 27 grados. 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
2: Una de la mañana, con 25 minutos. La temperatura es 27 grados.

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1: 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Una de la mañana. Con 33 minutos. La temperatura es 27 grados.

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0: 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Una de la mañana. Con 42 minutos. La temperatura es 27 grados.

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2: Una de la mañana con 53 minutos. La temperatura es.
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2: Una de la mañana con 53 minutos. La temperatura es 27 grados.
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2: Una de la mañana con 54 minutos. La temperatura es 27 grados.
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1: Globo, éxitos todo el día. 91.1, 2 de la mañana, con 2 minutos. La temperatura es 27 grados.

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1: Globo. Éxitos todo el día. 91.1. 2 de la mañana con 10 minutos. La temperatura es 26 grados.

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0: 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Con 16 minutos. La temperatura es 26 grados.

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1: 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Con 23 minutos. La temperatura es 26 grados. 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
2: 2 de la mañana, con 24 minutos. La temperatura es 26 grados.

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0: 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Con 32 minutos. La temperatura es 26 grados.

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1: 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Éxitos todo el día. 91.1. 2 de la mañana con 39 minutos. La temperatura es 26 grados.

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1: 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Éxitos todo el día. 91.1. 2 de la mañana con 47 minutos. La temperatura es 26 grados.

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1: 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Con 56 minutos. La temperatura es 26 grados. 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
2: 2 de la mañana con 56 minutos. La temperatura es 26 grados.

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0: 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Con 3 minutos. La temperatura es 26 grados.

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1: 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Con 11 minutos. La temperatura es 26 grados.

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0: 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Con 20 minutos. La temperatura es 26 grados.

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0: 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Con 24 minutos. La temperatura es 26 grados. 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
2: 3 de la mañana, con 25 minutos. La temperatura es 26 grados.

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0: 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Con 32 minutos. La temperatura es 26 grados.

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1: Globo. Éxitos todo el día. 91.1. 3 de la mañana. Con 40 minutos. La temperatura es 26 grados.

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0: 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Con 48 minutos. La temperatura es 26 grados.

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1: 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Con 56 minutos. La temperatura es 26 grados. 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
2: 3 de la mañana con 57 minutos. La temperatura es 26 grados.

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1: 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Con 4 minutos. La temperatura es 26 grados.

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1: 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La temperatura es 26 grados.

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0: 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Con 20 minutos. La temperatura es 25 grados.

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0: 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Con 25 minutos. La temperatura es 25 grados. 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
2: 4 de la mañana, con 26 minutos. La temperatura es 25 grados.

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1: 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Éxitos todo el día. 91.1. 4 de la mañana con 34 minutos. La temperatura es 25 grados.

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0: Éxitos todo el día. 91.1. 4 de la mañana con 42 minutos. La temperatura es 25 grados.

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1: Globo. Éxitos todo el día. 91.1. 4 de la mañana. 49 minutos. La temperatura es 25 grados.

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1: 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Con 56 minutos. La temperatura es 25 grados. 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
2: 4 de la mañana con 57 minutos. La temperatura es 25 grados.

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1: 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Éxitos todo el día. 91.1. 5 de la mañana con 7 minutos. La temperatura es 26 grados.

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1: 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La temperatura es 26 grados.

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1: 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Éxitos todo el día. 91.1. 5 de la mañana con 21 minutos. La temperatura es 25 grados.

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1: Globo. Éxitos todo el día. 91.1. 5 de la mañana con 25 minutos. La temperatura es 25 grados. 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
2: 5 de la mañana con 25 minutos. La temperatura es 25 grados.

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0: Éxitos todo el día. 91.1. 5 de la mañana con 36 minutos. La temperatura es 25 grados.
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2: 5 de la mañana. Con 44 minutos. La temperatura es 25 grados.

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1: 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Éxitos todo el día. 91.1. 5 de la mañana con 53 minutos. La temperatura es 25 grados. 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
1: 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Un concepto de MBS Radio. 5 de la mañana con 54 minutos. La temperatura es 25 grados. 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
0: 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Con 3 minutos. La temperatura es 25 grados.

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0: 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Con 11 minutos. La temperatura es 26 grados.

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1: 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Éxitos todo el día. 91.1. 6 de la mañana con 18 minutos. La temperatura es 25 grados.

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0: 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Con 25 minutos. La temperatura es 25 grados.
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2: 6 de la mañana, con 28 minutos. La temperatura es 25 grados.

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1: Globo. Éxitos todo el día. 91.1. 6 de la mañana con 35 minutos. La temperatura es 25 grados.

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1: Globo. 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Con 43 minutos. La temperatura es 25 grados.

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1: Globo. 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Con 51 minutos. La temperatura es 25 grados.

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1: 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Con 54 minutos. La temperatura es 25 grados.
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4: 6 de la mañana con 55 minutos. La temperatura es 25 grados.

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0: Nos estuvo dejando bastantes emociones, muchas historias por contar y temas que tenemos que reflexionar de los diferentes puntos que se pusieron pues en la mesa. Tenemos mucho que revisar en este inicio de semana. Gracias por acompañarnos en estas primeras horas del día. Vamos a estar revisando qué fue lo que sucedió durante el fin de semana en cuanto a carácter regional, nacional e internacional. Son las 7 de la mañana con 4 minutos y la temperatura actual para el centro de Torreón es de 25 grados centígrados. Vamos a conocer las noticias.
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0: Bueno, y como parte de lo que se originó durante este fin de semana, el alcalde de Torreón, Miguel Ángel Riquelme Solís, anunció una reestructuración interna en las dependencias y organismos descentralizados para reducir la burocracia, enfocándose prioritariamente en las áreas de atención ciudadana directa. Dentro de las modificaciones en análisis, destaca que la figura de jefe de gabinete se convierta en secretaría técnica, la cual mantendrá la tarea de centralizar y evaluar los logros de cada dirección municipal. En cuanto al Sistema Municipal de Aguas y Saneamiento, el SIMAS, el edil presentará este lunes la propuesta formal para ocupar el cargo de gerente general, con el objetivo de que el perfil sea sometido a votación durante la sesión del Consejo programada para el próximo martes 21 de julio. Finalmente, el presidente municipal prevé concluir la revisión y el diagnóstico de todas las áreas de la administración pues en esta semana, dando paso inmediato a la ejecución del proyecto que implementará durante su gestión. Vamos a escuchar a continuación las palabras del alcalde Miguel Ángel Riquelme Solís en cuanto a la reestructuración.
2: Cambios, muchos se van a dar a conocer en los próximos días de direcciones, pero en las propias direcciones ya ha habido algo de cambios, ¿no? Sí voy a utilizar pues otro tipo de esquema en muchas direcciones, tienen que ver una con la otra, ¿sí? Sí voy a trabajar en poder implementar menos burocracia dentro del actuar de la presidencia municipal, sobre todo quienes dan servicio al público. La figura de jefe de gabinete, yo más bien la llamaría una especie de secretaría técnica.
0: Bueno, y en otros puntos, recordemos que la reunión semanal de seguridad en el municipio de Torreón se recorrió a los sábados. Anteriormente se estaba realizando los miércoles, pero ahora se hace cada sábado. Y en este encuentro, bueno, pues le notificamos que con el objetivo de garantizar la legalidad e inhibir la reincidencia delictiva, el Ayuntamiento de Torreón estableció un proceso conjunto con la Policía Municipal y el Poder Judicial, donde se implementará una reestructuración en el proceso de detenciones. Lo anterior forma parte de los acuerdos establecidos en la reunión semanal de seguridad, en la que el alcalde Miguel Ángel Riquelme Solís informó que con esta estrategia se emprenderá una unificación de criterios en los centros de detención, contando con la presencia del Ministerio Público. Cabe señalar que a partir del sábado se sumó a la mesa de seguridad la magistrada Yesca Garza Ramírez para fortalecer el debido procedimiento para que quienes cometan un delito sean detenidos y consignados. El presidente municipal mencionó que otro de los temas relevantes que se trató en la reunión fue el de las estrategias y operativos de seguridad que se implementarán en la ciudad por pues diferentes eventos que se van a seguir teniendo aquí en la región. Vamos a escuchar las palabras del alcalde Miguel Ángel Riquelme Solís en cuanto a las detenciones.
2: Con la presencia de la magistrada Jessica Garza y en la cual nos permite una mejor coordinación para la consignación y sobre todo las detenciones que puedan tener un destino correcto dentro de la parte jurídica y de lo que nos interesa dentro de los objetivos prioritarios en cada tipo de delitos semana a semana. Es decir, que no salgan quienes cometieron un delito pues por algún error, por el llenado del informe policial homologado, de alguna otra cosa que dentro de las detenciones y consignaciones se deben generar al tenerlos los detenidos.
3: Vamos a continuar con la información. El

0: de Torreón concluyó las reuniones de coordinación con propietarios de bares y restaurantes bares para asegurar el cumplimiento de los protocolos de atención ante cualquier incidente y mantener la seguridad de quienes acuden a estos sitios. El alcalde informó que se emitieron instrucciones específicas a los escoltas para el correcto desempeño de sus funciones, advirtiendo que no se tolerarán abusos de su parte y subrayando que nadie se encuentra por encima de la ley. Vamos a escuchar al presidente municipal de Torreón, Miguel Ángel Riquelme Solís, hablar precisamente sobre los protocolos de seguridad en bares y restaurantes del municipio.
1: Ya de alguna forma se les leyó la cartilla y ya todos esos bares saben cómo deben actuar, qué es lo que tienen que hacer para la protección de gente que está adentro del bar y lo que va a suceder con los escoltas que se quieran pasar de listos en todo este tipo de restaurant bar o de bares, sobre todo donde acuden nuestros jóvenes y que acuden a divertirse, pero debe ser pues, de manera controlada, pero además sin excesos. Entonces ahí ya tuvimos una reunión, incluso acuerdos para poder tener de alguna forma la coordinación más fluida, ¿verdad? Y que en tiempo real podemos nosotros tener la información necesaria para poder enfrentar cualquier problemita que se presente al instante.
2: Bueno, y en otros asuntos, un fuerte incendio se registró la noche del pasado sábado en el centro de transferencia que está ubicado en el bosque urbano de Torreón. El siniestro comenzó alrededor de las 10 de la noche y consumió un área aproximada de 200 metros cuadrados de desechos vegetales. La Dirección de Protección Civil informó que no se reportaron personas lesionadas ni situaciones de riesgo para las colonias aledañas. Para combatir el fuego se desplegó un operativo coordinado por esta dependencia y la Dirección de Parques y Jardines. Las labores de extinción se realizaron con el apoyo de 3 máquinas de ataque y pipas de agua aportadas por empresas de la iniciativa privada. Al respecto, el director de Servicios Públicos, Fernando Villarreal Cuellar, señaló que se presume que el incendio fue provocado. Sin embargo, aclaró que una cámara de seguridad pública cercana no logró captar si alguna persona ingresó al sitio minutos antes de iniciar el fuego. El funcionario detalló que este espacio, conocido también como Centro Recoverde, operaba al 40% de su capacidad al momento del incidente. Como medida preventiva, las autoridades procederán a vaciarlo por completo y mantendrán su almacenamiento por debajo del 20% en el futuro. Finalmente, se anunció que se va a instalar equipos de videovigilancia propios en el lugar, los cuales serán monitoreados a través del sistema LIMPIAM.
0: Bueno, y déjeme compartirle que la Dirección de Obras Públicas de Torreón concluyó la remodelación del inmueble que albergará el área de garantías, así como la Dirección de Inspección y Verificación, tras finalizar la instalación de las redes de voz y datos. El director de Obras Públicas precisó que se destinaron 15 millones de pesos para adecuar el edificio. También agregó que los trabajos de infraestructura están terminados y que únicamente queda pendiente el equipamiento técnico y el mobiliario.

0: Bueno, y seguimos con la información. El Congreso de Durango recibió de manera oficial los informes de resultados de las cuentas públicas del ejercicio fiscal 2025 correspondientes al gobierno del estado, los 39 municipios y los organismos autónomos. La entrega de estos financieros fue realizada por la Auditoría Superior del Estado de Durango, Diana Gaitán Garza, a los representantes del Poder Legislativo, encabezados por el presidente de la Junta de Gobierno y Coordinación Política, Ernesto Alaniz Herrera, junto al diputado Noel Fernández Maturino y el secretario general David Gerardo Enríquez. Alaniz Herrera aseguró que la revisión de estos informes se va a realizar de manera objetiva, técnica y responsable, con estricto apego a la ley y dejando de lado cualquier criterio político o interés partidista. El legislador explicó que aquellos entes fiscalizados que presenten observaciones derivadas de las auditorías, pues tendrán el derecho de presentar las aclaraciones correspondientes conforme al procedimiento legal antes de que determinen posibles responsabilidades. La fecha límite para concluir con este proceso de fiscalización técnica y determinar las resoluciones correspondientes en la entidad es el próximo 31 de octubre. Por su parte, la auditora Diana Gaitán Garza reconoció el respaldo institucional del Poder Legislativo y destacó el compromiso del personal de la entidad de Auditoría Superior para fortalecer la transparencia y la correcta aplicación de los recursos en beneficio de los habitantes de Durango.
1: Bueno, ya que estamos del lado de Durango, le comparto que el pasado fin de semana el PRI Durango otorgó el nombramiento al diputado federal Juan Moreno de Haro como nuevo presidente del Comité Directivo Municipal en Gómez Palacio para el periodo 26-29. Con este acto protocolario concluye la dirigencia de transición de Carlos Taboada, quien encabeza un interinato tras la salida de Cristian Mijares. Al asumir el cargo, Moreno de Haro señaló como principales retos la reorganización interna del partido, el regreso al trabajo comunitario a colonias y ejidos, así como recuperar el posicionamiento social histórico del tricolor en el municipio.

0: Cambiamos de tema y es que el Ayuntamiento de Mapimí informó que retomará la administración del inmueble conocido como la Casa de la Cultura de Bermejillo al ratificar que el espacio es propiedad del patrimonio municipal. La administración determinó realizar un cambio en la dirección del inmueble tras una evaluación administrativa, esto con el argumento de priorizar el interés público y fortalecer el desarrollo de las actividades culturales comunitarias. La nueva dirección asumirá las funciones del recinto a partir de este lunes 20 de julio, con el compromiso de asegurar la continuidad de los servicios y regular el uso del espacio público, aseguró el comunicado compartido.
1: ¿Cómo despertó el país?

0: Vamos a revisar cómo amaneció el país. Bueno, además de la euforia por el triunfo de España, el día de ayer había más aficionados españoles que tal vez argentinos. No sé, habrá que revisar este tema, pero bueno, así empezó la semana con todas las repercusiones de lo que se vivió en la final del Mundial de la Copa de Fútbol del Mundo. Detienen al M4, presunto líder del cártel Jalisco Nueva Generación, y a 9 integrantes en Nayarit. Detuvieron a estas personas, elementos de la Secretaría de Marina, en coordinación con la Fiscalía General de la República. Ejecutaron estos 7 cateos donde detuvieron a estas 10 personas, entre ellas a José Guadalupe N., alias M4, identificado como operador del cártel Jalisco Nueva Generación y coordinador de actividades criminales en Nayarit y Tlaxcala. Los uniformados aseguraron 3 armas largas, 3 vehículos celulares. La afectación económica al grupo delictivo fue de más de 4 millones de pesos.
1: Nos movemos hacia Zacatecas porque la Fiscalía General de Justicia del Estado informó que las principales líneas de investigación por el asesinato de 10 hombres localizados el pasado sábado 18 de julio en el municipio de Morelos apuntan a posibles actos de extorsión y colusión de servidores públicos, por lo que las indagatorias incluirán investigaciones financieras y el análisis de diversas pruebas periciales. Durante una conferencia de prensa encabezada por el secretario general de Gobierno, Rodrigo Reyes, el fiscal general del Estado, Cristian Paul Camacho, y el secretario de Seguridad Pública, Arturo Medina Mayoral, las autoridades detallaron los avances de la investigación y el operativo desplegado para localizar a los responsables.
0: Luego de más de 24 horas de audiencia, un juez federal impulsó la medida de prisión preventiva al exgobernador de Baja California, Ernesto Rufo Appel, señalado por formar parte de una red de huachicol fiscal. La Fiscalía General de la República imputó al exgobernador y a 7 personas más por delincuencia organizada y contrabando. Pero sus abogados solicitaron la duplicidad del término constitucional para que la juez de control, Alejandra Ramírez de la Vega, decida si los vincula o no a proceso por dichos delitos. Los coimputados del exgobernador son Ricardo Thompson Navarro, socio de Ingemar, José María de la Peña Ramos y Guillermo de la Peña Rosales, accionistas de Internacional de Fundentes, José Merino Valdés Cuervo, fundador de Ingemar, los agentes aduanales Juan Hermilo Chávez y Luis Antonio Barrientos Juárez, así como Adriana Magali Bárcenas, Guillén de Logística Ferroviaria Fargo.
1: En Reynosa, Tamaulipas, tambos con huesos calcinados y una fosa con restos humanos fueron localizados por el colectivo Amor por los Desaparecidos en el ejido Tlaxcala. Edith González, presidenta del colectivo, informó que durante su búsqueda número 97 detectaron sobre la brecha El Becerro, este cementerio clandestino, que es el resultado positivo número 31 desde el inicio de sus actividades. Dijo que por el momento no pueden determinar si los restos corresponden a un cuerpo completo o a fragmentos óseos que no fueron consumidos por el fuego. Los huesos quedaron sepultados en la fosa, aunque también detectaron más restos en algunos tambos que tenían oficios hechos con proyectil de arma de fuego.
0: Tengo más información. El juez Brian Cogan en Estados Unidos, en San Diego, dictará hoy sentencia a Ismael Esmayo Zambada. Esmayo Zambada, a través de su abogado, admite que enfrenta la cadena perpetua y la fiscalía, por su parte, recomienda la misma condena. Y esta nota está inserta dentro del panorama nacional de la información, porque finalmente es determinante en el rumbo que toma el país en relación a los cárteles y, por supuesto, a quienes están comprometidos con este tipo de actividades ilícitas. La sentencia que el magistrado elija dictar en Nueva York será el desenlace de un operativo que inició hace casi 2 años, cuando su ahijado Joaquín Gómez López lo secuestró para traerlo en vuelo a Nuevo México para entregarlo a autoridades federales estadounidenses y entregarse a sí mismo. Hay que recordar que la mira no nada más está Rocha Moya e Insunza, sino hay una cantidad importante de personas que están siendo señaladas por Estados Unidos en relación a este tipo de actividades delincuenciales. Y bueno, pues hay una cacería prácticamente de este tipo de personajes acá en el país, fuera de este campo común de que pasará el resto de su vida en prisión. En lo que ambas partes siguen sin mencionar estar de acuerdo es en que el Mayo quisiera acceder a cuidados médicos en la cárcel, y la fiscalía exige que además de dictarle vida en cautiverio se le aplique una multa multimillonaria.
1: También en materia de seguridad, el gobernador de Zacatecas, David Monreal, informó del reforzamiento del operativo de seguridad en la entidad con más de 400 elementos de fuerzas federales y estatales. El mensaje, que fue publicado en redes sociales, tiene lugar un día después de que se encontraron los cuerpos de 10 personas en 3 municipios de la entidad, entre ellos el exalcalde de Sombrerete, Ignacio Castrejón, y 2 funcionarios de Fresnillo. Con el objetivo de fortalecer las acciones de seguridad tras los hechos recientes, en el cuartel general de zona militar se llevó a cabo el reforzamiento operativo. Con este despliegue, elementos del Ejército Mexicano, Guardia Nacional y Secretaría de Seguridad Pública de Zacatecas.
0: Y bueno, mire, como para cerrar este recorrido informativo que nos da cuenta de lo acontecido en nuestro país, pues ya no más faltaba la Iglesia Católica también en dimes y diretes en relación al manejo de los recursos de la Basílica de Guadalupe. La Santa Sede ordenó una auditoría a cargo de la consultoría Deloitte tras denuncias del Cabildo Guadalupano por desvíos y riesgos patrimoniales. El cardenal Carlos Aguilar Retes anunció la renuncia definitiva del rector Efraín Hernández Díaz. Tras décadas después del cisma provocado por el abad Guillermo Schulenberg, el Tepeyac vuelve a la polémica, esta vez por el presunto riesgo patrimonial y desvío de recursos. El rector, el sacerdote canónigo Efraín Hernández Díaz, fue destituido, señalado por sacerdotes canónigos de poner en riesgo la personalidad jurídica del santuario, la mala administración patrimonial, así como por la extracción de documentación reservada como estado de cuentas y contratos. Su remoción es uno de los episodios más polémicos en el Tepeyac en las últimas 3 décadas.
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1: Bueno, Estados Unidos llevó a cabo una nueva ronda de ataques aéreos la madrugada de lunes contra Irán, después de anunciar la muerte de otro militar estadounidense. Irán respondió lanzando un ataque contra la sede de Estados Unidos. Y bueno, estos últimos ataques demostraron una vez más cómo paso a paso Estados Unidos e Irán se han acercado cada vez más a una guerra total, a medida que el acuerdo provisional del mes pasado, destinado a poner fin permanente a los combates, pues se ha desmoronado y el tráfico marítimo en el Estrecho de Hormuz se ha estancado en gran medida.
0: El presidente de Nicaragua, Daniel Ortega, sepultó explícitamente el domingo cualquier posibilidad de alternancia democrática en el país, al sentenciar de que su régimen no permitirá procesos electorales que pongan en riesgo el control del oficialismo. Aquí en Nicaragua, el gobierno atrapa el poder. Lanzó esta frase en un discurso durante un acto de masas en conmemoración del 47 aniversario de la Revolución Sandinista celebrado en Managua. Nicaragua es gobernada desde 2007 por Ortega, un ex guerrillero sandinista de 80 años, en medio de denuncias de fraudes electorales o eliminado a la oposición para no tener competencia, y desde 2017 gobierna junto a su esposa. Faltaba más, Rosario Murillo.
1: Un sismo de magnitud 5.1 que se registró el sábado en una región andina de Perú dejó 5 personas fallecidas y 21 heridos, de acuerdo con lo que informó el Instituto Nacional de Defensa Civil. El movimiento sísmico ocurrió a las 9 de la noche a una profundidad de 24 kilómetros y su epicentro se localizó en el distrito de Chongos Bajos.

0: Y continuando con la información de carácter internacional, un ferry gubernamental que transportaba 133 pasajeros y tripulantes volcó en Guyana y hasta el momento se han rescatado a 67 personas. Según el informe de la autoridad, este pasado domingo, cuando una masiva operación de búsqueda y rescate intentaba encontrar a decenas de personas que continúan desaparecidas. Esta embarcación navegaba desde la capital Georgetown por la costa del Atlántico Norte hacia Port Kaituma, señaló el primer ministro guyanés, quien dirige la respuesta del gobierno. Phillips dijo que el grupo que había sido rescatado se conforma por 41 hombres, 11 mujeres y 15 niños. No señaló si las autoridades temían o no que los pasajeros desaparecidos estuvieran muertos. Helicópteros, aviones y embarcaciones pesqueras están todavía rastreando un área de 2.590 kilómetros en las labores de búsqueda.
1: Disturbios en Buenos Aires tras la derrota de Argentina en el Mundial. Miles de argentinos se congregaron el domingo en torno del obelisco en el centro de Buenos Aires para homenajear a la selección nacional pese a su derrota por 1-0 ante España en la final de la Copa del Mundo. Pero tras varias horas de festejo, se registraron también enfrentamientos entre algunos aficionados y la policía de la ciudad, que utilizó un camión hidratante para dispersar a la multitud. Según el equipo de seguridad de la ciudad de Buenos Aires, los disturbios comenzaron cuando un grupo arrojó botellas contra los agentes. Otras personas también traspasaron la reja perimetral y al menos 12 personas fueron detenidas, según el equipo de seguridad.
0: Es a las 7 de la mañana con 28 minutos. Hasta aquí lo más relevante de la información, pero por supuesto, si hay algo más que agregar, lo estaremos haciendo en el transcurso de este espacio que se llama Contextos. Gracias, Vale Quiñones.
1: Es un placer.
0: Gracias. ¿Perdiste? Ni modo.
1: Sí, no. Bueno, la verdad es que yo sí estaba con España, pero...
0: Vamos a la pausa y regresamos.
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0: con el tiempo. En este momento son 26 grados centígrados. Está mayormente soleado. Hay un viento de 7 kilómetros por hora. Hay una humedad relativa en el aire del 58%. Hay una sensación térmica de 29 grados centígrados. Hay buena visibilidad. Hoy la máxima será de 35 grados centígrados, que estaremos sintiendo entre 3 y 5 de la tarde, para que usted lo considere. Y la mínima ya la tuvimos, fue de 22 grados centígrados. Habrá nubosidad, ahora mismo está el cielo nublado, pero luego sale el sol y algunas nubes. Más tarde, ya durante las primeras horas de la misma, estará más nublado. Y bueno, pues así será el comportamiento de hoy en función de la nubosidad. También decirle que no hay condiciones de precipitaciones pluviales para las próximas 24 horas, que la exposición máxima de rayos UV será muy alta y se espera ocurra a las 2 de la tarde. Está en incremento la temperatura. Así lo registra este pronóstico para los siguientes días: 36-23 martes, 36-22 miércoles, 35-24 jueves, 34-23 el próximo viernes. Y bueno, de esta manera vamos a estar prácticamente concluyendo julio, que bueno, todavía le falta un ratito, apenas es 20. Y lo cierto es que estaremos ya para finales de julio alcanzando temperaturas de 38 grados centígrados y las mínimas de 25 grados centígrados, para que usted lo considere. Y es que estamos en pleno verano, que no se nos olvide. Y todavía, bueno, el tiempo de la canícula creo que está próximo. Ya se lo estaré informando con precisión, pero bueno, así se presentan las cosas. Y al mal tiempo, buena cara. Mal tiempo no nada más es la lluvia o el frío, es también el calor, que a nosotros de pronto sí que nos agobia. Oigan, ¿cómo vivieron el día de ayer? Cuéntenos. Estaba la ciudad desierta a la hora del mundial. Tú transitabas por la ciudad y no había muchos coches haciendo lo mismo, y entonces yo supongo que hubo mucha expectación respecto a la final del mundial de fútbol. Y bueno, como se dice, ganó quien ganó, y ganó en este caso el mejor. La verdad es que quienes vimos el juego nos dimos cuenta de lo que de las diferencias respecto al dominio, al tiempo de tener la pelota, pero además también los acercamientos a las porterías, etcétera, ¿no? Digo, yo no soy experta, pero finalmente ahí te van poniendo las estadísticas de cómo es que se comporta el partido. Y finalmente, bueno, pues España, campeón del mundo, para beneplácito de mucha, mucha gente. ¿Qué se festeja el día de hoy? El Día Internacional de la Luna conmemora el hito científico del primer alunizaje humano en 1969. Fíjese usted, un día como hoy, 1969, un gran paso para el hombre, un salto para la humanidad. Creo que eso fue lo que dijo Neil Armstrong cuando tocó la superficie lunar. Hoy dicen que es Día del Amigo, inspirado globalmente en la unión de la humanidad durante la llegada del hombre a la luna. ¿Cómo inventan? La verdad de las cosas es que, bueno, todos los días son días del amigo, y todos los días son día de la madre, y todos los días son días del padre. Pero bueno, tenemos una fecha especial para todo ello. Día Internacional del Ajedrez, proclamado para celebrar la fundación de la Federación Internacional de Ajedrez. Día Nacional del Bibliotecario, instaurado en México en 2004 para reconocer la labor de estos profesionales, que siguen estando y siguen siendo muy importantes, ya con otro tipo de herramientas, con otro tipo de recursos, otra forma de acercarse a esto que es parte del legado de la humanidad, ¿no? El conocimiento integrado a los libros. Bueno, pues hoy en Contextos vamos a platicar con el licenciado Miguel Mería Yu, magistrado presidente del Poder Judicial de Coahuila, sobre el reforzamiento al Poder Judicial ante el ingreso de más de 81,000 demandas al año. Estaremos con el arquitecto Tomás Galván Camacho, director de Obras Públicas en Gómez Palacio. La alcaldesa Betsabe Martínez Arango anunció un plan de rescate y dignificación para el Cerro de la Pila, sitio histórico donde se ubica el monumento monumento a Pancho Villa. Tendremos el contexto internacional con Arturo González, la opinión del doctor Crespo, el contexto educativo con Armando Paredes y también el contexto deportivo con Moy Arce, para cerrar luego con el editorial de Noticiero. Y en el inter del programa, por supuesto, la información que se entrevera y que es importante y que no la perdemos de vista. Puntos de contacto 871-711-0260-8717-3617-99, el WhatsApp de Noticieros GAM. Les recordamos que hacemos radio en línea en la página de Noticieros, estamos en la aplicación, en redes estamos en Instagram, en X, en Facebook, hacemos transmisión vía Facebook Live, nos escuchan, nos ven en el muro de Noticieros GAM y estamos además donde siempre, en la radio, en Globo 91.1, éxitos todo el día. Manuel Cerrato, la servidora Marcela Pámanes, estaremos detrás del micrófono, pero por supuesto también todo el equipo de Noticieros GAM, Valeria Quiñones en la comunicación digital, Gerardo Astorga en el control técnico de la transmisión, Claudia Martínez Martel en la coordinación, Berta Reyes en la producción y bueno, el resto del equipo trabajando para traer la información y para tener con para ustedes lo más relevante que acontece en la región y por supuesto también dándole seguimiento a lo que pasa al país, en el país y en el mundo. Bueno, quédense con nosotros, hagamos juntos este espacio de contextos, empecemos la semana con alegría, con agradecimiento y con la certeza de que cada uno de nosotros somos artífices de nuestra vida y que si bien es cierto hay eventualidades fortuitas, que hay suerte metida en la vida, pero es lo que nosotros hacemos con todo eso que nos pasa, la gran diferencia. Así es que actitud, actitud y actitud para enfrentar lo que venga. Vamos a, y para disfrutar también lo que venga, por supuesto. Vamos a hacer una pausa y vamos a estar de regreso para empezar con las conversaciones del día.
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0: 7 de la mañana con 42 minutos, lunes 20 de julio de 2026. Gracias a quienes están llegando, a quienes ya llegaron desde hace rato, a quienes se quedan, a quienes luego interrumpen el seguimiento a esta a este espacio, pero que luego lo retoman, porque este noticiero se queda en Facebook, desde la transmisión de Facebook Live. Ustedes ahí pueden retomar y pueden escuchar. Estamos en YouTube también. Y bueno, como siempre, les deseamos lo mejor del mundo. Y déjenme decirles que la intención es entrar en la conversación con el magistrado presidente del Poder Judicial de Coahuila, Miguel Mery Ayub. Y es que se está reforzando el Poder Judicial en nuestro estado debido al ingreso de más de 81,000 demandas anuales. El gobierno del estado ha autorizado una ampliación presupuestal de 80 millones de pesos para contratar más personal, lo que permitirá atender adecuadamente estas demandas y mejorar la eficiencia del sistema judicial. Actualmente Coahuila ocupa el 10º lugar nacional en la presentación de demandas, lo que refleja la confianza de la ciudadanía en las instituciones de justicia. Entonces, bueno, pues esto es una realidad. Esta cantidad de demandas y la cantidad de demandas asociada a la confianza y a la credibilidad que tiene el sistema de justicia del estado, y entonces pues la necesidad también de que haya más presupuesto para poder ampliar el personal, para poder atender todo lo que ocurre en torno a esta actividad del aparato judicial. Esta carga de trabajo de 81,000 nuevas demandas demanda al sistema judicial a resolver cerca de 85,000 asuntos para evitar rezagos. Es que imagínense, 85,000 asuntos. Actualmente existen unos 200,000 juicios en trámite, según se informó. También el magistrado presidente Miguel Mery Ayub señaló que Coahuila ocupa el 10º lugar nacional en presentación de demandas en primera instancia, junto con entidades como el Estado de México, la Ciudad de México, Nuevo León, Veracruz y Jalisco, las cuales concentran el 50% de los nuevos juicios del país. También se indica que el elevado número de asuntos refleja la confianza de la ciudadanía en las instituciones de justicia. Se agrega que el fortalecimiento del Poder Judicial permitirá brindar una atención más eficiente y oportuna, además de reducir la carga de trabajo en los órganos jurisdiccionales. Bueno, pues este incremento en el presupuesto y este reconocimiento, bueno, de la cantidad tan importante de demandas que se están recibiendo, pues ocurre que a su vez está esto requiriendo que haya más personal, haya más eficiencia y que se conozca más rápidamente pues sobre los casos y sobre el avance de los mismos. Muchas veces se ha dicho que una de las patas flojas de la mesa, viendo al país como tal, es precisamente la impartición de justicia. Y bueno, ya sabemos, con toda esta reforma que tuvo lugar, evidentemente hubo cambios importantísimos que se están evaluando si esos cambios fueron para bien o todo lo contrario, ¿no? Esto es una realidad que desgraciadamente se viene anotando como parte de una revisión obligada de los resultados de la reforma judicial. Y bueno, este aparente aplazamiento que se estará dando para continuar con los nuevos nombramientos dentro del aparato de justicia. Y entonces, bueno, pues también reforzar la plantilla de jueces es necesario para que tenga lugar la agilidad con la que debe de impartirse la justicia. Actualmente la entidad cuenta con 105 jueces en 5 materias judiciales, pero bueno, se habla de que el requerimiento es de 30 más para poder atender pues todos los casos que se presentan. En la ciudad capital, en Saltillo, donde la presión sobre el sistema es mayor, la falta de jueces provoca que los juicios y audiencias se retrasen por semanas o inclusive meses. Y entonces el cometido y el propósito es acercar las audiencias para que no se realicen en 2 meses, sino en 1 o menos. Esto es posible únicamente si hay una incorporación de más jueces y juezas al sistema. Esto es lo que ha subrayado el magistrado presidente. Pero además el plan contempla la contratación gradual de 8 nuevos jueces en una primera etapa y 7 más en una etapa posterior, con la meta de alcanzar 15 plazas adicionales en el corto plazo. Sin embargo, esta ampliación enfrenta el reto de contar con recursos suficientes en el capítulo 1000 destinado a sueldos y prestaciones de personal judicial. También se señala que ya fue expuesto este tema y que, bueno, pues el gobernador está en toda la disposición de ofrecer los recursos económicos para poder, pues, finalmente atender lo que se tenga que atender. Y de esto ya se hablaba tiempo atrás. Esto es parte de la información que se hablaba tiempo atrás. Pero en el presente, bueno, y hay este reconocimiento y esta cantidad de demandas, pues lo único que indica es una necesidad urgentísima de poder satisfacer lo que se está requiriendo en nuestro estado en materia de justicia. Y es que también hay que decir que esta transformación coloca a Coahuila en los primeros lugares nacionales de eficiencia y Estado de Derecho. Las iniciativas incluyen juzgados virtuales, uso de inteligencia artificial, reducción del rezago judicial y coordinación con autoridades de seguridad para garantizar paz y certidumbre. Y entonces, bueno, se habla de la modernización y la justicia digital. La gran pregunta es cómo garantizarán que la digitalización de expedientes y audiencias virtuales sea accesible para comunidades con menor conectividad. Esa es una de las grandes preguntas que tendríamos que hacer. Y también, o sea, ¿cuáles son los riesgos de que en el cambio a la digitalización estos expedientes realmente se suban íntegramente con la información necesaria y que no pase lo mismo que pasó, por ejemplo, con todo lo que tiene que ver con el registro civil, que al momento de la digitalización de los documentos hubo tantos errores que ha habido pues necesidad de estar haciendo agilizar sobre todo las correcciones para que la gente pueda continuar con los trámites una vez que requiere este tipo de documentos. Digo, hay que advertirlo. Hay un riesgo en el cambio al mundo digital. Luego también que las medidas que se estén tomando para que la inteligencia artificial en los juzgados no sustituyan a la labor humana, sino que realmente la complementen. ¿Cómo será esta transición? ¿Qué tipo de disposiciones se harán para que no haya esta impresión de que son las máquinas las que están juzgando? Que son los softwares de inteligencia artificial los que se están encargando de hacerlo, sino es el criterio humano el que prevalece por encima de cualquier otra situación. Y bueno, esto, y por supuesto la intención de la conversación con el licenciado Miguel Meri era también hablar sobre los avances de la ciudad judicial y los beneficios en concreto que se pudieran traer para la comarca lagunera. Y bueno, las estadísticas que son las que van hablando de la eficiencia, ¿no? Cómo se resuelven los juicios en función de la cantidad y la calidad de las resoluciones, cómo se mantiene esta productividad sin sacrificar la calidad en las sentencias, qué indicadores se utilizan para medir la confianza ciudadana en el sistema judicial. Es decir, de verdad que el tema de todo lo que tiene que ver con la impartición de justicia es tan relevante y tan necesario que nos aboquemos a él, porque sin Estado de Derecho, discúlpenme, pero todo lo demás no funciona. Y el Estado de Derecho tiene que ver con la impartición de justicia, por supuesto, y con la garantía de que se observen los códigos, las leyes y lo que se establece, por ejemplo, para la instalación de una empresa, dependiendo del tipo de empresa y las repercusiones que la actividad de esa empresa pudiera dejar en un entorno. O sea, es un mundo de situaciones, no nada más es la sentencia al delincuente, es un montón de aspectos que están implícitos en la impartición de justicia. Bueno, y no se trate del Código Civil, ¿no? Donde todo lo que tiene que ver con las relaciones humanas y lo que tiene que ver con la interacción humana está más que reflejado. Coahuila ocupa el segundo lugar nacional en Estado de Derecho, lo que genera confianza en ciudadanos y empresarios. Se han esclarecido el 100% de los homicidios y feminicidios registrados el año pasado, en el 2025, un hecho histórico que refuerza la percepción de justicia efectiva. Por otra parte, la inversión en infraestructura judicial superó los 1.400 millones de pesos en proyectos en Saltillo, Torreón y Monclova. Entonces, bueno, hay mucho, mucho que hablar en torno al sistema de justicia que opera en nuestro estado de Coahuila. Y bueno, pues si no hoy, será mañana. Estaremos buscando la participación del licenciado Miguel Mery Ayub, conversación que ya estaba pactada. Seguramente estos imprevistos que se atraviesan son los que le han impedido tomar nuestra llamada, pero estaremos buscándole para concretarla y para que usted escuche de viva voz, porque no hay mejor que ello, pues esto que te está teniendo lugar en el aparato de justicia de nuestro estado. Son las 7, es decir, la cantidad importante de gente que ya confía y que está pues metiendo las demandas, y la necesidad urgente de ampliar el personal para que estas demandas y estos casos no se queden rezagados y que haya una impartición de justicia expedita, pronta, para que sea realmente justicia. 7:53 a.m. Vamos a hacer una pausa comercial y enseguida estamos de vuelta.
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0: 7:56 con 56 minutos. Muchas gracias por seguir con nosotros en este espacio de contextos. Bueno, hace rato empezamos semana. Muy buenos días.
1: Empezamos semana. Muy buenos días, Marcela. Buenos días a Ger Astorga en los controles, al equipo, a quienes están del otro lado escuchándonos. Muy buenos días y extraordinario arranque de esta semana.
0: Bueno, ya que estábamos en el tema de justicia, durante 2025 ingresaron a prisiones de Coahuila 10,177 personas. Delitos contra la salud, el origen más común de los encarcelamientos. En 2025 fueron ingresados a la cárcel esta cantidad de personas que le comento, lo que representa un aumento del 2% respecto al año anterior y coloca a la entidad como la cuarta con más ingresos. Digo que no es algo que nos tengamos que ufanar, sino tendríamos que ver qué tipo de situaciones pudieran hacerse para o programas se pudieran implementar para evitar la reincidencia y la estancia en las cárceles por vez primera. El Censo Nacional de Sistemas Penitenciarios del Instituto Nacional de Estadísticas y Geografía contempla los ingresos en los 7 centros penitenciarios que tiene el Estado, además de los 2 especializados en materia juvenil. La estadística corresponde a personas que por algún motivo enfrentan un procedimiento penal y pueden haber quedado durante un periodo bajo la medida cautelar de prisión preventiva justificada por un delito, que ingresan y salen por acuerdo con las autoridades o que su delito no implica la permanencia. La cifra al cierre del 25 representan 209 ingresos más que en el año inmediato anterior, 2024, cuando hubo un total de 9,968. El incremento interanual equivale a un 2%. Esta incidencia coloca a Coahuila como el cuarto estado que registró más ingresos en centros penitenciarios durante 2025, solo por debajo de Baja California, Estado de México y Sonora, que reportaron 21,062, 18,589 y 15,617 respectivamente. La entidad también registró un incremento en el porcentaje de personas que son ingresadas a los centros penitenciarios bajo el indicador de reincidencia. En ese sentido, el estado coahuilense ocupa el 10º lugar con más ingresos a prisiones por reincidencia. Por otro lado, el censo indica que los presuntos delitos que originan los ingresos a prisión varían según el género. De las 10,177 personas que fueron a la cárcel en Coahuila durante el pasado año, el censo señala que 640 son mujeres, de las cuales 37% fueron señaladas por delitos contra la salud, como el narcomenudeo y la posesión de drogas, el 11.1% por robo, el 7.2% por violencia familiar y el 3.4% por armas y el 2.8% por homicidios. En contraste, los 9,727 ingresos restantes a cárceles de la entidad corresponden a hombres, de los cuales 44.7% fueron señalados por delitos contra la salud, 17.4% por robo, 18.4% por violencia familiar y 2.1% por homicidio.
1: Bueno, pues interesantes los datos, ¿no? Sí, una nota amplia, interesante, publicada allí en Vanguardia, nota de Armando Ríos, que algunas veces nos ha acompañado aquí en el programa. Y sí, pues llama la atención esta cifra, ¿no? 10,177 personas ingresadas a cárceles de Coahuila el año pasado, 2% más respecto al 24, la cuarta con más ingresos. Y nada más repasando el tema de la reincidencia, en México el índice de ingresos a prisión por personas con antecedentes penales es entre el 29 y el 45%, según datos oficiales penitenciarios. Estados como Michoacán con 91.4, Tlaxcala con 52.7, Aguascalientes con 45. Encabezan pues las estadísticas nacionales. Y hay que tener en cuenta que, a ver, esto de la reinserción social lamentablemente es un mito, es algo que no se cumple en muchos de los casos. Digo, ojalá pudiera ser la constante, ¿no? Que quienes cumplen una condena, quienes son sentenciados por un delito y que luego alcanzan a salir, pues que realmente tuvieran una posibilidad de reinsertarse en la sociedad, más allá de los estigmas y diversas situaciones complicadas, pero sabemos que lamentablemente no pasa en el país, insisto, en todos los casos. Hay una estigmatización tanto social como laboral. El tema de empleo es complicado, el tema de adquisición de vivienda también, otro tipo de trámites. Aparte, la crisis penitenciaria en el país hace que muchas de las cárceles pues operen con una alta sobrepoblación, ¿no? De hecho, hay estadísticas oficiales que marcan que hay aproximadamente 113 internos por cada 100 espacios en muchos de los centros penitenciarios. También hay diversos problemas estructurales en el tema de la justicia. Más del 40% de la población carcelaria se encuentra en prisión preventiva a la espera de sentencia, es decir, por lo menos 4 de cada 10 personas que están en algún centro penitenciario no han recibido sentencia, ¿no? Y más allá que ha habido modificaciones legales justamente para impedir que una persona pase años y años en prisión preventiva, estos cambios que ha habido de que si prisión preventiva oficiosa, justificada y demás. Sabemos que en el país, pues en algunos años hubo este problema de que se aumentaba el catálogo de delitos que ameritaban prisión preventiva, una figura que en muchos otros países pues se había dejado de lado y acá en México estábamos aumentando el catálogo. También el tema de que supuestamente son 2 años como máximo, pero hay quienes pasan más, ¿no? Entonces, cerca del 40% de la población carcelaria está en prisión preventiva sin sentencia y esto también contribuye a esa saturación de los centros de readaptación, también genera dificultades a la hora de implementar programas efectivos contra la reincidencia y entonces no se completa el círculo porque difícilmente hay reinserción, aparte de que lo que ha ocurrido históricamente es que muchas de las cárceles pues son prácticamente escuelas delincuenciales, ¿no? Porque ocurren muchas cosas ahí fuera de la ley, a veces con la connivencia de las propias autoridades penitenciarias, y entonces pues eso dificulta más ese proceso de que haya una correcta reinserción cuando se cumple la condena, quienes todavía alcanzan a salir para continuar con la vida. Entonces es una estigmatización que ahí queda, casi que permanentemente, ¿no? Y es parte de la crisis del sistema penitenciario en el país, aunado y de alguna manera se concatena con lo que ya hemos repasado, una impunidad de más del 96% y que se alimenta además con prácticas de corrupción que luego están a todos los niveles y a todas las escalas, ¿no?
0: Exacto. Pues bueno, vamos a ver qué más viene por delante en estos temas, pero ciertamente que todos estos datos que aporta el INEGI son datos muy muy valiosos en función de todo lo que tiene que ver con las aprehensiones, con las reincidencias, con el tipo de delitos que se cometen, etcétera. Y esto tendría que ser como la pauta que le permita a las autoridades diseñar una estrategia y un plan para tratar de minimizar al máximo. Porque mira, siempre se ha hablado que los penales están sobrepoblados. Siempre sí, se ha hablado de que no hay programas reales, no nada más de reinserción social, sino de mantenimiento dentro de las cárceles para quienes tienen que purgar una condena, al momento de salir, salgan con más fortalezas que quienes tienen que purgar una condena, al momento de salir, salgan con más fortalezas que las debilidades que los llevaron.

0: dominio y el control de todo lo que sucedía ahí adentro. Las cosas han cambiado, esperamos que hayan cambiado de manera determinante.
1: Sí, sí, sí, exacto, porque efectivamente aquí en La Laguna hubo pues trágicos botones de muestra de esa situación. Lo que pasaba en el Cerezo 2 de Durango, ubicado ahí en Gómez Palacio, que incluso tuvo que ser cerrado, por lo que todo mundo supimos, ¿no?, de que eran los reclusos quienes salían luego a perpetrar ataques o masacres como la del ferry, utilizando armas de los propios custodios. O sea, una situación de verdad, bastante siniestra, pero que habla también justamente de esa crisis penitenciaria que ha habido en el país. Esto sí, de los autogobiernos, de que quienes están ahí siguen controlando cuestiones delictivas a pesar de que están tras las rejas. Esto de que supuestamente no se pueden ingresar teléfonos celulares, y es ahí donde mayormente se cometen estos delitos de extorsión o de intentos de extorsión. Se supone que eso lo han ido corrigiendo a partir de la estrategia nacional presentada el año pasado, pero sigue ocurriendo, ¿no? Y se supone que también para eso, en teoría, pues es esto que a lo que nos están obligando a todos, que es el registro de las líneas de telefonía, para que se sepa de dónde sale un intento de extorsión, una de estas llamadas, y esté la línea asociada a alguna persona. Pero pues ya sabemos que no hay una fiabilidad plena en que en un registro se pueda combatir esto, ¿no? Porque pues siempre hay alguna manera, ¿no?, de transgredir la ley y estas determinaciones oficiales, ¿no? Pero, a ver, hay cosas que siguen sin corregirse en el tema de la reclusión y todo el proceso del sistema penitenciario. De hecho, a ver, aquí datos oficiales. La crisis penitenciaria en México llegó a alcanzar un punto crítico histórico al registrar una población reclusa que supera las 265 mil personas, que es una de las cifras más altas desde finales de la década de los 90. De acuerdo con los datos más recientes del INEGI a través del Censo Nacional de Sistemas Penitenciarios, el endurecimiento de las estrategias de seguridad ha provocado un incremento récord del 19.2% en los ingresos a las cárceles, agravando el colapso operativo y la violación sistemática también de derechos humanos. Hay una tasa de ocupación nacional de 112.8% en las cárceles, sin embargo, la saturación pues no es homogénea. Los penales estatales operan al 119.2% de su capacidad, mientras que los federales, los ceferezos, se mantienen al 72.4%. O sea, esa crisis está más agravada en las cárceles estatales. El nivel de sobrepoblación en el país supera los 38 mil internos por encima de la capacidad de infraestructura de las prisiones locales. O sea, hay 38 mil reclusos que, digámoslo así, están de más en las cárceles, y tomamos en cuenta su capacidad máxima. Los estados que concentran los mayores repuntes de ingresos y sobrepoblación son el Estado de México, Baja California y Sonora. Y esto que decíamos, esta estadística que ya compartíamos, más de 4 de cada 10 reclusos en México permanecen encarcelados sin haber recibido una sentencia firme. O sea, están en esta prisión preventiva que, más allá de lo que marque la ley, que se supone que no se puede sobrepasar de los 2 años, pues sí que se sobrepasa, ¿no? En algunos casos, por muchísimo más, ¿no? Digo, ahí está el caso de Mónica Esparza, por ejemplo, conocido por todos aquí en la región, que duró 7 años en prisión preventiva, ¿no?, sin recibir sentencia. Y así como ese, hay muchísimos otros casos donde hasta más años se pasan en prisión preventiva. De las más de 21 mil personas que se sumaron a la población carcelaria en el último año, más del 90% están en calidad de procesada. Significa que ingresaron al penal sin que se haya confirmado jurídicamente que realmente cometieron un delito. Y esto que también se ha dicho mucho, ¿no?, que las cárceles en México están llenas de personas que están ahí por delitos que no cometieron, ¿no? Y también ahí hay un tema de exclusión social, ¿no? Porque seguramente quienes están allí injustamente en las cárceles es gente que, por su condición de vulnerabilidad o marginación social, pues no se pudo defender, por ejemplo, ¿no? La falta de resolución judicial castiga con mayor dureza a las mujeres. El 52.6% de la población penitenciaria femenina no cuenta con sentencia, 52.6%, comparado con el 41.5% de los hombres. Además, el 55.2% de las mujeres que están en alguna cárcel está bajo el esquema de prisión preventiva oficiosa. En estados como Michoacán y el Estado de México, la totalidad de los internos sin sentencia está bajo esta polémica medida obligatoria, ¿no? La famosa prisión preventiva

0: oficiosa. Se han presentado situaciones de riñas, agresiones, motines en diversos penales, lo cual se origina por una combinación de falta de control efectivo y también de la misma sobrepoblación. Y lejos de funcionar como espacios de readaptación, múltiples centros penitenciarios locales operan bajo el autogobierno o control de grupos delictivos, convirtiéndose así en focos activos desde donde se siguen coordinando delitos graves externos, tales como, por ejemplo, la extorsión telefónica, ¿no? Entonces, pues un balance, un panorama de lo que lamentablemente sigue siendo una realidad en este país, que tenemos una crisis en nuestro sistema penitenciario.
1: Efectivamente, son las 8 de la mañana con 10 minutos. Y pasemos a otra cosa, pasemos a lo que pasó ayer en la cancha, sino lo que pasó en los palcos y lo que pasó en las ceremonias de clausura de la Copa del Mundo de Fútbol. En la presencia de la presidenta Claudia Sheinbaum y pues esta situación y estas lecturas que se le dan a esa presencia de ella y a esa respuesta positiva a la invitación que le hizo aparentemente de forma directa el presidente Donald Trump. Y bueno, pues lo que ahora se pregunta la gente acá en México y bueno, no sé si a toro pasado, es ¿por qué no fue a la inauguración del Mundial en el país y si fue a la clausura del Mundial a Estados Unidos? ¿Cuál era la diferencia? Si acá, pues, ella era la anfitriona, así como Trump fue el anfitrión de la clausura, ella era la anfitriona en este caso. ¿Qué lectura se le da a esto? O sea, no estuvo acá que porque estuvo con el pueblo. Bueno, vamos a suponer que sea así. O sea, que la gente que estaba en el Azteca, ¿no era también pueblo? ¿O es un pueblo distinto? ¿O es un pueblo que, como tiene la capacidad monetaria de comprar un boleto al precio de lo que costaron los boletos, entonces es un pueblo que no es pueblo?
0: Sí, esto genera muchas dudas y, pues, digamos como que alimenta esa teoría, esa hipótesis de que no asistió por el temor al abucheo, ¿no? Porque luego hemos visto antecedentes de políticos que acuden a este tipo de eventos y que se les abuchea. A Calderón lo mega abuchearon aquí cuando se inauguró el TCM en noviembre de 2009, por ejemplo. A Miguel de la Madrid cuando inauguró el Mundial del 86 también un abucheo muy documentado también por cómo intervino de manera poco efectiva la autoridad ante la emergencia del terremoto del 85, ¿no? Que vino a echar al traste mucha de la organización civil que se había generado, ¿no? Y entonces se criticó mucho la intervención gubernamental, sobre todo a través del ejército, ¿no? Y el poco liderazgo que mostró ante la tragedia el ejecutivo, ¿no? Y pues había muchos elementos como para pensar que la presidenta Claudia Sheinbaum pudiera haber experimentado un momento hasta bochornoso si acudía a la inauguración del Mundial, cosa que, bueno, pues no ocurrió porque no asistió, ¿no? Y esto que se cuestionó mucho de que decidió donar su lugar a una niña, por ahí hubo quien cuestionó que realmente hubiera habido alguien que acudiera en su representación, que porque pues no se documentó que su espacio estuviera realmente ocupado por nadie, ¿no? Y aparte luego preguntaban, ¿y va a ir una niña sola? Porque pues el espacio es uno, ¿no? O sea, ¿y quién va a acompañar a esa niña o cómo va a ser el protocolo justamente para ceder su espacio, ¿no? Cosa que, como muchas cosas, quedó así como en el limbo, en un dicho, en un elemento retórico y hasta ahí, ¿no? Entonces, sí, esto que decía la mandataria de que precisamente por no participar como titular del Ejecutivo en un evento así, cuyos costos estaban puestos en cuestionamiento por lo altos que eran, que ya con el cierre del Mundial, pues ya queda oficialmente como el evento deportivo más caro de toda la historia en cuestión de cuánto costaron los accesos, que era un dineral, ¿no? O sea, había boletos de más de 250 mil pesos, una cosa que yo en lo personal no entiendo, ¿no? Bueno, hay quien tenga la capacidad económica de gastarlo sin que le duela, ¿no? Pero, digo, son costos sumamente elevados para un deporte que debería ser poco más accesible o mucho más accesible para la población, ¿no? Pero sí, el cuestionamiento era ese. Porque aquí no, como mandataria del país anfitrión, que el protocolo marca que asistan, ¿no? Todos los presidentes de los países anfitriones del Mundial están en la ceremonia de inauguración y en la de clausura junto con el presidente del país que albergará la siguiente justa, ¿no? Entonces, sí, llamó mucho la atención y se cuestionó eso, cómo allá sí, cómo allá no la iban a buchear y aquí no. En fin, esta lectura también política que se dio en el sentido de que era una mujer en medio de un presidium masculinizado porque eran puros hombres, se revivió un poco lo que ocurrió en Rusia 2018 cuando en la ceremonia de la premiación estaba la primera ministra de Croacia, que Croacia fue el equipo subcampeón, que perdió ante Francia. Estaba obviamente Macron, estaba Vladimir Putin. Y empezó a llover, entonces a la primera ministra de Croacia no tenía paraguas y entonces ahí medio que le compartieron un paraguas y se cuestionó mucho esa escena donde se aludió incluso conductas machistas, ¿no? Y se comparó un poco con la intervención que tuvo la presidenta de México. Por ahí hubo una escena donde estaba la presidenta sola en la cancha y como que estaba manifestando por sus ademanes un poco de confusión sobre hacia dónde dirigirse. Entonces no había nadie cerca como para orientarla en ese momento, pero se criticó mucho si la habían dejado sola y todo. A ver, también hay muchas imágenes que se sacan de contexto y que por 5 segundos de grabación no son suficientes como para entender qué realmente estaba pasando. Pero circuló esa imagen, que si la habían dejado sola por ahí, que si no le habían dicho a dónde dirigirse. En fin, creo que son cuestionamientos que están, creo yo, hasta de más. No creo que una cosa así sea del todo criticable, porque además tardó mucho en iniciar la ceremonia de premiación. Decían que porque estaban viendo el protocolo de seguridad de Trump, que pudiera bajar de donde se encontraba desde el palco y recorrer todo el estadio y después entrar a la cancha, porque a ver, al presidente de Estados Unidos se le cuida hasta cuando sale de la Casa Blanca para abordar el vehículo oficial por el tema de que sí puede haber francotiradores y demás situaciones, sobre todo porque Trump pues ya ha sido víctima de algún atentado. Recordar en la campaña como un francotirador le dispara y le roza la oreja y entonces hubo este escándalo donde se dijo, pues con eso ya ganó Trump la elección porque va a vender y a capitalizar la figura del posible mártir, ¿no? Y demás. Entonces, sabemos que los temas de seguridad nacional en Estados Unidos son súper, súper, súper estrictos. Entonces, que por eso tardó muchísimo la ceremonia, porque había que vigilar un montón de cosas en un estadio tan lleno, en un evento así, y hasta que no hubiera garantías de que Trump podía bajar al campo sin ningún tipo de problemas, entonces hasta ese momento empezó. Y luego ya vimos lo que hizo, ¿no? Que se estaba saltando el protocolo y se quedó prácticamente en la foto con la selección española, ¿no? Por más que
1: Infantino trató de moverlo un poco.
0: Sí, exactamente, como que fue por él y le dijo, oye, aquí ya hay que bajarnos, pero se quedó unos segundos ahí parado, lo suficientes como para aparecer en muchas de las imágenes.
1: Ah,
0: ¿no?
1: Hay Photoshop.
0: Sí, así es. Y con inteligencia artificial, pues nada más, Gemini o lo que sea, ChatGPT, elimíname al presidente Donald Trump de esta imagen y listo, ¿no?
1: Pues sí, exactamente. Bueno, la presidenta dijo, recibí una invitación del presidente Trump para ir el domingo a la final del Mundial y tomé la decisión de sí asistir, pues es una invitación directa del presidente de los Estados Unidos. Va a estar también el primer ministro de Canadá. En tanto, el sábado señaló que su asistencia al último partido de la justa mundialista era porque consideraba que es una muestra de que hay buena colaboración con el gobierno de Estados Unidos. Consideré que es importante en términos diplomáticos que estemos los 3 países que fuimos sedes de la Copa del Mundo. Y además es una muestra de que hay buena coordinación, buena colaboración con el gobierno, expresó en un video difundido la tarde del pasado sábado. Pese a tener boletos para un vuelo comercial, la presidenta se trasladó a Nueva York en una aeronave de la Secretaría de la Defensa Nacional, bueno, porque le cancelaron el vuelo, no porque ella hubiera querido, y el vuelo se le canceló por los incendios forestales de Canadá que hicieron de las suyas en el medio ambiente en Estados Unidos. Bueno, le doy cuenta textual. Tenía boletos para un vuelo comercial. Sheinbaum se trasladó a Nueva York en una aeronave de la Secretaría de la Defensa Nacional, luego de que su viaje previsto, cancelado por las condiciones climáticas derivadas de los incendios forestales en Canadá, que han provocado humo y afectaciones en zonas de Estados Unidos. Entonces, bueno, la mandataria no había asistido a ningún encuentro de la Copa Mundial de la FIFA e incluso regaló su boleto para la ceremonia inaugural que se llevó a cabo en el estadio de la Ciudad de México, como ya se lo platicamos. Y pues bueno, así concluyó esto, que fue la Copa del Mundo, que de verdad trajo un compás de espera a todos los temas que tanto nos agobian y que por supuesto tanto nos preocupan como país. 8:20, vamos a ir a la pausa, regresamos enseguida.
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0: Ya estamos de vuelta con Textos al Aire.

0: Son las 8:25, 28 grados temperatura aquí en el centro de Torreón. Y bueno, la presidenta Claudia Sheinbaum hoy en la mañanera, bueno, pues uno de los temas previstos, pues además de lo de la audiencia del Mayo y demás, que por supuesto hay que darle seguimiento, pues es lo de la su asistencia, ¿no?, a la final de la Copa del Mundo, y de hecho relató cómo se dio la invitación de Donald Trump. El viernes dijo, tuvimos una conversación telefónica y me dijo, Claudia, ¿vas a venir? Y yo le dije, si usted me invita, presidente Trump. Y me dijo, sí, sí estás invitada. Aseguró que tuvo la oportunidad de hablar con distintos secretarios del gobierno de Donald Trump, entre ellos el de Comercio, Howard Lutnick, y el de Estado, Marco Rubio. Realmente fueron pocos momentos, pero sí tuvimos oportunidad de comentar el tema comercial. Fue un buen partido y fue un buen momento, es lo que dijo la presidenta. Qué bueno que fue. O sea, era importante, dado el contexto internacional y esto de la renegociación del T-MEC y tal, que acudiera, que estuvieran los presidentes de los países anfitriones. Y bueno, creo que es positivo que la presidenta haya accedido a esta invitación. También, bueno, se le preguntó algún detalle particular y, bueno, dijo que sí decidió asistir porque lo cortés no quita lo valiente, dijo, por lo que su equipo organizó de manera inmediata el viaje. Detalló, como todos sabemos, que originalmente viajaría en un vuelo comercial directo de Cancún a Nueva York junto con 5 integrantes de su equipo de trabajo, pero que horas antes del despegue, como todos conocimos, el vuelo fue cancelado debido a las tormentas eléctricas que afectaron la zona de Nueva York y también el tema de los incendios en Canadá, lo que impidió encontrar otra alternativa comercial disponible. Frente a esa situación, la presidenta informó que le solicitó apoyo a la Sedena para utilizar una aeronave oficial. Antes del inicio de la final, la presidenta sostuvo, según informó, breves conversaciones con integrantes del gabinete estadounidense y con autoridades canadienses. Entre ellos mencionó al representante comercial de Estados Unidos, Jamieson Greer, al secretario de Comercio, Howard Lutnick, al secretario de Estado, Marco Rubio, y posteriormente conversó tanto con Trump como con el primer ministro canadiense, Mark Carney. Aunque reconoció que fueron encuentros breves, señaló que sí tuvo la oportunidad de abordar el proceso de revisión del T-MEC, cuyas negociaciones, como sabemos, pues continúan esta semana. Además de Trump y Carney, señaló que convivió con el rey Felipe VI y con el presidente del gobierno de España, Pedro Sánchez. Todos se portaron muy respetuosos y agradables. Fue un ambiente de mucha cordialidad. La presidenta informó que regresó a México la madrugada de hoy lunes, aunque explicó que el vuelo de regreso registró un retraso de aproximadamente 3 horas debido a la alta saturación del aeropuerto de Nueva York tras la conclusión del evento deportivo. Entonces fue como la presidenta Claudia Sheinbaum en la mañanera pues relató los pormenores de su asistencia al estadio de Nueva York, New Jersey, para la final de la Copa del Mundo, que insisto, qué bueno que haya ido, era importante que estuviera, así como hubiera sido importante que hubiese estado en la inauguración, pero bueno, pues no estuvo, pero bueno, por lo menos que se diera la vuelta. Creo que se envió un buen mensaje al estar allí presente, ¿no? Bueno, en medio de toda esta situación, pues sí, el mundial, estos eventos deportivos, de pronto como que sustraen la atención a otros asuntos. Y mientras se estaban disputando los últimos partidos del final y mientras el mundo estaba pendiente de lo que ocurriera entre España y Argentina, pues ha seguido el conflicto con Irán. Irán aseguró hoy que hay personas en el país que cuentan los minutos para dar la bienvenida a los soldados estadounidenses en caso de una posible intervención terrestre para tomar la estratégica isla iraní de Hark, como ha sugerido en varias ocasiones durante las últimas semanas el presidente Trump. Lo que dijo en rueda de prensa el portavoz del Ministerio Iraní de Exteriores, Ismail Bakey, hay personas en esas mismas zonas, y no son pocas, que están contando los minutos para dar la bienvenida a estos individuos. obviamente aludiendo a que contestarían un ataque y una posible intervención. Verán las consecuencias, fue lo que dijo el diplomático en respuesta a una pregunta sobre las declaraciones y amenazas de Trump acerca de una posible toma de la isla de Hark, situada a unos 25 kilómetros de la costa iraní, y desde donde Irán pues exporta el 90% de su petróleo. Las afirmaciones de Bakey se producen en medio de la escalada militar entre Irán y Estados Unidos y ante las reiteradas amenazas del presidente estadounidense de emprender una operación terrestre contra Irán a través de Hark. Y es que el pasado martes, Donald Trump había dicho a la cadena Fox News que podría llevar a cabo una intervención terrestre allí. Si logramos degradar sus capacidades lo suficiente y llegar a lo más profundo de su estructura, lo haría. Y es que Estados Unidos ya ha lanzado, como sabemos, varios ataques aéreos contra esta isla desde el inicio de la guerra el pasado 28 de febrero. Las tensiones han venido escalando de nuevo desde el pasado 11 de julio, con nuevas oleadas de ataques de Estados Unidos contra territorio iraní y operaciones de represalia de Teherán contra objetivos estadounidenses en varios países de Oriente Medio que todavía continuaron esta madrugada por novena jornada consecutiva. Irán afirmó haber atacado simultáneamente tres posiciones militares estadounidenses en Bahrein y Kuwait en una nueva oleada de su ofensiva contra objetivos de Estados Unidos en Oriente Medio, esto en respuesta a los ataques estadounidenses. Lo que anunció el cuerpo militar de élite en un comunicado fue lo siguiente: los combatientes de la Armada de la Guardia Revolucionaria, mediante un ataque simultáneo en la oleada 23 de la Operación Nasr 2, llevaron a cabo ataques en tres fases e infligieron duros golpes a las fuerzas terroristas estadounidenses en la región. El primer ataque tuvo como objetivo, según la Guardia, hangares de almacenamiento y mantenimiento de drones de unidades estadounidenses desplegadas en el aeropuerto de Al-Shakir, en Bahrein. En una segunda acción, las fuerzas iraníes atacaron hangares utilizados para la preparación de embarcaciones de la Task Force 59 en el puerto de Salman, también en Bahrein, y aseguraron haber destruido las instalaciones y causado graves daños a las embarcaciones. Así es que, pues esos son los últimos pormenores y los últimos saldos de este conflicto.
1: Y mucho se decía, ¿no?, en medio de la fiesta deportiva más importante del mundo entero, los ataques y las guerras que continúan y que no cesan. En fin, bueno, mientras tanto, acá en México, la extensa audiencia en la que la Fiscalía General de la República busca imputar al exgobernador de Baja California, Ernesto Rufo Appel, y a otros 7 presuntos integrantes de una red dedicada al llamado huachicol fiscal, estuvo marcada por el volumen de pruebas y los recesos decretados por la juzgadora. La audiencia se preveía iniciar a las 13 horas del viernes. Tras varios recesos, comenzó de manera virtual alrededor de las 22 horas, más de 30 horas después de captura del exmandatario en Ensenada, y se prolongó hasta las 5 horas de ayer. Después, la jueza federal la reanudó a las 9:39 horas. La defensa y el Ministerio Público desahogaron los datos de pruebas presentados por la Fiscalía en el Centro de Justicia Penal Federal del Penal de Altiplano. Y bueno, lo que hay en el aire en relación a la detención de Rufo Appel es pues una especie como de venganza contra la oposición por parte del gobierno federal en relación a lo que está sucediendo con Rocha Moya y demás, ¿no? Y con todos los que están siendo señalados como partes de esta corrupción que existe en el país y que vincula a muchos de los gobiernos de los estados con los delincuentes, con los criminales organizados, y que ya sabemos quiénes son y que ya sabemos cómo ha sido la historia de su presencia en nuestro país. Y la situación de la gobernadora de Baja California también y de lo que está pasando con el gobernador de Sinaloa, etcétera, con los señalamientos que se hacen de otros gobernadores y que figuran en una probable lista que Estados Unidos pudiera tener como parte de la persecución que están haciendo contra quienes han colaborado para que los grupos delincuenciales lleven la droga hasta Estados Unidos y que en Estados Unidos haya tenido tanta afectación a sus jóvenes y que haya ocasionado tantas muertes y tantas situaciones de riesgo. Bueno, todo esto, ¿no? Pero ahí está Rufo Appel siendo imputado, y se prevé que una vez concluida la formulación de la imputación, la defensa responda a los señalamientos antes de que la jueza determine la situación jurídica de los 8 imputados y resuelva si lo vinculan a proceso. La Fiscalía pretende imputar a Rufo de los delitos de delincuencia organizada, ilícitos en materia de hidrocarburos y contrabando. Acusaciones que en el caso de los 2 primeros delitos contemplan la prisión preventiva oficiosa. La supuesta red de huachicol en la que se involucra Ernesto Rufo contrabandeó petrolíferos hasta de refinerías como Deer Park, adquirida por Pemex en Texas en 2022, de acuerdo con la Fiscalía General de la República. Uno de los indicios en las investigaciones que llevó a cabo la captura del exgobernador de Baja California fue el hallazgo de 33 ferrotanques con 3.716.254 litros de diésel y gasolina abandonados en la localidad de Santa María, municipio de Ramos Arizpe, Coahuila.
0: Sí, exactamente, ¿no? Un caso que llamó mucho la atención y el gobierno federal pues se expresó a través de un comunicado con relación a esto, ¿no? De los operativos en combate al huachicol y destacaba lo siguiente, que Coahuila fue una de las piezas clave para el desmantelamiento de la mayor red de contrabando de combustible en el país. La Fiscalía General de la República emitió un comunicado sobre los detalles que llevaron a la detención del exgobernador de Baja California, Ernesto Rufo, al que se le acusa de su probable responsabilidad en la más grande red de contrabando de combustible en el país, centrando investigaciones clave en Coahuila, Durango y Zacatecas, donde se distribuía el hidrocarburo. En un comunicado emitido el pasado viernes, la Fiscalía detalló que mediante operativos realizados en Saltillo, Coahuila, así como en Nuevo Laredo y en San Luis Potosí, permitieron localizar decenas de carros tanque que ingresaban desde Texas, declarando solo el 10% de su capacidad real, evadiendo más de 106 millones de pesos en impuestos. La red, presuntamente vinculada a Ernesto Rufo, movilizó más de 3 mil millones de pesos a través de empresas fachada. Fue parte del comunicado que emitió la Fiscalía General de la República, que, como sabemos, imputó al exgobernador y a 7 personas más por delincuencia organizada y contrabando. Sus abogados solicitaron la duplicidad del término constitucional para que la juez de control, Alejandra Ramírez de la Vega, decida si los vincula o no a proceso por dichos delitos, pero bueno, fueron más de 24 horas de audiencia. Se impuso de un juez federal la medida de prisión preventiva al exgobernador de California, Ernesto Rufo Appel. Los coimputados del exgobernador son Ricardo Thompson Navarro, socio de Ingemar, José María de la Peña Ramos y Guillermo de la Peña Rosales, accionistas de Internacional de Fundentes, José Merino Valdés Cuervo, fundador de Ingemar, los agentes aduanales Juan Hermilo Chávez Rodríguez y Luis Antonio Barrientos Juárez y Adriana Magali Bárcenas Guillén, de Logística Ferroviaria Fargo. En la audiencia, la Fiscalía expuso casi una centena de datos de prueba en contra de los coimputados. Aunque la juez Ramírez de la Vega impuso prisión preventiva a los 8, José Benino Valdés Cuervo y Guillermo de la Peña Rosales permanecerán en prisión domiciliaria por razones de salud. El resto, incluido Rufo Appel, fueron trasladados al Ceferezo 1 del Altiplano en Almoloya de Juárez, en el Estado de México, y Adriana Magali Bárcenas Guillén al Centro de Readaptación Social, al Cerezo en Nezahualcóyotl Sur. La Fiscalía recordó que los 8 fueron detenidos como parte de una investigación relacionada con operaciones irregulares de importación, distribución y comercialización de productos derivados del petróleo en la que probablemente participaron. La Fiscalía señaló: lo anterior representa un esquema de contrabando de hidrocarburo, el cual consiste en introducir combustible al país mediante declaraciones falsas o incompletas en aduanas, es decir, que se reporta menos de lo que realmente se transporta o se declara como si fueran otros productos para evadir impuestos, un 10% según el comunicado del viernes. Estas conductas delictivas generan una afectación económica directa para el país y al mismo tiempo constituyen una fuente de ingresos para organizaciones criminales. Según las investigaciones, el grupo está vinculado a la empresa Ingemar, en la que Rufo Appel es accionista mayoritario, y que entre enero y julio del 2025 ocasionaron daños a la hacienda pública estimados en más de 4 mil millones de pesos por evasión de impuestos. Pues así está la historia. Y otra historia que se está contando hoy, pues es lo del Mayo Zambada, ¿no? Que, a ver, se prevé que la audiencia dure cerca de una hora. Zambada se prevé que dé una nueva declaración, ¿no? Luego de la audiencia se leerá la posible cadena perpetua. Está programada para las 11:30, que aquí en México serían las 9:30 de la mañana, o sea, poco menos de una hora, ¿no? Entre los puntos que serán expuestos por el juez Brian Cogan están en qué cárcel va a estar recluido el Mayo Zambada, si se tomaron en cuenta las enfermedades del capo en la sentencia y si se ordenará el decomiso de bienes el Mayo por 15 mil millones de dólares, ¿no? Entonces, pues vamos a esperar. Falta menos de una hora para que inicie la audiencia. Pues es una de las historias importantes hoy a nivel informativo que se estarán contando.
1: Son las 8 de la mañana con 41 minutos. Gracias a ustedes. De esos días que la ley de Murphy ha sido de las suyas. Y bueno, no estuvo con nosotros el licenciado Arturo González. También hubo una situación que le impidió tomar la llamada. Pero vamos a tener al doctor Miguel Crespo Alvarado después, experto en temas de políticas públicas y participación ciudadana, una vez que concluya la pausa comercial. Eso es Contextos. Gracias por estar.
2: 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Regresamos en un momento.
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0: Son las 8 de la mañana con 43 minutos, 28 grados temperatura aquí en el centro de Torreón. Vamos con nuestra primera conversación de esta mañana.
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0: Pues por X o Y, eres el primero de esta mañana, Miguel, cosa que nos da muchísimo gusto. ¿Cómo estás? Buen día.
2: Bien, gracias, buen día. También me da mucho gusto arrancar la semana. No me encanta ser el primero, pero bueno, a veces toca.
0: A veces ocurre así más, hay que adaptarse.
2: Así es. Oigan, pues se nos acaba el mundial.
0: Sí, qué pena.
2: Nos habíamos mal acostumbrado. Y bueno, hay que regresar a los asuntos que sí son importantes, pero estas últimas semanas que me puse atento y que empecé a reflexionar en torno a cómo el fútbol se parece tanto a la vida, será porque es parte de la vida. Me ha gustado, creo que es que el deporte, siendo el más popular del mundo, aunque a mí no me encante, da para hacer muchas analogías y para pensar de manera paralela a cosas que ocurren en nuestra cotidianidad, particularmente en la cotidianidad política en el sentido amplio del término. Y ya la semana pasada hablábamos de este asunto de la vinculación con la cultura de la legalidad y el apego a las normas, y esto que parece ser abandonado por los futbolistas, así como parece ser abandonado por nosotros los ciudadanos, quienes buscamos la manera de estirar el reglamento o ver cómo podemos hacerle para que la norma no se aplique en estricto rigor. Una de las grandes características de lo que me parece, por lo que se va a recordar este mundial, tiene que ver con el papel del presidente de la FIFA, señor Infantino, que presumo va al mismo peluquero que yo, y que
0: sin duda.
2: Sí, ha habido mucha polémica en torno a su figura, y en parte tiene que ver con la mayoría con que la gente le atribuye, por lo menos en las redes sociales, la gente le atribuye un poder que implica la posibilidad de establecer favoritismos y de cómo definir los destinos del mundial a partir de su posibilidad de manipular a quienes están para vigilar y aplicar las normas dentro del juego. Se ha dicho N cosas, que si el señor le iba a Argentina, que si por eso no festejó el gol de España, como si no tuvieran por su posición que mantenerse neutral y no festejar ningún gol de nadie, porque pues es la máxima autoridad. Pero independientemente de eso, y de que solamente se aportan conjeturas y evidencias, sin evidencia real, sin evidencia que de verdad demuestre que el señor le dijo a, por ejemplo, un árbitro que no pitara las faltas en favor de Argentina, de todos modos se le acusa y se le reprueba por esa situación. Digamos que lo que sí suena bastante más a evidencia es haberle perdonado la sanción por la tarjeta roja al jugador estadounidense. Pero fuera de eso, todo lo demás son conjeturas, todo lo demás son supuestos. El problema que se señala, lo que molesta, es en este caso la arbitrariedad, es decir, la posibilidad de que por tu cargo, por tu posición, lo que está establecido como norma se pueda torcer y pueda jugar a favor de tus intereses, de tus gustos, de tus preferencias. Y eso es de lo que constantemente nos estamos quejando, no solamente en el fútbol, sino precisamente con la actuación de las autoridades. Pareciera que entre más alto es el cargo, que el cargo trae consigo la posibilidad de decir esta norma es para aplicación común, pues yo ya no soy del común y a mí ya no me van a aplicar esta norma porque no quiero que me la apliquen. Y eso es lo que conocemos por arbitrariedad, esta posibilidad de que recaiga en la mera voluntad del individuo que ocupa un cargo y que por su cargo haga que la norma se salte y las cosas fluyan. Todo esto va porque resulta que nuestra señora presidenta se le ocurrió aconsejar o regañar, dependiendo de cómo lea uno la nota o cómo la escuche, al titular de la Comisión Nacional de Áreas Naturales Protegidas, a Pedro Álvarez y Casa Longoria, por el tema ese del conflicto que hay en Tulum. Y lo que llama la atención es lo que dice, ¿verdad? Hay que gobernar con el sentido común, y para la gente, cuando la norma se pone por encima de la gente y del sentido común, está mal. No cumplas con la norma, esto es lo que te estoy diciendo. El dicho preocupa, no porque no sepamos que las autoridades surgidas de cualquier partido, esto no es un asunto partidista, en México y supongo yo que en otros lugares del mundo, tienen la propensión a pasarse por encima la ley, independientemente de lo que le diga, bajo la excusa, en algunos casos como este, de que traicionan el sentido común. Habría que preguntarse qué es eso del sentido común, común para quién, y como siempre, el máximo pretexto de los populistas, a la gente, va al pueblo, traiciona al pueblo y entonces la norma no debe de aplicarse. El problema, insisto, no es que se tanto que se haga, porque eso es problema en tanto no debería ocurrir, pero se vuelve bastante más problema cuando se declara, cuando abiertamente se dice, cuando ya no hay ni siquiera la sensación de que tenemos que simular que el apego a las normas y el apego a la ley, que hay que recordar que el juramento, la aceptación del cargo, supone hacer cumplir la Constitución y las leyes que de esto se derivan. Que eso no deje ya de importar siquiera disfrazarlo. Y preocupa más cuando se trata de un partido que es hegemónico y que si se da cuenta que hay una norma, porque yo quiero aceptar abiertamente que no todas las normas son buenas por ser normas, y que efectivamente hay normas que traicionan lo que debería de ocurrir en beneficio de la ciudadanía, eso efectivamente es así. Pero si te das cuenta, entonces, y tienes el control como lo tiene la presidenta Sheinbaum y su partido, entonces cámbienla, pero no ordenes violentarla, porque el asunto tiende a, sobre todo, a fortalecer esta idea de que nosotros en realidad no tenemos presidentes sino reyes, y que mientras estás en el cargo, y me refiero a la presidenta ahorita porque fue quien lo dijo, pero cualquier cargo que lleve el titular del ejecutivo, que mientras estés en el cargo, lo que tú hagas, lo que tú digas, simplemente tiene que cumplir tus deseos y nada más. Me parece que con la misma virulencia con la que nos quejamos de Infantino, porque conjeturamos, porque suponemos que quiere usar su cargo para beneficio de un equipo en particular, con esa misma molestia deberíamos de reaccionar a cuando aquí no hay una conjetura, ¿verdad? Aquí abiertamente se está dando la instrucción de no seguir la norma porque a la señora le parece que eso va en contra de la ciudadanía. Insisto, si eso le parece, ella debería de conocer cuál es el camino, ¿verdad? Cambien la norma, tienen el poder completo de hacerlo. Han hecho cosas increíbles, ¿verdad? Como la reforma al Poder Judicial, que la hicieron literalmente sobre las rodillas y ahora están ellos mismos pagando las consecuencias de lo que hicieron. ¿Por qué no van a modificar una norma bastante menor que generaría menos escándalo en lugar de abiertamente ordenar que se pase por encima de ella? Porque yo lo digo, porque yo quiero que eso ya esté resuelto yo. Personalización del poder, del que sea en México, ese es uno de los más graves daños que de los más grandes males que hemos tenido en este país y que nos han causado tanto daños. No es ella, ella tiene, digamos, que la mala suerte de que ahora hay cámaras en todos lados y se escucha, es todo aquel que ha asumido un poder y que entonces cree que ese es su feudo y que entonces puede dentro de ese feudo hacer y deshacer de acuerdo con su antojo. Y hasta ahí mi colaboración.
0: Sí, sí, interesante el tema, Miguel. Qué bueno que lo pones sobre la mesa. Y me parece muy interesante este análisis que publica debate.com.mx sobre la situación. Y nada más leo textual un par de párrafos para terminar de contextualizar el asunto, ¿no? Sí, en medio de esta situación en Tulum, un joven habitante de la zona fue quien articuló la queja principal ante la mandataria, explicando cómo la designación de ciertas áreas como zonas de recuperación ha impactado negativamente la infraestructura turística de la cual dependen muchas familias locales. Según el testimonio, estas medidas, aunque presentadas como esfuerzos de conservación, han terminado por afectar las propiedades y los negocios establecidos debido a las estrictas restricciones comerciales y de construcción que conllevan. La verdad, nos están ayudando, pero tenemos ese problema, expresó el ciudadano afectado directamente por el plan de manejo vigente. Lo que implica técnicamente una zona de recuperación bajo el esquema de la CONAMP, la Comisión Nacional de Áreas Naturales Protegidas, es que de acuerdo con los lineamientos de esta institución se trata de una subcategoría de manejo ambiental cuyo fin primordial es restaurar ecosistemas que han sufrido algún grado de degradación o hábitats costeros vulnerables. Sin embargo, lo que en el papel parece una política de protección ecológica necesaria se ha convertido en una barrera legal para los prestadores de servicios turísticos locales que operan en las costas de Quintana Roo. La implementación de esta figura legal ha provocado que propiedades y negocios legítimamente establecidos queden clasificados bajo un régimen altamente restrictivo, lo que en la práctica limita sus operaciones diarias y frena proyectos de mejora que son vitales para la economía de Tulum. Fue precisamente esta desconexión entre la rigidez de la norma y la vivencia cotidiana de la ciudadanía lo que detonó la reacción de la presidenta, según este análisis que hace debate.com.mx. Hay que gobernar con sentido común y para la gente. Cuando la norma se pone por encima de la gente y el sentido común, está mal, fue lo que había sentenciado la presidenta frente al funcionario federal. Pero el momento más crítico de la interacción, como ya tú nos lo relatas también, Miguel, ocurrió cuando Sheinbaum, en un gesto de pragmatismo político, instó al director de la institución a priorizar el bienestar social sobre el rigorismo administrativo. Entonces no cumplas con la norma, eso es lo que te estoy diciendo. Y sí, efectivamente, yo coincido contigo, pues tienen el poder, tienen la legitimidad y tienen los números y tienen el control como para que si entonces una norma está mal, pues la modifiquen. Digo, ahí está la mayoría legislativa que tienen Morena y sus aliados. Efectivamente, han propuesto lo que han querido, han hecho y deshecho. Y entonces, si hay una norma que está mal, pues tienen toda la facultad de cambiarla, incluso por iniciativa de la propia presidenta, ¿no? Ahora, también habría que ver si efectivamente esta norma está mal, porque pues hay muchas lecturas en lo que está ocurriendo con Tulum, ¿no? Luego, hay quien pudiera cuestionar, ah, caray, y entonces van a privilegiar a los negocios y propiedades privadas en detrimento de áreas naturales que sí tendrían que estar protegiendo. Entonces, esto va a tener muchísimas lecturas, pero efectivamente tienen la legitimidad y hasta la obligación constitucional, por supuesto, pues de ordenar esto rápido.
2: Sí, además porque, a ver, vamos a ponernos en el terreno de lo que ocurre administrativamente. Si Álvarez y Casa obedece y saca adelante las cosas a pesar de la norma, luego va a llegar la Auditoría Superior y va a detectar allí una falta administrativa grave por violentar la ley, y no va a servir el "es que a mí me dijo la presidenta hiciera esto", ¿va? Es decir, el asunto pasa porque en este afán de quedar bien y de que tienen los políticos, no la presidenta Sheinbaum, los políticos en términos generales, de torear para el público, se les olvida que están ocupando cargos públicos que también se rigen bajo ciertas reglas y bajo ciertas normas, ¿va? Y el tema allí es que esta disonancia entre la voluntad y el apego a la normativa es lo que hace que nuestras presidencias y nuestras gobernaturas y nuestras alcaldías y nuestras etcétera, etcétera, se parezcan más al orden medieval, en donde había que rezar porque nos tocara un buen señor feudal que no nos diera tantos latigazos, que a lo que una democracia moderna intenta construir. Y el tema es que esta dinámica hace que precisamente la relación de nosotros los ciudadanos con nuestros gobernantes sea la de "ven y resuelve tú, porque tú tienes el poder de hacerlo", la que tendríamos, la misma relación que tendríamos con el genio de la lámpara, ¿va? Qué bueno que me la encontré, porque tú tienes el poder de cambiar mi realidad. Y esa relación es totalmente contraria al espíritu de la democracia y al espíritu de empoderar al pueblo, de lo que tanto se habla desde el discurso de la izquierda, ¿va? Lo que empoderas es a la gente que ya tiene el poder, y debilitas la posición ciudadana porque le estás diciendo con toda claridad que quien tiene la posibilidad de cambiar las cosas es el que tiene el poder y nada más.
0: Sí, exacto. Y bueno, pues sobre este caso en particular, pues vamos a ver qué pasa, porque Pedro Álvarez y Casa había dicho que este problema de las zonas de recuperación tenía un plazo de resolución de 3 meses, y la presidenta le dijo que no, que para finales de julio lo quiere resuelto. Entonces, pues vamos a ver, ¿no? Sí, efectivamente, porque pues ya a finales de julio ya pudiéramos considerar que ya estamos, ¿no? Falta una semana y poquito más para que se acabe este mes.
2: Bueno, tendremos que ver si la presidenta tiene más poder o más suerte, y si se le hace lo que quiere, y no Infantino, que no tuvo el poder para hacer a Argentina campeón.
0: Pues sí, exacto. Muy bien, Miguel, pues algo más que nos desees compartir.
2: No, bueno, ojalá y que nosotros como ciudadanos, independientemente de a quién le vayamos, porque insisto, esto no tiene que ver con si son los unos o son los otros, aprendamos que el papel de las autoridades no es la de rey, que cada vez que una persona con un cierto poder político violenta una ley, está haciendo mal y debería de llamársele a rendir cuentas, y debería de exigírsele, y no comportarnos como aficionados al fútbol, que si es mi equipo el que comete la falta, entonces el árbitro se le inventó, o si es mi equipo al que le cometieron la falta, entonces el árbitro debería de expulsar y darle hasta cárcel al que cometió. Esto de las pasiones está muy padre, pero está muy padre en el fútbol, no en la política.
0: Sí, de acuerdo, exactamente. Muy bien, pues déjanos punto de contacto, Miguel.
2: Claro. Claro que sí, en LinkedIn, en Miguel Francisco Crespo Alvarado, y ya saben, en el clásico, ya decidí no decirle viejito, clásico Hotmail,
0: y Crespo. ¿Y neta si lo sigues utilizando? ¿Si te llegan correos?
3: Sí, sí, claro. A mí okay. También me llegan.
2: Todos los días.
3: ¿Alguna objeción al respecto?
0: No, ninguna. Les digo porque a mí el Hotmail me cerró el mío, que porque falta espacio, y lo liberé todo. Lo libré todo, de verdad. Le dejé nada más como 5 o 6 correos y aún así me lo seguía marcando como ya lleno, sí. Y me obligaba a comprar más espacio, cosa que pues no hice, entonces ya abrí un Outlook.
2: Sí, yo iba a decir que es que a mí me respeta las canas, pero pues no.
0: No, ya nos dijiste que vas al mismo peluquero que Infantino. Pues sí.
2: Sí.
0: Muy bien. Un abrazo, Miguel.
2: Abrazo para ustedes, bonita semana.
0: Igualmente, ahí el doctor Miguel Crespo en su colaboración de cada lunes, experto en temas de políticas públicas y participación ciudadana. Vamos a la pausa, 9:04, 29 grados, regresamos enseguida.
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0: 9 grados, regresamos enseguida.
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3: Muy buenos días, soy Claudia Martínez Martel. Le presento los titulares más relevantes de la nota nacional e internacional de hoy. Con el mejor, la presidenta Claudia Sheinbaum entregó el trofeo del Balón de Oro al mediocampista español Rodrigo Hernández, el Rodri, por ser el mejor jugador del Mundial 2026. Habló Claudia Sheinbaum con Trump y Carney de tema comercial. La presidenta de México, Claudia Sheinbaum, dijo que en el estadio de Nueva Jersey, donde se disputó la final del Mundial, pudo hablar con su homólogo Donald Trump y con el primer ministro canadiense Mark Carney sobre el tema comercial. Va Fiscalía General de la República tras gasolineros. La red de huachicol en la que se involucra el exgobernador Ernesto Rufo Appel supuestamente importó más de 2.137 millones de litros de diésel y gasolina en forma ilegal durante el 2025. Y uno de sus destinatarios finales era un grupo de gasolineros de Torreón, Coahuila, cuyos dueños están ahora procesados por lavado de dinero y defraudación fiscal. Cae operador de la barredora, el empresario Justo Aurelio Rivera Parrazales, quien fue detenido en Mérida, Yucatán, y a quien le incautaron bienes valuados en 145.2 millones de pesos, presuntamente operaba para el cártel del noreste y tenía ligas con la organización delictiva La Barredora. El rector de la Basílica de Guadalupe cae por malos manejos. Vaticano ordenó auditoría. La Santa Sede ordenó una auditoría tras denuncias del Cabildo Guadalupano por desvíos y riesgo patrimonial. El cardenal Carlos Aguiar Retes anunció la renuncia definitiva del rector Efraín Hernández Díaz. 75% aprueba desempeño de la selección mexicana en el Mundial 2026, según encuesta del Financiero. El 64% de las personas consultadas por el Financiero calificó bien o muy bien los partidos de la selección mexicana en el Mundial 2026.

0: son las 9:08. Muchas gracias por estar con nosotros y nos da muchísimo gusto establecer la comunicación con el arquitecto Tomás Galván Camacho, director de Obras Públicas de Gómez Palacio, para hablar del plan de rescate histórico y seguridad en el Cerro de la Pila, donde está la estatua de Pancho Villa. Vamos entonces con ello.
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0: Tomás, qué gusto saludarte, recibirte. Gracias por tomarnos la llamada en este momento. Y para que nos platiques entonces, ¿en qué consiste este plan de rescate que fue anunciado por la alcaldesa de Gómez Palacio, Betsabe Martínez Arango? No escucho. Bueno, ustedes me dirán si podemos establecer la comunicación. Uh-huh. En este momento no escuchamos a Tomás. Y bueno, vamos a intentarlo, y si no, pues le hablamos directamente y vamos aquí estableciendo el contacto. No se pudo, ¿verdad? Sí, bueno, ustedes me dirán si podemos platicar entonces con Tomás Galván Camacho, que anunció, les decía, el...
2: Sí, parece que ya está.
0: El rescate y dignificación.
3: Días.
0: Gracias, Tomás, por estar con nosotros. Qué bueno que te tenemos, decía, el rescate y dignificación para el Cerro de la Pila. ¿En qué consiste este rescate y esta dignificación, Tomás? Bienvenido, buenos días.
3: Buenos días a todos, un gusto. Sí, efectivamente, desde el principio de la administración, la alcaldesa Betsabe Martínez Arango nos encargó mucho de diferentes áreas el dignificar los espacios y más los que le dan identidad a nuestro municipio. En el caso del Cerro de la Pila, el emblemático Cerro de la Pila, donde está nuestra

0: estatua del Pancho Villa. Ahí mucha gente lo utiliza para hacer algún ejercicio. Y ahorita y existen dos espacios que duraron bastantes años, pues ahora sí sin uso, abandonados, que es el centro comunitario Francisco Villa, al pie de ahí del cerro. Y en ese mismo extremo está lo que es un foro o una velaria enfrente al fraccionamiento Castellanos, incluyendo la tirolesa. La atención a este espacio, estamos iniciando con la rehabilitación integral de lo que es el centro comunitario, que tiene dos canchas de usos múltiples, dos áreas para actividades culturales, artísticas, y en el área que es el foro, que va muy tendiente al tema cultural, tenía una cubierta, una velaria ahí, una membrana blanca, que lamentablemente la desmontaron, pero se va a rehabilitar completamente para propiciar las actividades culturales. Y también en ese punto existió desde hace 12 años lo que es una estructura de tirolesa, que se está revisando la cuestión estructural, y en su momento, pues claro que estando en buenas condiciones, se rehabilita también. Pero esta acción de obra, con precisión, que sumarán superior a los 3 millones de pesos, es la rehabilitación integral del centro comunitario con su espacio deportivo, el foro con su espacio cultural, y lo que es en la cúspide o a los pies de la estatua de Pancho Villa, se va a habilitar ahí dos binoculares, ahora sí de fijos, con plataforma, para propiciar ahí pues que la gente que sube pueda admirar lo que es el municipio a detalle. Y claro que en la actividad que ya se da, que muchos deportistas suben a hacer alguna actividad, algunos a conocer el punto, pues es reforzar esta actividad tanto recreativa, cultural, deportiva, y que en sí, en la esencia, Cerro La Pila es pues un referente, no solamente a nivel municipal, sino a nivel regional, nacional, por todos los hechos históricos que ahí se dieron.
1: Sí, tú, un lugar histórico. Tomás, pero déjame preguntarte, ¿qué se puede hacer para que las obras que luego se hacen en determinadas administraciones no perezcan con motivo del abandono y el descuido que se tiene de las mismas? Es que qué tristeza que haya estado eso ahí abandonado durante tanto tiempo.
0: Sí, efectivamente, y es un tema que a todas las direcciones insistía que la alcaldesa Betsabe nos encargó a todas las áreas pues hacer un trabajo en conjunto coordinado, ya que efectivamente se hace la obra, pero la actividad que se propicia va coordinada con cultura, con deporte, con el área de bienestar, en fin, con muchas áreas que sí estamos ya en reuniones previas, ya estamos en esa conciencia de que una vez hecha la obra, el que no incurramos en algo similar, y estamos ciertos que así va a ser, ya que el mensaje que ha dado siempre es que estemos atentos a que se haga la obra, o la cuestión de calidad no esté en cuestión, y que se cuide y hice la actividad, que tenemos mucho, mucho, mucho, mucho, mucho que hacer, y así va a ser.
1: Sí, claro, pero ¿tendrá que cambiarse el reglamento? ¿Tendrá que protegerse la obra legalmente para que estas tengan la función para la que fueron planeadas?
0: Sí, pues ahora sí que dentro de los planes de gobierno, y no es en este caso, este plan de gobierno municipal, tiene muy, muy, muy, muy claro lo que es el propiciar que la entidad y la ahora sí que la actividad que se dé en torno a esto, estamos alineados, y en ese sentido estamos haciendo nuestra parte, y en unos ahora sí semanas, pocos meses, estamos ciertos que daremos cuenta primero que esté en condiciones ya adecuadas para que esa actividad se siga dando, y la ciudadanía, ahora sí que el llamado que hace la alcaldesa siempre es que cuiden y que no ensucien este tipo de espacios, y por nuestra parte como ayuntamiento, pues ahora sí que cada dirección hará lo propio. Y estamos ciertos que en este plan de gobierno que se tiene muy claro el seguir rescatando y dignificando lo que es la identidad, este tipo de espacios, pues ahora sí que nosotros los atendamos y la ciudadanía los cuide, los use y los cuide.
1: Claro. Oye, Tomás, dime algo, por favor. ¿Qué inversión es la que piensan colocar ahí en este proyecto de recuperación de las instalaciones del Cerro de la Pila?
0: Con precisión, es una inversión aproximada de los 3,5 millones de pesos.
1: ¿Y cuánto tiempo durará el proceso de recuperación?
0: Lo traemos en dos etapas, lo que es lo que es el foro cultural, que están en un extremo de las faldas del Cerro La Pila. La otra es centro comunitario que ya existe, de hecho está pues, en condiciones pues, de abandono, pero existe la infraestructura principal, es una rehabilitación integral, y la colocación de los dos binoculares en las plataformas al pie del Pancho Villa no debe ser un tiempo de menos de 3 meses.
1: Menos de 3 meses. Muy bien. ¿Qué otras obras importantes traes en la cartera de tu dirección, Tomás?
0: Bueno, habíamos comentado desde el principio de año, y de acuerdo a nuestro plan de gobierno, el tema de, y muy, muy, muy alineado lo que son los servicios al plan Fluye, que lo ha retomado la alcaldesa, el reto que tiene el municipio en los servicios básicos, como es el drenaje, las líneas de drenaje de agua, todo este tema tan importante, el emisor central, que en conjunto con el sistema de agua y drenaje se está desarrollando. Nosotros, como Dirección de Obras Públicas, ya una vez que se confirma que las líneas están en condiciones adecuadas, traemos nuestra parte principal, es el pavimento, unas acciones que son arriba de 50 temas de pavimento, y en el tema de espacios públicos, recordemos que hace unos días la alcaldesa dio cuenta de la conclusión de todo lo que fue toda la dinámica para elegir con el presupuesto participativo los 28 espacios públicos que la misma ciudadanía propuso, votó y eligió qué traje a la medida necesitaban para cada espacio. De estos 28 espacios públicos están pues una gran parte en la parte rural, 9 proyectos, y los otros tantos están en la parte urbana. Pero lo interesante es que la gente eligió, decidió qué necesitaba, y ya se iniciaron a desarrollar. Ahorita están 6 de estas 28 proyectos en ejecución. En unos días daremos cuenta de otros 6, y así sucesivamente para ir concluyendo los 28 espacios a principios de octubre, sí. A finales de octubre, perdón. Y en ese sentido, la atención no solamente a los servicios básicos, como son agua, drenaje, importante todo, el tema de atención a los espacios públicos, y en la parte igual recreativa, ahorita hablábamos de identidad, desde el principio de la administración, el tema cultural, nuestra casa Falla, que también era un recinto que tenía años sin usarse, pues ya está en uso en la planta baja, y estamos en proceso, una rehabilitación integral también en proyecto para que toda la casa Falla, que también habla mucho de la historia del municipio y de la región, esté en condiciones integrales, y otro tipo de espacios también de servicios, como son la atención al rastro, la atención al tema del área de atención a lo que le vamos a centro de atención para las mascotas, los perritos, los gatitos, como por así que estén en condiciones también adecuadas, y otro tipo de espacios, pero sin dejar de trabajar, y todo alineado a que la ciudad pues tenga espacios dignos para su desarrollo, y claro que los servicios básicos muy, muy alineados al plan Fluye, en no dejar de trabajar.
1: Claro. Tomás, ¿cuál es el espíritu que priva al definir el calendario de obras y la priorización de las mismas? ¿Qué es lo que ustedes quieren lograr en este tiempo, que es un periodo corto realmente? Las alcaldías son cortas en función de la duración. ¿Qué es lo que quieren lograr una vez que culmine su responsabilidad?
0: Bueno, primeramente, dentro de todas las obras, como lo ha dicho la alcaldesa Betsabé, no hay obra menor, todo es importante, pero el reto del municipio en el tema de los servicios básicos se inició con la atención ya como en el tema de lo que es el plan Fluye, todo lo que es los servicios básicos de agua, drenaje, a la par del tema de los pavimentos, que es en porcentaje mucho lo que la gente nos solicita a diario, y con mucha razón. Entonces, en esa prioridad, bueno, pues nosotros como Obras Públicas, en el tema de los pavimentos, ya el diagnóstico realizado desde antes de iniciar la administración, priorizando primero pues las calles que todos usamos, las calles, las vialidades primarias, los cruceros importantes, todo el recorrido que hacemos como ciudadanos hacia las escuelas, hacia los parques públicos, en esa prioridad se han programado las obras. Ahora sí que la figura, y más en el ramo, en lo que le llamamos Copladén, ramo 33, los comités ciudadanos pues están enterados, están informados al momento de que las obras que los mismos ciudadanos propusieron se están jerarquizando su ejecución, y ese es el reto. O sea, las ciudades pues son un ente vivo que no descansan, pero nuestra responsabilidad, y lo estamos haciendo así a diario, el mensaje de la alcaldesa Betsabe es que no bajar la guardia, porque el compromiso que tenemos es todas las direcciones, es ahora sí es atender a la ciudadanía. En el caso de lo que desarrollamos de pavimentos, de espacios públicos, la atención a estos temas, bueno, en este caso comentábamos de la gente, una dinámica muy interesante de participación ciudadana, que finalmente pues es que el ciudadano es quien vive, convive, y pues ahora sí que estamos ciertos que va a cuidar las obras que se están desarrollando con una aplicación del presupuesto de manera muy, muy responsable.
1: Muy bien. Una pregunta más que nos la han hecho en el curso de las semanas anteriores. ¿A quién le toca el cuidado o la conservación de la Casa de la Cultura en Gómez Palacio, ubicada en la Colonia El Campestre?
0: Bueno, aquí en el programa, todo el tema, efectivamente, los espacios culturales, la serie número de bibliotecas, el teatro mismo, depende de cultura, del área de dirección de cultura, y claro, coordinados con el área de lo que es apoyado en las otras direcciones, en el caso de mantenimiento urbano con servicios públicos, y en el caso de alguna obra de mayor escala, bueno, estamos en coordinación constante. Podría adelantar que el diagnóstico del estado de la Casa de la Cultura, de lo que es el mismo teatro, de lo que es el Teatro Alvarado, Teatro Gómez Palacio, de lo que son los centros comunitarios, los espacios culturales, perdón, bibliotecas, la biblioteca que está dentro de la Jabonera, coordinados hemos estado evaluando en su momento una obra de acción mayor. Correspondería a la Dirección de Obras Públicas el ejecutarlo, pero sí con, igual que en los servicios básicos, pues muchos de los espacios culturales, pues sí, sus condiciones ameritan el atenderlos en otra escala, y que la gente los utiliza, el ciudadano los utiliza, pero sí que la encomienda de la alcaldesa es siempre que los espacios estén en condiciones dignas porque eso y más se merece el ciudadano.
1: Entonces sí lo tienen en la mira.
0: Claro que sí, claro que sí.
1: Muy bien, pues estaremos pendientes y por supuesto siempre atentos a toda la labor que se está haciendo en Gómez Palacio desde la Dirección de Obras Públicas. Muchas gracias, Tomás.
0: Muy buen día a todos, gracias, a la orden siempre.
1: Gracias, el arquitecto Tomás Galván Camacho, director de Obras Públicas de Gómez Palacio, estuvo con nosotros. Son las 9:23 a.m, ojalá que se queden con nosotros, todavía tenemos más para ustedes.
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0: Son las 1:27 y aquí estamos con muchísimo gusto y ofreciéndole los puntos de contacto para su comunicación, que siempre será bien recibida y por supuesto siempre nos orienta. 8717-110260 en nuestro número telefónico. 8717-361799 es el WhatsApp de Noticieros GREM. Estamos felices de poder compartir con ustedes esto que se llama Contextos, que es una producción de Noticieros GREM. Y estamos haciendo radio en línea a través de la página de Noticieros GREM, a través de la aplicación. Estamos en redes, en Instagram, en X, en Facebook. Hacemos transmisión vía Facebook Live. Nos escuchan, nos ven en el muro de Noticieros GREM, por supuesto. Y estamos en la radio, en Globo 91.1. 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
1: Sí, exactamente. Aprovechen ahí los puntos de comunicación, los puntos de contacto. Transmisión de Facebook, ya saben que está habilitada también para sus comentarios. Allí nos pueden dejar sus pareceres sobre los temas que vamos abordando, como mucha gente lo hace, cosa que agradecemos. Saludos a Pati Medina, saludos a Mari Márquez, saludos a Laura Esparza. Saludos también a Citlali, que deja este comentario. La corrupción, sobre todo ahora que hablábamos temprano en el programa, pues de la crisis en el sistema penitenciario en el país, comenta: la corrupción, sobre todo de los jueces a cualquier nivel, entorpece la justicia en todo el país. Coahuila no es la excepción. Eso pasa también en Torreón, donde juzgados civiles no hacen su trabajo. Lamentable la forma como manejan los expedientes. Un verdadero horror es lo que comparte Citlali a través de Facebook. Pues gracias, gracias por estar con nosotros, por dejarnos sus opiniones y sus comentarios. Vamos adelante con la agenda de hoy.
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0: Platicamos con el doctor Armando Paredes, presidente del Consejo Directivo del Observatorio de Educación de La Laguna. Armando, siempre un gusto recibirte y tenerte aquí.
3: Marcela, Manuel y todos los radioescuchas, un gusto de escucharlos en este ya primer día oficial de vacaciones, dentro de tantos días oficiales, ¿verdad?
1: Exacto. Claro, un abrazo, Armando.
0: ¿Cuántas vacaciones tienen los chicos? Porque los maestros luego no tienen todas las vacaciones que tienen los alumnos.
3: Pues fíjate que homologando todos los calendarios, estamos hablando de alrededor de unas 8 semanas, más o menos.
0: Bueno, los 2 meses que siempre han sido prácticamente los que se han dado de vacaciones en el verano.
3: Exacto, sí, sí, sí. A raíz de que por ahí de los años, el inicio de los 70, homologamos los calendarios escolares norte-sur, nos quedamos con el calendario escolar del norte, porque antes las vacaciones de verano que hoy tenemos no se aplicaron de la misma manera del trópico de Cáncer para abajo, por las condiciones climatológicas. Y entonces se hace un ajuste en el calendario escolar y se opta por tomar el calendario que es el vigente, de dejar el verano partido en términos de la continuidad educativa, porque justamente las condiciones regionales del norte del país, arriba de la zona de los trópicos, demandaban justamente este tiempo por la cuestión del calor, que se dejara a los niños en casa. Entonces, se han quedado prácticamente alrededor de los 2 meses a raíz de esa homologación.
0: Uh-huh. Pues bueno, pues felicidades a los vacacionistas. Felicidades. Exacto. Aunque no estoy muy segura de que los padres de familia estén tan tranquilos teniendo a los chicos en casa. Es que ha sucedido un fenómeno bien interesante, Armando. Ahora, pues todos quieren meterlos a los cursos de verano, pero resulta que los cursos de verano están más caras que las colegiaturas de un mes común del calendario regular de la educación. Entonces, hay mucha gente que por una cuestión de recursos no puede mandarlos a estos campamentos de verano o a estos cursos de verano, y entonces los tiene en casa con el riesgo de que muchas veces papá y mamá no están en casa en toda la mañana por cuestiones laborales.
3: Es correcto, y hay ocasiones en las que solemos hablar en términos del calendario fiscal de la cuesta de enero, pero para los padres de familia con chicos en edad escolar, la cuesta es más fuerte en agosto, ¿sí? Claro. Porque es justamente esto que comentas, las familias que pueden hacer la inversión en este tipo de actividades, también se encuentran con la inversión del regreso a clase, ¿no? Y bueno, ¿qué sucede justo con las familias que no pueden hacer ese tipo de inversión? Y aquí fíjate que es bien interesante. En otras ocasiones hemos platicado de la brecha tecnológica que se traduce en una amplitud en cuanto a la brecha de aprendizaje, el alumno que tiene acceso a la tecnología con el que no lo tiene. Pero también justamente, y tomando este comentario que haces, también las vacaciones curiosamente se convierten en una brecha, ¿sí?, que abre todavía un poco más el margen de las personas que pueden hacer la inversión en ese tipo de cursos y actividades culturales, deportivas, de cursos y demás modalidades que se tienen contra la gente que no. Entonces también aquí empezamos a tener otro indicador más que abre la brecha en términos de lo que sucede, ¿no? Y bueno, aquí también habría que acotar un poco esto, ¿no? Porque no debemos de confundir educación con escuela, ¿sí? Y aquí es una tarea que tenemos que asumir todos, porque a todos nos compete, ¿no? Una cosa es el espacio escolar donde el motivo que reúne a maestros y alumnos es la educación, y otra cosa es la educación continua, la educación de la vida cotidiana. Porque si bien recordamos, todas las formas de solucionar problemas en la vida diaria, por ejemplo, si te quedas en algún lugar, si se te detuvo el automóvil y tienes que llegar a otro lugar y no traes señal en el celular o no tienes una cuenta de estas plataformas para estar pidiendo el vehículo, etcétera, etcétera. Esa forma como solucionaste el llegar a donde tenías que llegar pese a que se te descompone el carro, eso no te aparece en ningún examen de la escuela. Entonces, hay otra serie de educación, de conocimientos, de aprendizajes que están en la vida diaria. Y justamente ahí es donde las vacaciones pueden aportar muchísimo, porque voy a poner los ejemplos, ¿no? El futuro ingeniero químico puede salir de ayudar hacer la cocina en la casa, ¿sí? Una cocina es un laboratorio de química donde hay que hacer mezclas de componentes, donde si te pasaste un poco en la sal, ya te cambió completamente la sazón. O sea, hay estos pequeños espacios donde se puede seguir aprendiendo, ¿sí?, durante estos 2 meses, ¿sí? ¿Y qué es lo que sucede? Que tenemos que tener esta apertura los adultos para justamente construir esto, ¿no? Queremos hablar a futuro de los administradores. Bueno, ¿qué sucede con la mesada, sí, o el dinero que puedes hacer saliendo a hacer alguna actividad, te regresó el dinero? O sea, ese tipo de acciones del día a día pueden ayudar también a fomentar el aprendizaje. Y es justamente en este espacio donde ya no hay aula donde hay que empezar a hacerle notar a los chicos que todo eso construye un aprendizaje. Sentarte a hablar de la historia de la familia con los abuelos, ir a visitar a los abuelos que no sueles ver, tener un teléfono celular, más allá de convertirse en cuántas horas está pasando mi hijo pegado al teléfono celular, pues más bien orientar a qué tipo de aplicaciones o qué tipo de cosas puede hacer con ese teléfono celular. Hoy un teléfono celular es prácticamente un estudio de cinematografía, ¿sí? Puedes filmar un video, puedes filmar las cosas cotidianas, puedes hacer una película a partir de animación, ¿sí? Hay muchas cosas que se pueden hacer. Entonces, más allá de estar pensando en el tiempo perdido, tratar de encontrarle qué se le puede hacer. Porque si el ocio, esta palabra que hoy en la actualidad le damos un sentido diferente a su origen, el ocio siempre es bueno, ¿sí? Los griegos usan la palabra o inventan la palabra ocio para ese espacio en el cual no hagas nada, salte de la rutina, ¿sí? Desde los tiempos actuales, en los estudios de las neurociencias, sabemos que el cerebro necesita descansar, ¿sí? Entonces, este espacio del romper el tiempo de las aulas, romper con los horarios, también es importante para estos pequeños cerebros que están en crecimiento, porque necesitan descansar, necesitan dormir. Aquí en casa yo lo veo, las vacaciones se convierten en que mis hijos empiezan a dejar la ropa, porque inclusive el que el cuerpo descanse le permite al cuerpo también hacer el crecimiento, ¿sí?
0: Claro.
3: Entonces, hay que dejar de mitificar el tiempo muerto, ¿sí? Porque nuestros jóvenes sí necesitan el aprendizaje, tenemos las escuelas, pero necesitamos en casa motivarlos a tener el gusto de aprender, ¿sí? Porque el aprendizaje es un proceso de toda la vida.
0: Claro, por supuesto, y sí, sabes que si estamos condenando al ocio a su desaparición porque nos parece que como no es productivo, entonces no vale la pena. Y nos hemos creído todo aquello de que el ocio es el principio de todos los vicios, ¿no? Había un dicho que siempre las mamás recurrían a él, y entonces lo cierto es que lo hemos malentendido, porque el ocio también es formativo y es un aliciente para que fomenta la tolerancia a la frustración de los chicos. Y que el aburrimiento, como antes decíamos, que nada más se aburrían los que eran tontos, el aburrimiento también es necesario para templar el carácter.
3: Claro, justamente este sábado venía escuchando Globo y me encantó el programa que habló de las vacaciones de los papás, ¿no?
0: Ajá.
3: Entonces, sí, o sea, papá, ¿te puedes dar unas vacaciones con los hijos en casa? Por supuesto que sí. Deja que se aburran, ¿sí? Oye, es que no tengo nada que hacer. Pues empieza a inventar cosas que puedes hacer con lo que tienes alrededor. Agarra un libro, ¿sí? Y empieza a buscar un tipo de lectura, un tipo de libro que te resulte interesante, ¿no? Ahí va, capaz de que ahí descubres tu gusto por las ciencias, tu gusto por las matemáticas, tu gusto por cosas que no están mediadas por un docente, que todo lo que te está pidiendo se convierte en una moneda de cambio, ¿no? Que se llama la calificación. Entonces, sí es importante que empecemos también nosotros a despertar en los jóvenes el gusto por otras cosas, que no sea nada más la cuestión de el aprendizaje en el salón de clase, ¿sí? Se puede aprender inglés con aplicaciones de teléfono. Hay muchas cosas que se pueden hacer. Te decía, pueden agarrar y empezar a grabar videos, editarlos. Recuerdo en la remota infancia en la que nos poníamos con una grabadora a grabar fragmentos de canciones y los empezamos a combinar con un espacio en el que nosotros hablábamos. Si no mal recuerdo, esto se lo copiábamos a una pareja de comentaristas en radio que eran Chef y Kelly, ¿no? Entonces nos la pasamos escuchando música combinada con nuestras voces y hacíamos una especie de radionovela. Bueno, uh-huh. Hoy pueden hacer telenovelas los jóvenes. ¿Y quién dice? Los próximos Cuarón de México, claro, estén saliendo de la Comarca Lagunera.
0: Claro, sí. Y que se pongan a escribir a mano, que además te conecta los dos hemisferios cerebrales, que tengan así como comportamientos de otro tiempo que redituaba, ¿no? Jugar juegos tan simples y sencillos como serpientes y escaleras o damas chinas o vagamon, qué sé yo, estos juegos de mesa que eran tradicionales, hasta los palitos chinos, ¿no? Que también era motricidad fina y que no entendíamos por qué nos atraía tanto los famosos pinjacks o lo que aquí llamamos matatena.
1: La matatena, sí, como no, muy entretenido.
0: Que
1: sí.
0: Es entretenidísimo.
1: Claro. Memoramas.
0: O esto de los puntitos, ¿se acuerdan? Que ponías los números así separados, entonces el chiste era llegar del uno al otro uno que estaban colocados en el extremo, pero luego se iba complicando porque aquello era como un nudo. Entonces el chiste era no tocar las rayas. Y entonces eso era maravilloso porque te obligaba a tener una precisión de cirujano. No sé, había muchas cosas que no por viejas tendríamos que traerlas una vez más. Más bien por los beneficios que te implicaba jugar estos juegos tan simples y tan sencillos.
3: Claro, y fíjate que justamente ahorita que lo que comentas es la experiencia, la vivencia. Eso que ahorita estás comentando, de lo que también Manuel dice, eso es el recuerdo. Las experiencias se construyen justamente en esta etapa. ¿Qué le voy a platicar a mis hijos en el futuro? Pues simple y sencillamente lo que yo experimenté, mis experiencias, ¿sí? Entonces, es importante que nosotros permitamos que también nuestros niños, nuestros jóvenes, empiecen a construir sus recuerdos, sus experiencias, cómo empiezan a descubrir este mundo, ¿sí? Que estén abiertos a descubrir el mundo, porque es justamente una de las habilidades más importantes a desarrollar, y es la apertura, el vernos, ¿sí?, a futuro a partir de la construcción de lo que hacemos el día de hoy. Y es abrirnos a la ilusión, al soñar. Y eso es importante para la vida humana.
0: Exactamente. Sí, además la vida en sí es la que te forma. Sí,
3: exacto.
0: ¿Qué otra cosa que no sea la vida? Y entonces, si tú logras que los chicos entiendan lo que significa el trabajo en equipo y que aislarse detrás de una computadora no necesariamente es ser más productivo, sino eres más productivo en la medida en que compartes objetivos y demás, y en la medida en que se trabaja en conjunto para lograrlos, creo que eso no tiene precio. Y tendremos que dejar de lado que solamente los datos académicos, que generalmente implican memorización, son los importantes, sino más bien el razonamiento, la lógica, la asertividad de la comunicación, la posibilidad de la interacción con nosotros, son los que te abren lo que te abre puertas en el mundo.
3: Eso es correcto. Sí. ¿Qué hiciste cuando te aburrías? Es una respuesta que como papás, cuando la respondemos, nos llevamos al recuerdo, sí, justamente de qué hacíamos, ¿no? Una escoba se puede haber convertido en un avión, en una nave espacial, no sé.
0: Ay, me acuerdo de un caballito de madera.
3: Exacto.
1: Escoba. Sí, que tenía la cabeza como de... ¿Qué era? Como...
0: No sé, de fieltro, pero luego cuando
1: fieltro,
0: no tenías...
1: Fieltro,
0: cuando bolas, no tenía, ¿no? O de hule, cuando sí. No tenías eso, pues los chicos, sobre todo los hombres que eran los que jugaban, pues agarraban una escoba y lo hacían como si fuera un caballito.
1: Sí,
0: o
1: así
0: sea, es que eso también da pie a la creatividad, y esa es la que traemos bastante perdida, porque dice, ¿y yo para qué voy a ser creativo si le pregunto a la inteligencia artificial qué puedo hacer y cómo lo no, puedo hacer? No. Entonces, más que suficiente. Pues no, la verdad. Ahora, también hay actividades que son maravillosas, formativas. Por ejemplo, acomodar los closets, acomodar tus cajones, darte tiempo de hacer una limpieza profunda, empezar a clasificar lo que me queda, lo que no me queda, lo que quiero regalar, lo que le puede servir a alguien más de mi familia. Y eso también es formativo, aunque por increíble que parezca. O poner a los chicos a limpiar la despensa, a limpiar lo que es común, para que cada quien se vaya haciendo, pues apropiando de la parte que le toca.
3: Claro, porque el día de mañana, no todos vamos a seguir viviendo en la casa de los papás. Va a haber un momento en el que tú tengas una casa que atender, y estas cosas que mencionas, pues es la construcción del futuro de cómo vas a tener y mantener tu casa, ¿no? Y el hacer espacio, ahora sí, vamos desde el punto de vista de ganar, ¿no? El hacer espacio en el closet es justamente para empezar a poner las cosas nuevas.
0: Exacto. Uh-huh. Pues sí, y que aprendan que en la vida siempre es sacar para que algo nuevo entre. Así, así de fácil.
1: Sí, así es.
0: Bueno,
1: sí.
0: Muy bien, Armando, pues siempre un gusto poder platicar contigo de este y de todos los temas relacionados con la educación.
3: Pues una invitación nada más a los papás, que ayuden a sus hijos a construir ese recuerdo para que dentro de 20 años, sí, digan, el verano del 2026 fue donde aprendí a cocinar, fue donde aprendí la historia de la familia, fue donde aprendí a andar en bicicleta, fue donde aprendí a descubrir la pasión de mi vida. Hay que dar esa oportunidad a los niños.
0: Me encanta. Uh-huh. Muy bien.
1: De acuerdo.
0: Pues nos quedamos con todo eso y con el gusto de tenerte acá.
1: Un abrazo, Armando.
3: Igualmente.
0: Hasta pronto. Son las 9:47. Vamos rápido a la pausa y volvemos enseguida.
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1: Son las 9:48, 29 grados temperatura. Estábamos sobre la recta final, pero hay mucho de qué platicar todavía, así es que vamos para allá.
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1: Pues estamos en la post fiesta mundialista, como en la resaca mundialista. Así es que vamos a platicar de ello y más. Moy, como siempre, un gusto saludarte. ¿Cómo estás? Buenos días.
3: Igualmente, Manu, Marcia, a todos, un gusto saludarlos de nueva cuenta. Y como dices, bueno, pues en esta situación ya post mundial, pues valorar después de una final en la cual ayer los españoles dieron pues cátedra, ¿no? En lo que se refiere a un estilo, a una forma, a un dominio de juego, de una forma de hacerlo, en lo cual, bueno, fueron claros y muy superiores en cuanto al rival, que era Argentina, en el cual creo que todos teníamos una mucho mayor expectativa en cuanto a un duelo de poder a poder, en el cual veía, sobre todo considerando que en el equipo argentino, pues tienes a el mejor jugador, tal vez decirlo, para muchos, para otros habrá ciertamente algunas situaciones que designarán a alguien más, pero bueno, en este caso puede ser que queda un tanto de en cuanto a esas emociones, ¿no? Yo creo que fue un equipo único, el español, el que pues tuvo a bien imponer todas las condiciones durante el partido, y además pues hacer la mención, ¿no? Un equipo que defensivamente tuvo a bien mostrar mucha solvencia, mucha solidaridad, y para ese tipo de esquemas y trabajo, pues obviamente reunir lo que lo habíamos visto en tiempo anterior, sobre todo un gran fondo físico, un equipo que trabaja en lo que es su estrategia de una manera muy puntual, ya que acaban por anular a los rivales independientemente de las fortalezas que puedan tener, porque así lo vimos con Francia y lo vimos con Argentina, y además de todo ello, bueno, una forma en la cual va pegado a lo que todos tal vez queremos del juego, ¿no? Que es jugar bien con la pelota, saber tenerla, saber trasladarla, tener movilidad en la cancha, y obviamente una técnica individual de alto nivel que hace lucir lo que puede ser un juego vistoso, ¿no? En el cual vemos además con un equipo pues realmente joven que ha trabajado muy bien Luis de la Fuente y que aquí también deja una clara muestra que a veces no requiere ser entrenador de un equipo de alta jerarquía para poder también ser un técnico destacado, tener un equipo técnico destacado, un cuerpo técnico destacado, porque lo han hecho con selección nacional, tanto él como el señor Scaloni, que pues ha dejado un grato sabor de boca en ese aspecto. Yo creo que es un mundial en el cual es un digno y justo campeón el equipo español, que lo ha hecho de maravilla, y en el cual, bueno, pues ya dejan situaciones en el análisis como lo que pudimos ver en diferentes aspectos, ¿no? En lo que se refiere a un mundial que ya después de estos 39 días que hacemos mención y 104 partidos, pues ya todo queda ahí plasmado en la historia, un equipo digno como fue el equipo español, el cual pues tuvimos ciertamente sensaciones como lo fue lo de Cabo Verde, decepciones como lo que fue el caso de Uruguay,
11: pero sobre todo también hablar, ¿no?, de lo que nosotros como país vivimos, una gran alegría, una gran esperanza que nos hizo vivir durante los días que estuvo todavía vigente la oportunidad de trascender para la gente en nuestro país, la unión que se percibió, camaradería, estrechar lazos, unir a un pueblo, ¿no?, sobre todo, que fue lo que nuestro representativo nos regaló. Nos emocionó y además pues nos ilusionó pensando en que podíamos dar ese salto esperado y que tanto deseamos, ¿no? Poder ir avanzar más allá en un mundial, sobre todo por el cobijo que teníamos de nuestra gente. Días que yo creo que serán recordados desde el corazón, no sé, Manu, Marte, desde cómo lo vean en ese aspecto, en el cual, bueno, pues también pudimos tener esa posibilidad de que pues la gente con ese cariño que nos caracteriza y sobre todo con una ilusión pues se volcó sobre este equipo que también obviamente desde el terreno del juego nos dio ciertamente muestras de una pues mejora, de una forma distinta de trabajar, una identidad misma en el grupo, y que todo eso pues nos generó muchas ilusiones y por qué no decirlo y destacarlo, ¿no? Que después de lo que Javier Aguirre se le criticaba y se le decía porque en las participaciones que le antecedían el equipo realmente no había podido pues sobre todo mostrarse en la cancha con algo más que le diera a su país o a su nación, y hoy creo que sí logró conectar y logró generar una expectativa diferente. No sé cómo lo ven ustedes en ese aspecto, ¿verdad?
1: Sí, con relación a México, pues yo creo que ilusionó más de la expectativa inicial, ¿no? Pero pues bueno, a final de cuentas queda la sensación medio agridulce para la afición mexicana porque por un lado se rompió la maldición del quinto partido, o sea, sí se jugó un quinto partido, aunque la organización era diferente. Entonces, por un lado sí quinto partido, pero por otro se quedó la selección mexicana pues en la misma instancia que habitualmente se había estado quedando, bueno, salvo Qatar 2022 que se estancó en la fase de grupos, pero que eran los octavos de final, ¿no? Entonces, aunque hubo un partido 5, se quedó México en la fase de siempre, ¿no? Pero yo creo que causa buena expectativa ahora la gestión de Rafa Márquez, ¿no?
11: Sí, claro, es donde íbamos, el hecho de poder tener una base, creo que una base que se puede trabajar de buena forma, un jugador que hay que decirlo, que tal vez como técnico no tiene tanta experiencia, pero sí dirigido por grandes entrenadores. Entonces, bueno, pues todo esto hay que trasladarlo ahora al terreno de juego. Ya está confirmado, yo espero y tengo fe que esto nos dará buenos dividendos en un futuro inmediato y que estas nuevas generaciones pues sigan realmente teniendo la capacidad y la personalidad de mostrarse y de poder generar mejores logros y alcances dentro del medio nacional. Y también pareciera algo, pues se trabajó bien desde los desde pantalón largo, ¿no? Le consiguieron un partidos interesantes, importantes al cuerpo técnico. Eso, bueno, pues de alguna forma les daba un mejor roce, una mejor manera de enfrentar a rivales de mejor nivel. Y en ese aspecto creo que también eso sumó, ¿no? También el trabajo que se hizo desde arriba y que poco a poco se fueron conjuntando todos los elementos para que esto tuviera mejores alcances. Ojalá esto tenga continuidad, vengan mejores cosas y sobre todo, bueno, pues un mundial que creo que nos ha dejado gratas sensaciones, buenas emociones, un buen mundial, creo yo, en el cual pues yo creo que muchos de los equipos que no había muchas expectativas las generaron y otros que también se quedaron cortos, ¿no? Oye, siempre habrá situaciones y diferentes puntos de vista, pero creo que en general se ha cumplido con un mundial bastante agradable y creo que como país, también como entidad, nuestro país cumplió de muy buena forma, ¿no?
0: Muy, lo que yo quiero notar que me parece bien importante es que pudimos conocer las historias de algunos jugadores que luego uno pierde de vista que hay mucho sacrificio, que hay mucho esfuerzo detrás de la consolidación de un jugador de la talla de muchos de los que jugaron en este mundial y que son figuras internacionales que todo el mundo admira, pero que la verdad de las cosas es que este tema de la migración, del esfuerzo, de la lucha, digo, el propio Messi, que ahora es multimillonario, pero no lo fue, y muchas vicisitudes a lo largo de su vida para poder consolidar lo que hoy sí es, ¿no? Que es una figura en todos los sentidos, nos guste o no nos guste, nos caiga bien o no nos caiga bien. O de los jóvenes que están triunfando ahora y de todos los esfuerzos extraordinarios que sus familias han tenido que hacer para que hoy sean lo que son sus hijos.
11: Totalmente de acuerdo, Marta. Son historias, la verdad, bien enternecedoras en muchas de ellas, pero sobre todo basadas y de la mano de lo que es el esfuerzo, el gran esfuerzo, el compromiso, la disciplina, el poder de alguna manera tener esas aspiraciones, pero siempre cumpliendo con todo lo que el requisito requiere de lo que es el alto rendimiento, ¿no? Y para ello, pues hay que sobreponerse a muchas adversidades que a veces la vida te va presentando y todavía tienes que llegar a lidiar ciertamente ya cuando estás a un paso de poder ser visto, porque a veces, Marce, esa es otra de las historias, ¿no? Porque haces todos los esfuerzos y a veces la vitrina deseada, la plataforma deseada no llega. El escenario en el que tú necesitas ya ser visto y ser valorado y obviamente buscar la trascendencia no llega. Y obviamente no, en muchos de los casos pues se quedan tal vez en el camino cumpliendo también estas expectativas y cumpliendo estos requisitos. Más sin embargo, pues los que lo logran los logran concretar hoy en día, pues tienen un valor muy muy relevante, ¿sí? Muy trascendente, caso Quiñones, caso Lamán, Bofiña, en fin, o sea, muchos casos que están en este entorno que hoy te das cuenta y que los vas conociendo en base a que las redes sociales y todo lo que hoy ya se vive en este entorno de la tecnología, puedes conocer. Y que pues se le da un aderezo muy puntual a todo el sentimentalismo de vestir una playera y en el cual hoy en día, bueno, pues sabes la magnitud de todo lo que conlleva ese trabajo, ese quehacer, esa tarea. Y esa, insisto, es esa disciplina, porque de la mano de lo que es la fama y de la mano de lo que es el dinero y de la fama de lo que es catapultarte a esferas, la verdad, a veces inimaginables, el sostenerte ahí, el estar ahí, el poder lograr ir dando avances años con años y poder lograr forjar una carrera realmente seria, formal, que te deja una enseñanza real, porque a veces hay momentos que son efímeros y en muchos de ellos se quedan en periodos muy cortos. Y en este caso, bueno, pues yo creo que ojalá para estas nuevas generaciones en México lo que hoy se ha vivido y lo que hoy han mostrado algunos de sus jugadores pues quede como el gran ejemplo y que para lo que son los futuros compromisos de este nivel, de esta envergadura como es un mundial, pues tengamos también ya jugadores con una conceptualización de mayor soporte y de mayor respaldo. Yo creo que sí, yo creo que estas nuevas generaciones vienen trabajadas de una manera distinta, diferente. Tengo fe y confío que el ejemplo de un Rafa Márquez, su juventud, su experiencia, su capacidad, como lo digo, no tal vez como un técnico, sino como un jugador que fue entrenado por grandes técnicos, le venga a dar, creo que es un tipo serio, creo que es un tipo formal, trabajador, que tiene una buena escuela y que ojalá la verdad esto lo logre cristalizar en nuestro país. Y un mundial exitoso, decirle que a pesar de sus precios y a pesar de lo que, nomás como un cierto detalle, pues la verdad acabará creo que trascendiendo que con la incertidumbre después de lo que era el poder convivir con 48 selecciones y las críticas que se vivieron, yo creo que en el entorno acabó siendo un mundial bastante atractivo. Así pues el entorno, hoy nos fuimos con el tema de mundial, pero bueno, para Santos Laguna una derrota la verdad lamentable que tuvo en este inicio, creo que vendrán buenas cosas, creo que independientemente quien me escucha que pueda tener otra perspectiva porque así está creo hoy el entorno alrededor del equipo. A mí me gustaron ciertas cosas, hay cosas muchas que corregir y que trabajar, pero yo espero que para el próximo partido ante el equipo de Atlas esto se empiece a afinar y el equipo empiece a mostrar mejores cosas. Próximo sábado nos escuchamos y nos vemos en Minuto 90 por 95.5, lo que es Minuto 90. Será a las 9 de la noche ante el equipo de Atlas, el primer partido en casa para el equipo local, para el equipo santista y nada más rápido también para algodoneros. Bueno, pues hay una situación complicada en lo que se refiere a un juego del sexto lugar para calificarse. Estará esta semana jugando ante Cereros de Monclova el próximo martes, miércoles y jueves y después estará ante Sultanes de Monterrey aquí de local el fin de semana. Rieleros, su rival directo ante Tecolotes y ante Caliente, creo que la tiene más fácil el equipo de Rieleros, pero habrá que mostrar carácter y personalidad. Aquí el contexto deportivo de este fin de semana con este pues postmundial que nos ha dejado pues ciertamente algunas cosas bastante interesantes y agradables que comentar y sobre todo que tenemos Manu una aficionada más al fútbol, que es
1: eso,
11: mi querida Marta. Ya
1: eso.
11: Tenemos una más, hay que sumarla a la lista que de aquí en adelante tendremos.
0: No sé. Con ella. Tienen que hacer un esfuerzo muy grande los equipos.
11: Ya lo estás haciendo, Marta, ya no más cosa de darle continuidad.
0: Hacele pues, gracias.
11: Saludos a todos.
1: Un abrazo,
11: gran semana. Bonita semana. Saludos.
1: Igualmente.
11: Gracias.
1: Moy Arce en el contexto deportivo. Ya nos vamos, son las 10:02, 30 grados. A nombre de Marcela Pámanes, de Geras Torga en los controles, del equipo de noticieros, les damos las gracias. Soy Manuel Serrato, tengan un extraordinario arranque de semana.
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1: Cerro de la Pila, rescatar la historia, recuperar la convivencia. Un espacio público recuperado puede convertirse en un punto de encuentro, memoria e identidad. Con esa perspectiva, debe valorarse el plan anunciado por la alcaldesa de Gómez Palacio, Betsabé Martínez Arango, para rescatar y dignificar el Cerro de la Pila, uno de los sitios más representativos del municipio. Durante años, el abandono, la falta de mantenimiento y la inseguridad limitaron el aprovechamiento de un lugar que posee un enorme valor histórico y comunitario. La limpieza realizada recientemente representa apenas el primer paso de un proyecto más amplio que contempla rehabilitar infraestructura, fortalecer la vigilancia y crear mejores condiciones para la convivencia. No se trata solamente de embellecer un cerro o reparar instalaciones deterioradas. Se trata de devolverle a la ciudadanía un espacio que forma parte de su historia, de su paisaje cotidiano y de la memoria colectiva de Gómez Palacio. El proyecto incluye acciones que pueden mejorar de manera significativa la experiencia de quienes visitan el Cerro de la Pila. La rehabilitación de los dos miradores permitirá disfrutar con mayor seguridad de una vista privilegiada de la ciudad, mientras que el mejoramiento del sendero beneficiará a deportistas, caminantes y familias que acuden diariamente. También destaca la recuperación de la velaria para convertirla en un foro cultural, una decisión que puede ampliar la oferta de actividades artísticas y comunitarias en el municipio. A ello se suman los trabajos en el Centro Comunitario Francisco Villa, donde se repararán instalaciones eléctricas, sanitarios y canchas de usos múltiples. Cuando los espacios públicos integran cultura, deporte, recreación y convivencia, dejan de ser lugares de paso y se convierten en verdaderos centros de integración social capaces de fortalecer los vínculos entre los habitantes. El valor del Cerro de la Pila no se limita, sin embargo, a sus posibilidades recreativas. Allí se encuentra el monumento a Francisco Villa y se conserva la memoria de acontecimientos decisivos de la Revolución Mexicana, particularmente de las batallas libradas durante la toma de Gómez Palacio y Torreón en 1914. Recuperar este espacio significa también preservar la historia y transmitirla a las nuevas generaciones. Una ciudad que descuida sus sitios emblemáticos corre el riesgo de perder parte de su identidad. Por el contrario, cuando los rehabilita, los explica y los incorpora a la vida cotidiana, fortalece el sentido de pertenencia. El proyecto podría incluso convertirse en un atractivo turístico y educativo siempre que se acompañe de señalización, actividades culturales, recorridos históricos y una estrategia permanente de mantenimiento que evite regresar al abandono. La responsabilidad de rescatar el Cerro de la Pila corresponde en primera instancia a las autoridades municipales y es positivo que Obras Públicas y el Área de Bienestar coordinen esfuerzos para atenderlo. También resulta indispensable mantener vigilancia policial suficiente, pues ningún espacio puede ser verdaderamente público cuando las personas sienten temor de utilizarlo. Pero la conservación no puede depender únicamente del gobierno. Los ciudadanos también debemos asumir.

0: Definitivamente, amigo Radio Escucha, el rescate del Cerro de la Pila puede representar mucho más que una intervención urbana. Puede ser una oportunidad para reconciliar a Gómez Palacio con uno de sus principales símbolos, recuperar un espacio para las familias y demostrar que la historia también puede convertirse en una herramienta de convivencia y desarrollo. El anuncio es alentador, pero su verdadero éxito dependerá de que las obras se concluyan, que la seguridad se mantenga y que el mantenimiento no sea solamente temporal. Dependerá igualmente de que los ciudadanos comprendamos que lo público no significa que no pertenezca a nadie, sino que pertenece a todos. Cuidar el Cerro de la Pila será cuidar la memoria, la imagen y la calidad de vida del municipio. Cuando autoridades y comunidad cumplen con su responsabilidad, los espacios abandonados pueden volver a convertirse en motivo de orgullo.
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3: 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La temperatura es 30 grados.
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7: 10 de la mañana con 8 minutos. La temperatura es 30 grados.
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8: ¿Qué tal, amigos de Café Globo? Es lunes, lunes 20 de julio. Saludamos a toda la gente que nos escucha a lo largo y ancho de la República Mexicana y más allá de nuestras fronteras. Esto es el Café Globo, el mejor programa de la radio mundial. Se los firmo ante notario público. Y el día de hoy, pues iniciamos, señores, señores, con nuestro invitado del día, que es nuestro colaborador, nuestro abogado de cabecera, Mario Alberto Rebolledo, con su sección Justicia al Grano. Además de que también estará con nosotros el día de hoy Ragazzi, que promocionan su nueva canción Empezar. También nos acompañará el doctor Ernesto Cárdenas para hablarnos de células madre. Y hoy es Día Mundial del Ajedrez, un tradicional juego de mesa que requiere, pues, de una gran destreza y agilidad mental, considerado actualmente como una disciplina deportiva. También es Día Internacional de la Luna, fíjate, la Luna, para conmemorar un hecho trascendental en la historia de la humanidad, el aterrizaje de la primera misión en la Luna por parte del Apolo 11. La llegada del hombre a la Luna tuvo lugar el 20 de julio de 1969. Y hoy celebramos a Carlos Santana, este guitarrista mexicano radicado y nacionalizado estadounidense. En 1966 fundó la banda Santana, pionera en fusionar, pues, la música latina con el rock, ¿no? Santana ha vendido más de 100 millones de álbums en todo el mundo. Hoy vamos a estar hablando de ¿crees en las segundas oportunidades?

0: es en segundas oportunidades. Participa 5533-060109. Es nuestra línea de WhatsApp, Facebook e Instagram, FM Globo Oficial. Facebook e Instagram, ya te dije, TikTok, FM Globo, ex Globo Oficial. Y bueno, pues vámonos con Juan Esteban Aristizábal, con esto que se llama Es por ti, directamente desde Colombia para el mundo, a través de la cadena Globo, donde hay éxitos
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2: Amigos, sigo aquí más solo que un perro. Bueno, digamos porque no está Marianita, pero ya tengo aquí a mis núbiles colaboradoras, señores y señores, Anita y Fabi, que me van a ayudar con la palabra del día. ¿Están de acuerdo?
3: Sí,
2: muy bueno. Muy bien. Acá, nuestra endulzada del día, esta palabrita para traer en la cabeza el día de hoy, es la lucidez. ¿Qué es la lucidez? Bueno, pues es el pensar con claridad y discernimiento, comprendiendo cada situación con objetividad para tomar decisiones conscientes, acertadas y alineadas con tus valores. ¡Lucidez! El día de hoy los invito a que salgan lúcidos, ¿ok? Lúcidos, no salgan pendécuaros, salgan lúcidos el día de hoy. ¿Están de acuerdo? Por eso, ¡dame una L!
3: ¡L!
2: ¡Dame una U!
3: ¡U!
2: ¡Eso! ¡Dame un CIDES!
3: ¡CIDES!
2: ¿Y qué dice?
3: ¡Lúcidez!
2: Me encanta que ahora ya está pandero y aplaudidor. Claro que sí, es lo que nos dejó el fútbol. Muy bien, muy bien. Lucidez. Así es que el día de hoy, con lucidez, a enfrentarnos al mundo. 55-33-06-0109. Participa de nuestro tema que es ¿crees en las segundas oportunidades? Volvemos.

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2: Amigos del Café Globo, sigo aquí con mis núbiles colaboradoras. Que se escuche el pandero y el aplaudidor. ¡Eso! Me encanta tener paleros el día de hoy. ¡Claro que sí! Estamos hablando de ¿crees en las segundas oportunidades? Anita, Fabi, ¿creen en las segundas oportunidades?
3: Es que depende. O sea, si es románticamente, creo que no. Pero en las amistades, creo que sí.
2: En las amistades sí, y en las parejas no.
3: Sí, bueno, es que depende también si mejoran como persona o siguen siendo igual, pues pues no.
2: ¿Y tú, Fabi?
4: Es que sí, sí estoy de acuerdo con Anita, o sea, es como que, pero yo la aplico tanto para relaciones como para amistades, porque, o sea, si algo ya se rompió, es como de, okay, ya, ya está roto, ya no se puede hacer absolutamente nada, okay. El daño ya está hecho, como dice la canción. Sí. Pero bueno, entonces, pues, si quieren seguir adelante, tanto amistad, relación, lo que sea, pues ponerse de acuerdo de, ¿sabes qué? Quiero que cambies tal cosa. Obviamente ya no va a ser lo mismo. Acepten que ya no va a ser lo mismo. Y aceptando eso y que el otro esté dispuesto a cambiar o la otra persona, pues podría ser que funcione una segunda oportunidad, pero como dije, el daño ya está hecho y son cosas que a veces no se pueden reparar, así de dramático es esto, así que pues...
2: ¡No puede ser! ¡Ay, Dios de mi vida! Pues así las cosas. Bueno, tenemos que ir, que no es cierto, no vamos a ir a ningún lado. Vamos a leer aquí lo que dice la gente. Aquí dicen, hola Bazooka, soy Estefanía de Guadalajara. Yo sí creo en las segundas oportunidades. Mi mejor amiga y yo... No. Dejamos de hablarnos casi un año por un malentendido y hoy somos inseparables otra vez. Saludos, Café Lovers. Tenemos que ir a un corte comercial. Ahorita regresamos. Esto es el Café Globo, donde hay éxitos.
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5: 10 de la mañana con 25 minutos. La temperatura es 30 grados.
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19: 10 de la mañana, con 28 minutos. La temperatura es 30 grados.
20: ¡Un placer!
21: Gracias, María José. Muchas gracias.

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2: Amigos de Café Globo, señoras y señores, bueno, pues nuevamente tenemos a nuestro doctor, nuestro licenciado en Derecho egresado de la Universidad Latinoamericana con maestría en Derecho del Trabajo, y siempre tiene temas importantes que tienen que ver pues con esta especialidad, ¿no? Tenemos nuevamente a Mario Alberto Rebolledo.
3: Venga, aplausos para mí.
2: Aplausos, chicas, por favor, hombre. Sí, Valero, Alex Rubí, nuestro productor interino.
3: Exacto.
2: Que se trajo la de Deja Vu ahora, mira nada más. Vamos a hablar de qué, de permisos familiares en el trabajo. Vamos a hablar
3: de los permisos. Esta situación que hoy muchas veces enfrentas, donde pues tú eres la cabeza de la familia o tú estás a cargo de las personas que integran tu familia, y de repente uno de ellos se enferma o uno de ellos está pues recibiendo algún tratamiento médico, hubo una emergencia, un atropellamiento, una caída, algo, y necesitas estar pues atendiendo a tu familiar, acompañándolo. Muchas veces tú sabes que estos sistemas médicos requieren que esté un familiar ahí afuera para que le den informes, para que se haga responsable, o bien alguien que fue detenido, que estaba atravesando por alguna situación. Tampoco. Y muchas veces faltas al trabajo. ¿Y qué pasa? ¿Qué sucede? ¿Hay una obligación de presentarte o no? ¿Esto justifica o no tus faltas, tus inasistencias? Y ahí hay una gran controversia. Hoy en la Ley Federal del Trabajo no se estipula ningún tipo de permiso por algún problema familiar, por atender a algún familiar, ya sea cercano, directo. Hay muchas propuestas para poder, pues de alguna manera, regular esto, controlar estas situaciones, otorgar permisos, por ejemplo, por fallecimiento de un familiar o por una enfermedad de personas directas de tu familia. Hablamos de los padres, hablamos de los hijos, de los esposos, las esposas, los concubinos, pero hoy pues no hay nada. Entonces hoy legalmente tú estás obligado a presentarte a trabajar. Estas situaciones, a pesar de ser tan humanas, lamentablemente en la legislación no están contempladas. Y entonces, si tú faltas por atender una situación familiar, una emergencia, pues al final se traduce en una falta injustificada. Y si tú acumulas más de 3 faltas injustificadas, estamos hablando ya de que te pueden incluso rescindir el contrato de trabajo.
2: Claro.
3: Dar por terminada la relación laboral.
2: Oye, y no, pero también no tiene que ver con el patrón o tu jefe directo, o sea, decir, oye, pues atropellaron a mi perro, güey. O por lo menos, ¿no? O mi familiar, o mi mamá está en el hospital, o lo que sea. O sea, es algo que es, yo digo, de sentido común. O sea, que el jefe dice, híjole, qué mala onda. O sea,
3: tendría que ser sentido
2: tendría
3: común.
2: Tendría que ser sentido común. Porque yo no voy a dejar de ir al hospital porque mi mamá tiene un problema. O sea, mi mamá está primero que mi trabajo. O habrá padres de familia que sus hijos o sus mujeres o lo que sea, ¿no?
3: Pasa,
2: y es una emergencia.
3: Claro.
2: Y a todos nos pasa. Y que no pueda vivir esa emergencia, digo, no estoy en el trabajo adecuado.
3: Es correcto, no estás ni en el trabajo adecuado ni con las personas adecuadas.
2: Exacto.
3: O como patrón tienes que tener esta sensibilidad. Hay contratos, hay empresas que tienen contratos colectivos, sobre todo los que tienen un sindicato, y ahí mediante este sindicato logras a veces negociar ciertos permisos por defunción, por atención médica, etcétera. Y bueno, ahí ya se vuelve una obligación. Pero los que no tienen esos beneficios, esos contratos colectivos establecidos, pues se enfrentan a ese problema. Y de repente llegan y dicen, oye, es que mi esposo está muy grave y está en el hospital y lo estoy atendiendo. Uh-huh. Y entonces corren a la mujer. ¿Por qué? Porque independientemente de la gravedad o no, de que sea cierto o no, pues para mí es una falta injustificada y te despido. Ahora, si ya te traigo en la mira, pues obviamente estoy aprovechando.
2: Es la gota que derrama el vaso, ¿no?
3: Claro, estoy aprovechando la situación para poder hacer frente a una terminación sin que a mí como patrón me cueste. Tú estás incurriendo en una irresponsabilidad, estás incurriendo en una causal establecida por la ley y que me permite a mí rescindirte sin ningún tipo de causa. Fíjate, la única excepción que hay por ahí, y no en la Ley Federal del Trabajo, habla el Seguro Social, la Ley del Seguro Social establece una incapacidad para el padre o la madre que tienen hijos menores de 16 años y que enfrentan una enfermedad como el cáncer en un periodo ya fuerte, en un periodo ya terminal. Entonces, ahí les da cierta concesión. Ojo, no es un tema que el patrón les esté otorgando, es una incapacidad que les otorga el Seguro Social de 1 a 28 días por cada ciclo. Puedes tener hasta durante 3 años estos ciclos de 1 a 28 días, pueden repetirse cotidianamente sin que en estos 3 años se acumulen más de 364 días. Ahora, hay enfermedades como esta del cáncer en donde, pues, a veces te llevas meses en un tratamiento.
2: Y no, o sea, mi papá, por ejemplo, perdón que te interrumpa, estuvo como 3 meses en el hospital, un poquito más. Mi mamá estaba trabajando y dijo, sorry, pues, mi marido, este esposo, me está en el hospital, necesito atención. Y claro, pues muchas gracias, ¿no? Y en ese trabajo le dijeron, tómese el tiempo que necesite. Fíjate. Incluso después de los 3 meses le dijeron, regrese, venga a trabajar. Pero mi mamá estaba en depresión total y ya no quiso ir a trabajar. Pero, pues, hay de patrones a patrones.
3: Es que eso es muy real, Bazooka. Imagínate el desgaste emocional que te lleva a una enfermedad, ver a tu familiar enfermo, en una situación grave, o con tratamientos tan duros o tan fuertes como estos, pues claro que te afecta, emocionalmente te afecta. Muchas veces dicen, oye, pues ya se murió tu familiar, pues ahora mañana te presentas a trabajar y se acabó el tema. O muchas veces ni siquiera les dan el permiso para ir a los servicios funerarios, ¿no? O sea, y es increíble. Imagínate tú, anímicamente, moralmente, pues ni tienes la concentración, ni las ganas, ni el deseo de estar trabajando. Tienes que ahí, pues, tomar de alguna manera cierta sensibilidad, utilizar, pues, de alguna manera estos mecanismos de permisos con goce de sueldo, permisos sin goce de sueldo. A lo mejor no quiero verme afectado en mi economía, ¿no? Bueno, pues entonces te voy a dar un permiso sin goce de sueldo, pero ve, atiende las causas. Hay una reforma por ahí que habla de por lo menos 8 días de descanso para o de incapacidad, por llamarlo de alguna forma, para todas esas personas que pierden un familiar directo. Claro. Puede ser hasta más productivo. Entonces, no siempre ser fuerte, no siempre tomar decisiones drásticas te va a llevar a un buen camino.
2: Perfectamente. Sus redes sociales.
3: Sí, @mario_rebolledo1, ahí nos pueden encontrar.
2: Muy bien, perfectamente. Pues ahí están las redes sociales de nuestro doctor. Para que si tiene alguna duda, algún cuestionamiento de pues cualquier derecho laboral, pues le eche un mensajito aquí a Mario, ¿verdad? Nosotros nos vamos con más música. Están escuchando esto que es el Café Globo y aquí hay éxitos todo el día.

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2: ¿Qué tal, amigos de Café Globo? Seguimos aquí entregándolo todo, sangre, corazón y cuajo. Hoy nuestro tema es: ¿crees en las segundas oportunidades? Y bueno, pues aquí hay mucho mensaje, dicen por acá. Buen día, soy Gael desde Monterrey. Creo que las segundas oportunidades sí existen, pero cuando hay cambios reales. Volví a trabajar con un ex jefe con quien no terminé bien y ahora tenemos una excelente relación. Pues sí, lo que decía Anita, pues si cambias como persona y a lo mejor las cosas se pueden dar mejor en una segunda ocasión, pero si es lo mismo, pues no hay manera. El fracaso está garantizado, ¿no? Dicen por acá: hola, soy Yadira de Piedras Negras. Los escucho por la app. Yo le di una segunda oportunidad a una amistad que extrañaba mucho y valió totalmente la pena. Saludos a todos en cabina. Muy bien. Dicen por acá, escucha, ¿le han dado ustedes una segunda oportunidad a alguna amistad?
3: A una amistad, sí. Sí, definitivamente, porque pues es como te digo, o sea, si son muchos años de amistad y te llevas súper bien y todo, pues todos cometemos errores, no somos perfectos, somos humanos, todos nos equivocamos, pero si se ponen de acuerdo de sabes qué, voy a cambiar esto, no volverá a pasar, pero que sí lo cumplan y con acciones, pues va, puede seguir. Obviamente no va a ser lo mismo, pero sí se puede dar ahí una segunda oportunidad, puede que funcione y puede también que no funcione.
2: Es correcto. ¿Tú?
4: Pero obviamente si las dos personas son las que quieren como mejorar, pues sí se logra, si los dos quieren.
2: Pero si no, ¿alguna amistad le has dado segunda oportunidad?
4: Sí, también.
2: ¿Y salió bien o no?
4: Sí, sí ha salido bien.
2: ¿Volviste a confiar?
4: Sí.
2: ¿Volviste a confiar?
4: Sí, yo sí.
2: Muy bien, eso. Dicen por acá: escuchándolos desde Mexicali, soy Leonardo, creo en las segundas oportunidades porque todos nos equivocamos. Gracias a una segunda oportunidad terminé una carrera que había abandonado años antes. Saludos desde Tijuana, soy Berenice, los conocí por Instagram. Yo sí creo en las segundas oportunidades, pero no en las terceras. Hay que aprender de los errores también. Saludos. No, sí, ya la tercera ya es como que la primera es la responsabilidad de la persona. Ya la segunda es tu responsabilidad. Ya una tercera, no quiero pensar. Dicen: hola, Bazooka, soy Nicolás de Torreón. Una vez renuncié a un trabajo por impulso y meses después me volvieron a contratar. Esta segunda oportunidad me ayudó muchísimo. ¿Tú?
3: Fabi. Bueno, pues sí, una segunda oportunidad laboral y que se puede lograr, claro que sí, pero pues no es en todos los casos, ¿no? Es la excepción a la regla, pero ahora sí que depende mucho. Te puedes arriesgar, sí, pero como dicen, el que no arriesga, pues no gana.
2: No gana. Exacto. Luego dicen por acá: hola, Café Lover, soy Marisol de Poza Rica. Creo en las segundas oportunidades cuando vienen acompañadas de sinceridad. Una amiga me pidió perdón y recuperamos una amistad de años. Saludos. Ahí está. Dicen por acá: hola, hola, soy Damián de la Ciudad de México. Los escucho en Spotify. Yo antes decía que no creía en ellas hasta que me dieron una segunda oportunidad en la universidad y logré graduarme. Es que luego se nos va de las manos en la escuela, ¿no?
3: Ay, claro que sí, puedes volverlo a intentar. Como dicen, nunca es tarde para, o sea, si te atascaste en algún momento de tu carrera, pues puedes volver a retomarla. Si te equivocaste, está bien. Si te equivocaste de carrera, pues cambia de carrera. Pues ahora sí que tienes toda la vida para equivocarte y corregirlo.
4: Mejor tarde que nunca.
3: Exacto.
2: Dicen por acá: saludos desde Monterrey, soy Renata. Para mí sí existen las segundas oportunidades, porque nadie es perfecto. Lo importante es demostrar con hechos que uno cambió. Exacto, no solamente con palabras, sino con hechos. Hola, Bazooka, soy Ulises de Guadalajara. Yo le di una segunda oportunidad a un proyecto que había dejado por miedo y terminó convirtiéndose en mi negocio actual. Saludos. ¿Alguna vez han dejado un proyecto a la mitad y después lo han retomado?
4: Yo sí, creo que sí. Estoy ahorita trabajando en unas cosas con una amiga que empezó como un proyecto de la escuela, pero igual ya lo estamos como formando más afuera. Pero no sé si aplica.
2: Sí, sí, puede ser. Sí, porque fue un proyecto escolar, lo dejaron ahí en pausa y ahora lo están retomando. Muy bien. Sí, sí. Bueno, aquí Joe Cervantes dice que tenemos que ir a un corte y ahorita regresamos. Esto es el Café Globo. Siga participando. FM Globo Oficial, Facebook e Instagram. WhatsApp 5533-060109, que ya va a ser una red social. Así es que al ratito les daremos nuestro nombre de usuario para que nos empiecen a agregar.
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5: 10 de la mañana, con 58 minutos. La temperatura es 30 grados.
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5: 11 de la mañana. La temperatura es 30 grados.

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2: Amigos, amigos de Café Globo, tenemos a unos grandes amigos que regresan aquí a la casa para presentarnos pues nuevo material. David Muri y Rickmar Ragazzi están en la casa. ¡Sí!
3: Los gritos de las fans.
2: Pero hay música, hay cosas por qué ponerse de buenas. Y ustedes traen nuevo material, ¿no?
4: Es correcto. Además, pues agradecidos por una vez más recibirnos aquí en la casa MBS.
2: Sí.
4: Gracias. Pues es un tema que se llama Empezar, de nuestra nueva producción, que ya hacía falta que Ragazzi sacara nuevo material.
2: Sí.
4: Y estamos sacando un disco de 8 temas inéditos, lo cual se van a ir destapando cada 15 días un tema hasta llegar a septiembre, que es cuando vamos a presentar ya el show de estas 8 canciones.
2: O sea, ya tienen todas las canciones para sacarlas cada 15 días, que ya las ya tienen, está, ¿no?
4: De hecho, tenemos 2 discos ya terminados.
2: Wow.
4: Acabando el de septiembre, en octubre se lanza el de éxitos de Ragazzi, pero ya con nuevos arreglos. Ragazzi cambia de alguna manera el concepto musical. Antes era pop rock, ahora es rock pop, al revés. Un poquito más pesadito, pero no pierde la esencia acústica de Ragazzi, que es lo que lo hacía lo que caracterizaba a Ragazzi, ¿no?
2: Uh-huh. Pero tienen, o sea, en el de éxitos
4: son 11 éxitos.
2: 11 éxitos. Y aparte,
4: este que estamos sacando son 8 temas inéditos.
2: 8 temas inéditos.
4: Son 19 temas.
2: ¿Y todo esto al mismo tiempo?
4: No. En los 8 temas van a ir saliendo cada 15 días y luego hasta septiembre sale ya otra vez el de Ragazzi igual, pero de éxitos, pero cada 20 días.
2: Ok. Bueno, empezar, ¿de qué va a empezar?
5: ¿De qué vamos a empezar? Mira, empezar es un tema que compuso mi compañero Rickmar, que es también compositor de los temas. Y de hecho, hay que decirlo, de los 8 temas inéditos que tenemos en este nuevo disco. Y pues hablar básicamente, ¿no?, de la oportunidad que tienes como persona para volver a empezar, ¿no? Siempre en algún momento, por más que hayas tenido una gran historia detrás y te hayas casado con esa historia, pues siempre hay un momento en el cual puedes volver a empezar de cero, ¿no? Porque como que la gente se casa mucho con ciertas historias. A mí me pasa, por ejemplo, ¿no?, como actor, porque también me dedico a la actuación, que luego es muy complicado que la gente de pronto te dice: oye, pero ¿y qué pasó? Y después de tal proyecto, que a lo mejor fue muy famoso, o hiciste algo muy grande, ¿qué hiciste? Porque ya no volviste al mismo. Bueno, no, pues igual y a lo mejor el siguiente proyecto en el que estuviste no fue tan famoso o no se vio en tantos lugares, pero creo que siempre es muy importante darse la oportunidad uno mismo de volver a empezar en otros aspectos.

0: en otro momento, en este caso, con otro sonido, ¿no? Y sobre todo que, pues bueno, la gente también dice, oye, pues Ragazzi era un boy band, ¿no? Y eran cinco, ¿cómo que ahora son dos, no? Pues nosotros estamos volviendo a empezar, pero cada uno representando a su generación. Se fue dando así por azares del destino, que nos fuimos quedando, se fue reduciendo la agrupación hasta que quedamos solamente a Rick Mar y yo, ¿no? En su momento se les invitó a formar parte del proyecto, pero tenían siempre otras cosas que hacer, otros tipo de trabajos, familia, otros vivían fuera de la Ciudad de México. Entonces, pues nos quedamos al final, Rick y yo, y tuvimos la fortuna de que Gino Gallegos, que es el dueño de la marca Ragazzi y el creador en su momento, nos diera chance de seguir con la bandera de Ragazzi y por ende con los temas, ¿no?
1: ¿Y cómo se siente volver a empezar? Porque en palabras está facilita la cosa, pero como tú dices, después de ser un boom, un fenómeno, como que agarrar otro sonido, empezar ustedes dos solos, o sea, ¿cómo se sienten? O sea,
2: ¿cómo te sientes?
0: Pues no ha sido fácil, ¿eh? Claro. Te voy a ser honesto, ha sido bien difícil porque la gente dice, oye, pero de repente están esperando que llegue el boy band de cinco, ¿no? Y bueno, a ver, para empezar ya no tenemos la edad de un boy band, ¿no? Hay quien a lo mejor siento que ha aprovechado este tema de la nostalgia y de las giras de la nostalgia, que está padre, porque también hemos estado en ese tipo de giras. Pero siento que también al mismo tiempo ha sido un reto para nosotros muy interesante decir, oye, pues a ver, ya tenemos cierta edad, tenemos ganas de hacer otras cosas, queremos proponer otros sonidos, proponer cosas nuevas con los temas que compuso Rick, ¿no? Temas inéditos. La gente también merece algo nuevo, ¿sabes? O sea, está padre acordarse y está padre cantar en el antro ahí
1: las de siempre.
0: En las de siempre, claro. ¿No? Las que son de cajón. Pero ha sido difícil porque de repente nos llegan a ver a los dos y dicen, oye, ¿y qué pasó con los demás? Siempre preguntan eso, ¿no? Entonces ha sido complicado, pero al mismo tiempo es un gran reto, ¿no?
2: Claro, es una responsabilidad, sobre todo cargar la bandera de Ragazzi cuando pues son 11 éxitos, ¿no? Este año se cumple 33 años de Ragazzi. Entonces, imagínate esa historia, traerla aquí en la espalda, no es cualquier cosa. Y sobre todo, también salir con algo que realmente valga la pena, porque pues, sacar por sacar tampoco está chido, o sea, hay que sacar algo que valga la pena. Y creo que ahorita lo que estamos haciendo es eso, ¿no? Regresar con algo que valga la pena, que la gente también se identifique un poco con ello. Son temas ya más maduros, porque ya no estamos tan chavitos, pero son temas que se pueden adaptar a cualquier trabajo, no nada más a la música, sino en la vida en general, ¿no?
3: Pues qué padre que lo están haciendo, qué padre que vienen estas canciones inéditas y que obviamente vienen también el disco de éxitos, que nadie se olvida de esas canciones, ¿no?
2: Te van a gustar, creo que estamos haciendo, bueno, me tocó coproducir los discos, estos dos discos con Joan Romagosa, que es el responsable del sonido acústico desde el primer Ragazzi. Entonces, creo que hicimos un gran proyecto con este de inédito, pero sobre todo con los éxitos era un reto muy cañón, porque cómo superas los éxitos con sus arreglos, con su momento, y traerlos a este presente. O sea, sí es un gran reto. Creo que quedó un trabajo excelente. Por fin ya entro yo ahí tanto como productor, como músico, como director vocal, que es lo que yo he estado haciendo aparte de Ragazzi, ¿no?
3: Entonces, con otros grupos, ¿no?
2: Sí, entonces creo que se va a notar mucho la mano ahí de tanto de Joan como mía, y obviamente ahí David te lo puede decir, porque también hay muchas historias que no contamos de lo que vivimos en Ragazzi, tanto en su generación como en la mía, pero en este disco creo que nos liberamos por fin, y hablo vocalmente, nos liberamos en muchos sentidos, donde grabamos cosas que nos habían quitado, ¿sabes? Que no nos dieron la oportunidad. Hoy nos damos la oportunidad.
0: Podemos hacer un capítulo de La Rosa de Guadalupe.
2: Pero sin duda. Entonces creo que sí, agradecemos a toda la gente que nos ha seguido a través de 33 años ya. Y pues los invitamos a ustedes, y créanme que sí están invitados a este evento, que puede ser septiembre, octubre, pero es un evento tan importante, porque además tenemos ahí la participación de algo que tiene que ver con cosas inmersivas y esto. Entonces va a ser un show muy interesante.
3: Perfecto, pues ya lo estaremos esperando. Que sigan los éxitos, señores, y aquí el Café Globo es su casa, ¿va?
0: Muchas gracias.
3: Sus redes sociales para que suban los seguidores.
0: Obviamente Ragazzi Oficial en todas las redes, David Murió Oficial o David Murió 1, y Rick Mar Music y Rick Mar Oficial.
3: Perfecto, pues ahí está, señores, señores. Vamos con más música. Están escuchando el Café Globo y aquí hay éxitos
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3: Venga.

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2: Amigos de Café Globo, ¿crees en las segundas oportunidades? Es de lo que estamos hablando hoy en este que es el mejor programa de la radio mundial. Me acompañan Anita y Fabi, que han dejado las redes y las cámaras para pues participar de este bonito programa. Aquí la gente dice, desde Tijuana soy Carla, creo en las segundas oportunidades, pero con límites. Hay personas que sí aprenden de sus errores y merecen volver a intentarlo. Ahora mi pregunta con ustedes, chicas, es, ¿les han dado una segunda oportunidad?
3: Uy, esa sí está fuerte. Sí. No, no me han dado una segunda oportunidad.
4: ¿No?
3: No, ni en amistad, ni en... Ah, no, en relación sí, pero dije que no. Es que ahí está la voluntad de uno de, pues la verdad es que no, no quiero cambiar, no, sí, ajá, me equivoqué, pero pues por algo lo hice, ¿no? O sea, si me equivoqué o hice lo que tenía que hacer, fue por algo, entonces...
2: Se me hace que eres de armas tomar.
3: Ay, ay, ay, ay, ahora
2: ¿Y tú, te han dado una segunda oportunidad, Anita?
4: En amistades sí, y en relaciones nunca he pedido. Nunca he pedido.
2: ¿No? ¿Nunca has pedido una segunda oportunidad?
4: No.
2: O sea, cuando te dicen, se acabó, para sí, ti se acabó.
4: Sí, ya.
2: Oye, pues quiero ya tu fuerza de voluntad.
3: El que sigue, dice Anita, ya, ya.
4: Sí, el que sigue.
3: Eso.
2: ¿Cuántos novios has tenido, Anita?
4: Como tres.
3: Ay, qué
2: nunca, nunca he escuchado a una mujer que me diga más de tres. Nunca.
3: Porque ya lo hemos comentado en otro episodio, pues sí, no podemos decir más de tres.
2: Bueno. Dicen por acá, desde Tijuana soy Carla, creo en las segundas oportunidades, pero con límites. Hay personas que sí aprenden de sus errores y merecen volver a intentarlo. Pues sí, hay que aprender del error. Luego dicen por acá, hola, hola, soy Fabián desde Mexicali, los escucho en el trabajo. Gracias a una segunda oportunidad pude recuperar la confianza de mi familia después de una mala decisión. Saludos. Ay, la familia. Saludos desde Piedras Negras, soy Valeria. Yo sí creo en las segundas oportunidades, porque una vez me equivoqué mucho con una amiga y ella me perdonó. Nunca lo olvidaré. Muy bien, ¿qué más dicen por acá? Escuchándolos desde Poza Rica, soy Rodrigo. En mi caso, las segundas oportunidades funcionan cuando ambas personas ponen de su parte. Si no, todo vuelve a pasar igual. Exacto, pues es que también hay que echarle ganitas, ¿no? O sea, como que trabajarse un poquito, ¿no? Una terapia, un librito, por lo menos.
3: Lo que sé es bueno, pero con tal de cambiar.
4: Sí.
3: Pero porque quieres cambiar también por ti. O sea, claro, es como de, sí, me equivoqué, soy mala persona, o fue una mala acción. Y también, si tú reconoces que eso está mal, entonces dices, es que yo quiero cambiar porque sé que eso está mal. Aparte de recuperar lo que teníamos, pero pues la verdad me equivoqué. Entonces dices, ajá, entonces sí quiere comprometerse, no solo por la relación que se destruyó, ya sea de amistad o amorosa, sino porque tú quieres cambiar por tu bien.
4: Sí, es importante reconocer tus errores.
3: Eso.
4: Para ser mejor persona.
2: ¿Tú, Anita, reconoces tus errores?
4: Sí, la mayor parte del tiempo.
2: ¿Sí?
4: Sí.
2: La mayor parte del tiempo. ¿En qué menor parte del tiempo no reconoces o cuándo no has reconocido tus errores?
4: Es que tengo un carácter muy fuerte, pero
2: nadie ahorita... piensa eso.
4: No, es
2: nadie
4: que Anita
2: piensa eso, Anita.
4: Ay, no. Pero sí tengo, es que sí tengo un carácter muy fuerte, ya
2: con la gente que tienes confianza.
4: Ajá, sí. Soy muy enojona, entonces luego sí me cuesta trabajo como reconocer que estuve mal cuando me llevo a enojar. Pero la mayoría de las veces sí me disculpo, o casi, bueno, sí, siempre. Sí me doy cuenta, obviamente. Bueno. Pero luego me tienen que decir y ya me doy cuenta. Pero sí.
2: Ok, muy bien. Bueno, pues nadie cree que Anita tenga carácter fuerte. Pero bueno, claro, vamos a ir a un cortecito comercial. Ahorita regresamos, 5533-060109. Este es el mejor programa de la radio mundial, así es que recomiéndelo, por favor. Si no le gusta, no sea chismoso. ¡Volvemos!
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5: 11 de la mañana con 27 minutos. La temperatura es 31 grados.
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5: 11 de la mañana, con 30 minutos. La temperatura es 31 grados.

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2: Amigos del Café Globo, usted se ha preguntado, ¿servirán las células madre? ¿Son buenas? ¿Son malas? ¿De caballo? ¿De marrano? ¿De qué son las células madre? ¿Se ha cuestionado si se las puede inyectar o no? Bueno, pues el día de hoy vamos a hablar con un especialista para que nos cuente todo sobre las células madre. Él es maestro en gestión directiva en salud, especialista en medicina funcional y regenerativa, es experto en micro y macro nutrición funcional. Ha estado ya aquí en el Café Globo, es el doctor Ernesto Cárdenas Gómez. Fuerte el aplauso, Doc, que está de vuelta.
3: Gracias, gracias. Encantado nuevamente de estar compartiendo unos minutitos contigo.
2: Encantados nosotros, que nos ilumina con su conocimiento. Y ahora sí, cuéntenos todo sobre las células madre. ¿Alguna vez, creo que yo me puse una cantidad de células madre? Pero cuénteme.
3: Mira, es un tratamiento muy interesante y muy novedoso, pero algo importante, no es para todas las personas ni para todos los casos. Este tratamiento, en muchas veces se llega a mencionar que es un tratamiento paliativo, y no lo es. Tiene un sustento científico, está avalado por múltiples estudios de forma nacional e internacional, en donde, ¿cuál es el principal objetivo de las células madre? El empezar a preservar la función de los órganos y empezar a regenerar células dañadas. Las células madre, si somos muy, muy estrictos, van a actuar bajo tres vectores. Uno de ellos es la regeneración vascular. Van a regenerar esta parte de vasos sanguíneos. Número dos, van a empezar a regenerar la producción celular, con lo cual vamos a encontrar en algunos órganos un proceso de preservación y regenerativo. Y la tercera, que no es menos importante, es evitar la inflamación. La inflamación llega a generar efectos muy nocivos y que pueden llegar a tener finales catastróficos cuando no los determinamos a tiempo y cuando no les damos un tratamiento oportuno.
2: Oye, ahorita pasó por mi mente una pregunta. O sea, ¿y alguien que a lo mejor tenga cáncer y no sabe que tiene cáncer, estas células madre no pueden agilizar el crecimiento de estas células?
3: Exactamente. Por ello hay que hacer un protocolo muy individualizado. En gente que padece o que vive con la condición del cáncer, hay que utilizar una variante. Estas se llaman células NK. Pero algo muy importante que hay que comentar, no es un tratamiento bajo el cual tengamos que dejar todo el protocolo establecido por los oncólogos. Es un tratamiento coadyuvante que nos va a ayudar a mejorar las condiciones. Pero la parte de este en específico de pacientes que tienen procesos oncológicos, vamos muy a la par de las quimioterapias o de las radioterapias o de algún otro tratamiento que ellos estén recibiendo.
2: Ok. ¿Y qué es lo más común? O sea, la gente va al consultorio y ya viene con la idea de quiero inyectarme células madre. ¿De entrada se inyectan, se toman o cómo son?
3: De entrada, y qué buena pregunta haces, no existe célula madre que no se ponga inyectable. Y esta se va a poner a través de vía intravenosa. Con un suerito se va a empezar a pasar por nuestras venas. En muchos lugares se pueden llegar a encontrar células bebibles o se pueden llegar a encontrar células untadas o en cápsula. Me ha tocado verlo.
2: Santo Dios.
3: Y esto realmente no es cierto. Es muy importante que cada uno de nosotros, cuando vayamos a realizar un tratamiento, verifiquemos que el médico o el profesional de salud que se los vaya a hacer esté certificado. Y aparte de esto, tenemos que entregar un certificado que avale que realmente es una célula madre, la cantidad que le estamos poniendo y algo muy importante, que sea una célula sana. Podemos correr riesgos en laboratorios o en gente que no está certificada de pasar una célula enferma. Y esto sí puede tener efectos nocivos para cada uno de nosotros.
2: ¡Wow! O sea, ¿y cómo? O sea, ¿cómo es que te podrían pasar una célula enferma?
3: Exactamente.
2: O sea, ¿cómo? O sea, si la están cultivando, ¿no?
3: La están cultivando, pero no en todos los lugares se hace bajo un protocolo estricto. Hay varios laboratorios que se trabajan en México que afortunadamente están regulados por COFEPRIS, que es el eje rector de todo ello y de verificación para que sea un procedimiento adecuado, y se emite un certificado. Este certificado viene y se da la garantía a cada paciente de que realmente sí son células madre y que son células sanas. Entonces sí es algo muy importante.
2: O sea, si quieres ir para que no te vendan gato por liebre, tienes que decir, bueno, a ver, qué marcas son y analiza si esa marca está registrada ante COFEPRIS.
3: Claro, claro, es algo muy importante. Eso es algo muy importante, ¿por qué? Porque también nosotros tenemos que cuidar nuestra salud y no andar inyectando, tal vez son cosas que ni siquiera son células madre.
2: O gringas que digan que están autorizadas por la FDA.
3: Exactamente.
2: Algunas están autorizadas en Estados Unidos, pero otras no aquí en México, ¿no?
3: Justo. Y hay protocolos y hay un esquema de norma oficial mexicana de cómo debe de ser el proceso para pasarlas. Además que la célula madre requiere de muchos cuidados. Una célula madre jamás puede estar almacenada, ya que podría tener cambios de temperatura, la célula morir y ser inefectiva para el tratamiento. Por ello es que cada vez que llega un paciente, se agenda unos días después para que nosotros podamos garantizar que es una célula recién extraída y que tiene toda la situación y toda la calidad para darnos un beneficio a nuestra salud.
2: Ok, y entonces en 6 u 8 meses yo puedo notar la diferencia de las células madre.
3: Laboratorio nos dice eso, pero la gran realidad es que se empiezan a ver efectos antes. Un ejemplo muy específico es en los pacientes con insuficiencia renal. Aquí siempre yo comento algo de forma muy específica. Hay que valorar cuál es el grado del daño renal. Pero te pudiera hablar que una vez y posterior a la aplicación de las células madre, desde la primera semana, desde la segunda semana, empieza a mejorar la filtración renal y empieza a mejorar también la situación de cómo se están depurando las proteínas en nuestro cuerpo. Claro, siempre y cuando hagamos un tratamiento o un protocolo de estudio muy delimitado para poderlo integrar en las necesidades de cada paciente.
2: Ok. ¿Dónde está su consultorio? Si hay alguien que ya se interesó, porque seguramente nos está escuchando mucha gente con insuficiencia renal, ¿a dónde podrían visitarlo?
3: Mi consultorio se encuentra en la calle de Mauritania, número 35, en la colonia Lomas Estrella, muy cercano a Canal de Miramontes. Nuestro número de teléfono es el 55-6508-2261.
2: Ok, perfectamente, pues ahí está, si usted está interesado en las células madre, que pues se pusieron de moda, como que ya luego las dejé de oír y ahora las estoy volviendo a escuchar, ¿no?
3: Exactamente.
2: Perfectamente, pues muchas gracias, doctor, por su visita. Vuelva pronto aquí al Café Globo, porque siempre tenemos temas importantes, interesantes con usted.
3: Al contrario, yo todo gustoso de volver a regresar a tu espacio y haber compartido estos minutitos con todo tu auditorio.
2: Perfectamente, pues vámonos ahora con más música. Están escuchando esto que es el Café Globo, aquí donde hay éxitos todo el día.

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2: Se acabó lo que se vendía, señoras y señores. Ya nos vamos. Anita, despídete, por favor, Anita.
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2: Perfectamente. Fabi.
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2: Perfectamente. Aldo y Patricio estuvieron en el podcast y, bueno, del otro lado del cristal, nuestra HH productora Jo Cervantes. Y bueno, pues ya nos vamos. Sean ustedes felices y nos escuchamos mañana a la misma hora, en la misma frecuencia, plataforma o aplicación. Adiós.
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5: 11 de la mañana con 54 minutos. La temperatura es 32 grados.
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1: 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La temperatura es 32 grados.

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Son las 12:04. El tiempo de encontrarnos ha llegado. Qué bueno que estamos juntos. El lunes 20 de julio de 2026. Y desde aquí, desde donde estamos, nos ubicamos en Acuña 276 Sur, segundo piso, Torreón, Coahuila. Las estaciones de Grupo Radio Estéreo Mairán, nuestra casa, la casa de ustedes. Esperamos entonces que se queden con nosotros y que juntos hagamos este espacio de inicio de semana. Espero que estén muy bien con los niños ya en casa. Oficialmente es el primer día de vacaciones, aunque ya salieron desde el 18. Pues ahora sí que ya están oficialmente los niños de vacaciones. Entonces, digo, mamá y papá no están de vacaciones, pero hay que darse el espacio para que ustedes también descansen. Acuérdense que es bien importante, y Alejandra Aguilar en su sección, en el programa, dentro del programa, nos hablaba precisamente el jueves pasado de lo que significan las vacaciones para los papás de los niños. Y vacaciones para los dos, para disfrutarse, para hermanarse, para encontrarse, para platicar de la vida, y no necesariamente que siempre los hijos sean el tema de la conversación, sino acuérdense que primero fue casa de dos, por eso es casados, y hay que buscar que esa relación siga siendo fuerte, sólida, por el bien de los hijos, por supuesto, pero en principio por el bien de cada uno de los integrantes de la pareja, porque si estamos bien, todo lo demás es más fácil. Si estamos bien, pues las vicisitudes de la vida las vamos abordando con otro ánimo, con otra actitud y con otras ganas de seguir estando. Entonces, bueno, los saludo con mucho cariño. Soy Marcela Pamanis, junto con Eduardo Enríquez en la comunicación digital, Gerardo Astorga en el control técnico de la transmisión, y nuestra querida Paulina Castro, que se hace cargo de la coordinación y producción de este espacio. Los saludamos y les agradecemos que estén, que se queden. Nosotros vamos a tener la presencia de Lorena Hernández. Ella es presidenta del Consejo Administrativo de la Red de Divulgación Científica del Norte de México, y a Rafael Carrillo Flores, miembro del Consejo Directivo de la Red de Divulgación Científica del Norte de México también. Ellos nos vienen a platicar sobre la conferencia Superficial y Subterránea, el vínculo que sostiene a la laguna, que estará dictando el maestro Gerardo Jiménez, a quien conocemos también y que tanto respeto tenemos por su trabajo académico riguroso en el tema del agua en la comarca lagunera. Tendremos efemérides, tendencias, y también vamos a platicar con Jorge Cabellaris sobre perros de servicio y terapia. Él es instructor y entrenador, y lo decimos corto y rápido, pero realmente su capacidad, la cantidad de cursos que ha tomado, su preparación, todo su desenvolvimiento en este maravilloso mundo de los perros de servicio y terapia es extensísimo. O sea, era mejor desenvolvimiento en este maravilloso mundo de los perros de servicio y terapia es extensísimo. O sea, era mejor él el que nos platique

digo que es la mejor, cada día es mejor, pero es que sí son éxitos, son, es música que tenemos como referente obligado y que además estoy segura que siempre viene bien escuchar. Vamos entonces a ello y luego regresamos.

Son las 12:11. Qué bueno que estamos juntos en este arranque de semana y qué bueno que podemos conversar de este tema. Esta conferencia que se llama Superficial y Subterránea, el vínculo que sostiene la laguna. Estamos hablando del agua, por supuesto. Está con nosotros Loren Hernández y Rafael Carrillo Flores. Ella es la presidenta del Consejo Administrativo de la Red de Divulgación Científica del Norte de México y Rafael es miembro del Consejo Directivo de la Red de Divulgación Científica del Norte de México. Bienvenidos ambos, me encanta recibirlos acá. Y pensaba cuando supimos del tema que hace mucha falta la divulgación científica, que realmente en nuestro país la divulgación científica está muy concentrada en los cuerpos colegiados, en los académicos, en la gente que manifiesta algún interés, cuando la divulgación científica tendría que ser de acuerdo a los diferentes

0: diferentes públicos y de acuerdo a los lenguajes que manejen los diferentes públicos para todos, que tendríamos que tener el interés y el compromiso de conocer pues todos estos análisis, todos estos estudios, todos estos documentos que atestiguan y ponen sobre la mesa las circunstancias en las que vivimos en diferentes territorios. El agua es uno de ellos. Así es que muchas gracias por estar, Loren.
1: Muchas gracias,
0: gracias. Rafael. Un gusto tenerlos acá.
2: Sí, no, muchas
0: bueno,
2: gracias.
0: ¿Cómo se da esta la organización de esta conferencia? ¿Dónde se pone el énfasis? Para que nos platiquen quién la va a dictar y cuál es el objetivo y el punto focal de la conferencia.
1: Muchas gracias, Marcela, en primera por este espacio. Estamos muy contentos de poder estar contigo y con tu audiencia. Y bueno, este interés surge debido a que hemos escuchado muchas noticias que hay en diferentes medios de comunicación sobre que hablan sobre el acuífero, que hablan sobre el Cañón de Fernández. Entonces, nosotros como miembros de la Red de Divulgación Científica del Norte de México, nos preguntamos de qué manera podemos apoyar a la ciudadanía, a que conozca a profundidad estos temas, porque como bien lo dijiste, muchas veces la divulgación se convierte en difusión y se encuentra solamente en universidades, en institutos de investigación, en lugares muy específicos, y quienes la consumen son personas que ya se dedican a la ciencia o a alguna de estas actividades. Entonces nuestra idea es salir de esos espacios académicos y llegar a toda la población, a las personas que realmente son los que merecen saber porque son los que están viviendo la situación de manera directa.
0: Claro. Nada más quiero preguntar una cosa. ¿Qué diferencia hay entre difusión y divulgación? Ahora tú hacías
1: divulgación se refiere al compartir el conocimiento con público no especializado.
0: Okay.
1: Que no conozca del tema, que no tenga ningún contexto en términos científicos, en términos técnicos, académicos, que no conozca pues sobre el tema. La difusión se trata de compartir temas entre un grupo que ya tiene un conocimiento previo. Por ejemplo, se puede hacer difusión yo como bióloga con personas que se dedican a la física. ¿Por qué? Porque ya tienen un contexto básico de ciencia, cómo funciona la ciencia, cómo es que se lleva a cabo la
0: ya hablan en, otro, en otros hablan términos en más es. Especializados, claro.
1: Ajá. Entonces, es la diferencia entre la difusión y la divulgación, que es muy importante que la gente lo conozca, porque muchas veces la gente que hace divulgación no está haciendo divulgación realmente, está haciendo difusión. Por el tipo de lenguaje que usan, por el tipo de espacios donde promueven estas actividades. Entonces, exacto. Nosotros queremos realmente que se aplique la divulgación y sobre todo en la población de La Laguna.
0: Padrísimo.
2: Sí. Bueno, y a lo mejor, bueno, primero gracias por la invitación, Marcela, y un saludo a toda la audiencia. Algo que también agregaría es que la divulgación se enmarca dentro de lo que se define como comunicación pública de la ciencia. Es decir, la divulgación es una parte de la comunicación pública de la ciencia. Entonces, sí hay una diferencia enorme porque cuando se habla de difusión normalmente se confunde con divulgación. Y se dice que pues son las universidades o centros de investigación quienes las hacen, pero en realidad lo que están haciendo es difusión como tal. Es decir, hacen congresos. O hacemos, digo, yo soy docente de la Universidad Autónoma de Chapingo y formo parte de comités de organización de congresos. Uh-huh. Entonces, pero eso lo hacemos con gente que, como decía Loren, ya tiene un conocimiento previo de lo que se trata, que están en el mismo tema, en el mismo bagaje del conocimiento. Entonces, ahí no estamos haciendo difusión, sino divulgación. Y la difusión se ve más, por ejemplo, en aspectos de cuando se publica un artículo, un paper en una revista científica con temas específicos, así muy técnicos, científicos. Ahí se hace difusión. Pero hay revistas que hacen divulgación, que esos mismo paper los investigadores tienen que traducirlo a un lenguaje más técnico.
1: Lo reinterpretan. Para que sea de manera digerible para todas las personas. Que cualquier persona... yo me acuerdo mucho cuando estudiaba en la universidad, tuve un conflicto muy fuerte con un maestro porque él decía que la ciencia era para la comunidad científica. Que a la señora que hace tortillas no le tenía que interesar absolutamente nada de lo que se hacía en la comunidad científica y de los consensos científicos. Y yo desde siempre he tenido muy en la cabeza de que la divulgación es importantísimo para que la ciencia pueda funcionar. Porque ¿de qué manera uno puede justificar que su calle no está pavimentada, que en su colonia no hay luz, que en su colonia falta agua y que se están invirtiendo millones de pesos en algún proyecto científico? porque debería de haber prioridades. Entonces, ese enseñarle a las personas la importancia que tiene la ciencia en su vida, lo útil que es, lo básico que es saber cosas importantes de la ciencia. Hay algo, un término que se llama alfabetización científica, en el cual se busca que la gente comprenda las cosas físicas, que si, por ejemplo, yo empujo mi celular, se va a caer, porque es algo que las leyes de la física nos indican. Y que va a pasar invariablemente. Y eso nos puede ahorrar un montón de tragedias, nos puede poner a salvo de muchas situaciones. Y lamentablemente han ocurrido desgracias muy feas por personas que no tienen ese mínimo conocimiento, esa alfabetización científica básica.
0: Oye, ahora que decías de la señora que hace tortillas, yo creo que para una señora que hace tortillas es muy importante conocer los riesgos del uso del maíz transgénico, por ejemplo.
1: O el uso del gas.
2: Del fuego.
0: O sea, como que, bueno, es que a lo mejor no nos damos cuenta, pero la ciencia aplicada está en la vida de todos.
2: Sí, claro.
1: Y bueno, es que el objetivo...
2: Algo tan simple, por ejemplo, eso de la señora que hace tortillas pero que está utilizando un fogón, o que está cocinando algo y le echa, no sé, darle el aceite, y a veces lo que hace uno primero es echarle
1: la
2: agua.
1: La lógica es echarle agua.
2: Y pues lógico, ahí es un error, ¿no? Pero eso, digo, científicamente ya está comprobado que hay ciertos elementos que van a detener cierto tipo de fuego. Uh-huh. O sea, no es nada más, si es fuego es agua, pues no siempre es agua.
0: No siempre es, al contrario, porque lo que hacen es hacer crecer ese fuego. Oigan, pues qué interesante, a mí me parece que es un territorio que tendríamos que darle más espacio y tener más interés. Pero bueno, acá en La Laguna ha venido sucediendo, y ustedes lo saben perfecto, que el tema del agua, es que si ustedes me llevan contra las cuerdas, les podría decir que son décadas y décadas de estar hablando del agua y de estar poniendo el énfasis donde tenemos que ponerlo, en la extracción, en la falta de medición, en que no estamos haciendo que el río sea un río vivo, mil cosas, ¿no? Y cada vez se le van añadiendo más y más datos y más y más datos, y no veo. No veo por dónde.
2: Sí, bueno, nosotros como red pues estamos tratando de incidir un poco en esto, ¿no? El acuífero de La Laguna es el segundo acuífero más sobreexplotado de México. El primero es el del lago de Texcoco. Pero nosotros somos el segundo y no tenemos datos reales de la extracción. Es decir, con agua nos informa de cierta extracción, pero hay estimaciones que es mucho más que eso. Uh-huh. Es decir, no sabemos con certeza exactamente lo que estamos extrayendo de nuestro acuífero. El asunto es que, pues, el grupo de ambientalistas que en parte está liderando el maestro Gerardo Jiménez, quien nos va a dar la conferencia el día de mañana, pues ellos han hecho desde hace años, como ya decías, o sea, no es algo nuevo. Estamos hablando desde los 60, 70, que ya se hablaba de los problemas del arsénico y que se ha ido acrecentando año con año. Entonces, pero lamentablemente, pues la gente no conocemos, pues, todo ese, del por qué se da esa situación. Esta conferencia es una de las finalidades, que se explique a la ciudadanía. Que se explique a la gente, a niños, desde niños, adolescentes, adultos, es para todo público, que se explique el por qué es tan importante cuidar el agua, por qué es tan importante conocer pues la situación que estamos pasando del agua, por qué no nos llega ya igual que hace algunos años y que cada vez está acrecentando más esa situación. Uh-huh. Y cómo, de qué manera, pues desde el punto legal se está tratando de proteger al acuífero. Esa es la finalidad de la conferencia.
0: Ah, magnífico.
1: Y que la gente entienda, uh-huh. Por ejemplo, pues me conociste cuando recién llegué a Torreón, llevo un año viviendo aquí y desde que llegué me han comentado las problemáticas que hay respecto al agua, cada vez me he informado más y he descubierto que la pieza fundamental para que se puedan conseguir acciones reales es que la gente esté informada sobre sus recursos, que las personas que viven en todas las colonias que sufren falta de agua, que sufren a lo mejor falta de presión, que consumen esa agua, que siempre nos dicen, es que tiene arsénico. A mí cuando me dijeron tiene arsénico, yo dije, ¿y luego qué hago? O sea, no voy a poder estar bañando con agua de garrafón siempre. Y al final uno aprende a vivir, a subsistir. Y muchas veces pensamos que esta, que este arsénico, esta alta concentración viene provocado por las empresas que hay alrededor, y realmente no es por eso. Entonces es importante que la gente conozca de dónde viene el agua que consumen, cuál es la historia, cuál es la importancia que tiene el preservar sus fuentes de agua para que la ciudad pueda seguir pues viva y manteniéndose.
0: Claro, y es que mucho se habla que no nada más es la cantidad de agua que te pueda llegar, sino la calidad del
1: exacto,
0: agua.
1: Exacto, que es lo más importante.
0: Y que esta parte, bueno, se han hecho muchos intentos en diferentes formas, y la verdad es que no terminamos de entender qué significa el arsénico dentro del agua. Así no terminamos es. De entender la cantidad de sales que tiene nuestra agua. Porque todo el mundo nos quejamos de que a la primera de cambio se revientan las mangueras de los aparatos de refrigeración, de aire lavado, pero porque hay un montón de sarro en ahí. Y entonces, ¿qué significa para nuestra vida y para nuestra calidad y para nuestra información genética? ¿No? Que eso es claro. Algo que tampoco lo tenemos
1: se
0: muy
1: piensa
0: presente.
1: Mucho, sí.
2: Sí, para nuestra salud. De hecho, yo he escuchado algunas conferencias que hablan en cuestión de salud, y ya algunos doctores ya señalan que, por ejemplo, una persona que nace aquí en la laguna ya nace con hidroarsenicismo, y precisamente es porque el arsénico se transmite de la madre al hijo. Entonces, y eso es realmente es preocupante, o sea, como digo, yo no soy de aquí, yo no nací aquí en la laguna, yo soy de acá de la Sierra de Durango, pero tengo ya 24 años viviendo aquí. Entonces, pues yo ya también digo, todos los que vivimos aquí tomamos agua con arsénico en algún momento, y lamentablemente el arsénico se queda en nuestro cuerpo.
0: Así es, digo, liberarnos, hay un tratamiento, ¿no?, que se sugiere para liberarte del plomo, para liberarte del arsénico, para liberarte de muchas cosas, pero la gente luego tampoco sabe.
1: Llevarte bueno, es poco accesible, ¿no?
0: También, eso es una realidad. Déjenme hacer una pequeña pausa y regresamos para ya meternos de lleno a la conferencia, el lugar, la hora, y hacer la invitación a que el público se interese en principio y luego tome la decisión de acudir a escuchar una conferencia como la que va a dictar el doctor. ¿Es doctor o es maestro?
1: Maestro
0: en ciencias, Gerardo Jiménez. Bueno, vamos a la pausa y regresamos.

0: Son las 12:28 y continuamos esta conversación que luego, de veras, qué importante es dar los espacios para que nos demos cuenta de que hay tanta gente trabajando en diferentes áreas del conocimiento y del quehacer humano, y lo hacen por amor, seguramente, por amor al arte. Está con nosotros Loren Hernández, presidente del Consejo Administrativo de la Red de Divulgación Científica del Norte de México, y Rafael Carrillo Flores, miembro del Consejo Directivo también de esta red. Y les preguntaba, ahora que estábamos fuera del aire, cómo surge esta red, que creo que tendría que haber sido el principio de la conversación, pero bueno, nunca es tarde. Cuéntenos cómo surge y qué pasos han venido dando, y cómo garantizar que la red continúe con estos esfuerzos, y porque es bien difícil, ¿no? A veces empezar un proyecto es maravilloso y nace con mucho entusiasmo y con muchas ganas, y luego como que se va diluyendo un poquito con las vicisitudes y las problemáticas que significa mantener vivo un proyecto de esta naturaleza.
1: Si surge, este grupo surge hace 4 años, en noviembre del 2022, y surge a raíz de que, pues, hay que reconocerle a la maestra Marta Lilia Ramírez de la Fuente, que fue ella quien surge, de ella surge la idea, pero con ella otro grupo también que estaba interesado en participar. Entonces, y la idea era unir diversos grupos que estaban como aislados aquí en La Laguna en un grupo más integral, que trabajar el tema de divulgación, que fuera más consolidado. Y así surge este grupo, esta red de divulgación científica del Norte de México. Tuvimos una reunión en plena pandemia, donde se formaliza la red, y de ahí empezamos a trabajar ya como un grupo un poco más consolidado. Se integran profesores de diferentes universidades, bachilleres, secundarias, primarias, muchos alumnos y personas que hacen divulgación por su propia cuenta. Entonces, somos un grupo que ahorita, pues, somos más de 60 integrantes y estamos integrados ya de varios estados del norte de México. Recientemente, el año pasado, pues, obtuvimos ya, protocolizamos legalmente la asociación como una asociación civil, y ahorita seguimos haciendo trámites porque la red queremos que crezca. Que crezca, pero que crezca bien.
0: Entonces, claro, por supuesto. ¿Ahorita cuántos miembros de la red existe?
1: Somos alrededor de entre 60 y 70. No tengo ahorita el dato exacto.
2: Pero lo conformamos personas, en su mayoría integrantes son de La Laguna, ajá, pero también hay personas de Nuevo León, de Chihuahua, de Sonora, de Baja California, que están integrándose a la red, de Zacatecas también, sí, que se han integrado a la red y estamos en expansión. De hecho, tenemos un capítulo de la Red de Divulgación Científica del Norte de México en Chihuahua, que ya están operando por cuenta propia, como, pues, un bracito de nosotros.
1: Sí, uh-huh, como una sede en Chihuahua de la red.
0: Uh-huh. Pues eso es muy bueno, ¿no? Eso es muy bueno, y no nada más son temas de agua, ¿verdad?
1: No, tratamos todos los temas.
2: Divulgación científica en general. Entre los miembros hay especialistas de diferentes áreas. Tenemos personas que se especializan en biología, en química, en educación, en física,
1: agronomía,
2: en forestal. Uh-huh. O sea, tenemos un cuerpo de miembros bastante sólido, lo que permite que se trabaje en diferentes temas. Hay muchos docentes también, personas especialistas en robótica, que van realizando actividades. Entonces, es muy bonito porque cuando se realizan actividades en conjunto, pues tenemos poquito de todo para que la población pueda beneficiarse de conocimientos de diferentes áreas.
0: Claro, y seguramente conforme va transcurriendo la vida y van saltando algunos temas que son críticos en materia científica y de la conservación y del auspicio de la vida, porque yo creo que los científicos están muy de la mano con darle fuerza y sentido a la vida, porque si no, ¿para qué sirve el conocimiento?
1: Pues claro.
0: ¿Sí? Entonces, ustedes estarán atendiéndolo, ¿no? Esta parte me parece muy importante. Bueno, háblenos de la conferencia, invítenos. Sí, ya claro, lo habían hecho, pero seamos más específicos.
2: Sí, pues vamos a tener una conferencia, la cual va a ser el día de mañana, martes, a las 7:00 p.m. en las instalaciones del Museo Regional de La Laguna. específicamente en el auditorio del Museo Regional de La Laguna, lo cual agradecemos mucho a su director, el doctor Miguel Ciprés, que nos prestó este espacio para llevarlo a cabo. Y la conferencia se va a llamar Agua Superficial y Agua Subterránea, el vínculo que sostiene a La Laguna, que va a ser impartida por el maestro en ciencias, Gerardo Jiménez González. Pues, ¿qué más puedo decir?
0: La entrada es completamente gratuita. Libre.
1: Totalmente gratuita, va a ser en el museo, en el auditorio del Museo Regional de La Laguna, aquí en el Venustiano Carranza, a las 7 de la tarde. Es totalmente gratuita y se invita pues a la gente que vaya con su familia, que lleve a sus hijos, de ser posible, ¿no?
2: Es porque abierto a todo público y sí, está enfocado en que todas las personas lo puedan entender. Tenemos una liga de registro, que esa liga es para las personas que deseen recibir una constancia por su participación en la conferencia, pues pueden registrarse ahí. No es obligatorio, tampoco es limitante a que si no están registrados no pueden asistir. La entrada es totalmente libre y abierta a toda la población. Es más, por favor, vayan, aprovechen esta oportunidad de informarse sobre los recursos naturales que poseemos en La Laguna, sobre el futuro que viene de ellos y también conocer su pasado. ¿Cómo es que surgieron y de dónde viene el agua que aprovechamos? Que está muy interesante.
0: ¿Algo que apuntar, Rafael?
1: No, pues invitarlos nuevamente, o sea, invitarlos para que conozcan, porque realmente el tema del agua es prioritario aquí en la región y es prioritario por todas las situaciones que tenemos. El arsénico, el flúor, el plomo, todo lo que tiene el agua, pues es bueno saber de dónde viene y cómo es que nosotros como ciudadanos podemos contribuir, aunque sea un granito de arena, cómo podemos contribuir para la solución de eso. No hay que echarle la culpa siempre a los políticos o al gobierno, sino cada ciudadano podemos poner nuestro granito de arena, pero hay que conocer primero.
0: Exactamente. Bueno, pues les agradezco mucho que se hayan dado el tiempo de estar con nosotros, de que nos hayan venido a hacer esta invitación, y pendientes de los temas que ustedes quieran que este espacio sea un vehículo a través del cual viaje también la divulgación científica. Para nosotros esto también es muy importante.
1: No, muchísimas gracias por la invitación.
0: Gracias.
2: Muchas gracias, Marcela.
0: ¿Cómo está el planetario?
2: Muy bien. ¿Sí? El planetario operando súper bien.
0: Ay, bueno, luego platicamos específicamente.
2: Claro que sí.
0: Muchas gracias, Rafael. Un gusto haberlos tenido acá.
1: Igualmente,
0: son las 12:35. Vamos, hacemos una pausa y ya estamos de vuelta.
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0: Son las 12 con 42 minutos. Gracias por seguir con nosotros en A Mediodía en Globo. Oigan, luego a las mamás nos interesa la ciencia, nada más saben cuándo, cuando hay que hacer los proyectos científicos de los chicos para pasar las materias. Ahí sí anda uno buscando por todos lados, en YouTube, en las redes, para hacer los experimentos científicos y que los chicos puedan pasar la materia. Pero yo creo que la ciencia debería estar presente siempre y en todo lugar. Claro, sin la obsesión, pero sí con el reconocimiento de que vivimos en un mundo cuyas leyes y órdenes están muy bien estipulados y bueno, pues obedecer a ellos, digo yo, pero ustedes tendrán la última palabra. Bueno, hablemos de las celebraciones internacionales y nacionales. Ay, ¿dónde estaban, bueno, las generaciones que tienen edad para ello? En 1969, ¿se acuerdan? Bueno, los que nos están escuchando y que ya tengan cierta edad, igual, estuvieran donde estuvieran, el asombro de lo que significaba el alunizaje del Apolo 11 era conmovedor, ¿no? Del colegio, cuando estábamos chicas, pues este fue un hecho de la ciencia que por supuesto nos obligó a ver la luna de otra manera y a ver la capacidad del hombre para lograr estas experiencias también de otra forma. Entonces, el Día Internacional de la Luna, a propósito del alunizaje del Apolo 11. Es Día Mundial del Ajedrez, establecido oficialmente para celebrar la fundación de la Federación Internacional de Ajedrez. Hago una pausa y me devuelvo a la anterior celebración. Digo, yo creo que hay mucha gente, ni siquiera era proyecto todavía en la vida de sus papás, pero nada más para que se den una idea cómo pasa el tiempo y cómo hay algunos acontecimientos que marcan la vida de la humanidad, de los seres humanos. Es Día Nacional del Bibliotecario, celebrado desde 2004 para reconocer a los profesionales del libro y la lectura. Es Día del Amigo, festividad popular en los países como Argentina, Brasil, Uruguay, España, inspirada en la Unión Universal a propósito del alunizaje. Pues la luna es de todos los seres humanos, estemos donde estemos, el sol es de todos los seres humanos. Que tampoco es que sea de nuestra propiedad, sino que es una experiencia y una vinculación de todos los seres humanos, que creo que sería lo más correcto decirlo de esa forma. Acontecimientos históricos. 1810, inicia el proceso de la independencia de Colombia. En 1807, Fulton realiza en Nueva York la primera prueba de su barco de vapor. En el 44 ocurre el complot del 20 de julio, que fue un fallido atentado contra Adolf Hitler. En 2001 se estrena en Japón la icónica película animada de Estudio Ghibli, El viaje de Chihiro, dirigida por Hayao Miyazaki. Algunos nacimientos importantes: Edmund Hillary, alpinista neozelandés y primer ser humano en escalar la cima del Monte Everest, nace. Y cuando nació no supo que iba a realizar esta hazaña, fue la vida que construyó la que lo llevó a hacerlo. En 1938 nace también Natalie Wood, célebre actriz estadounidense, y bueno, cuya muerte estuvo ahí cuestionada por muchísimo tiempo. Natalie Wood era una actriz hermosísima que murió a bordo de un velero, un yate, de su esposo en ese entonces, Robert Wagner. En 1947 nace también este extraordinario músico de ascendencia mexicana, legendario guitarrista, compositor, Carlos Santana. Algunos fallecimientos relevantes: en Hidalgo del Parral, Chihuahua, el caudillo de la Revolución Mexicana, Francisco Pancho Villa, es asesinado. En 1937 muere Marconi, físico e inventor italiano, considerado el padre del telégrafo inalámbrico. En 1973 también fallece, en circunstancias también poco claras, Bruce Lee, maestro de artes marciales y legendario actor estadounidense de origen hongkonés. En 2017 fallece Chester Bennington, vocalista de la icónica banda de rock alternativo Linkin Park. Bueno, algunas fechas importantes que nos señala el calendario. Lo que haremos a continuación es escuchar las tendencias. Las tiene Paulina Castro.
1: @ Aristegui Online. La Copa del Mundo ya está en España. La selección campeona aterrizó en Madrid con la Copa del Mundo en manos de su capitán Rodri. Miles de aficionados esperan a La Roja para celebrar la segunda estrella de su historia. Arroba El País. La FIFA anuncia que investigará a la selección argentina por los incidentes tras la victoria de España en la final. Arroba Indy 5051. Los Vengadores, Nuevos Vengadores y Cuatro Fantásticos en el tráiler de Avengers Doomsday. Arroba López Dóriga. ¿Qué habrá sentido Piqué? En redes sociales se hizo viral la presencia del exfutbolista de Barcelona y expareja de Shakira, los hijos de ambos cantando Dai Dai con Shakira en el escenario del show del medio tiempo. Arroba SDP Noticias. Ricardo La Volpe niega haber insultado a México. Luego de que se viralizara su comentario, los únicos que se venden son ustedes los mexicanos, el ex seleccionador nacional aseguró que sus palabras fueron sacadas de contexto y que nunca buscó ofender al país que lo recibió durante gran parte de su carrera. ¿Le creemos o no? Soy Paulina Castro y nos escuchamos próximamente.

0: Son las 12:53. Ay, estoy muy contenta. Porque, de verdad, donde hay un perro, donde hay vida, el ambiente cambia. Y está con nosotros Jorge Cavelaris. Y con Jorge vamos a tener esta conversación de perros de servicio y terapia. Te has traído al motivo de tu existencia, ¿no?
1: Sí, claro. Buenas tardes.
0: ¿Cómo estás?
1: Bien, bien, gracias.
0: ¿Y tú? Encantada de tenerte aquí. Cuéntanos,
1: gracias por la invitación.
0: Descríbele al público este perro magnífico.
1: Bueno, aquí tenemos a un ejemplar de pastor belga Malinois de aproximadamente 2 años, de los cuales desde antes de nacer este canijo ya estaba en entrenamiento.
0: No.
1: ¿A qué me refiero con esto? Que sus papás fueron entrenados por mí. La cruza de la que salió este cachorrito fue una cruza bastante planeada para ofrecer perros equilibrados, perros que pudieran tener aptitudes para trabajo, pero que no desbordaran sus motivaciones. La familia de él también fue capacitada desde antes de tener un perro con estas características. No es nada más tener un perro de raza por tenerlo. Hay que capacitarse para poderlo atender de una forma apropiada, de la forma en la que el perro pueda tener sus necesidades satisfechas. Entonces, pues Gon es un perro bastante cariñoso, es un perro bastante paciente, es un perro con mucha tolerancia a la frustración, es un perro que se desenvuelve con pasividad en diferentes entornos, sobre todo en entornos nuevos. Es un perro que ya hace muy buen vínculo y muy buena sinergia con sus tutores. Entonces, la verdad es que para mí ha sido un gusto entrenarlo, es como lo quiero como si fuera mío. El perro vive la mitad del año en mi casa y la mitad en su casa. Entonces es un perro que me acompaña también para todos lados.
0: Qué bonito, Jorge. Pero tú nos mandaste un audio que dije, no, esto yo no lo debo de decir. Quien lo debe de decir es Jorge, que tú has vivido todas estas experiencias, todo este entrenamiento, toda esta capacitación, toda esta especialidad, que has hecho pues de esto tu forma de vida, ¿no?
1: Completamente. Cuando conocí lo que es el entrenamiento canino, a mí me llamó mucho la atención el área de protección, que es en lo que me he especializado. ¿Cómo aprendes a ser entrenador canino? Trabajando en escuelas con otros entrenadores, como lo comentábamos ahorita, tomando cursos que se acerquen al propósito que tú tienes. En este caso, a mí me gustaba mucho todo lo que es el comportamiento de los depredadores. A mí me encanta el comportamiento natural de un perro en su entorno. Todo este estudio del comportamiento del perro se le llama etología. Actualmente muchas personas que por tomar 1 o 2 cursos se consideran etólogos cuando realmente no lo es. A mí me han preguntado, ¿tú eres etólogo? No, yo soy orgullosamente entrenador canino. Un etólogo es un médico veterinario que tuvo su especialidad en etología.
0: Okay.
1: Yo soy entrenador canino, a mí me encanta entrenar a los perros. La realidad es de que muchas de las veces un entrenador canino con suficiente experiencia y suficiente capacitación te puede desglosar mucho mejor el comportamiento de un perro que un etólogo.
0: Uh-huh. ¿Y el comportamiento del perro depende de la raza?
1: Mucho es genético. Muchas de las veces dicen, es que es como lo eduques. Realmente no. Realmente no es como lo eduques. Los perros son individuos, así como nosotros. Puede que tengas experiencia previa con pastores alemán, por decirlo así. Uh-huh. Y un día te encuentras con un pastor alemán que se ve más grisáceo, que tiene un color un poquito más oscuro, se ve más rudo, y te decides por comprarte uno de esos. Son completamente diferentes a los pastores alemán de belleza, hablando de una raza en específico. Mucho lo determina la genética y la función zootécnica del perro. Cuando nos vamos por una moda en las razas, la mayoría de las veces le erramos, nos equivocamos y nos damos cuenta de que lo que nosotros queríamos era lo que veíamos en las películas.
0: Sí.
1: No queríamos pasar por todo el procedimiento que nos lleva a tener un perro de película. Lo que tiene un perro a nivel de raza o a nivel mestizo no se puede ocultar. La genética no miente. Puedes tener un pastor belga que sea súper loco, súper ansioso, y eso no lo hace un buen perro de trabajo.
0: Uh-huh.
1: Puedes tener un perro pastor belga un poquito más paciente, un poquito más pasivo, y encaminarlo por otro tipo de trabajos diferente al de su función en un principio, que es la protección o el pastoreo.
0: Ya.
1: Yeah. ¿Sí? Entonces, aquí en cuestiones genéticas, por eso a veces me dicen, es que yo vi que tenían un Rottweiler bien bonito y bien mansito y yo me compré uno y el mío salió bien agresivo. Bueno, pues la realidad es de que tu Rottweiler cumple más con las características con las que fue diseñado el perro.
0: Uh-huh.
1: porque es un perro que inicialmente fue un perro de guardia y protección, no un perro mascota.
0: Oye, Jorge, y es que sabes que nos vamos mucho por la estética, porque dicen padres a la vista, o sea, que tú vayas y los veas, pero realmente los ves, pero no sabes cómo es su comportamiento, o sea, porque hasta 5 minutos los viste y dices, ah, bueno, sí, sí quiero al cachorro.
1: La mayoría de las compras, de los regalos, de perros, yo no tengo absolutamente nada en contra de una crianza responsable, porque así como se crearon las razas con un fin en específico, es como nos han prestado los servicios que cada perro desempeña. El problema son los cruzaperros de patio, justamente eso. Padres a la vista, ok, pero está muy bonito el perro, pero ¿cómo es? ¿Qué tanta paciencia tiene? ¿Qué tanto nivel de presa tiene? ¿Qué tan agresivo es? ¿Cómo es con perros nuevos? ¿Cómo es con personas nuevas? ¿Cómo es en entornos nuevos? La mayoría de la gente solo se preocupa por lo estético.
0: Exacto.
1: Sin pensar en que puedes tener un perro muy bonito, como la mayoría de las veces me pasa con alumnos que llegan de primer ingreso conmigo, pero son perros súper apáticos, son perros súper flojos, son perros muy intensos, perros muy distraídos. Perros que no tenían como tal un plan de crianza para hacer. Cuando tú controlas lo que estás ofreciendo en la genética de tus perros, es cuando puedes ofrecer algo correcto para las diferentes necesidades en las que se desempeña o se puede desempeñar un perro.
0: ¿Qué diferencia hay entre un perro de servicio y terapia?
1: Un perro de servicio es un perro que como tal atiende a una persona. Puede ser con capacidad de movilidad limitada, puede ser con alguna situación emocional que también se le pueda complicar en la que el perro tiene que intervenir para romper ese comportamiento. Puede ser un perro que asista como tal dando alarmas de un posible evento en esa persona.
0: Como una convulsión, por ejemplo.
1: Como una convulsión, como una bajada en la glucosa, como cualquier tipo de...
0: Inclusive hasta tiene la capacidad de olfatear los olores propios de alguien que tiene cáncer.
1: Sí, el perro puede distinguir los olores, así como nosotros casi podemos distinguir los diferentes tonos en los colores. El perro no lo puedes hacer menso. El perro realmente que no sepa hacer las cosas porque no se lo has enseñado, no quiere decir que no las sepa hacer. Pero los perros tienen una capacidad para resolvernos la vida de formas que a veces ni siquiera imaginamos.
0: Jorge, los que tenemos perro, hemos puesto luego a prueba a nuestros perros, como para ver cómo reaccionas, estás con los miembros de tu familia y entonces simulas así como un altercado. Inmediatamente el perro llega y se pone entre las personas. ¿Cómo supo? O sea,
1: mira, aquí a veces confundimos un poquito la interacción que el perro tiene en esas situaciones. Muchas de las veces pensamos que nos están cuidando. Realmente no. Eso es un mito de que el perro se pone enfrente porque se estresa ante la situación.
0: Claro, sí. Yo nada más quería saber cuál era la motivación de su comportamiento. ¿Es para su propia desestrés?
1: Es para su propia protección. Ajá. Es para su propia seguridad. Porque el perro, si tú no tienes un perro entrenado para guardia y protección, el perro no va a saber cómo reaccionar. Simplemente está entrando en estrés por una serie de situaciones que no están predecibles, que no son predecibles, que es un patrón atípico a lo que lo tienen acostumbrado en su casa. Por eso el perro se estresa un poquito y dice, ¿qué hago? Bueno, me acerco porque ahí está mi lugar seguro. Me acerco porque a lo mejor ya entre dos podemos manejar la situación, porque el perro busca manada, el perro busca refugio. No porque el perro es, hazte para allá que la voy a defender. Entonces, esa es una situación que muchas veces
0: la malinterpretamos.
1: El perro se comunica casi en su totalidad con lenguaje corporal. El perro es un maestro del lenguaje corporal, por eso él puede distinguir perfectamente bien si estás triste, si estás feliz, si lo vas a regañar, si lo vas a premiar, si nada más le estás mintiendo que lo vas a regañar, si nada más le estás mintiendo que lo vas a premiar.
0: Entonces, o sea, que él sabe.
1: Claro que sabe, porque nuestros gestos la mayoría de las veces son repetitivos. Para sonreír, enseñamos los dientes, por así decirlo, o en la mayoría de las veces, o extendemos la comisura de nuestros labios. El perro sabe que cuando hacemos ese gesto probablemente estemos felices y estemos a punto de acariciarlo o de interactuar con él de una forma que sea placentera para él. Entonces el perro no lo puedes engañar de esa forma.
0: Bueno, y entonces es un perro de servicio. ¿Y un perro de terapia?
1: Un perro de terapia es un perro al que tú puedes llevar a algún hospital, a alguna casa hogar, a cualquier otro lugar, para poder facilitar la comunicación con personas que probablemente no tengan una la comodidad suficiente como para empezar a interactuar contigo. Personas que tuvieron algún tipo de traumatismo que se rehúsan a hablar con un psicólogo, personas que no tienen como que esa, que no son extrovertidos. Cualquier tipo de perro de terapia es un perro que te puede ayudar a suavizar una situación, que puede acompañarte en momentos un poquito incómodos, que puede acompañarte en momentos dolorosos.
0: Pero tiene que ser un perro muy equilibrado, porque he visto videos de perros que intervienen en situaciones de crisis de niños autistas.
1: Así es. El perro de terapia no puede ser cualquier perro. No puede ser un labrador o un golden o un perro de los que normalmente consideramos si no cumple con las características de temperamento. El perro no únicamente se define por su raza, se define por su nivel de tolerancia a la frustración, se define por su umbral del dolor, se define por la capacidad que tiene para aprender, tanto a través de juegos o estímulos de presa como recompensas físicas, como recompensas de comida. Son muchos los factores que implican tener un perro de terapia. No es únicamente a través de seleccionarlo por la raza. Claro que hay razas que específicamente puedes criar para ofrecer un perro que tenga todas las cualidades que buscamos en eso. Pero es un mito de que cualquier perro puede ser un perro de terapia. Sí lo es. Uh-huh. El problema es que ya nos vamos con modas.
0: Sí, ¿verdad?
1: Entonces ya cualquier perro que trae un chaleco que dice service dog o perro de asistencia, perro de terapia, ya creemos que es uno que realmente, y no lo es así.
0: Oye, Jorge, ya hay una realidad, o sea, no es crítica, es realidad. Hay mucha gente que le gusta viajar con sus perros. Uh-huh. Y la única forma de viajar con sus perros es consiguiendo un certificado donde se hable que es un perro de asistencia. Y entonces, digo, y esos certificados los otorgan como se les piden, o sea, sin haber certificado que realmente el perro es eso.
1: Así es.
0: No es crítica, es realidad, ¿sí?
1: Completamente.
0: Y entonces, pues hay muchos perros que se hacen pasar por perros de asistencia.
1: Conmigo, ya no, porque yo soy un poquito, ¿cómo decirlo? Me gusta generar polémica incluso entre la misma comunidad de mis alumnos.
0: Sí.
1: Porque soy un poco sangrón en ese tipo de cuestiones, tanto de modas como de humanización, como de cosas que para mí no son correctas para el perro, que es mi simple sentido del criterio y mi sentido común. Antes nada más me hablaban para, oye, ¿cuánto me cobras por hacerme un certificado para que el perro pueda estar conmigo? ¿Lo tiene algún tipo de entrenamiento? No. Ok, tendríamos que entrenarlo. Por ese tiempo también yo les echaba un choro para que también desistieran de tener ese tipo de petición. Uh-huh. Incluso amigos les he dicho no. ¿Por qué? Porque es un trabajo serio. Realmente tú le estás quitando el espacio a una persona que realmente sí pueda necesitar llevar a su perro consigo. Yeah. Los perros, la mayoría de las veces, lo único que queremos es la foto arriba del avión.
0: Qué
1: para
0: pena.
1: Decir que lo traemos ahí.
0: No, también hay mucha gente que se los lleva porque no tienen quien los cuide o no confían en los posibles cuidadores que haya. Y entonces, pues, digo, porque muchas de las veces tienen que pagar un asiento, les cobran finalmente.
1: Claro.
0: Entonces tampoco es que sea tan accesible como que nada más para que sea la foto.
1: Es que la mayoría de los casos así es, ponle. No tienen dónde dejar al perro. El perro puede ir en el área de cargo sin ningún problema.
0: Pues no todo, ¿no? Se supone que los perros que están machatos,
1: los braquicéfalos, sí. Como tipo pugs, como tipo bulldogs, Boston, no, pero ahí es un caso en específico.
0: Especial.
1: Te lo pueden llevar arriba siempre y cuando cumpla con las características para abordar en la parte de los pasajeros.
0: Y luego si se les pierde, como ha pasado, ¡ay no, qué miedo!
1: Sí, entiendo perfectamente el miedo, pero mira, tengo un poquito de tiempo en esto. Yo jamás he tenido alguna mala interacción con las aerolíneas. Lo más cercano que tuve fue un perro de uno de mis ex jefes, pero ese perro estaba medio loquito, se comió su transportadora. Ya no fue completamente problema de la aerolínea. La verdad es que ahorita, con las políticas de cuidado animal y con el drama y el escándalo que tú le puedes hacer a una aerolínea por la falta de cuidado a los perros, han incrementado su supervisión a las personas que están encargadas en el área de cargo.
0: Bien, déjame hacer una pausa. Qué interesante, ¿no? Qué interesante, de verdad. Oye, pero no nada más son ustedes que están capacitados. Bien, déjame hacer una pausa. Qué interesante, ¿no? Qué interesante, de verdad. Oye, pero no nada más son ustedes que están capacitados en el entrenamiento, sino

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0: Es la 1:14 y seguimos con esta fortuna de tener en el estudio a Jorge Cavellaris. Jorge, fíjate que el sábado pasado tuvimos un programa donde hablamos de esto, de la convivencia social de los perros, si todos los perros son para ir a los restaurantes pet friendly, si todos los perros pueden realmente asistir a un mall comercial sin sobreexcitarse, sin provocar absolutamente nada que sea incómodo. Y pues ahí hay una suerte como de opiniones divididas, ¿no? Hay quienes dicen es que todos los perros podrían, pero realmente no, no todos los perros tienen las habilidades como para tener esta convivencia humana, que luego mucha gente dice, ahí la humanización del perro es lo que tendríamos que estar cuidando en este momento.
1: Así es, no todos los perros tienen la capacidad de autorregularse. Muchas de las veces confundimos que un lugar sea pet friendly y que podemos llevar a cualquier tipo de perro. No, para empezar, los lugares pet friendly tienen todo menos ser friendly para los perros. ¿Por qué? Porque que tú puedas acudir a un espacio con el perro no lo hace pet friendly. Para mí, ¿qué sería pet friendly? Que si vas a ir a un restaurante que se hace llamar pet friendly, tenga camas para que los perritos, de las elevadizas al menos, que tenga áreas en las que el perro pueda estar con ventilación, que no sean los espacios en el sol donde puedes estar con tu mascota. También entiendo la contraparte de la gente, es que los perros no deberían de entrar en el área de comidas, y estoy totalmente de acuerdo con eso. A mí me encantan los perros, yo puedo estar lleno de perros todo el tiempo, puedo estar lleno de salchichas en las bolsas, de croquetas en el chaleco, pero porque eso me dedico. Pero entiendo la parte de las personas que no les gustan los perros. Cuando yo veo perros que van jaloneándose todo el tiempo en galerías o en Almanara, perros sueltos en áreas públicas, sí me da cierta incomodidad, porque mis perros están controlados. Mis perros aprendieron bastante de qué es lo que necesito de ellos, pero no toda la gente tiene esa oportunidad de poder demostrar lo que tienen con sus perros. Y cuando hay una situación donde un perro que no sabe convivir, que lo llevaron para ver cómo le iba, genera una situación incómoda para las personas que sí traen a sus perros bajo control.
0: Ya. Oye, ¿y qué opinas de la gente que no trae, que va de paseo con su perro y no lo trae con la correa y estas cosas, y que les dice, y que te dicen, no, es que mi perro está entrenado?
1: Para mí no es una justificación. Todos mis perros están entrenados y la mayoría de mis alumnos pueden andar sin correa, pero yo sí les exijo que en lugares públicos donde hay otros perros respeten a los demás. El perro, bajo la ley, tiene que andar con correa.
0: Así de claro.
1: Así. Tiene que andar con correa. Porque la mayoría, es que no hace nada, ¿no? Pero el mío sí.
0: Claro.
1: Y si tu perro, que es un chihuahueño, un french o cualquier otra raza escandalosa, la mayoría de las veces se acerca un perro que sí tiene problemas de agresión, pero la persona está controlando a su perro, pero el tuyo llega y se le empieza a hacer de emoción, o llega a querer saludar y lo muerden, la responsabilidad es tuya por no traer a tu perro con
0: correa.
1: Oye,
0: Yere, es que no hace nada. No toman en cuenta que hay gente que le tiene miedo a los perros, ¿sí? Y aunque no me haga nada, el hecho de ver a un perro suelto me puede poner muy mal y me puede estresar. O me puede, inclusive conozco un caso de una persona que fue arrollada prácticamente por un perro, ¿no? En un paseo, y la verdad es que no nada más fue el daño físico, sino el daño emocional que le causó.
1: Dentro de los alumnos que he tenido la oportunidad de ayudar a que tengan una mejor relación con sus perros, ha habido los casos en los que precisamente voy a que empiecen a interactuar con los perros. Niños que tenían pánico a interactuar con los perros por un pequeño accidente que magnimizaron en el cerebro de un niño, nada es pequeño. Gente que le ha entrenado perros de protección, pero le tiene pánico a otros perros. Gente que tal cual le da cosa que el perro lo chupe, que le llene de saliva, pero aman a los perros. Entonces, no todos tenemos el mismo amor por los perros, no todos tenemos la misma paciencia, no todos tenemos el mismo respeto, pero sí todos debemos de tener las mismas obligaciones para poder respetar a los demás. Mis perros, la mayoría son perros grandes, y cuando entreno perros pequeños es exactamente lo mismo. A mí me gusta que se acerquen si los quieren conocer, no que mis perros se acerquen a las demás personas sin permiso de la otra persona. Por eso es muy importante que tengamos claro que el perro, no porque sea tu perro y se porte bien, tienes el derecho de traerlo libre por completo en zonas donde no debe de andar libre. Y no es tanto tampoco dejando de, pues a mí me vale y yo quiero traer mi perro así. Ok, nada más que lo estás exponiendo a que si en algún momento truena algo, la llanta de un tráiler, el freno de motor, algo que se cayó, lo que sea, tu
0: Oye,
1: perro entra
0: que
1: en
0: un perro
1: pánico,
0: agresivo, por ejemplo,
1: puede salir corriendo, te lo atropellan, te tira, se te pierde. Ahí no estamos pensando realmente en el perro, estamos pensando más en nosotros y en lo que queremos aparentar con el perro.
0: Híjole, es que es mucha responsabilidad, sí. O sea, de veras, por eso es que cuando en Navidad se promueve tanto los regalos de los perros en casa, digo, ¿realmente tienes la capacidad de tener un perro como adulto? ¿Realmente quién va a cuidar al perro? ¿Tu niño de 7 años que le estás dando o tú, estás dispuesto a cuidarlo?
1: Siempre para temporada de Navidad comparto la misma imagen desde hace años de no regalen perros, ni adoptes para regalar, porque no te lo están pidiendo. Y si vas a pedir un perro, infórmate primero. Trata de mantener una planta viva 6 meses, y si lo puedes hacer bien, ya piensas en hacerte de una vida.
0: Claro.
1: Porque la mayoría no podemos ni con una planta.
0: Exacto.
1: Mucho menos vas a poder con un ser vivo que depende de ti para todo.
0: Ajá. Ahora, háblanos del entrenamiento que tienen los perros de rescate, que ahora que fue el terremoto en Venezuela, pues llevaron a algunos ejemplares, o los perros que detectan droga. ¿Esto ya es un entrenamiento mucho más especializado?
1: Todos los entrenamientos que ya cubren una necesidad son entrenamientos especializados. El tema con los perros de búsqueda y de rescate, el tema con los perros de detección de narcóticos, el tema con los perros de detección de explosivos, restos humanos, que no es lo mismo búsqueda de personas que restos humanos, y hay diferentes métodos de búsqueda de personas. No todo se utiliza únicamente para situaciones de desastres naturales, muchas de las veces se utiliza para situaciones de prófugos, etcétera. Primero es la selección del ejemplar. Ver si el perro cumple con las características que tú como entrenador necesitas para formarlo en esa especialidad. Hay gente que hace todo. Hay gente que te hace perros de protección, perros de búsqueda, perros de terapia. Cada quien debe tener su especialidad. Yo no me especializo en las cuestiones de olfato del perro. Tengo mis colegas entrenadores que son los expertos en ese tema y que son buenísimos. Y platicando con ellos también de repente me dicen que llegan perros que ya entrenó tal o cual persona, uh-huh, supuestamente que les aseguró a los dueños que su perro podía encontrar droga en la mochila de su hijo, que puede encontrar a su hijo si se pierde, que puede encontrar armas si su hijo trae, cuando realmente no es cierto. Entonces, las especialidades deben de ser entrenadas por alguien que tenga trayectoria, por alguien que ya tenga experiencia en el campo, no por alguien que apenas empieza, porque si vamos a comprometer la seguridad de una persona, la seguridad de una comunidad con algo que probablemente sea improvisado, lo único que vamos a tener va a ser accidentes o situaciones que van a escalar en el riesgo.
0: ¿Por qué muerde un perro?
1: Muchos factores, son muchos los factores. No necesariamente el perro muerde porque tuvo miedo. Hay perros que realmente tienen la decisión de morder, de agredir para sentir el poder. No es cierto que todos los perros son buenos.
0: Ay, pobrecitos, pues, ¿qué les pasó en su vida?
1: No es necesariamente que hayan tenido algún tipo de experiencia traumática. Volvemos a la parte de la genética.
0: Okay.
1: Y ahora, que un perro sea canijo, que un perro sea mendigo, por así decirlo, sí, no lo hace mal perro. Simplemente, claro, sus necesidades son completamente diferentes a las de un perro mascota. Nada más que aquí siempre hay que ser muy claros en el perro sí lleva cierta responsabilidad, que la mayor parte nosotros se la queremos adjudicar a las personas porque no saben cómo tener un perro, es muy diferente, pero el perro sí lleva cierta responsabilidad.
0: Oye, Jorge, qué bonito es platicar con la gente que sabe. ¿Tienes en la numeralia de cuántos cursos habrás tomado y cuáles son los temas de los cursos que has tomado?
1: No tengo exactamente la cifra de los cursos que he tomado porque muchas de las veces eran a puerta cerrada y no nos entregaban reconocimientos, okay, pero aproximadamente en 12 años que empecé con el trabajo de perros, certificaciones llevo alrededor de 5 y diplomados alrededor de 30, 35 diplomados.
0: Los perros que traen los cuerpos de seguridad pública, ¿qué hacen?
1: Dependiendo. Por ejemplo, tenemos a los perros de proximidad social, que son uh-huh. los perros que tú puedes acercarte a acariciar sin ningún problema, tomarte la foto, los que son como tal para estar al servicio de la población que quiere tener la imagen con su perro policía.
0: Ah, sí.
1: Tal cual, proximidad. Los perros de detección, narcóticos, explosivos, papel moneda, pólvora, cualquier tipo de situación en la que se requiera que el perro encuentre un aroma. Ese tipo de perros no los puedes tocar, no puedes convivir con ellos como tú como civil, como si fuera un perrito mascota. Por eso tienen a su manejador, cumplen con su trabajo, su vida es el trabajo. ¿Disfrutan su trabajo? Sí. ¿Son robots que todo el día tienen que estar trabajando? No.
0: Oye, como los perros guías de los de la gente ciega.
1: Ajá.
0: Que no puedes distraerlos.
1: No.
0: Porque si no, pues eso, no ponen la atención donde tienen que ponerla.
1: Hay que tener siempre en mente de que el perro es un animal que siente. Uh-huh. El perro es un animal que claro que le gusta que lo acaricies, genera endorfinas, genera oxitocina, pero eso también lo puede confundir con su propósito real. Muchas personas todavía no entienden que los perros fueron creados para mejorar la vida del ser humano. Y cada perro tiene un diseño en específico. En las funciones policíacas, el perro tiene también esa parte de darnos a nosotros, darle a los policías segundos que pueden ser vitales, que le pueden ayudar muchísimo a repeler una agresión, a disuadir una agresión. El trabajo principal de un perro de protección no es morder, es disuadir. Si tú puedes desescalar una situación en la que tu perro únicamente con su presencia pueda generarle miedo a otra persona para que le baje a su amenaza,
0: sí,
1: es un buen trabajo del perro.
0: Oye, ¿y hay perros más inteligentes que otros?
1: Sí, sí, hay perros mucho más inteligentes.
0: ¿Qué razas son las más, por ejemplo, las que tú entrenas con más frecuencia con estos propósitos de ser de seguridad o de terapia emocional?
1: Mira, más que ser una inteligencia lineal por razas, volvemos a la parte del individuo. Las razas más propensas a tener una buena predisposición al trabajo para la seguridad, pastor belga, pastor holandés, pastor alemán, línea de trabajo. ¿Por qué? Porque sus aptitudes físicas les generan mucho rendimiento, les generan tolerancia a la frustración, nervios estables, buena potencia en la mordida, buena resistencia cardiovascular, buena salud en general. Estos perros también te pueden servir para zonas, para entrenamientos de detección, para entrenamientos de búsqueda, para entrenamientos de muchas otras situaciones en las que necesitamos al perro. Pero también cuenta la parte visual. Si tú te entrenas a un perro que se vea rudo, pero lo estás buscando como un perro de terapia, vas a llegar a un lugar y en vez de buscar la gente acercarse a tu perro, le van a tener miedo. Entonces, por eso tienes que definir muy bien qué tipo de situación necesitas que el perro cubra. Para ese tipo de perros, para ese tipo de necesidades, como un perro que necesites traer con más gente, buscas un perro que tenga un aspecto más dócil, uh-huh. un labrador, un golden, uh-huh. un perro que tenga pelo, un perro uh-huh. que puedas entrelazar tus dedos en su pelo y sientas ese confort como si estuvieras acariciando hebritas. El contacto físico con el perro es muy importante. Si tú llevas un perro con el pelo áspero, con el pelo duro y lo acaricias, se te van a encajar en los dedos.
0: Oye, Jorge, déjanos un punto de contacto, por favor. ¿Dónde la gente te puede ubicar?
1: Cabelaris K9 en Facebook.
0: Con K.
1: Con K. Con uh-huh. K y con V. Y Cabelaris en Instagram.
0: Uh-huh. Así
1: tal cual.
0: Uh-huh. Oye, Jorge, ha sido súper grato platicar contigo, darnos cuenta de la preparación de gente como tú, que puede apoyar pues esta relación de ancestral de los perros con los seres humanos.
1: Muchas gracias por la invitación.
0: Muchas gracias, Jorge Cabelaris estuvo con nosotros. Con él cerramos este espacio y lo haremos con música y con la invitación de que mañana nos volvamos a encontrar.

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0: 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Una de la tarde. Con 39 minutos. La temperatura es 34 grados.

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1: 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Una de la tarde con 43 minutos. La temperatura es 34 grados.

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1: 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Una de la tarde con 47 minutos. La temperatura es 34 grados.

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1: 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Una de la tarde con 51 minutos. La temperatura es 34 grados.

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1: 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Una de la tarde con 55 minutos. La temperatura es 34 grados. 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
3: Una de la tarde con 56 minutos. La temperatura es 34 grados.

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1: 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Con 6 minutos. La temperatura es 34 grados.

amigos de Globo 91.1, ¿cómo están? Soy Ale Soto, esto se llama Así la Vida. Globo Lover, estamos iniciando semana. Y espérate, esta semana es la penúltima, ¿no? Del mes. ¿Ya? O sea, Globo Lover, ya casi te andas echando el mes también. Ya casi, así como en los videojuegos. Te vas por... ¿Cómo se escucha, mi querido, tú que eres gamer? Mi querido Diego González, allá en la Mixer. ¿Cómo se escucha cuando estás en un jueguito? Es que yo me quedé en el Mario Bros. Ya cuando se te acaba un mes. No, pero cuando vas pasando de nivel, o sea, ya pasas, vas a pasar, ya casi te echas el mes, entonces ya vas al siguiente nivel. ¿Cómo se escucha? ¿Cómo escuchan los gamers? Yo me acuerdo de Mario Bros, entonces era como que... Había una musiquita, ¿no? Cuando acababas un nivel. Así tú, Globo Lover, lo está preparando mi querido... Ahí está. Oigan, pues así cuando pasas de nivel, así se escucha. Bueno, pues ya andas pasando de nivel, ya andas ya casi en agosto. No te quiero presionar, no te quiero asustar, pero pues ya, ahí vamos para agosto. Pero bueno, hay que vivir el momento. Estamos aquí y ahora en esto que se llama Así la Vida. Hoy es lunes y bueno, pues nuestro punto de contacto es el 871-71-24-911. Ahí va de nuevo. 871-71-24-911. Ahora te lo voy a decir parado de manos, porque ya tiene uno que hacer circo, maroma y teatro. Ahí va. Déjame pongo, espérame. 8-7-1-71-24-911. Ay, ya me cansé. Sí me escuchaste, ¿verdad? Fíjate, circo, maroma y teatro, para que lo escuchen a uno, para que te quedes. Ojalá que me acompañes en las siguientes 2 horas, que te quedes con nosotros, ¿ok? Vamos a pasarla bien, vamos a acompañarnos, vamos a hacernos fácil, vamos a hacernos bonita esta semana, vamos a hacernos, ¿qué sería? Dulce. ¿Cómo quieres vivir esta semana con nosotros? Una semana que nos hagamos una semana fácil, dulce, agradable, una semana ligera, una semana feliz, etcétera, etcétera. Y muy productiva, oigan, ya, como acá.

Acá nos dicen, fue lindo mientras duró. Ya se acabó el mufundiafalafa, algo así, ¿verdad? Ya se acabó. Ahora sí, pues dicen acá, volver a la rutina del día a día y a corretearle. Pues que no la andan corretear. ¿Cómo le hacen ustedes para disfrutar de la fiesta futbolera y sin corretear la liebre? O sea, siempre la hemos correteado. Pero bueno, ya estamos aquí. Dice que viene ya la segunda parte del año. Pues sí. Sí, ya viene llena de cosas que luego pues nos hacen también agradable los días, los momentos. Bueno, pues así iniciamos. Luego, a ver, quédate con nosotros. Pero, mi querido Diego, ¿qué nos tienes para iniciar semana? No, hoy traemos, mira. Ya Dieguito trae hasta falda de escarola con sus olanes. Ah, trae el capote. ¡Ole! Anda muy españolao, muy españolao. Españolao, anda. Híjole. Estás con todo, ¿verdad? ¿Contento? No, hoy entró así, mira, como traía ya esa rola y venía partiendo plaza. Como si él viniese de España misma. Se siente grande. Pues felicidades a todos los que ya de última hora pues le iban a España, ¿verdad? De última hora, porque no todo el mundial le fueron a España, pero felicidades. Pues ahí estuvo, la verdad es que... Pues sí, digo, ni modo. Así son las cosas, así es la vida. Se gana, se pierde. Y se gana cuando, pues, hay mayor preparación, supongo yo. Cuando vas con todo, entonces, pues, tienes más probabilidades de ganar. Y ayer se vio, ¿verdad? Yo no sé de fútbol, pero lo que yo escuchaba ahí y lo que yo veía, así como nada más por lógica, pues sí era como que el balón siempre estaba en la portería de Argentina. O sea, siempre las llegadas eran más para allá. Entonces, pues sí. Estaba ahí, salió Matt Damon. ¿Verdad? Porque dicen que la esposa es argentina. Pues él iba a Argentina. ¡Sas! Pues bueno, yo creo que también está padre que cuando hay muchos años en que no se gana, que llegue el triunfo, pues también eso está padre, ¿no? Argentina, como quiera, ya había sido, era el campeón. Entonces, yo siempre soy partidaria de que el triunfo se disfrute, lo disfruten más y más personas. Sí, que sea más diverso. Bueno, pues así las cosas, muchachos. Ahora sí, ya se van a poner a trabajar. Ahora sí, ya nos van a escuchar porque nos abandonaron un chorro. Ahora sí, ya van a estar ahí al 100, al pie del cañón. Bueno, espero que sí, Globo Lovers. Ahí estamos ya. Nosotros iniciamos con mucho gusto esta semana. Iniciamos con mucho gusto este espacio. Soy Lesoto, quédate porque aquí hay éxitos todo el día.

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0: 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La temperatura es 34 grados.
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27: 2 de la tarde con 24 minutos. La temperatura es 34 grados.
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0: Esto es Globo 91.1, donde hay éxitos todo el día. Esto se llama Así la Vida. Yo soy Ale Soto y bueno, estoy contigo hasta las 4 de la tarde. Y déjame te comparto, Globo Lover, ya que estamos, es que hay que aprovechar, porque luego ya a los seres humanos se nos olvidan las cosas muy rápido. O sea, ya mañana ya se nos olvidó todo lo de la fiesta futbolera, quién ganó. Ya, le damos la vuelta a la página rápido. Entonces, pues esto lo posteó, dice aquí, La Vanguardia. Vean, qué padre momento, ¿eh? Es en un vuelo que va de... Ahorita les digo, un vuelo entre lugares de España, ahí va.
1: Para informarles que lamentablemente aquellos que tengan una camiseta de España con una sola estrella tendrán que comprarse.
0: Pues así las cosas, dice el piloto, les dice, lamentablemente ha llegado el momento de decir adiós a la camiseta con una sola estrella. Así lo dijo el piloto a los pasajeros en un vuelo entre Milán y Alicante por la victoria de España. Entonces, pues bueno, pues todos se volvieron locos, imagínense allá en el vuelo, allá en el cielo, allá. Locos de felicidad. Qué padre, ¿no? Qué padre momento. Bueno, pues así las cosas. Pero hoy, también acá, en Globo 91.1, tenemos tema. Y el tema de hoy es... Se titula así. ¡Se vale soñar! ¡Ey, mi querido! Ahí es de felicidad, no sé. O ustedes ya no sueñan. No me refiero a soñar cuando están dormidos y decir, oh, soñé que algo bien loco, o sea, que ganaba el mundial no era España, era México. No, yo me refiero a esas cosas que son el motor de tu vida o que de pronto te emocionan o, pues sí, eso que hace que se te mueva ahí algo dentro. Y que pues bueno, que a lo mejor habrá cosas que pueden ser posibles y que por lo tanto tú pues luchas porque ese sueño se haga realidad. O habrá otras tantas cosas que dices, pues la neta es un sueño guajiro, pero a mí me hace soñar, a mí me hace bien, me gusta. Y entonces, pues vamos a hablar de eso, porque hay sueños que tenemos cuando estamos despiertos y entonces pues nos hacen felices esos sueños, ¿no? El sábado iba yo con un amigo, íbamos manejando los fumados, o sea, íbamos acá, pues sí, nuestra mente estaba, pues sí, fuera de realidad, pero aún así, aunque fue un momento fuera de realidad, pues fue un momento padre porque íbamos platicando. Y entonces él me decía, yo le decía, deberías de comprarte una casa como estas, donde andábamos, en el área que andábamos. Entonces me decía, ay, ¿y para qué quieres que la compre? No sé. Y me decía, ¿y con qué lana? Y yo le decía, bueno, pues, no sé, o sea, empiézalo a soñar y capaz que empiezas a buscar. Pero yo le decía, es más, si yo fuese millonaria, dije, tipo así, Shakira, yo te pichaba una casa y ya tendrías tu casa. Y entonces me dijo, ¿a poco tú eres de las que también sueña así? O sea, fíjense, dos adultos platicando sobre cosas que a lo mejor no van a ser posibles. Y sí, ¿verdad? Porque yo últimamente pues andamos creyendo en todo. Pero bueno, en ese momento, hasta el día de hoy, pues decimos, pues a lo mejor no es posible, pero, o sea, dos adultos hablando de algo que les digo, a lo mejor no era posible, pero que en ese momento nos hizo pasar un rato agradable y que nos íbamos preguntando qué tan soñadores éramos. O sea, me decía, ¿a poco tú sí eres? Y le dije, ¿por qué? Yo sí, ¿por qué tú? Y me decía, no, porque yo el otro día también estaba así como soñando con una amiga. Y me decía, y pues estoy de acuerdo que es una locura, pero, o sea, nos gusta hacerlo. Y él me decía, sí, yo también estaba yo. Y le dije, ¿qué le dijiste a tu amiga? O sea, ¿de qué estaban soñando? Me dice, igual. O sea, ¿yo qué haría? ¿Qué haría si yo fuera millonario? O sea, los dos centrados en los millones, ¿verdad? Y luego le digo, ¿y qué harías? Le daría dinero a todos mis sobrinos, a toda mi familia. Qué bueno, cada quien se gasta su dinero que tiene en mente en esos sueños, en lo que quiere. Muy bien, pero bueno, tú, ¿qué tan soñador eres? Cuéntame, a lo mejor nosotros hablábamos de casa, de dinero, de ser millonarios, para compartir, no sé, y nos hacía felices. ¿Tú qué has soñado? ¿Cuál es ese sueño? ¿Qué te gustaría? Se vale soñar, suéltalo. ¿Qué es esa cosa que dices, anda, qué padre que esto que yo sueño despierto se hiciera realidad? O esto que sueño despierto sí se va a hacer realidad, porque ¿sabes qué? Por eso estoy trabajando arduamente, me estoy aplicando y lo voy a lograr un día. Cuéntame en el 871-71-24-91-1. Dicen por aquí, dice, si yo fuera millonario, te regalaba esto, te regalaba el otro. Y a la mera hora, no pincha ni una gordita el carbón. Es cierto, es cierto. Bueno, es que no es lo mismo decirlo cuando uno no lo tiene, a que cuando uno tiene los millones, pues a lo mejor uno ya empieza a hacer cuentas y a decir, a ver, espérate, tengo que ahorrar para... Pues ya que me cayó esta lana, pues la voy a ahorrar para mi retiro, qué sé yo. Y entonces ya no anda completando uno. Pero tú, ¿por qué nos quieres acabar con nuestro sueño de ser millonarios? Déjanos ser felices y soñar. Se vale soñar. Cuéntanos, ¿cuál es tu sueño? Ahí estamos en el 871-71-24-91-1. Y seguimos con más, porque aquí en Globo hay éxitos todo el día.

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1: 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La temperatura es 34 grados.

0: buena rola esta de los ojos marrones, ¿verdad? Claro, porque en Globo 91.1 hay éxitos todo el día. En este momento, mi querido Diego, te comparto que vamos con los comentarios de los Globo Lovers. Vamos a ver qué nos dicen. Por acá, bonito y día, bendecida semana. Bonito día y bendecida semana. Espero hayas tenido un muy agradable y deportivo fin, me dicen de aquí. Fin de semana, querida. ¡Ay, querido! A mí no me gusta estresarme, querido. Así que un fin muy deportivo, ¿hacia eso te refieres? No me estresé. Pero deportivo sí, querido. Bueno, ya pensándolo bien. Claro, fui a correr al lado de donde pasa agua que viene del río. O sea que fui a correr al lado aquí del canal de Sacramento. Eso fue verdad. Así que pues sí lo tuve deportivo, querido. Muchas gracias. Feliz inicio de semana también para ti. El Chuco. Oye, Chuco, tú sí tienes insignia de Globo Lover Premium, ¿verdad? Sí, ya la chequé. Que es porque siempre está ahí al pie del cañón. Y además, en lo que ustedes no estuvieron, aquellos que no estuvieron por andar con sus cosas de fútbol, pues aquí hubo insignias. Insignias de Globo Lover Premium. O sea, no cualquier insignia. Pero bueno, pues ya tendremos sorpresas para quien tenga esa insignia de Globo Lover Premium. Así que guárdenla. Acá nos dicen buen inicio de semana. Esperando que sean las dos. Gracias, querida, para sintonizar. Por supuesto, Globo 91.1. Eso es todo, querida. Tú sí sabes. Ay, y escuchar a Lesoto. Ay, querida, gracias. Por eso amo a los Globo Lover. Acá el Mike también presente en la trabajancia. ¿Y qué? ¿Cómo amaneció la gente? Ya ahora sí, más el del trabajo, ya ahora sí al pie del cañón. O sea, ya ahí, tú que andas en taxi, mi querido, ya anda la gente ahora sí de que, ya vámonos temprano, ahora sí, al pie del cañón. O todavía andan así como que arrastrando la cobija, cuéntanos. Pero gracias, iniciando la semana con toda la actitud. Como debe ser, presentes también acá saludándonos, dice mi querido Luis Fernando, gracias. Y dice, ya regresamos, sale, arriba España. Ay, querido, te perdiste la insignia premium. Veo que no la tienes. Ni modo, pues bueno, ahí donde andabas, estabas bien, a ver si dan insignias. Acá también nos dicen, quiero la insignia premium, mi querido Ricardo Rodríguez. Tendría que hacer un análisis exhaustivo para ver si eres Globo Lover de corazón, de esos que están diariamente. Se perdieron la premium, está chida. Por acá nos dicen, así nuestra locura. Pues sí, ¿por qué? Por las cosas que soñamos, mi querido Agustín. Pues sí, saludos a todos, a disfrutar esta semana. También acá nos dicen, a mí no me han dado ese, dicen, no, pues no estabas el día que las repartimos, seguramente porque andabas en la fiesta futbolera. Dicen acá, buen inicio de semana para todos los Globo Lover. Chin, es que la premium es la premium. Lo siento. Dice, yo te mando un abrazo y una insignia premium por ser la... Ay, querida. Esa sí es insignia premium, una fotaza, una captura que nos mandan. ¿De dónde es? Porque es así como... Pues, ¿dónde hay o sea, se ve árbol, mucha vegetación. ¿Dónde andas, querida? Bueno, ahí está. Pues gracias. Gracias a todos los que nos han escrito. Pero bueno, ya saben, el tema del día de hoy es, ¿se vale soñar? Cuéntanos tu anécdota, esa donde dijiste, sí ando soñando, ¿verdad? Pero igual, y sí, a lo mejor sí se cumple mi sueño. No está imposible. El mío sí es porque yo dije ser millonaria como Shakira, imagínate. Cuando pagó los impuestos salió ella como diosa. Después de pagar dije, no, pues así han de estar las arcas, que sale toda una diosa y pago. Después de pagar yo pago algo y salgo como esos gallitos que luego hay memes, así todos despelucados, sin pluma, así salgo. Dicen acá, bueno, yo les voy a contar los sueños de mi infancia. ¿Cuáles eran los sueños de tu infancia? Bueno, el mío ha sido y será ser cantante. No, pero pues ya. Ay, aunque alguien que vino luego a motivar dijo, nunca será posible. Todavía puedes cantar a lo mejor en un karaoke. Bueno, pero sí, ¿no? También cuando uno es niño, pues hay muchos sueños muy padres, ¿no? Hay el que quiere ser bombero. ¿Cuántos sueños han cumplido, oigan? Si han tenido un sueño que digan, chin, ya lo cumplí. Yo sí, pero todavía no se los puedo contar. Pero se cumplen, los sueños también se cumplen. Aunque si hablamos de sueños que me gustaría cumplir así reales, a mí me encantaría el poder viajar por el mundo. Poder hacer eso en mi retiro. Ay, y si se puede antes, mucho mejor. Pero bueno, cuéntanos cuál es. Dicen aquí, yo pongo el karaoke para que cumplas tu sueño de ser cantante. Ay, querido, pero es que no se vale criticar. No se vale. Yo el día de la premium, de la insignia premium, ni a comer salí, pero sigo aquí sin rencores. ¡Ni modo! Yo no supe, lo siento. ¿No tienen la premium? Lo siento. Híjole, después va a haber sorpresas para los premium. Bueno, estamos en Globo 91.1, cuéntame tu sueño, pero después vamos a dar premium. O sea, no se asusten, Globo Lovers, porque soy agradecida, antes que todo. Soy agradecida con la gente que está, aunque no esté al 100, aunque esté a un 90, a un 95. Como mi querido Ricardo Rodríguez, a quien le mandamos un saludo. Y lo pueden disfrutar todas las mañanas en Canal 28. Bueno, oigan, cuéntenme sus sueños. A ver, ¿qué es eso que han soñado de niños? Algo que se hayan soñado, se haya hecho realidad. Estamos hablando de esto porque aquí se vale soñar. Seguimos con más en Globo 91.1. Aquí hay éxitos todo el día.
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1: 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La temperatura es 35 grados.
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9: 2 de la tarde con 57 minutos. La temperatura es 35 grados.
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Estás en Globo 91.1, estamos hablando de los sueños, de esto que es Se Vale Soñar, y ya tenemos por acá algunos sueños que han tenido nuestros Globo Lovers. Cuéntanos también el tuyo. Nos dicen: buenas tardes, Ale. Antes compraba mucho el melate y siempre soñaba que sí lo ganaba. Dice, haría, y si lo ganara, haría una fiesta para toda mi familia. Y de ir, ¿quiénes iríamos, querido? Y cada persona que fuera entrando, le daría un número y haría una rifa de regalos, pero puros chidotes. Nada que una despensa, no, pantallas, laptops y cosas así. Pero nadie se quedaría sin premio y al final regalaría a cada uno de mis tíos una buena cantidad de efectivo. ¡Ay, querido! No puedo ir yo, pero sacarme algo de dinero. O sea, a mí no me des artículos. A mí ponme en la rifa de para que el premio sea dinero. Pero se vale soñar. Pues sí, ¿no? A lo mejor eso también de pronto uno dice, obviamente a lo mejor no va a pasar, pero pues bueno, o sea, yo lucho todos los días para sacar mi lanita, voy y le echo ganas y cuando puedo ayudo. O sea, yo, a lo mejor eso también te ayuda como a trabajar un poco este sueño que luego tiene uno de ser generoso con la familia, ¿no? De ser generoso con las personas que son nuestros seres queridos, las personas que nos rodean. Y qué padre, ¿no? Que un sueño, que algo que tú tienes como un sueño, te haga ver que quizá eres una persona. Sueño, que algo que tú tienes como un sueño, te haga ver que quizá eres una persona en tu vida generosa.

también grabaciones cuando estamos aquí promoviendo, haciendo spots en vivo, colaboraciones y muy chido. Muy bien, Tania, qué padre. Por acá nos dicen, yo soñaba que me echaba un asado súper sabroso y ayer pues me lo eché de gorrión. Es que ayer hubo danzas, ¿verdad? Y hubo reliquias. Ay, me hubieran dicho para estar ahí temprano. Me di cuenta muy tarde, pero qué padre. Sí, es porque ayer fue el día de... Sí, a ver, échame. No la voy a regar. ¿El Santo Niño de Atocha, sí o no? Échame aguas. Yo creo que sí. Casi estoy segura, pero bueno. Rápido, dime sí o no, amigo. Se ven los tres puntitos que está escribiendo. Dice, yo tuve un sueño hace 9 o 10 años. Y lo mejor fue que lo escribí en una hoja y le tomé foto. Y lo más padre es que ya lo logré en un plazo menor al que yo había pensado. Muy bien, dice. La neta, se siente muy bonito, pero ahí aprendí a no enfocarme en el resultado, sino en disfrutar el proceso. Es que siempre dicen que se disfruta más. El logro es solo la cereza del pastel. Soy más de experiencias que de cosas. ¿Una casa grande para qué? Dan mucha lata. El divino niño, el divino niño. Sí. Discúlpenme, muchachos. Es que yo... Ahí sí me agarran movida en esos temas. Luego les digo por qué. Yo no crees. Bueno, les voy a decir de una vez. Paréntesis. Porque yo, mi lado flaco es... ¿Por qué tengo ese lado flaco? En referencia a lo que es la religión y las festividades y todo eso. Tengo esa debilidad, o sea, ese punto débil, porque yo no tuve esa preparación católica, religiosa, desde que era una niña. O sea, y a lo mejor no es justificación, pero bueno, pues así crecí. Con poca información la fui adquiriendo porque yo, mi familia materna, es toda la familia es cristiana. Y luego toda la familia paterna es católica. Entonces, en mi casa, pues como que no había... Pues era como que un día iba a una y el otro día iba a otra. Entonces, pero por mis abuelas. Entonces, pues ya la definición se fue dando cuando yo ya crecí. Si ustedes no lo sabían, les cuento. Mi bautizo, mi comunión fue como hasta los 16 años. O sea, cuando yo... Pues ya lo decidí, yo andaba luego, tenía una amiga, pues tengo amigas, amigos que luego me invitaban que a la Pascua, que esto, que el otro. Y bueno, pues ahí ya se fue marcando el camino, pero pues ahí estás, que pues yo no sé muchas cosas. O sea, me falla. Pero tengo una amiga que ella sí lo aprendió al derecho y al revés y así todo. Y entonces voy y le pregunto, pero pues no está aquí a la mano. Bueno, pues ahí está mi excusa de por qué no sabía yo que era el día del divino niño. Ya andaba yo inventando. Dicen por acá en Gómez, sí, en Gómez hay una iglesia del divino niño. Dice, ya estoy en la lista. ¿De qué? Ay, gracias, querido, de tu sueño donde vas a repartir lana. Cuéntame tu sueño. Sí, acá también Lulú nos dice, es hoy. Ándale, para acabarla, no era ayer. ¿Ven cómo la riego? Es que ayer hicieron. Me mandan información de que ayer fue la reliquia. Pues yo dije, ¿fue ayer? Pero no, más bien la adelantaron porque hoy es el día del divino niño. Y sé también que se acostumbra a hacer como una piñata, ¿verdad? Porque es día del divino niño y que regalan bolos. Bueno, así me ha tocado. Muy bien. Dicen acá, ¿qué tal tu fin de semana? Dice, vengo llegando. Ay, querido, más vale tarde que nunca, pero ¿por qué tan tarde o qué? Bueno, cuéntanos tu sueño. ¿Qué es esa cosa que dices? Pues se vale soñar, ¿verdad? O a lo mejor un sueño que sí has tenido y que lo has logrado, como uno de nuestros Globo Lovers, que dice que ya lo logró y que con menos tiempo. Bueno, estamos en Globo 91.1, donde hay éxitos todo el día.

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1: 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La temperatura es 35 grados.

0: Continuamos con más en esto que se llama Así la Vida. Recuerda que el punto de contacto entre tú y yo es el 871-71-24-911. Ahí nos puedes decir qué onda, cómo andas, qué te pasa, cuál es tu sueño, qué es eso que has soñado que te mantiene. A lo mejor con la ilusión, a lo mejor también quizá es un sueño que sí pueda llegar a ser realidad y que además de que te mantiene con la ilusión, pues te mantiene como con estas ganas de sí actuar, de llevarlo a cabo, de ejecutarlo. Entonces cuéntanos o cuál ha sido ese sueño que tú dices, ay, siempre he soñado con, se vale soñar. Ahora sí que hoy nos permitimos soñar. Por eso el título de este programa es, el del tema es, se vale soñar. Cuéntanos cuál ha sido ese sueño, a lo mejor desde niño o ya adulto, qué sé yo. Así que bueno, pues ahí estamos. Vean, me siguen mandando capturas del divino niño. Sí, ahí en Gómez está la iglesia. Y sí sé dónde está y todo, pero pues no sé, se me cruza el cable. Dice, el festejo del Santo Niño de Atocha es el 25. Ay, ya ve, yo andaba bien perdida. El 25 de diciembre. En Plateros, dice. Sí, en Fresnillo, Zacatecas, que es mi ciudad natal. ¿Y qué hacen? Supongo que hacen una gran fiesta allá, ¿no? Patronal. Lo visitan muchas personas de distintas partes de la República y del extranjero. Ahora, ¿qué lo dice? Creo que de niña mi abuela me llevó a Plateros. Sí, por allá. Dice, excelente y exitosa semana. Gracias, muchas gracias por escribirnos. Y bueno, vamos con el tema de los sueños. Frases de los sueños, dicen acá en las lecturas. Algunas frases las dijeron personas, pues, de mucho, pues, de renombre, famosísimas, y que además lograron sus sueños. Por ejemplo, esta frase de Walt Disney, según nos reportan, dice, todos nuestros sueños se pueden hacer realidad si tenemos el coraje de perseguirlos. Aunque parezcan imposibles, pues bueno, hay que tener esta actitud, esta acción de perseguirlos. Nunca se sabe, dice las lecturas, cuándo pueden hacerse realidad. Y luego por acá nos dicen esta frase de Christopher Reeve. Al principio los sueños parecen imposibles, luego improbables y eventualmente inevitables. Y luego ya trae como paréntesis, si somos perseverantes en nuestra lucha por ellos, al final conseguiremos hacerlos realidad. Bueno, pues el chiste es centrarse también en sueños que luego se puedan concretar. A lo mejor sí tenemos luego, pues sueños que se pueden hacer no por medio de la acción, sino que tendría que haber como más magia, ¿no? Por ejemplo, esto de sacarse el melate, pues sí. Digo, ¿cómo pudieras sacarte el melate? Pues a lo mejor, para empezar, compra el melate, ¿va? Pero pues ahí sí dependes más de la suerte. A que si yo tengo como sueño tener un día una casita con muchos árboles, grande, campo, no sé, a lo mejor ahí pues es más probable que yo me ponga a trabajar duro, ahorrar duro, hacer cosas extras para poder lograr ese sueño. Pero cuéntanos, hoy el título del programa es ¿Se vale soñar, Globo Lover? Cuéntanos, ¿cuál sería ese sueño que siempre has tenido? Por ejemplo, acá nos dicen, yo de niño soñaba ser como esos hombres bragados que contaba mi abuelo. Decía que el hombre debía ser feo, fuerte y formal. Y ahí la llevo. Ya nada más me falta ser fuerte y formal, dicen por acá. Bueno, cuéntanos tu sueño, pero tenemos tiempo de ir con nuestros reportes. Vamos entonces a escuchar a nuestro Globo Lover, nuestro colaborador, el guerrero del camino. Vamos a ver qué nos tiene.
1: Así es, Ale, buenas tardes. Un saludo para todos ahí en cabina. Un saludo para todos los Globo Lovers que nos escuchan el día de hoy, 20 de julio. Sí, rápidamente te paso lo que es el reporte de las vialidades aquí en Gómez Palacio, Ciudad Lerdo. Fíjate que En el transcurso del día ha habido muy poca afluencia vehicular, tanto en el centro de Gómez, en el centro de Lerdo, las vías rápidas como Miguel Alemán, periférico, Ejército Mexicano, segundo periférico, carretera Juárez, carretera Jabonos y lo que es la carretera a Villa Juárez. Ha estado muy tranquila la circulación. Esto debido al receso escolar, como lo habíamos dicho anteriormente, ¿no? Seguimos con trabajos de pavimentación y alcantarillado en lo que es la zona industrial de Portamasura y Acatita de Baján, a través de Presidencia, por lo que es la calle Vergel, lo que es la Constitución y Santiago Lavín. Hay que manejar con precaución en esas áreas para no ser parte de las estadísticas. Los motociclistas, por favor, no, que no se atraviesen, que agarren su carril, su extrema derecha, que porten en su casco de seguridad para evitar algún contratiempo también, ¿no? Tanto en Gómez como en Lerdo. En lo que es el clima, tenemos una temperatura de 34 grados centígrados, precipitaciones un 30% de probabilidades de lluvia después de las 10 de la noche, rachas de viento de 8 kilómetros por hora y la calidad de aire regular a buena. Y en los datos curiosos, hoy 20 de julio del 2017, fallece Chester Charles Bennington, vocalista y compositor de la banda Linkin Park. Hoy los rockeros, los rock and rolleros, rockeros del new metal, estamos de luto por este hecho. Entonces, sale hasta aquí mi reporte. Regresamos con ustedes allá a cabina. Saludos, se despide ustedes el Guerrero del Camino. Les dejamos el 91.1, donde escuchamos éxitos todo el día. Adiós.
0: Vámonos, ahí está nuestro Guerrero del Camino, que está, para mí, que está abajo de un arbolito, porque todo el tiempo tuvo como invitado un pajarillo. ¡Qué padre! Muy bien. Hasta un pajarillo tuvimos aquí en esta tarde de Así la Vida. Muy bien, pues ahí está el reporte. Vamos a ver qué más nos llegan. Colaboraciones. Ay, mi querido Diego, ¿quieres hacer tú tu colaboración deportiva? Pues para que nos digas qué onda, ¿no? Lo preparas y luego lo... ¿Cómo que no? Venga, mi querido. Me quería marear, pero no. Le dije, bueno, está bien. Después de... Vamos a un corte y regresamos a Globo 91.1, donde hay éxitos todo el día.
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2: 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La temperatura es 35 grados.
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8: 3:31 p.m. La temperatura es 35 grados.
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Esto se llama Así la Vida. Oye, ¿qué te parece la música que estás escuchando? Yo te comento que si apenas nos andas ahí como conociendo o que apenas le pusiste, pues bueno, yo te comento que aquí en Globo 91.1 hay éxitos todo el día y que además tenemos en la mañana radio hablada para ti, tenemos otros espacios para que puedas tú convivir, pasar un rato chido, etcétera, etcétera. Y también nos puedes escuchar desde cualquier parte del mundo con nuestra aplicación Grem Radio, la puedes traer en tu dispositivo y listo, nos escuchas desde donde estés, como estés. Por cierto, oigan, ¿dónde están nuestros amigos de Saltillo, de Guanajuato? ¿Dónde? Luego no ubico y no vaya a ser que estén ahí, o no vaya a ser que ya se fueron y yo ni cuenta y andamos repartiendo insignias premium. Bueno, ya estamos acá con el tema de se vale soñar. ¿Qué es eso que tú siempre has soñado? Aunque parezca guajiro, luego uno dice los sueños guajiros. ¿Qué son los sueños guajiros? Vamos a buscar. Yo digo que los juegos, obviamente, los sueños guajiros, pues son aquellos que uno cree que nunca se van a hacer posibles. ¿Tú tuviste algún sueño guajiro que luego dijiste, híjole, si era muy guajiro, pero ve, sí lo cumplí, sí lo cumplí? Dice las lecturas, el sueño guajiro es una expresión que describe a una fantasía, una ilusión o un proyecto poco probable o imposible de realizar. Esto se utiliza mucho en México como sinónimo de que, pues, es una utopía lo que uno está soñando. Pero bueno, dice, este término guajiro se le atribuye a los campesinos en Cuba. Y porque estos solían fantasear con vender sus cosechas a precios muy altos en la ciudad y regresar ricos a sus casas. Un anhelo que rara vez se cumplía. Ay, pero a lo mejor es que sí hay que tener sueños y a lo mejor parece guajiro algo que nos ilusiona, pero sí trabajar en esos sueños. Obviamente, como esto, o sea, hay cosas que son como muy mágicas. Y pues la magia no, o sea, no siento. Yo creo que tampoco es como que la magia trabaje en tu favor nada más porque tú lo desees, sino porque hay que trabajarlo. Pero también acá tenemos una lectura de las 120 mejores frases sobre los sueños en el portal psicologiaymente.com y nos dicen acá otra frase: no renuncies a tus sueños o tus sueños renunciarán a ti. Ay, no. Mi querido, ahí está lo de. Ahí era cuando aplicaba el sonidito este, cuando nos da terror. Mi querido Diego González. No. Y luego, entre paréntesis, dice: solo perderemos la oportunidad de hacer realidad nuestros sueños si nos damos por vencidos. Mientras tengamos tiempo de vida, nuestros sueños nunca deben ser abandonados. Bueno, estás en Globo 91.1, donde hay éxitos todo el día. Cuéntanos, ¿cuál ha sido ese sueño que tú tienes, ese sueño guajiro, o ese sueño que dijiste, ay, está medio que fumadón, pero sí se va a lograr, sí estoy trabajando en ello? Estamos ahí en el 871-71-24-91.1. Vamos con más, porque aquí hay éxitos todo el día.

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1: 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La temperatura es 35 grados.

0: Esto es Globo 91.1, estamos hablando de los sueños, sueños guajiros. Dice Ale, yo de niña y en secundaria decía que quería ser veterinaria y me decían que era carrera de hombres y yo amé estudiar esa carrera y lo logré. Muy bien, querida. Eso es que la verdad, cuando uno lo sueña, uno lo persigue, o sea que no es un sueño guajiro que dices, no, es que sí lo quiero, lo deseo. Sería mi pasión, me quiero dedicar a eso. Cuando uno lo trae así entre ceja y ceja, no es un sueño guajiro y se convierte en un sueño que estás por realizar, que en el que trabajas por ese sueño, en el que dices, ¿qué es lo que tengo que hacer? ¿Cómo lo tengo que hacer para así lograrlo? Y entonces todo lo que te puedan decir alrededor de ese sueño, pues viene valiendo queso. Vamos con más frases que tenemos por acá. Nos dicen, ahí se lo atribuyen a Oprah Winfrey. Dice, la mayor aventura que puedes pasar es vivir la vida de tus sueños. Ándale. Dice, uno nunca, entre paréntesis, uno nunca sabe cuándo pueden hacerse realidad. Quizá la vida de tus sueños esté a la vuelta de la esquina. Así sea, Dios quiera, porque mi sueño es... Ay, yo me imagino en ya mi retiro. Todavía me falta, pero yo me imagino viajando en velero, o sea, muchos tipos de viajes. El que se viajes por el mar, viajes conociendo montañas, viajes, no sé, unos sí muy de placer, así en un camastro, qué sé yo, pero mucho, mucho conociendo. Mi sueño también ha sido, fíjense, este es muy sencillo de lograr, pero pues no lo he intentado, se ha quedado ahí nada más. Me gustaría, por ejemplo, en algún momento que viaje yo a la playa, no estar en el camastro ahí con una piña colada, no. A mí me gustaría irme, por ejemplo, con la gente que se dedica a la pesca. O sea, no la pesca deportiva, sino los pescadores. O sea, un día de trabajo, por ejemplo. Ir a conocer allá mar abierto, qué sé yo. O cruceros por, no sé, por ejemplo, mi sueño también es conocer o ver aurora boreal. O me han contado también de un crucero en el que hay, o sea, pues creo que por Alaska y luego ves el salmón. O sea, todas esas experiencias me encantaría, son sueños y me encantaría vivirlas. Me gustaría, ¿qué más? Ay, es que por andar por el mundo, imagínate, por ejemplo, ir en una góndola en Venecia, un crucero por... No, es que aquí yo me puedo ir un recorrido por todo el mundo. Pero bueno, ¿cuáles son ya tus sueños para ir cerrando? O ya tengo que ir cerrando, mi querido Diego. Dice, ¿ya? Bueno, más frase. Dice, no es verdad que la gente pare de perseguir sus sueños porque sean mayores. Se hacen mayores porque dejan de perseguir sus sueños. Ay, esto sí me parece triste. Oigan, sí o no, ya a propósito de esta frase, sí o no, también es bonito soñar. O sea, es padre soñar. Qué triste sería la vida si tú dejas de soñar, de pensar, de ilusionarte, de fantasear, de poder... pensar que algún día lo vas a lograr o tener algo por lo que sí vayas a luchar y digas que sí lo voy a hacer. Qué padre, ¿no? Ojalá que no nos hagamos, como dice Gabriel García Márquez, mayores porque dejamos de perseguir sueños. Bueno, pues así las cosas. Oigan, Globo Lovers, pues ya llegamos. A ver, aquí uno de Paulo que le atribuyen esta frase a Paulo Coelho. Solo hay una cosa que hace un sueño imposible de conseguir. ¿Quieres saber cuál cosa? El miedo al fracaso. Bueno, pues muchas gracias por acompañarme, por ser parte de este lunes. De verdad que para mí es muy valioso que me acompañen, que sean parte de este espacio. De verdad que lo valoro mucho. Bueno, oigan, nos encontramos mañana, ¿no? Aquí, no dejen morir. Así que bueno, pues mañana martes, aquí los espero en esto que se llama Así la Vida. Y yo les recomiendo que se queden. Dieguito, gracias por estar hoy lunes al pie del cañón. Ya no, ya te hiciste medio que loquillo con tu reporte, ¿verdad? Es que este muchacho a veces trae ganas de hablar, a veces no. Bueno, les decía, oigan, quédense porque ya vi y la verdad es que como siempre lo decimos en Globo, aquí hay éxitos todo el día. Hasta mañana.
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3: 3 de la tarde con 54 minutos. La temperatura es 35 grados.
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3: 3 de la tarde con 56 minutos. La temperatura es 35 grados.

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2: 4 de la tarde con 5 minutos. La temperatura es 35 grados.

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2: 4 de la tarde con 13 minutos. La temperatura es 35 grados.

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2: 4 de la tarde con 21 minutos. La temperatura es 35 grados.

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2: 4 de la tarde. Con 25 minutos.
0: La temperatura es 35 grados.
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2: 4 de la tarde, con 28 minutos.
0: La temperatura es 35 grados.

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2: 4 de la tarde con 37 minutos.
0: La temperatura es 35 grados.

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1: 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La temperatura es 35 grados.

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2: 4 de la tarde con 51 minutos. La temperatura es 35 grados.

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2: 4 de la tarde con 55 minutos.
1: La temperatura es 35 grados.
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2: 4 de la tarde con 57 minutos.
1: La temperatura es 35 grados.

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2: Globo. 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La temperatura es 35 grados.

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1: Globo. 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La temperatura es 35 grados.

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1: Globo. Éxitos todo el día. 91.1. 5 de la tarde con 21 minutos. La temperatura es 35 grados.

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2: 5 de la tarde, con 25 minutos.
0: La temperatura es 35 grados.
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4: 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Habla de las repercusiones en la calidad del aire en la ciudad a consecuencia del incendio del sábado pasado en el centro de transferencia de residuos del bosque urbano. De este mismo tema hablamos con Fernando Villarreal, pero desde la perspectiva de la vigilancia y medidas de prevención en los centros de transferencia de residuos que se ubican en diferentes puntos de la ciudad. 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Aquí los esperamos, por supuesto.
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2: 5 de la tarde, con 28 minutos.
0: La temperatura es 35 grados.

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1: Globo. Éxitos todo el día. 91.1. 5 de la tarde con 33 minutos. La temperatura es 35 grados.

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1: Globo. Éxitos todo el día. 91.1. 5 de la tarde con 38 minutos. La temperatura es 35 grados.

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2: 5 de la tarde con 41 minutos.
1: La temperatura es 30.

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1: Globo. Éxitos todo el día. 91.1. 5 de la tarde con 46 minutos. La temperatura es 35 grados.

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1: Globo. 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La temperatura.

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1: 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Éxitos todo el día. 91.1. 5 de la tarde con 55 minutos. La temperatura es 34 grados.
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5: 5 de la tarde con 56 minutos. La temperatura es 33 grados.

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